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Iniciamos.

levántate y resplandece, porque la gloria del Señor ha nacido sobre ti. Eres nación santa, real sacerdocio, pueblo adquirido por Dios para anunciar las virtudes de aquel que te llamó

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1: Señor, te damos toda la gloria, la honra y la gracia. Recíbelo, Señor.

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1: Cordero de Dios, gracias por lo que has hecho por nosotros.

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1: Porque siendo tú un Dios perfecto, te fijaste en hombres imperfectos como nosotros. Gracias por tu misericordia, Señor. Anhelo conocerte.

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1: Señor, te exaltamos, proclamamos tu nombre en todas las naciones.

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0: este y el oeste. Sí, Señor. Recibe toda la gloria, todo el honor a ti, Señor.
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2: ¿Qué tal, querido amigo o amiga del programa Cruzada con Luis Palau? Mi nombre es Jorge Escopazo y quiero darle la más cordial bienvenida a este nuestro punto de encuentro en la radio que hemos denominado Cruzada con Luis Palau, aquí donde estudiamos juntos diariamente la Biblia, la Palabra de Dios, de la mano como siempre de Luis Palau, quien en este día continúa desarrollando la serie de estudios que estamos teniendo sobre la vida de Daniel, este gran siervo de Dios. Hoy nos presenta el mensaje que lleva por título El Dios de Daniel.
3: ¿Usted está sufriendo en este día alguna tragedia inconcebible? ¿Usted está pasando en este momento a lo mejor por una lucha que no alcanza a entender? ¿Está titubeando en su alma? ¿Está pensando en algo drástico a lo mejor? ¿A lo mejor piensa que Dios y los hombres lo han abandonado? ¿A lo mejor usted se está preguntando, ¿qué me está pasando? ¿Cómo puedo levantarme? ¿Cómo puedo dejar de fracasar? ¿Qué me está pasando? ¿Es esa la situación suya? Si esa es su situación, mi amable oyente, le voy a pedir que se detenga por 7 minutos y que piense. Había un hombre, cuya vida estamos estudiando en estos últimos días, un gran hombre. Pero un gran hombre que pasó por enormes tragedias y se llamaba Daniel. Daniel vivió en el Antiguo Testamento 600 años antes de Jesucristo. Pero es un hombre estupendo y su vida usted la debe analizar. Yo la he estado analizando en estos últimos meses y por eso estoy compartiendo las enseñanzas que Dios me ha dado. Este hombre era un hombre de carácter. Era un esclavo vendido a una patria extraña llevado por un ejército invasor. Sin embargo, Daniel era un hombre de carácter tan fuerte que uno se pregunta cuál era el fundamento de ese carácter. Y estamos viendo que era ese alto concepto del poder y la grandeza de Dios que hicieron que Daniel fuese un hombre tan sólido y tan fuerte en medio de las vicisitudes de la vida, los altibajos de la vida política, los problemas de invasiones e imperios que subían y bajaban. El concepto que uno tiene de Dios afecta su conducta, afecta su estado mental, afecta su estado emocional, afecta toda la personalidad y la vida familiar, afecta a la nación también. ¿Cuál es, mi amable oyente, el concepto que usted tiene de Dios? Daniel le da ciertos nombres a Dios, y en darle esos nombres, esos títulos a Dios, uno descubre el concepto que él tenía de Dios. ¿Me permite que se los repita y luego continuamos con este estudio? Fíjese usted, en primer lugar lo llama el Dios del cielo. En segundo lugar lo llama el Dios que revela los misterios. El Dios que todo lo sabe, en una palabra. Tercero, lo titula el gran Dios. Cuarto, Dios de dioses y Señor de reyes. Quinto, nuestro Dios puede, el Dios que puede. Sexto, el Dios altísimo, el Dios altísimo. Pero ahora continuamos. Este joven Daniel, que ya no es tan joven a estas alturas, llegamos al capítulo 5 y se encuentra frente a un rey que se llamaba Belsasar, un hombre depravado cuya vida era muy, muy degenerada. Este hombre recibe una visión. Daniel le interpreta la visión. Y cuando termina la visión y de explicarla, Daniel le dice lo siguiente a su propio rey. Le dice, rey, el Dios en cuya mano está tu vida y cuyos son todos tus caminos, tú nunca honraste. Fíjese usted cómo le dice, el Dios en cuya mano está tu vida y cuyos son todos tus caminos. ¡Qué concepto de la grandeza y el poder de Dios! El Dios en cuya mano está tu vida, tu respiración, se traduciría literalmente del lenguaje original, tu respiración, tu vida. ¿Usted comprende, mi amable oyente, que la vida suya está en las manos de Dios? ¿Usted reconoce que en este instante, si Dios quisiera, le podría quitar la vida, cortar el aliento, la respiración, y usted caería muerto, físicamente muerto? ¿Usted reconoce que su vida está en la mano de Dios y que sus caminos están en las manos de Dios? Daniel le dice a este rey: el Dios en cuya mano está tu vida y cuyos son todos tus caminos, nunca honraste. ¿Usted ha honrado a este Dios en cuya mano está su vida? Es un pensamiento muy solemne, mi amable oyente, de que en las manos de Dios está la vida suya y están los caminos suyos. Luego, en octavo lugar, se nos dice en el capítulo 6 y versículo 26, cuando el rey Darío descubre la grandeza de Daniel y sobre todo del Dios de Daniel, dice algo estupendo, y es el título de mi mensaje en este día. Dice así el versículo 26 del capítulo 6, de parte mía es puesta esta ordenanza, dice el rey Darío, que en todo el dominio de mi reino todos teman y tiemblen ante la presencia del Dios de Daniel, porque él es el Dios viviente y permanece por todos los siglos, y su reino no será jamás destruido y su dominio perdurará hasta el fin. ¿Qué título? El Dios de Daniel, él es el Dios viviente. Cuando yo pienso en esa frase, me quedo asombrado y quisiera estar en silencio para pensar algunos instantes. Fíjese usted, Daniel está en una corte pagana, junto a un rey pagano. Sin embargo, cuando ve lo que acontece en la vida de este hombre Daniel, el rey, no sabiendo cómo llamarlo a Dios, lo llama el Dios de Daniel, él es el Dios viviente. Y yo me hago esta pregunta, y se la hago a usted. Cuando mis vecinos, cuando mis amigos, mis compañeros me ven a mí y ven mi andar, mi conducta, mi caminar, ¿hablan del Dios de Luis Palau? Esa pregunta me la hago muchas veces. Cuando la gente ve mi vida y mi conducta, ¿anhelarán ser como yo y conocer a Dios como lo conozco yo? Y cuando su familia y sus vecinos le ven a usted, mi amable oyente, ¿ellos hablan de Dios como el Dios suyo? ¡Qué título increíble para Dios! Que de alguien se pueda decir, Dios, ¿quieren conocer a Dios? Ese es el Dios de Daniel. ¡Qué título estupendo! En una palabra, Daniel caminaba con Dios tan de cerca, que el rey tuvo que reconocer que este Dios viviente que permanece por los siglos, cuyo reino jamás será destruido y cuyo dominio perdurará hasta el fin, es el rey de su súbdito, es el rey de este joven que se llamaba Daniel. ¿Qué sueño sería que la gente me mirara a mí y que pudieran hablar de Dios y decir, Dios es el Dios de Palau? ¿Qué sueño que pudieran decir lo mismo de usted, no es verdad? Luego, el noveno título que se le da, y hay muchos más, es el anciano de días. Dice en el versículo 9, estuve mirando hasta que fueron puestos tronos y se sentó un anciano de días, cuyo vestido era blanco como la nieve y el pelo de su cabeza como lana limpia y su trono llama de fuego y las ruedas del trono fuego ardiente. El juez se sentó y los libros fueron abiertos. El anciano de días. ¿Qué título para Dios? El anciano de días. Esto habla de la eternidad de Dios. ¿Qué cuadro se nos pinta? Su vestido blanco como la nieve, su pelo como lana limpia, su trono como llama de fuego. Dios, el gran Dios que domina sobre toda la tierra, es el anciano de días, el que ha dominado al universo desde su creación. Y por último, se nos dice que él es el juez. ¡Qué concepto grande que tenía Daniel del Dios de los cielos, el juez! Y por último lo llama el príncipe de príncipes en el capítulo 8. ¿Usted tiene ese alto concepto de Dios? Este era el secreto de la fuerza del carácter de Daniel, el anciano de días, el juez, el príncipe de príncipes. Sometámonos a ese Dios hoy.
2: para ponerse en contacto con Luis Palau y hacerle llegar sus comentarios o sus preguntas. Escríbale a la dirección de correo electrónico info@luispalau.net. info@luispalau.net. Y de esta forma vamos llegando al segmento musical de nuestro programa Cruzada con Luis Palau. Hoy nos acompaña Steve Green con la canción Reyes se inclinarán.

0: Y hasta aquí nos acompañaba Steve Green por el segmento musical de nuestro programa Cruzada con Luis Palau. Lamentablemente nuestro tiempo se terminó, pero si el Señor lo permite nos vamos a estar reencontrando en una próxima presentación. Mi nombre es Jorge Escopazo, fue un placer acompañarle en este día, que Dios le bendiga ricamente.
1: 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Hasta entonces, recuerden las palabras de nuestro Señor Jesús. Felices los de corazón limpio, pues ellos verán a Dios.
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2: Yo no sé por qué me asignaron este tema para las mujeres, las emociones y el Espíritu Santo. No sé si lo eligió un hombre o una mujer, pero está bien directo, ¿ah? Está hablando directo. Yo tengo dos nietas. La mayor es bien mujer. Hoy no quiero saludarte, abuelo. 3 años. Dice, no quiero saludarte. Y me da media vuelta y vuelve a ver así. Ay, me encanta Eva. Ella es toda mujer. Antier llegó yo. Se pone a llorar con el papá. Y llora, estoy triste, papá, estoy triste, pero estoy muy triste, papá. Y le dice, ¿pero qué te pasó, Eva? Es que quiero comer un dulce. Me encanta, las mujeres me encantan porque lo exageran todo, ¿no? A mí me gustan las mujeres, ¿no? Para nosotros entender bien cómo funcionan las emociones, yo debo venir a la Biblia. El Espíritu Santo sana nuestras emociones heridas y nos otorga un corazón sano. Si usted no sana su corazón, usted va a herir a los que están a su lado. Si usted no sana su corazón, usted va a culpar a su esposo por su infelicidad. Si usted no sana su corazón, usted va a maltratar a sus hijos. Por eso nosotros tenemos que tener un corazón sano. Si deseas tener un corazón alegre, pero escuche, pero te encuentras frecuentemente quejándote o explotando en ira, es momento de hacer algo al respecto. Si usted dice, yo soy cristiana, y grita en la casa como una loca, usted no es cristiana. Si usted dice, yo soy cristiana, pero dice, a este jamás lo perdono, usted no ha nacido de nuevo. ¿Me doy a entender? Así dice la Biblia. Jesús dice que Él perdona nuestros pecados, ¿cómo? Conforme nosotros hemos perdonado a los que nos ofenden. Es lo único que Él pide. ¿Por qué lo pondrá en esa magnitud? Porque afectarnos emocionalmente va a interrumpir toda nuestra vida. Observa lo que dice Proverbios 15:13. Léalo conmigo. El corazón alegre se refleja en el rostro, pero el corazón dolido deprime el espíritu y también se ve en el rostro. Entonces, yo tengo que entenderlo. ¿Tengo yo un corazón alegre o un espíritu deprimido? Esto lo determina cómo yo me siento, cómo yo interpreto. No hay nada más engañoso que el corazón, las emociones. A veces uno se siente triste y no entiende por qué. Como dijo Eva, es que quiero un dulce, ¿no? Uno no lo entiende, pero uno tiene que ordenar las emociones. Uno tiene que dirigir las emociones. La pregunta que surge es, ¿nacen algunos con la tendencia a tener un corazón alegre o es un derecho de todos? Es un derecho de todos. Todos tenemos que tenerlo. El otro día, un pequeño grupo me dicen, ¿verdad que Lea era fea? ¿Recuerdan a Lea? Sí, porque tenía ojos apagados. Entonces yo le dije, no, hay que leer bien la Biblia. ¿Qué tiene ojos apagados? Apagados. ¿Qué ocurriría si ya le mete brillo a sus ojos? Su belleza aflora. Entonces, no era fea. Porque si yo digo que alguien es feo, le estoy diciendo que a Dios que se equivocó. Y entonces surge la pregunta, ¿se equivocó? No se equivocó. Es que yo tengo que aprender a reflejar alegría en nuestro corazón. Cuando decidimos dejar de quejarnos por las pequeñas cosas del día a día y en su lugar agradecemos lo bueno, todo nuestro entorno cambia. Por ejemplo, un día yo decidí que nunca me quejaría del clima. Nunca yo voy a quejarme del clima. Yo puedo ver un montón de nieve y yo digo, es el día más bello del mundo. Podemos estar a 110 grados en Texas y yo digo, es un día maravilloso. ¿Qué lo determina? ¿El calor? No, lo determina mi corazón. ¿Me explico? Yo tengo que llegar a un cuarto de hotel, o voy en un avión, o voy en algo. Yo digo, es la oportunidad más bella del mundo. Estoy sirviendo a Dios. Y llego a mi casa y digo, no hay nada más rico que llegar a mi casa. Estoy disponiendo mi corazón para poder vivir con gratitud cada cosa que vivo, porque la gratitud produce contentamiento. La gratitud produce plenitud. Pablo dijo, no me falta nada. ¿Y dónde está? En la cárcel. Entonces él tomó la decisión correcta de que no le falta nada. Porque usted puede estar en el lugar más maravilloso y creer que le falta todo, ¿no? Le preguntaron a un rico, ¿qué le hace falta? Un poquito más, dijo. ¿Qué falta? No, ¿qué lo determina? Un día estoy en la casa de un amigo inaugurando su casa bella, como de $1.5 millones o más de dólares. Todo lo había comprado con una decoradora profesional, lo había importado de no sé dónde. Una casa hermosísima. Y de repente señala un edificio 3 veces más grande y dice, ellos tardaron 1 año en construirlo, yo tardé 4 años en construirlo. Lo que es tener dinero, ¿verdad? Y en ese momento yo dije, mi amigo perdió, porque en ese momento, al compararse con un edificio 4 veces más grande, desvalorizó su casa. Entonces usted no puede comparar. El contentamiento viene por la gratitud. La gratitud es reconocer cada cosa que tengo como un regalo que viene de la mano de Dios. Nuevamente, si constantemente se encuentra quejándose y explotando en ira con su familia, debe de hacer algo al respecto. Usted no puede decir, es que estos niños inquietos, llenos de energía, no los soporto. La loca es usted, ¿eh? No los niños. El que pierde el control es usted. El que explota en ira es usted. Yo no puedo responsabilizar a nadie por cómo yo respondo emocionalmente. Eso es un acto de inmadurez. Inmadurez es responsabilizar a los demás por lo que siento. Uno tiene que aprender a entender que madurez es responsabilizarme. Por ejemplo, usted tiene un esposo que piensa opuesto a usted. Él piensa a la derecha, usted piensa a la izquierda. Yo voto facturas que Helen las guarda. ¿Sí? Yo hago regueros en el lavamanos, Helen todo limpio. ¿No? ¿Para qué Dios me hizo tan diferente? Para pulir el carácter de Helen, para mejorarla, ayudarle a mejorar. Entonces Helen seguro está orando, Señor, cámbialo, cámbialo. ¿Y si nunca me cambia? ¿Entonces va a echar a perder su vida? No, tiene que aprender a vivir conmigo. ¿Me explico? Observe Proverbios 15:13. Otra vez, el corazón alegre embellece el rostro. Otra vez, el corazón alegre embellece el rostro. Usted quiere ser bella, sonría más. Tenga brillo en sus ojos, tenga contentamiento. Usted va a disfrutar más la vida. ¿Quién conquista el corazón alegre? Usted. Usted lo determina. En la Segunda Guerra Mundial, cuando los nazis encarcelaron a los judíos, hubo personas que encontraron su plenitud en Dios, se refugiaron en Dios y dijeron, pueden quitármelo todo, la libertad, pueden quitarme los alimentos, pero no pueden robarme mi actitud, mi decisión de ser feliz. Entonces yo tengo que entenderlo. La alegría va a embellecer nuestro rostro. Lo opuesto a esto, Proverbios 17:1, este está bueno. Dice, mejor comer pan duro donde reina la paz que vivir en una casa de banquetes donde hay punto. Entonces, yo tengo que entenderlo. O sea, yo tengo que elegir o cambio mi actitud de provocar peleas. ¿Cuándo vienen las peleas? Cuando usted quiere imponer algo, cuando usted quiere que las cosas se hagan a su manera. Yo he aprendido a ceder. Por ejemplo, a veces vamos en el auto y vamos viendo esos paisajes hermosos de Colorado Springs, las montañas, todo. Yo le digo a Helen, mira mi amor, mira. Y ella va contestando mensajes del celular. Y yo quiero que ella mire. Pero ese es un momento para que ella conteste los mensajes porque ha estado muy ocupada en la casa. Y yo, y me dice, ¿pero qué quieres que mire? La montaña ya la vi y sigue. Pero yo quiero que mire. Entonces yo dije, no, eso es orgullo. Yo estoy en una actitud de orgullo. Yo quiero que ella haga lo que yo quiero. Eso es orgullo. Voy a ponerle musiquita suavecita para que ella termine con lo que está haciendo. Eso es, ¿me doy a entender? Pero si yo impongo mi criterio, entro en conflicto. Ahí surgen las peleas, la frustración. ¿Por qué? Porque le robo la libertad a mi cónyuge. Lo más bello es que ustedes están comiendo y su esposo está contestando cosas del trabajo y usted por dentro comienza a carbonearse y dice, este es nuestro tiempo de estar juntos, este es nuestro tiempo de hablar, pero está aquí conmigo y está contestando sus... Y usted pelea sola. Sola, y de repente el gozo se le va, el rostro se le demuda. Entonces usted dice, pero ¿cómo no voy a pelear si es nuestro tiempo de estar juntos? ¿Cómo usted conquista ese corazón de él? Con una voz suave, amable y gentil. Suave, sin perder la alegría ni la dulzura del carácter, porque no depende de lo que él hace, depende de cómo tú reaccionas frente a lo que él hace. Esa es la diferencia. Entonces, usted tiene dos opciones. O se enoja y explota en ira porque se... Usamos nosotros el término de se carboneó solo. No se entiende. De ponerle carbón al fuego. Entonces, no ponga carbón. No le eche leña. Tiene dos opciones. O se enoja y explota en ira porque se... Usamos nosotros el término de se carboneó solo. No se entiende. De ponerle carbón al fuego.

en ira, ni en contienda, ni en pleito. Es que usted nunca para de trabajar. El otro vuelve a ver así, dice, no, se volvió loca. Y este responde y dice, pero ¿no te das cuenta que si no trabajo no comemos? Y entonces la conversación sube de calor porque cada uno ve sus prioridades. Entonces, no es que él haga algo diferente, que los niños tengan el closet, ¿cómo era? El cochinero ese, no ese es el punto. El punto es cómo yo reacciono. Depende del tipo de agua que tengo en el corazón, cómo yo estoy alimentando mi espíritu. Si reaccionamos emocionalmente, ¿qué ocurre? Herimos, generamos tensión, frustración y tristeza. Se vive de mal humor. ¿Por qué? Porque las cosas no se hacen como yo quiero. Se produce desánimo en los demás y nos hace ver como personas sin control, que perdemos el control. Produce un ambiente negativo y la relación se vuelve tensa entre nosotros. Helen y yo hemos aprendido a reírnos, como ese que yo llego a lavamanos y riego y ella se acerca y se moja el vestido y me dice, ya pasó por aquí el patito, me dice. En lugar de pelear hemos aprendido a reírnos, ¿sí? Y yo ando recogiendo lo que ella deja tirado, pero no le digo nada, yo solo lo recojo, ella piensa que ella lo recoge. Es un juego. Lo que ¿qué quiero decir? Hay que hacerlo un juego, porque si yo me enveneno el corazón, termino tenso, frustrado, ¿sí? Y no vale la pena. Si reaccionamos emocionalmente, una persona que explota emocionalmente todo el tiempo se vuelve incómoda y las personas se distancian de ella como un mecanismo de defensa. ¿Es usted como la miel o es usted que aleja a los demás? En una ocasión escuché a alguien muy amado con una mamá violenta, donde ellos ya casados llegaron a la casa de la mamá. Él tuvo que salir y la mamá explotó en ira y golpeó a la hija, como lo hacía siempre. Cuando el esposo llegó y vio, y la esposa le cuenta que su mamá le golpeó con el puño como le hacía siempre, él le dijo, ¿sabes qué, suegra? No volveremos a esta casa nunca más hasta que usted no entre en un proceso para tratar su vida. Porque mi esposa ahora es mi esposa, es su hija, pero ahora es mi responsabilidad. Y no voy a venir a una casa donde mi esposa es golpeada. Esto es real. Es extremo, tristemente. Pero la pregunta que surge es, ¿mis hijos se encuentran agradable venir a casa? ¿Exploto yo en ira cuando yo llegué? Es que su papá es un desgraciado, hace 30 años era un borracho y tiene 20 años de convertido y ha cambiado, y usted sigue hablando del cuento de hace 30 años. Y lo peor es que si usted habla del cuento de 30 años, de repente usted entra en furia, en enojo, porque vuelve a los 30 años atrás y termina maltratando a los que tiene presente por algo que ocurrió hace 30 años. Entonces, yo tengo que aprender a manejar mis explosiones. ¿Qué pienso? ¿Por qué reacciono? ¿Por qué digo lo que digo? ¿Por qué grito? ¿Quién me enseñó? ¿De dónde lo vi? ¿Qué efecto tenía en mi vida cuando lo miraba? ¿Qué ocurría? ¿Cómo yo puedo cambiar esta actitud? ¿Cómo puedo sanar mi corazón? ¿Cómo puedo aprender e interiorizar una nueva conducta? Debo de hacer un pacto con mi familia para no repetir esas conductas. Cuando yo me di cuenta que los latinos gritamos en la casa y vi que nosotros nos gritamos, yo un día dije a mis hijos, no más. Llamé a Daniel, a Esteban, a Helen, nos sentamos en la sala y dijimos, no nos vamos a gritar nunca más. El que grita pide perdón. Y si yo les grito a ustedes, ustedes me van a decir, papá, me estás gritando, yo pediré perdón, hasta que la cultura de la familia cambie. Y entonces decidimos que lo íbamos a hacer diferente. Y varias veces mis hijos me dijeron, papá, me estás gritando. Y yo pedí perdón hasta que interiorizamos una nueva conducta. ¿Me explico? No es fácil desaprender para aprender una nueva conducta. No es fácil. ¿Cómo lo logramos? Es aprendiendo a pensar. Los pensamientos que nos impulsan al enojo se anidan más fácilmente en el cerebro que los pensamientos positivos. Entonces, la actitud de criticar, de gritar, de ofender,

0: querer, de resentirnos, se anida más fácilmente porque vivimos con un hombre caído. Entonces yo tengo que aprender a trabajarlo. Por eso Pablo nos dice: en esto pensad, Filipenses 4:8, lo puro, lo honesto, lo noble, si tiene virtud, en esto, solo en esto, un esquema de pensamiento que modifica mis emociones y cambia mi actitud. La reacción emocional es una costumbre aprendida, por lo tanto debemos hacer un esfuerzo extra para eliminar la forma de reaccionar. Cuando usted se vea frente a una situación, no diga: es que ustedes me provocan. Pregúntese: ¿por qué pienso como pienso? ¿Por qué reacciono como reacciono? ¿Es agradable a mi cónyuge? ¿Esto edifica mi vida? ¿Esto honra a Cristo? Entonces aquí yo tengo que trabajar conmigo, ¿sí? Yo tengo que trabajar conmigo, con mi enojo, con mis explosiones de ira, con mi forma de pensar. Y yo tengo que racionalizarlo. Un día un matrimonio, amigo mío, me invita a una cena y me dice: ¿por qué las mujeres son así? Le digo: a ver. Dice: es que yo voy a salir de la casa y me dice: es que usted no va bien vestido, ¿por qué no se cambia esa camisa que no le va con nada? Dice, y me pone pero furioso, ¿ves? Y ella vuelve a ver así como: ¡oh, qué vergüenza! Como... Y entonces yo le pregunto a ella, porque ella va a dar una respuesta inteligente: ¿y por qué tú le dices eso? Dice: porque yo creo que él se vea guapo. Es que los hombres no saben combinar. Dice: eso es cierto. Bueno, sí sabemos combinar como caja fuerte. No, solo nosotros sabemos la combinación. Eso no va, ¿verdad? Rey no. Rey es... No, pero es que Rey es modelo. Rey tiene otros defectos, pero ese no. Él sabe combinarlo muy bien. Rey es un lujo. Tiene que ir al closet de Rey. Hasta la Mildred le compra la ropa a Rey, ¿no? Pero es diferente, ¿no? Bueno, entonces yo le pregunto a él, escuche bien. Cuando ella te recomienda combinar mejor la ropa, ¿qué es lo que no te gusta? Él queda pensando y dice: oh no, dice, wow. Es que cuando ella me lo dice así, me recuerda a... ¿Ustedes estaban ahí? Eso le hace hacer un viaje a la infancia y le da escozor. ¿Por qué? Porque cuando mira a su esposa, está viendo a su mamá. Y yo no me casé con mi mamá, yo me casé con mi esposa. La diferencia de una mamá y un niño es una adulta con un niño. La diferencia entre dos esposos es una relación de dos adultos donde se respetan. Entonces yo le dije: ¿cómo te gustaría que tu esposa te lo dijera? Como una sugerencia. Esa es la diferencia. ¿Me explico? No como una mamá. ¿Me doy a entender? Entonces, el punto no es que yo no lo diga. El punto es que yo lo diga correctamente. Que yo lo diga como sugerencia. En el matrimonio no damos órdenes, sugerimos. Mi amor, a mí me parece que ese pantalón iría mejor con esta camisa, te verías guapísimo. Así estás guapo, pero así estarás guapísimo. Perdón, y es una sugerencia. ¿Ve la diferencia? Es un trato totalmente diferente entre dos adultos. Yo he encontrado esposas decirle al esposo: lávese las manos. ¿Ya orinó? O sea, ese es el colmo. Vamos a salir y le pregunta que si ya orinó. ¿Cómo? ¿Ya orinó? Ya nos vamos. ¿Cómo si ya orinó? Si este es un viejo de 50 años. ¿Cómo usted le va a decir si orinó? Él ya sabe si orina o no. Ese es otro. Dice: ¿cuántos hijos tiene? Tres, no, cuatro. ¿Por qué? Dice: tres y este. ¿Me explico? Si usted trata así a su esposo, escuche bien, él tenderá a comportarse como usted lo trata. Entonces usted lo ve, él va manejando, usted va al lado y parece un idiota manejando. ¿Por dónde voy? ¿Derecha o izquierda? Parece un idiota, como si no supiera manejar. Usted lo hizo así, inseguro. Mire, y sin anestesia se lo estoy diciendo, ¿eh? ¿Por qué? Porque usted humilla, lastima, hiere. Pero ¿por qué usted actúa así? Le voy a explicar, porque tampoco es 100% culpa suya. Es porque Dios puso una capacidad de amar maternalmente muy alta en usted. Entonces, usted tiene una tendencia natural a amar maternalmente. Es más, algunas de ustedes, hasta su esposo le dice mami. Mami. Usted no puede permitir que su esposo le diga mami. No, mi amor, yo soy tu esposa, no tu mami, mi vida. Perdón si yo te echo a pensar. Usted legitimó ese nombre, ese sobrenombre, porque a usted le agrada. ¿Qué le agrada? Ser mami. ¿Me explico? No es nada malo. Lo que yo estoy corrigiendo es una forma de amar. Al cónyuge se ama como esposa, como adulta. A los hijos como niños. ¿Me explico? Entonces, no hay algo malo. Es que ustedes lo traen de forma natural. Ustedes aman maternalmente. Entonces, por ejemplo, algunas de ustedes hasta dicen, mamá dice, yo sí me puedo casar con él. Pero ¿por qué? Míralo como es, mamá. Yo lo voy a terminar de criar. Yo lo voy a formar. Conmigo es diferente, mamá. Porque usted siente que tiene un poder maternal que puede cambiar a este hombre. Lo que usted no sabe es que lo que usted hoy ve hoy es lo que recibirá mañana aumentado. No es un potencial cambio. Nadie cambia cuando se casa, sigue siendo el mismo, a menos que esa persona se convierta y cambie porque quiere, pero no porque usted le está cayendo encima constantemente con gritos y regañadas. ¿Me explico? Entonces yo tengo que entender quién cambia el corazón. Dios, yo no puedo cambiar a las personas. Helen tiene 38 años conmigo y nada que cambio. Yo no aprendo a lavarme las manos. No aprendo a tender bien la cama. Siempre llega, ella dice, no, pero aquí, mírame, aquí, mi amor. Me encanta que le, a mí me encanta. Hay que hacer agradable este viaje. La Biblia es clara. Escuche, la Biblia nunca dijo, tú podrás ayudar a tu esposo a que cambie. No dice eso. La Biblia dice, tú respetarás a tu esposo. Y respetar es aceptar, valorar, apreciar, levantar, darle lugar de honra y de honor. Eso es amar. ¿Me explico? ¿Cómo superamos lo que está mal? Leyendo, escuchando y meditando en la palabra de Dios y permitiéndole que ella me transforme el corazón. Es reemplazar el pensamiento negativo que acepté como válido por el pensamiento correcto. Es siempre teniendo un corazón de discípulo. Ese corazón que me permite a mí entenderlo. Por ejemplo, voy a volver al ejemplo de Helen y yo yendo frente a las montañas verdes o las montañas nevadas de Colorado y Helen contestando. Y yo un día dije, no voy a molestarla. Si ella va contestando, no ha tenido tiempo, voy a respetarla. Entonces yo tengo que morir a mi deseo de que ella mire lo que yo miro. Es como un día íbamos en Suiza, el paisaje bello, yo no había dormido bien y yo me monto en un carro, yo soy como un niño, yo me monto en un auto y me duermo. Y yo me duermo y Helen iba discutiendo y diciéndome, pero ¿cómo has dormido aquí en Suiza viendo este paisaje? Me decía, y yo le dije, ¿y cómo resistir un sueño que no se me va, que me arrulla? Es maravilloso estar casado, porque usted quiere una cosa, el otro está viviendo otra cosa. ¿Cuál es el secreto ahí? Respetar mi dulce sueño. Porque yo no puedo despertarme. Ella va extasiada viendo las montañas de Suiza y yo voy profundamente dormido, acogido por el ruido del auto. ¿Cómo usted cambia eso? ¿Me doy a entender? Bueno, Observe lo que dice Gálatas 5, 22 y 23. Este es el fruto que produce el Espíritu en un cristiano. Observe lo que le estoy diciendo. Esta es la descripción del carácter de un cristiano. Aquí está describiendo a nosotros, los que decimos ser cristianos. Dice, la clase de fruto que el Espíritu Santo produce en nuestra vida es amor, alegría, paz, paciencia, gentileza, bondad, fidelidad, humildad y control propio. Dígame usted si no es fascinante. ¿No puedo producirlo yo? No, puede producirlo Él habitando en mí, Él confrontando mi vida. Un día vi un papá reaccionar en su casa, sus niños corrían, molestaban, y el papá se enfurece y dice, es que, y empezó a gritar. Y de repente, entonces, cuando ve que yo estoy ahí, justifica su actitud y dice, es que estos me provocan. Nunca se me olvida la frase. La pregunta es, ¿ese razonamiento es correcto? No, no es correcto. Ese es un razonamiento irresponsable, porque estoy culpando a alguien más, a unos niños, por mis reacciones emocionales. El pensamiento correcto es, la Biblia dice que el Espíritu que habita en mí me da autocontrol de mis emociones. No puedo gritar, no puedo hacerlo, y si lo hago, me detengo y pido perdón. ¿Me doy a entender? Por ejemplo, algunas de ustedes se casaron para ser felices. Entonces, le pusieron una carga al matrimonio que no puede llevar. ¿A qué me refiero? No es que el matrimonio no nos haga felices, pero si usted pone la responsabilidad de su felicidad sobre los hombros de otra persona, usted está renunciando a su responsabilidad de ser madura. ¿Me doy a entender? Se lo pruebo. Si usted es una amargada soltera y se casa, ¿qué es? Ahí tiene la prueba de que el matrimonio no hace feliz las personas. La felicidad es una elección personal, y la felicidad la llevo al matrimonio y contribuyo a la felicidad de mi esposa o de mi esposo. Yo, la felicidad la elijo yo, la construyo yo y la comparto con mi cónyuge, y alimenta la felicidad de ella, de él. Si usted es alguien alegre y feliz, usted añade felicidad al otro. Cuando le preguntan a Pedro, ¿cómo ganar un inconverso? Que mi esposo es inconverso, ¿cómo lo gano? Me encanta la respuesta de Pedro. Dice, gánale con tu ejemplo, con un espíritu afable y apacible. Que a pesar de cómo es él, usted no perdió el gozo. Eso es lo que está diciendo. Que él se pregunte, ¿cómo logra reír si yo soy como soy? ¿Cómo logra reír si yo tengo cara de bulldog y siempre estoy enojado y gritando? Pero no se enoja esta mujer, ¿cómo lo hace? Y que este hombre tenga que concluir, ella tiene el Espíritu Santo. Ella ha sido transformada por el Espíritu de Dios. ¿Me explico? Esa es la relación que tenemos con el Espíritu. Él nos transforma, tiene que seguirnos cambiando. Un día estábamos en un hotel en Miami y habían dos viejitos. Ya no digo edades porque luego me embarco. No, viejitos de verdad. Y el viejito estaba sentado y la señora le traía la comida, ¿sí? Y entonces él comienza a comer y se chorrea. Entonces la señora lo ve y empieza a gritarle. Y yo dije, ay, no puedes. Pero era que aquí, que le grite y que lo hace sentir. El viejito miraba así. Entonces yo llamé a Helen y le dije, ven y ve. Le digo, ¿qué? Mira esa escena. ¿Qué veo? No, para que no nos pase. Y comenzamos a reírnos los dos. Déjeme darle la moraleja. ¿Por qué esta viejita trata así al esposo? Porque toda la vida lo ha tratado así. Y lo que no trabajamos a nuestra edad se acentúa con los años. ¿Me doy a entender? Por eso yo llamé a Helen. ¿Por qué? Porque nosotros necesitamos seguir trabajando lo que debemos mejorar y ser conscientes de que hay cosas que duelen y que viene momento donde uno se chorrea y no se da cuenta. Viene momento donde uno anda la falda por fuera y no se da cuenta. Bueno, excepto que sea moda, ¿no? Una por dentro, otra por fuera. ¿Me explico? Entonces, yo tengo que pedirle al Señor que me controle. ¿Qué es lo malo? ¿Que Él se chorreó? ¿Tiene algo malo chorrearse? No. Lo malo es que eso me robe la paz. Es que eso me haga explotar en cólera, en ira, en enojo. Y que yo le grite a quien fue mi esposo por 50 años. ¿Cuántas cosas no me ha tolerado a mí? Diferente sería es, wow, mi amor, te chorreaste, no te preocupes, yo te ayudo a limpiarte. O, ay, sí, me chorreé. Tranquilo, antes de salir te cambias de camisa. Traje 10 porque sabía que te ibas a chorrear. Si usted tiene que grabar algo en su mente, grabe este texto. Que cuando yo me mire en el espejo, yo pueda reír, porque me es agradable vivir con esa persona que veo en el espejo. Está llena de amor, de gozo, de tolerancia. Es flexible, es perdonador, es gentil, es amable. Mire, usted es fácil ser gentil con los demás, pero es difícil seguir siendo gentil con quien ha estado conmigo 40 años, porque me acostumbro a ella, me acostumbro a estar juntos. Y yo tengo que entender que esto es un milagro. Hoy tener una familia es un milagro. Usted tiene que valorarla. Observe lo que dice el Salmo 119, 15 y 16. ¿Cómo lograr un cambio de conducta? En tus preceptos medito y pongo mis ojos en tus sendas. En tus decretos hallo mi deleite y jamás olvidaré tu palabra. Esto es lo que hace la diferencia. Dios nos ayude a tener este espíritu lleno de gozo. Si comenzamos el día meditando en la palabra, nuestros pensamientos serán positivos y nuestra actitud más serena. Por ejemplo, si estoy enojado, no voy a hablar enojado. Voy a enfriar mis emociones y usted tiene que trabajarlo. Voy a enfriar mis emociones, no hablaré enojado. Si yo hablo enojado, hiero. Téngalo presente, si usted habla enojada, hiere. Entonces no puedo hablar enojado. Si yo voy a reaccionar, tengo que pedir tiempo fuera. Otra vez, Proverbios 17, 22. Este es otro texto diferente al anterior, de la alegría. El corazón alegre, léalo conmigo, es buena medicina, pero el espíritu quebrantado consume las fuerzas. Esto lo dicen los doctores, los especialistas. La mayoría de las enfermedades son psicosomáticas, reflejan nuestro estado emocional. Entonces, nuestro cuerpo está reflejando cómo yo me siento en mis emociones. Entonces, si usted quiere tener salud, la Biblia lo dice. El corazón alegre sana tu cuerpo. Te quitan los dolores musculares. Llene su corazón de alegría. Entonces una señora me levanta la mano y me dice, pero es que usted no está casado con él. Si usted viviera con mi esposo, no diría eso. Es cierto. Yo no conozco su realidad. Lo que yo sí puedo entender es que cuando Cristo está en nuestro corazón, no importa dónde yo viva, y Él reina en mi vida, el fruto del Espíritu fluye. Y yo no tengo por qué negociar mi alegría. ¿Por qué yo me veo afectado por la conducta de los demás? Le voy a explicar. Porque yo quiero controlar la conducta de los demás. Usted no puede controlar la conducta de los demás. Si su cónyuge amaneció enchompipado, ¿no? ¿Se entiende ese? ¿Sí? Así con él. La cara larga, usted respételo. No se sienta mal, usted no diga, uy, ¿qué hice? ¿Por qué estará? Eso no es su responsabilidad. Usted mantenga la alegría, usted mantenga el gozo, usted mantenga la paz, usted ore, usted bendiga ahí. No deje que eso te robe. ¿Cuál es mi problema? ¿Cuál es nuestro problema? Que yo no permito que el otro se sienta mal. Me siento culpable, me siento mal, yo tengo culpa. No. Usted suelte esa emoción. Permita a su cónyuge vivir su propio proceso mientras usted mantiene este gozo. El corazón alegre es medicina. Yo voy a traer medicina a mi vida, a mi cuerpo, a mi familia, a mi cónyuge, a mis hijos. No voy a permitir que mi espíritu se quebrante. ¿Qué es un corazón quebrantado? Amargado, resentido, con heridas abiertas. Entonces yo tengo que aprender a elegir: o mi espíritu está quebrantado o estoy lleno de gozo. La alegría sana enfermedades, trae paz al corazón, nos hace más sensibles y nos llena de contentamiento. Mire, yo este año voy para 65. Estaba hablando con Mildred y con Rey. Lo que yo le he pedido a Dios es más conciencia del momento que vivo, porque quiero vivirlo a plenitud, con el gozo y la alegría de disfrutar y estar haciendo lo que hago. ¿Por qué? Porque yo estoy en mi último viaje. ¿Cuánto me quedan? ¿20? ¿15? Lo que Dios diga. Lo que yo tengo conciencia es que estoy viviendo mi último viaje. Entonces quiero disfrutarlo todo al máximo. ¿Cómo yo voy a echar a perder mi gozo con un momento de ira, tratando de imponer, tratando de nada debe robarnos el gozo? ¿Me doy a entender? Por eso Efesios 5, 19 y 20 dicen, miren qué hermoso, canten otra vez, diga, canten otra vez, diga, canten otra vez, diga, canten y alaben al Señor con el corazón, dando siempre, cuando siempre, gracias a Dios el Padre por todo, en el nombre de nuestro Señor Jesucristo, desde la cárcel. Canten. Me encanta Pablo y Silas. Les leñatean, les dan latigazos, los meten en el fondo de una cárcel romana, que no son cárceles modernas, eran lugares donde era infrahumano. Y en el fondo los atan de pies y manos. Y seguro Pablo le dice a Silas, y Silas le dice: ¿para qué hacemos? Pues cantemos. ¿Y qué comienzan a hacer? Y cuando uno canta, las cadenas se abren y las puertas se abren. Que su esposo está de cara larga, cante y alabe a Dios. Yo ya he aprendido algo con eso de ve qué belleza, ¿no? Si estamos desayunando y yo salgo y veo la montaña nevada y todo, ¿viste qué día más bello? Y ella me contesta, ya sí, lo que yo quiero es que venga, pero no puedo obligarla a que venga, porque deja de hacer lo que está haciendo. Es mi momento de disfrutar. Yo no puedo imponerle a Helen que venga a hacer lo que yo quiero. Yo puedo sugerir, pero ella tiene el derecho de elegir. ¿Me doy a entender? Este derecho que yo concedo a la persona nos permite cantar. Usted cante y alabe al Señor y glorifique al Señor. En una ocasión, un esposo iba cantando y el esposo iba en sus preocupaciones. Pero ¿cómo puedes cantar?, le dice, si yo estoy preocupado. Y le dice, pues te estoy ayudando cantando, para que puedas encontrar el gozo en el Señor. Es que es la escena donde están en la tienda Eliseo y el criado. El rey enemigo se da cuenta que Eliseo es el que dirige al rey de Judá y que provocan la matanza, y entonces rodean a todo con un gran ejército. Entonces el criado entra y le dice: estamos rodeados, estamos muertos. ¿Y qué hace Eliseo? Canta. Y le dice: no, dice, tranquilo, dice, son más los que están con nosotros que con ellos. Y en ese momento sus ojos fueron otra vez. Y en ese momento sus ojos fueron. Eso es lo que estoy diciendo que ocurre cuando yo canto y alabo al Señor. Mis ojos son abiertos, porque nosotros tenemos una tendencia a ver lo negativo, lo que no está bien, lo que no ocurrió bien. Y hasta que uno comienza a ver más arriba y comienza a ver que son más los que están con nosotros que los que están en contra de nosotros. ¡Wow! Primera Tesalonicenses 5, 16 al 18. Ay, este me encanta, y todos lo sabemos. Díganlo conmigo: estén siempre alegres, oren siempre, den gracias a Dios en toda situación. No, entonces usted tiene una sonrisa. Yo siempre hablaré de mi mamá porque ella tenía esa sonrisa. Esa sonrisa alegre, estaba llena de energía, de vitalidad. Dormíamos todos en un mismo cuarto, en colchones ahí. Era una alegría, y de vez en cuando la luz se iba. Ella decía: las velas, ponga la vela, ponga la vela. Hasta que un día cuando crecí me di cuenta que cuando se iba la luz, ella nos cuenta, no hubo dinero para pagar la luz. Por eso la cortaban. Entonces yo volví a mi infancia y me preguntaba cómo cantaba y reía y tenía paz y nos transmitía alegría cuando no pudo pagar la luz. ¿De dónde nacía su fuerza, su fe? ¿De dónde? Posiblemente hubo lágrimas, pero cuando ella nos contaba la historia, ya siendo grandes, decía: y siempre aparecía un ángel al día siguiente que nos bendecía y podíamos pagar la luz. Siempre, siempre. Por eso ella podía cantar, porque ella sabía que siempre el Señor enviaba un ángel. Déjeme terminar. Miren, nunca me ha pasado. Fui al hospital a ver a alguien, a un familiar. Cuando salí, estoy en el estacionamiento y solo se paga en efectivo ahí. Me toco y no tengo nada. Uy, no sé si a usted le ha pasado. Y yo estoy en la fila, en la línea para pagar, como 5 personas adelante. Y yo estoy pensando: Señor, ¿qué hago? No voy a poder sacar el auto. Yo te alabo, Padre, yo te glorifico. ¿Y de esta cómo vamos a salir? En eso, un señor me toca el hombro y me dice, Señor Porras, me dice, siempre veo enfoque a la familia. ¿Me permitiría usted un honor? Y yo digo, ¿una foto será? ¿Me permitiría pagarle el parqueo? Y yo, y me explico, ¿verdad, Mildred? Todos hemos visto estos milagros. Yo, ¿por qué te llevo a este detalle tan pequeño? Porque tiene cuidado de ti más allá de lo que imaginas. No te ha faltado nada. Mire, un día mi hijo Esteban, que es fascinado con el sushi, se está graduando de 6º grado de la escuela, y estamos comiendo y le digo: Esteban, ¿qué regalo especial te gustaría pedirle al Señor? Uy, papi, dice, ¿te imaginas que nos regalen una, que fuéramos a un, no nos regalen, ¿te imaginas que fuéramos a una clase de sushi y nos enseñaran a hacer sushi, papá? 12 años. Le digo, pidámoselo al Señor, mi amor. Y ahí oramos y nos fuimos. El día siguiente llego a mi oficina y hay una tarjeta bonita de un hotel donde hospedábamos gente que venía en enfoque a la familia. Abro la tarjeta y dice: por ser usted un cliente corporativo del Hotel Radisson, queremos obsequiarle para este sábado una clase de sushi con un maestro experto, y le vamos a obsequiar todo el kit para que usted y un acompañante vengan. No. El día siguiente, escúchame, cuando llego a la casa y le cuento a Esteban, le dije: Esteban, Dios te oyó. Le cuento, es el final de la historia. Ese hotel nunca más me mandó otro regalo, solo ese. Esto me lleva a la siguiente conclusión: Él tiene tantos mimos contigo, tantos mimos, tantos, que va más allá de lo que tú te imaginas. A veces simplemente un deseo, un anhelo, y Dios escucha el clamor de tu corazón. No nos ha dejado tirados en el camino, estamos aquí.
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1: San Mateo capítulo 19, vamos a leer la palabra de Dios. ¿Ya lo tiene listo? Vamos a comenzar en el versículo 16. Todas las personas que no andan Biblia, entonces acérquese al que tiene y todos leamos esta palabra del Señor. Dice: entonces vino uno y le dijo: maestro bueno, ¿qué bien haré para tener la vida eterna? Y él le dijo: ¿por qué me llamas bueno? Ninguno hay bueno sino uno, Dios. Mas si quieres entrar en la vida, guarda los mandamientos. Y le dijo: ¿cuáles? Y Jesús le dijo: no matarás, no adulterarás, no hurtarás, no dirás falso testimonio, honra a tu padre y a tu madre, y amarás a tu prójimo como a ti mismo. El joven le dijo: todo esto lo he guardado desde mi juventud. ¿Qué más me falta? Jesús le dijo: si quieres ser perfecto, anda, vende lo que tienes y dalo a los pobres y tendrás tesoro en el cielo, y ven y sígueme. Oyendo el joven esta palabra, se fue triste porque tenía muchas posesiones. Entonces Jesús dijo a sus discípulos: de cierto os digo que difícilmente entrará un rico en el reino de los cielos. Otra vez os digo que es más fácil pasar un camello por el ojo de una aguja que entrar un rico en el reino de Dios. Sus discípulos, oyendo esto, se asombraron en gran manera, diciendo: ¿quién pues podrá ser salvo? Y mirándolo Jesús le dijo: para los hombres esto es imposible, mas para Dios todo es posible. Entonces respondiendo Pedro le dijo: he aquí, nosotros lo hemos dejado todo y te hemos seguido. ¿Qué pues tendremos? Y Jesús le dijo: de cierto digo que en la regeneración, cuando el Hijo del Hombre se siente en el trono de su gloria, vosotros que me habéis seguido también os sentaréis sobre 12 tronos para juzgar a las 12 tribus de Israel. Y cualquiera que haya dejado casas o hermanos o hermanas o padre o madre o mujer o hijos o tierras por mi nombre recibirá 100 veces más y heredará la vida eterna. Pero muchos primeros serán postreros y postreros serán primeros. Digan todos un buen amén, por favor. Amén. Como les dije, quiero ser preciso esta hora también, porque sé que algunos de ustedes están con mucho frío, así que lo voy a despachar temprano, ¿verdad? Así que ponga atención a esta palabra y se la lleva en su mente y en su corazón. Amén. Dígale que está a su lado, vamos a escuchar palabra de Dios. Pone atención, dígale que vamos a escuchar palabra de Dios. Amén. Quiero plantearles a ustedes tres asuntos de los muchos que hay en esta palabra de Dios. Y pongan atención porque es importante que nosotros llevemos esto en la mente y en el corazón. Lo primero que voy a plantearles es el concepto equivocado que muchas gentes tienen de querer hacer algo para ganar la salvación. Existe una idea generalizada en la mente latinoamericana. de querer ganar la salvación. Ponga atención cómo comienza hablando este muchacho. Versículo 16 dice: vino un hombre y le dijo: maestro, qué bien haré. Fíjese, qué bien haré está hablando de un concepto que viene desde hace años. La gente piensa hacer algo para tener la vida eterna. Tenía yo 17 años de edad, eso hace muchos años, usted se puede imaginar. Y estaba una mañana cuando llegó a la casa donde yo vivía un viejo con un muchacho. Y llegaron vendiendo unas revistas y me dijeron: queremos hablarle un poco de la palabra de Dios. Y yo ya era predicador y estaba preparándome para ir a predicar precisamente en ese momento. Pero como uno tiene que ser un poco cuidadoso, y le dije: cómo no, con mucho gusto, pasen adelante. Lo senté en la sala y comenzó el señor a hablarme, el viejo, de algunas cosas de la Biblia. Y en eso yo le digo al muchacho: ¿ya sos salvo? Y como que lo agarré desprevenido y me dijo: ando ganándome la salvación. Y le dije: no necesitas ganarte la salvación, hoy mismo podés ser salvo, te voy a explicar cómo hacerlo. Y el viejo lo agarró la mano: vámonos. Se lo llevó. El concepto de hacer algo para ganarse la salvación estaba en ese hombre, en esos hombres. Ese concepto está en esa doctrina, en esa religión, que hay que hacer algo para ganar la salvación. Pero también está en la mayoría de la gente de la iglesia romana. Cuando alguien se muere, piden que haga una misa, hay que pagarla, y si es cantada es más cara, ¿verdad? Depende cómo uno la quiera, si no la quiere cantada o la quiere cantada. Y parte de lo que se dice en esa misa es esto: alma fiel, que en el purgatorio estás, Dios te saque de penas y te lleve a descansar. Ponga atención, la gente lo hace con sinceridad y lo hace con fe, pero están muy lejos de lo que es la voluntad de Dios. No se necesita pagar nada para la salvación. Hay personas que caminan de rodillas grandes trechos. Algunos se hacen heridas con azotes, tratando de impresionar a Dios para que Él los perdone. Pero quiero decirles algo: no hay nada que podamos hacer para alcanzar la salvación, porque la salvación fue comprada por Jesucristo en la cruz del Calvario. Él sufrió para que nosotros no sufriéramos. Y Efesios capítulo 2, versículo 8 dice: por gracia sois salvos. Y esto no es de vosotros, es un regalo de Dios. Ahora les quiero decir algo: aún en las iglesias cristianas hay gente que hace vigilia, que hace ayunos, que trae diezmo, que trae ofrenda, para ver si se salvan. No, señor, no hacemos esas cosas para salvación. Lo hacemos porque ya somos salvos por la gracia del Señor. ¿Podés darle un buen gloria a Dios? Ya somos salvos. Por eso lo hacemos, no para salvarnos. Pero ahí está el concepto equivocado: tengo que hacer algo para agradar a Dios, tengo que hacer algo para la salvación. Y este dice: Señor, ¿qué bien haré para tener la vida eterna? Ya no hay nada que hacer. Lo único que el hombre tiene que hacer es reconocer su pecado y decirle: Jesús, perdóname. Yo creo en el sacrificio del Calvario, lo acepto en mi vida y eso es suficiente para tener la salvación. Tal vez algunos de ustedes se acuerdan de su abuelita, de su abuelo, de su padre. Yo me acuerdo que mi abuelita tenía un montón de santos. Esa es la religión de nuestros padres. Solo dos veces fui yo a tomar la hostia, sin saber. Algunos de ustedes saben cómo los llevaban y cómo habían santos, imágenes, ídolos en toda la casa. Pero todo eso era, mis amigos, porque era una tradición que venía de años. Pero cuando el Evangelio de Dios iluminó nuestra mente, nos dimos cuenta, cuán equivocado estaba. ¿Cuántas veces hemos ofendido a Dios creyendo que estamos haciendo lo correcto? Le pasó al apóstol Pablo. Dice la Biblia que cuando Pablo vio que llegaron los creyentes hablando del Evangelio, se llenó de ira y dijo: ¿cómo es posible que estos vengan a hablar de esa nueva doctrina? Y agarraba a las mujeres del pelo, los metía presos a los hombres, consintió en la muerte de Esteban. Era un hombre, y dice, y creía que de esa manera agradaba a Dios. ¿Cuántas veces nosotros hacemos cosas creyendo que agradamos a Dios y no lo estamos agradando? Pero bendito sea Dios que un día el Espíritu Santo tuvo misericordia de nosotros, iluminó nuestro entendimiento y caímos de rodillas y recibimos a Cristo en nuestros corazones, y desde entonces somos salvos por la gracia de Dios, por la misericordia. ¿Cuánto tiene que hacer usted para salvarse? Nada. Simplemente recibir: Señor, yo recibo. Por gracia soy salvos. La segunda cosa que vamos a considerar: el peligro de las riquezas. Jesús le dijo: bueno, anda y vende todo lo que tienes y se lo das a los pobres. Era una enseñanza fuerte para él. Y mire lo que dice la palabra de Dios. Quiero que vaya, versículo 22. Mateo capítulo 19, versículo 22. Le estoy hablando del peligro de las riquezas. Ponga atención. Oyendo el joven esta palabra, se fue triste porque tenía muchas posesiones. Entonces Jesús dijo a sus discípulos: de cierto os digo que difícilmente entrará un rico en el reino de los cielos. Y otra vez os digo que es más fácil pasar un camello por el ojo de una aguja que entrar un rico en el reino de Dios. Hermano, cuando yo leo esas cosas me sorprendo de verdad. El peligro de las riquezas. Ponga atención. Usted sabe que yo soy un predicador que creo que Dios está bendiciendo y prosperando a sus hijos. Yo creo que Dios va sacándonos en victoria en lo económico, y lo voy a seguir predicando. Pero tengo que advertirle de esta realidad. ¿De qué le voy a advertir? El peligro de las riquezas. La Biblia dice: no te afanes por hacerte rico. Dice: sé agradecido con lo que tienes. Si vienen las riquezas, bienvenidas sean. Pero hay un peligro cuando las riquezas dominan a la persona. Aquí dice que los ricos difícilmente se van a salvar. ¿Por qué? Porque el rico normalmente es orgulloso. No se junta con la plebe. Si por desgracia te dio la mano, se va a lavar con agua florida, con alcohol y con no sé cuántas cosas más. Es más, hasta algunos creyentes no han aprendido la lección de la humildad. Hay hermanos que tienen empleadas domésticas que nunca les permiten comer en su mesa, allá en un rincón como perros. Eso no es el mensaje evangélico. Ese no es el mensaje cristiano. El rico que no conoce a Dios tiene esos conceptos. A mí me da coraje cuando voy a un restaurante y veo gente que se la da de la alta alcurnia. Llegan a comer con sus hijos y la empleada a cuidar a los niños vestida de empleada para que todo el mundo la identifique. Yo tengo un hermano aquí en la iglesia que Dios lo ha bendecido. No tiene unos cuantos centavitos, tiene bastantes centavos. Tiene casas aquí, tiene casas en otros países, empresas. Viene a la iglesia, ustedes ni saben quién es y ni le voy a decir. Pero a mí me da gusto cuando ese hombre va a comer al Intercontinental, un desayuno, bufete. $15, $20, no sé cuánto vale ahora. Pero él lleva a sus dos o tres empleadas a comer allí. Siéntese, va a comer aquí con nosotros. Porque él entiende lo que es el dinero, que no lo domina uno. Hay algunos que apenas tienen un puchito, se soplan. Y no tienen tanto. Tienen un montón de jaranas, las tarjetas llenas de crédito que ya no las pueden usar. ¿Han visto esa gente ustedes? Sacudite ese mal espíritu de tu vida. Tenés que entender que cuando las riquezas vengan de parte de Dios y Dios te saque en prosperidad, no es para que menosprecies a los demás, sino para que con gratitud digas: Señor, reconozco de dónde me sacaste. Si la mayoría de nosotros venimos de hogares destruidos, de hogares pobres, de hogares necesitados, la mayoría venimos de familias de analfabetos, de familias pobres que no tienen nombre ni apellido, pero bendito sea Dios que hemos alcanzado la misericordia de Jesucristo. ¿Para qué? Para que le demos a Él la gloria, mi hermano. Para que no te vanagloríes. ¿De dónde te sacó el Señor? Ahora que te tienen buena casa, que te tienen buen negocio, que te tienen buena bendición, no es para que te jactes, sino para que le des a Dios la gloria. El peligro de las riquezas es que las riquezas nos gobiernen y nos volvamos insensatos. La riqueza tiene que ser para servir, para darle a Dios lo que hay que darle, para darle al pobre, para compartir con el necesitado. Dios te da riqueza para que le ayudes a la viuda, al huérfano, al pobre, para que compartas tu pan. Y no como aquel comunista de Europa, estaba evangelizando a un liberal, o sea, politizándolo, le decía: es mejor el comunismo, porque en el comunismo el que tiene dos tractores le da uno al que no tiene. El que tiene dos casas le da una al que no tiene. Y que eso liberal mira que en el patio del comunista habían dos gallinas, y entonces esas dos gallinas le dicen: no, es con eso no se cuenta, eso no es. Puros cuentos, ¿no les parece? Hay gente que es buena para repartir lo que no es de ellos. Pero Dios dice que compartamos lo que tenemos. Si tenés dos vestidos, regálale uno al que no tiene. Eso dice la Biblia. Y no solo decir bla bla bla bla bla bla bla bla, sino demostrarlo en la práctica. ¿Cuántos enfermos visitamos? ¿Cuántos pobres estamos ayudando? ¿Con cuánta gente compartimos nosotros? Yo bendigo a Dios porque en esta iglesia...
2: Pasaje de Isaías capítulo 27. En aquel día Jehová castigará con su espada dura, grande y fuerte al Leviatán, serpiente veloz, y al Leviatán, serpiente tortuosa, y matará al dragón que está en el mar. En aquel día cantad acerca de la viña del vino rojo. Yo Jehová la guardo, cada momento la regaré, la guardaré de noche y de día para que nadie la dañe. No hay enojo en mí. ¿Quién pondrá contra mí en batalla espinos y cardos? Yo los hollaré, los quemaré a una. ¿Os forzará alguien mi fortaleza? Haga conmigo paz, sí, haga paz conmigo. Días vendrán cuando Jacob echará raíces, florecerá y echará renuevos Israel, y la faz del mundo llenará de fruto. ¿Acaso ha sido herido como quien lo hirió, o ha sido muerto como los que lo mataron? Con medida los castigaré en sus vástagos. Él los remueve con su recio viento en el día del aire solano. De esta manera, pues, será perdonada la iniquidad de Jacob, y este será todo el fruto, la remoción de su pecado, como los que lo mataron. Con medida los castigaré en sus vástagos. Él los remueve con su recio viento en el día del aire solano. De esta manera, pues,

Mujeres vendrán a encenderlas porque aquel no es pueblo de entendimiento, por tanto, su hacedor no tendrá de él misericordia, ni se compadecerá de él el que lo formó. Acontecerá en aquel día que trillará Jehová desde el río Éufrates hasta el torrente de Egipto. Y vosotros, hijos de Israel, seréis reunidos uno a uno. Y acontecerá también en aquel día que se tocará con gran trompeta, y vendrán los que habían sido esparcidos en la tierra de Asiria, y los que habían sido desterrados a Egipto, y adorarán a Jehová en el monte santo, en Jerusalén. Digan todos amén a la palabra de Dios. Dijeron amén, más fuerte, hermanos. Gloria a Dios. Como ustedes pueden notar, hay cuatro veces que vamos a señalar que se menciona la palabra en aquel día. Y es lo que voy a enfatizar en esta mañana, en aquel día, momento escatológico, momento profético, momento que está por cumplirse. Ya han pasado centenares de años desde que se dio esa palabra y hoy estamos más cerca de que sea una realidad. Quiero decirles y recordarles que hay tres momentos históricos en que Dios ha enviado juicio a la tierra. Tres momentos, dos que ya se cumplieron y uno que está por cumplirse. Momentos en que Dios ha intervenido cuando ya no soporta el pecado del mundo. Cuando Dios ya dice, ya no, hasta aquí. Y voy a tratar de ser breve en cuanto a la explicación de esos tres aspectos, de los primeros dos, para que podamos ir considerando el tercer aspecto, que es el que nos interesa más, puesto que de ese vamos a participar nosotros. En primer lugar, ustedes recordarán que cuando Dios formó al hombre, lo formó para que fuera feliz y disfrutara de relaciones especiales con él. Sin embargo, no fue así. Pasados unos años, los hombres se corrompieron, y dice la Biblia que hubo la maldad, fue tan grande que Dios dijo, me arrepiento de haber hecho al hombre. Es decir, la maldad de los pecadores llegó hasta la nariz de Dios, y Dios dijo, ya no, ya no soporto. Y muchas veces Dios dice lo mismo, y algunos de ustedes que viven en pecado, haciendo la maldad, que van de pecado en pecado, de mal en mal, y Dios dice, ya no, y ya no lo soporta. Y por eso es que Dios va cortando y ahí va sacando. Hay una gente que Dios la va cortando porque ya no la aguanta individualmente. Yo conozco casos de que sé que Dios se los ha volado por malos individuos que han hecho cosas barbaridades. Y entonces Dios se los saca de este mundo. Pero hubo un momento cuando Dios dijo, ya no soporto la hediondez del pecado de toda esta gente, me ha causado náuseas. Pero siempre que Dios va a hacer un juicio, Él tiene misericordia y busca la manera como mandar mensajeros. Y envió mensajeros, dice la palabra de Dios. Escogió a Noé, le llamó pregonero de justicia. Escogió Dios a este hombre justo. Y dice uno de los versículos del Génesis, y Noé halló gracia ante los ojos de Jehová. Qué bueno es hallar gracia delante de Dios. Vivir en medio de un mundo perverso y hallar gracia delante de Dios es cosa maravillosa. Noé halló gracia delante de Dios. Y por eso Dios le dijo, Noé, he decidido destruir el mundo. Y lo voy a destruir con agua, va a llover. Nunca había llovido, ahora va a llover. Y Noé le dijo, Dios, prepárate, porque vas a preparar una barca. Y en esa barca van a salvarse los que quieran escuchar el mensaje. Y mandó Dios a Noé que predicara más de 100 años predicando Noé, diciéndole a la gente, arrepiéntanse, busquen a Dios, que viene un día de juicio. Y la gente decía, este estará aislado, ¿de dónde habrá salido? ¿Cuándo ha llovido? Siempre la gente se burla de los cristianos, siempre la gente se burla de la fe, la gente se ríe de los creyentes, pero bendito sea Dios que nosotros sabemos que hay un Dios vivo al cual amamos y adoramos con todo nuestro corazón, hermano. Denle un aplauso fuerte al Señor porque conocemos a un Dios vivo y maravilloso que se ha revelado a nuestra vida, gloria a Dios. Sucedió, llegó el día, dijo Dios a Noé, entra en la barca con tu familia. Esa mañana maravillosa habían entrado todos los animales al arca y ahora va entrando Noé y su esposa, sus tres hijos y sus tres nueras. Es decir, el Señor salvó cuatro matrimonios en esa primera bendición. Alabado sea el nombre de Dios. ¿Cuántos alaban al Señor? Que Dios quiere salvar matrimonios, hermano. Dios quiere

0: salvar matrimonios. Y a mí me alegró un día una hermana que su marido se había descarriado. Y vino llorando, estaba hablando conmigo y me dijo, pero mira hermano, me dijo, mi matrimonio no se lo destruye el diablo. Yo sé que mi marido va a volver a los caminos de Jesús. Y ella oró y oró y oró y después de muchos años me gocé viendo al marido de ella también de nuevo a la par de ella, alabando el nombre del Señor. Todas las mujeres que tienen maridos descarriados o inconversos, reclámenlos para la gloria de Jesús. Porque Dios quiere salvar matrimonios. Y eso fue lo que hizo en el primer diluvio, en el primer juicio de Dios hacia el mundo. Él, el Señor, salvó 4 matrimonios. Gloria a Dios. Y dice la Biblia que vino el juicio. La gente lloraba y lamentaba, gritando, porque estaban ahora viendo que había lluvia. Y entonces ahora decían, ahora sí creemos. Les pasó la de Santo Tomás, hasta no ver, no creer. Así hay gente que dice, no, yo voy a esperar a ver qué pasa. La Biblia dice, benditos aquellos que sin ver creyeron, dice la palabra de Dios. Levanten la voz y digan, gloria a Dios, benditos aquellos que sin ver creyeron. Y aquel día murieron anegados en agua todos los pobladores de la tierra. La Biblia dice, hermanos, que murieron todos, hombres, mujeres, animales. Murieron allí por el juicio de Dios. Y después de que se volvió a comenzar la raza humana, Noé y sus hijos volvieron a llenar la tierra. La maldad de los hombres, que siempre está impresa en el corazón de cada persona, volvió a hacerse manifiesta. En vez de recordar con gratitud cómo Dios había castigado a los antepasados, ahora ellos se vuelven rebeldes y vuelven a ser pecadores. Y llegó un momento que Dios llamó y dijo, hay aquí un problema serio. Habían 2 ciudades llamadas Sodoma y Gomorra. En estas ciudades se había manifestado el pecado en una forma grande. Y Dios dijo, ya no lo soporto. Voy a matarlos a todos estos. Y ahora no los voy a matar con un diluvio. Les voy a mandar fuego y azufre que los consuma. Pero Dios es bueno. Todavía cuando va a dar el juicio, siempre Dios ocupa sus siervos. Y había allí en la ciudad de Sodoma y Gomorra un hombre justo llamado Lot, un creyente que vivía con su esposa y sus hijas. Y la Biblia dice que ellos lloraban cada día, dice Lot, amargaba su alma llorando en la presencia de Dios, orando por los impíos, orando por la gente inconversa, orando por todos aquellos maleantes. Él afligía su alma, dice la palabra de Dios. Lot, todos vivimos en un mundo corrompido. Donde usted vive quizás hay mucho pecado, mucha maldad, mucho hermanos, de desorden espiritual. Pero ahí está usted como una lucecita encendida, hermano. ¿Cuántos dan gloria a Dios? Usted está ahí como una lucecita, gloria a Dios, como una lucecita. Ahí estamos nosotros como una candela encendida para que la gente vea. Así estaba Lot, como una luz en aquel tiempo tan corrompido. Ahora fíjense ustedes que allí en esa ciudad de Sodoma y de Gomorra es donde se formó la primera asociación de gays, donde se formó la primera asociación de lesbianas, allí en la ciudad de Sodoma y Gomorra. No crean ustedes que eso es nuevo, eso de los asociaciones de homosexuales y asociaciones de lesbianas, eso no es nuevo, eso viene desde hace años. Allí estaba la primera. Habían orgías tremendas, bailes de nudismo. Habían fiestas donde habían orgías, hombres y mujeres desnudos. Y dice la palabra de Dios que hombres con hombres y mujeres con mujeres se encendían en lascivias pecaminosas. Una cosa tremenda. En una ciudad llena de maldad, de tal manera que Dios dijo, bueno, voy a destruirlos, pero como Dios es bueno, envió unos ángeles a la casa de Lot. Y estos ángeles iban en forma de hombres, jóvenes, hermosos, elegantes, altos, excelentes, preciosos. Cualquier mujer suspiraría por ellos. Pero cuando ellos llegaron a la casa de Lot, los que más suspiraron fueron los hombres, porque eran homosexuales. Y entonces cuando llegaron ellos a la casa de Lot y entraron, dice que al rato vinieron el montón de hombres y rodearon la casa y querían que sacaran a los muchachos para estar con ellos. Y Lot les decía, no, no, no, no, no, señores, no hagan esto, varones, no hagan esto. Y al final dijo, Lot, varones, Escuchen lo que le voy a decir. Yo tengo dos hijas, señoritas, que nunca han tenido marido. La voy a sacar a la calle. Hagan con ellas lo que ustedes quieran, pero no toquen a estos varones. Y los hombres dijeron, no, no, no queremos mujer, hombres queremos. Eran homosexuales. Y entonces dice que le hacían violencia a Lot. Y entonces los ángeles agarraron a Lot y lo metieron. Y le dijeron, déjalo, cerraron la puerta. Y les hirieron con ceguera a los hombres homosexuales y comenzaron ellos ciegos a dar vueltas alrededor de la casa. Y ahora los ángeles dicen, Lot, alístese con su mujer y sus hijas porque ya viene el juicio. Dios ya va a actuar en esta ciudad. Así que escápese cada quien por su vida a una montaña que se llama Zoar. Y salieron, dice la palabra de Dios, los ángeles los apresuraron y les dijeron, no vuelvan a ver hacia atrás. El que vuelve a ver atrás no puede entrar, se va a perder. Y dice la palabra de Dios que salieron apresuradamente y Lot dijo, se va a quemar Sodoma y Gomorra. Sí, dijeron los ángeles. Entonces dijo Lot, permítenos ir más adelante para que escapemos de estas llamas. Y dijeron los ángeles, caminen más. Y caminaron. Y en eso comenzó a caer el fuego del cielo. Y hermanos, aquellos grandes incendios hacían que explotaran muchas cosas, el ruido que se oía. Y cuando iba en el camino, la mujer de Lot posiblemente comenzó a pensar en su casa, en sus vestidos, sus zapatos, sus joyas, las cosas que tenía, sus pollos, sus gallinas, sus cosas allá de Sodoma y Gomorra. Y dice que en eso volvió a ver hacia atrás. Y lo que volvió a ver hacia atrás se convirtió en estatua de sal, porque Dios había dicho, no vuelvan a ver para atrás en todo el camino, no paren, corran, avancen y nunca vuelvan a ver para atrás. Jesús utilizó esa ilustración y dijo, no les vaya a pasar a ustedes lo que le pasó a la mujer de Lot. No paren, no miren hacia atrás, sigan adelante, porque lo que yo les estoy dando es la salvación más grande que ustedes pueden tener. Y el Señor dice que no miremos para atrás. ¿Cuántos dan gloria a Dios? ¿Cuántos quieren mirar para adelante, mirar hacia adelante, caminar hacia adelante, vivir hacia adelante? Nada para atrás, hermano. Eso es lo que la Biblia dice. Y ahí se terminó la ciudad de Sodoma y Gomorra, cayó fuego y azufre. Y dice que hasta las piedras fueron consumidas por el fuego de Dios. Ahora, estos son dos juicios que han habido. Y viene un tercero en el que Dios va a intervenir, y es este que estamos hablando ahora, del juicio, hermanos, tercero, el final, el último que viene. Y van a pasar cuatro cosas aquí, vamos a verlo, versículo 1 del capítulo 27 de Isaías. Vamos a Isaías 27, hermano, dice, en aquel día, viene un día, es un día escatológico, en aquel día, Jehová castigará con su espada dura, grande y fuerte. ¿A quién? ¿A quién, hermana? Hermana, ¿a quién va a castigar? Dice, a Leviatán, serpiente veloz, Leviatán, serpiente tortuosa. ¿Y matará a quién? Al dragón que esté en el mar. ¿Cuánto dan un aplauso al Señor, hermano, por eso? ¿Por qué estamos aplaudiendo? Porque viene el día en que en aquel día Dios matará al diablo. ¡Déle en gloria a Dios! Porque ese enemigo terrible de nosotros será, hermanos, matado por el poder de Dios. ¿No sienten ustedes terribles, hermanos, tentaciones todos los días, fuerzas, ataques del enemigo, porque el diablo no nos deja en paz? Pero aquí dice la Biblia que será destruido. Vamos a leer Apocalipsis capítulo 20. Mantengan ese pasaje ahí siempre abierto porque vamos a regresar a Isaías. Pero Apocalipsis capítulo 20, hermana, busca Apocalipsis, al final es el último libro de la Biblia, no lo ando buscando en otro lado. Dice Apocalipsis capítulo 20, versículo 1, y vi un ángel que descendía del cielo con la llave del abismo y una gran cadena en la mano, y prendió ¿a quién? Al dragón. ¿Quién más dice? La serpiente antigua, el dragón y la serpiente que menciona Isaías, se vuelve a mencionar aquí. ¿Y quién es, dice? Es el diablo y Satanás. ¿Está claro, hermano? ¿Quién es la serpiente? ¿Quién es el dragón? Satanás, el diablo, es el mismo. Y lo ató por 1000 años y lo arrojó al abismo y lo encerró y puso sello sobre él para que no engañase más a las naciones hasta que fueran cumplidos 1000 años. Y después de esto debe ser desatado por un poco de tiempo, poquito tiempo. Versículo 10 ahora. ¿Qué dice el versículo 10? Y el diablo que los engañaba fue, ¿qué? Lanzado, ¿a dónde? Al lago de fuego y azufre, donde estaban, ¿quién? La bestia y el falso profeta, ¿y qué? Y serán atormentados día y noche, ¿por cuánto tiempo? Por los siglos de los siglos, denle gloria a Dios, hermanos, porque este es el día en que el enemigo ha sido destruido para siempre. ¡Gloria a Dios! ¡No se alegra, hermana! ¡No se alegra, hermano! Viene ese día, en aquel día, el enemigo será destruido. Y dice aquí la palabra que será arrojado al lago de fuego. Yo a eso me da gozo. Yo tengo que luchar con el diablo, igual que ustedes todos los días, luchando contra todos los ataques del enemigo, pero en aquel día será destruido. ¿Quiénes más van a acompañar al enemigo, a Satanás, hermano? La palabra de Dios lo dice. Dice la palabra de Dios que no solamente va a ser este Satanás, sino también todos los seres humanos que han rechazado a Cristo. Léalo conmigo, Apocalipsis capítulo 20, versículo 11 al 15. Y vi un gran trono blanco y al que estaba sentado en él, de delante del cual huyeron la tierra y el cielo, y ningún lugar se encontró para ellos. ¿Quién estaba sentado en el trono blanco? El Dios Todopoderoso. Y vi a los muertos grandes y pequeños de pie ante Dios, y los libros fueron abiertos, y otro libro fue abierto. ¿Está escuchando, hermano? El cual es el libro de la vida. Y fueron juzgados los muertos por las cosas que estaban escritas en los libros según sus obras. Y el mar entregó los muertos que había en él. Y la muerte y el Hades entregaron los muertos que había en ellos. Y fueron juzgados cada uno según sus obras. Y la muerte y el Hades fueron lanzados al lago de fuego. Esta es la muerte segunda. Versículo 15, ¿qué dice? Y el que no se halló inscrito en el libro de la vida fue lanzado al lago de fuego. Todo individuo que no está inscrito en el libro de Dios será lanzado al lago de fuego. Y el que no fue inscrito, el que no se encontró registrado en el libro de Dios, fue lanzado al lago de fuego. ¿Y quién estaba en el lago de fuego? Satanás, el falso profeta, la gran bestia, la muerte y el Hades, todos están ahí en ese gran lago que arde con fuego y azufre. Y eso es lo que le espera a ustedes si no se convierten a Dios. Es lo que me espera a mí si no me convierto a Dios. Es lo que le espera a cada persona. Eso es lo que dice la Biblia. Pero bendito sea Dios, queridos hermanos. Ahora vamos al segundo punto. Versículo, vamos a Isaías ahora de nuevo. Isaías capítulo 27. En el versículo 2. La segunda vez que se menciona en aquel día. Versículo 2, que dice: en aquel día cantad acerca de la viña del vino rojo. ¿Cuánto dan gloria a Dios en este día? Levante su mano y digan gloria a Dios. Levante su corazón delante de Dios, porque en aquel día habrá una canción. Es la canción de la viña del vino rojo. Se le llama la viña del vino rojo al pueblo de Dios. Al pueblo de Dios, que se le llama de diferentes maneras, se le llama la esposa, la novia, la vid verdadera, se le llama el edificio, la iglesia, todos son nombres que Dios le da a su pueblo. Y aquí le llama la viña del vino rojo. Y esta viña del vino rojo es el pueblo de Dios. ¿Cuánto le dan gracias a Dios por ser hijo de él? Levante su mano y diga conmigo: gracias, Señor, porque soy parte de tu pueblo. Te alaba, hermano. Dale un aplauso pues al Señor ahora. Démosle gloria a Dios. Gloria a Dios. Yo le alabo en este día. Porque somos parte de la viña del vino rojo. Gloria a Dios. Ahora, ¿qué pasa con esta viña, con este pueblo de Dios? Hay cosas lindas ahí. Miren lo que dice. Dice el versículo 3, yo Jehová, ¿qué dice? Yo Jehová, ¿qué? Dígalo fuerte: yo Jehová la guardo. ¿Cuántos le alaban, hermano? El diablo tratará de destruirte, los demonios tratarán de destruirte, pero nadie podrá destruirte, porque el que te guarda es Jehová de los ejércitos. Dale gloria a Dios. Gloria a Dios. Nos ha enviado al mundo como ovejas. ¿En medio de qué? En medio de lobos. Hay muchos lobos. Hay lobos, hermanos, de toda clase, políticos, económicos, religiosos, que tratan de destruir la iglesia, pero no podrán, porque la iglesia está sostenida en Cristo Jesús, el Hijo de Dios. Las puertas del infierno no prevalecerán contra la iglesia del Señor. Cuando tratan de destruirla, se levanta con más potencia la iglesia del Señor. ¿Cuántos dan gloria a Dios? ¿Cuántos dan gloria a Dios? No hay forma de destruir la iglesia. Yo la guardo, dice el Señor. El que esté en mi mano, nadie lo arrebatará, dice su palabra. Dice en el versículo 3, yo la guardo. ¿Y qué dice después? Cada momento que la regaré. ¿Cuántos dan gloria a Dios? Es como una plantita que la está regando a cada momento. Cuando estamos en momentos de dificultad, de problemas, de luchas, de enfermedades, ahí está el riego de Dios sobre nuestra vida. La presencia de Dios sobre nuestra vida. ¿Han sentido la bendición de Dios sobre su vida? ¿Han sentido la bendición de Dios sobre su vida? Ese riego del Espíritu Santo que nos ha guardado. ¿Cuántos momentos difíciles, enfermedades, luchas, tribulaciones? Y el riego de Dios ha estado soplando la brisita rico sobre nuestra vida. Y por eso estamos todavía en el Señor. ¿Qué más dice la palabra de Dios en el versículo 3? Yo la guardaré cuando de noche y de día, ¿para qué? Para que nadie la dañe. Dele gloria a Dios, nadie te va a dañar, hermano. Dale un aplauso al Señor, porque nadie te va a dañar. Dios te cuida de día y de noche. Dios te cuida de día y de noche, para que nadie te haga daño, hermano. Gloria a Dios. ¿Cómo le gustaría el diablo destruirnos? Pero no puede. Hay gente que dice, me ha venido conmigo. Ay, hermano, me dicen, yo creo que me están haciendo hechicería. Una hermana, hace poquito vino, una semana, el sábado pasado, y me dijo, hermano, yo siento como que me han hecho hechicería. Y yo digo, usted no es evangélica. ¿Cómo no? Me dice, entonces, mire, los evangélicos, el diablo nada les puede hacer. Yo sé de testimonios de brujos y brujas que han tratado de hacer algo contra hermanos y no pueden. Dice, no, algo pasa ahí, dice, una sombra. Es el poder del Espíritu de Dios que no deja que los brujos tengan poder contra la iglesia, hermano. Es el Espíritu Santo cuidando a sus siervos. Hay una unción de Dios sobre nuestra vida en la cual el diablo no puede penetrar. Claro, si te apartas de Dios, te puede meter tus varios sapos el diablo. Satanás es malo y puede hacer destrucciones en aquellos que se apartan de Dios. Pero el que está en la fe, nadie podrá apartarlo. Quiero que lean el versículo 6. Días vendrán cuando Jacob echará raíces, florecerá y echará renuevos Israel, y la faz del mundo llenará de fruto. Gloria a Dios. ¿Cuánto le alaban? ¿Cuánto le alaban, hermanos? Esta iglesia del Señor que nació chiquita ha venido creciendo y creciendo y creciendo, y ahora está llenando el mundo de la gloria de Jehová. Hay miles de creyentes en toda la tierra ahora que enarbolan la palabra de Jehová y dicen, Jehová es mi rey, Jehová es mi guerrero, Jehová es mi Dios, en él confiaré. Y la gente escucha y oye la bendición de Dios. Dele gloria a Dios, porque la tierra será llena de su fruto. El versículo 9, quiero que lo lea conmigo. De esta manera pues será perdonada la iniquidad de Jacob, y este será todo el fruto, la remoción de su pecado, cuando haga todas las piedras del altar como piedra. Viene cosas lindas. Dios perdona a su pueblo. ¿Cuántos le alaban al Señor por eso? ¿Usted ha recibido el perdón de Dios en su alma? ¿Se siente perdonado, limpio, libre por el poder de Dios? Es lo que Dios quiere hacer, perdonarnos, santificarnos. Pero hay aquí una cosa más. Vamos al versículo 12. Aquí encontramos la tercera vez que aparece la expresión en aquel día. Primero dice, en aquel día Jehová castigará a Satanás y a los pecadores. Segundo, en aquel día habrá una canción del pueblo de Dios. Y en tercer lugar, en aquel día Dios destruirá las naciones. Léalo. Acontecerá en aquel día, versículo 12, que trillará Jehová. ¿Dónde va a trillar? Desde el río Éufrates hasta el torrente de Egipto, Dios va a destruir naciones. El libro de San Mateo, capítulo 25, habla del juicio de las naciones. Viene un día en que todas las naciones se van a presentar delante de Dios. Y Dios las va a juzgar a las naciones por dos cosas, escuche bien, por dos cosas. Todas las naciones de la tierra van a ser juzgadas por dos cosas. Primero van a ser juzgadas por lo que hizo la nación acerca de Israel. Y en segundo lugar va a ser juzgada por lo que hizo con relación a la idolatría. Y las naciones de la tierra van a ser juzgadas. Escúchelo bien. La palabra de Dios habla que el pueblo de Israel ha sido escogido por Dios. Y yo no entiendo, porque yo sé que los judíos son maleantes, individuos terroristas que hacen tantas cosas dañinas, hermanos que han hecho terribles cosas, pero Dios los ha escogido a ellos. Y son la nación de Dios. ¿Y por qué Dios les escogió? No sé. Pero Dios es soberano y Él hace lo que Él quiere. Y dice la Biblia, no le puedes decir el sartén o la olla o la vasija al que lo hizo, ¿por qué me hiciste así? ¿O por qué estás haciendo eso? El que hace la vasija es el que decide cómo hacerla. Dijeron amén, ¿verdad? Dígalo más fuerte, pues amén se dice. El que hace el barro es el que decide qué hacer con él. Las naciones prósperas de la tierra son naciones que han hecho bien a Israel. Inglaterra también, una nación poderosa, pero que siempre ha apoyado a Israel. Las naciones de Noruega, Suecia, Suiza, Finlandia, hermanos, son naciones que siempre han apoyado a Israel y por eso esas naciones son en prosperidad. Pero hay naciones como Egipto, naciones, hermanos, como Etiopía, naciones como los árabes, naciones como Libia, enemigo de Israel. Esos van a ser entonces sembrados en el juicio de Dios en aquel día. Dice la palabra de Dios, viene juicio contra las naciones, pero también por lo que han hecho con Dios, con la idolatría. Vean ustedes, Inglaterra, Estados Unidos son los países de más misioneros han enviado a la tierra. Son países que mucha cantidad de plata la dedican para la obra de Dios y por eso tienen la prosperidad del Señor. Mientras tanto hay países como la India, hermanos, que son idólatras, donde adoran miles de dioses. Allí hay una corrupción tremenda y la maldad, y Dios viene a juzgar a estas naciones. Ídolos por aquí, imágenes por allá, Cristo por aquí, Cristo negro, Cristo chele, Cristo colorado, de toda clase de ídolos, hermanos, que son abominación delante de Dios. La Biblia dice que todo aquel que tiene a Cristo y se aparta del pecado es santo delante de Dios, santificado con la sangre del Cordero. Aquí en Centroamérica hay miles de santos que glorifican el nombre del Señor, hermano, que viven para Dios. Gloria a Jesús. Usted que es un creyente santo, hasta usted mismo se asusta, y yo, santo, dice, se da cuenta que es tan imperfecto. Claro que la santidad es el apartarse del pecado, que antes era borracho, mentiroso, fornicario, ladrón, adúltero, sinvergüenza, que le pegabas a tu mujer o te dejabas pegar de la mujer, eras pecador, hermano, pero ahora el Señor te ha cambiado, te ha hecho nueva criatura. Ahora ya no sos lo que eras. ¿Qué sos ahora? Santificado por la palabra de Cristo Jesús. Primera de Pedro dice, vosotros pues sed santos, como vuestro Padre Celestial es santo. Y dice, y sin santidad nadie verá al Señor. Aleluya. Y por último dice aquí, versículo 13, esta es la cuarta vez que aparece la expresión, acontecerá también en aquel día. ¿Qué va a pasar? Que se tocará con gran trompeta y vendrán los que habían sido esparcidos en la tierra de Asiria y los que habían sido desterrados a Egipto. ¿Y qué? Y adorarán. ¿Adorarán a quién? ¿A quién adorarán? A Jehová en el Monte Santo en Jerusalén. ¿Cuántos le alaban en este día? ¿Cuántos dicen gloria a Dios? ¿Cuántos levantan su mano y dicen gloria a Dios? ¿Cuántos dicen gloria a Dios? Vendrán y adorarán a Jehová. Nosotros no adoramos imágenes, ni ídolos, ni dioses falsos. Adoramos a un Cristo vivo en espíritu y en verdad, aunque no lo vemos, pero lo sentimos en nuestra vida y sabemos que Él vive y que tiene poder. Nosotros tenemos en nuestra experiencia un Cristo de poder. Y dice que vendrá el momento que sonará trompeta. Eso lo dice, vamos a leerlo, Primera Tesalonicenses. Vamos a leer eso. Primera de Tesalonicenses, capítulo 4. Vamos a leer este pasaje tan lindo. Primera de Tesalonicenses, capítulo 4, versículo 13 en adelante. ¿Lo encontró, hermana? Mire lo que dice la palabra de Dios. Tampoco queremos, hermanos, que ignoréis acerca de los que duermen, para que no os entristezcáis como los otros que no tienen esperanza. Porque si creemos que Jesús murió y resucitó, así también traerá Dios con Jesús a los que durmieron en él. Por lo cual os decimos esto en palabra del Señor, que nosotros que vivimos, que habremos quedado hasta la venida del Señor, no precederemos a los que durmieron, porque el Señor mismo, con voz de mando, con voz de arcángel, ¿y con qué dice? ¿Y con qué? Y con voz de trompeta de Dios, como leímos en Isaías, con trompeta de Dios descenderá del cielo, y los muertos en Cristo resucitarán primero. Y luego nosotros los que vivimos, los que hayamos quedado, seremos arrebatados juntamente con ellos en las nubes para recibir al Señor en el aire, y así estaremos siempre con el Señor. Por tanto, alentados los unos a los otros con estas palabras. ¿Cuántos dan gloria a Dios? ¿Cuántos dan gloria a Dios? ¡Gloria a Dios! Quiero que lean conmigo ahora. Primera de Corintios, capítulo 15. Primera de Corintios, capítulo 15. Dice la palabra de Dios. Versículo 50. Primera de Corintios 15, 50. Pero esto digo, hermanos, que la carne y la sangre no pueden heredar el reino de Dios, ni la corrupción hereda la incorrupción. Versículo 51, 52, lindo esto. Oiga, he aquí os digo un misterio. No todos dormiremos, es decir, no todos moriremos, pero todos seremos, ¿cómo? Seremos, ¿qué dice, hermano? Transformados. ¿Cuándo seremos transformados? En un momento, en un abrir y cerrar de ojos. ¿Al final de qué? A la final trompeta, porque se tocará la trompeta y los muertos serán resucitados incorruptibles y nosotros seremos transformados, gloria a Dios, y saldremos a recibir al Cristo de la gloria en las nubes. Vean conmigo, Malaquías, capítulo 4. Mire que, hermano, qué lindo esta parte de la palabra de Dios. A mí me agrada. Versículo 1 y 2. El advenimiento del día de Jehová. Porque he aquí, que dice su palabra, viene, que viene el día ardiente como un horno. Y todos los soberbios, óigalo, cuidado, y los que hacen maldad, y en sus alas traerá salvación. ¿Y qué? Y saldréis, ¿y qué más? Y saltaréis como becerro de la manada. Dale un aplauso a Jesús en este día. Correremos, saldremos corriendo y brincando al encuentro del Señor. Dice gloria a Dios, hermano. Dice gloria a Dios, hermana. Saltaremos, dice, como becerro de la manada. Y la mayoría de nosotros estamos viejos, ya no saltamos. Y todos los que tienen los pies hinchados por la artritis ya no pueden brincar. Pero en aquel día dice, todos brincaremos al encuentro de Cristo Jesús. ¿Cuánto le alaban? ¿Cuánto le alaban este día? Porque viene ese día glorioso.
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0: Escucha Israel, el Eterno es nuestro Dios, el Eterno es uno y único. Bendito es el nombre de su majestad, gloriosa por siempre jamás.
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2: Salmo 95.
3: Vengan, cantemos al Señor. Aclamemos con alegría a la roca de nuestra salvación. Acerquémonos a Él con acción de gracias. Cantémosle salmos de alabanza, porque el Señor es Dios grande, un gran Rey sobre todos los dioses. En sus manos sostiene las profundidades de la tierra y las montañas más imponentes. El mar le pertenece, pues Él lo creó. Sus manos también formaron la tierra firme. Vengan, adoremos e inclinémonos. Arrodillémonos delante del Señor, nuestro Creador, porque Él es nuestro Dios. Somos el pueblo que Él vigila, el rebaño a su cuidado. Si tan solo escucharan hoy su voz. El Señor dice: no endurezcan el corazón, como lo hizo Israel en Meriba, como lo hizo el pueblo en el desierto de Masá. Allí sus antepasados me tentaron y pusieron a prueba mi paciencia, a pesar de haber visto todo lo que hice. Durante 40 años estuve enojado con ellos y dije: son un pueblo cuyo corazón se aleja de mí. Rehúsan hacer lo que les digo. Así que en mi enojo juré: ellos nunca entrarán en mi lugar de descanso.
2: Salmo 96.
4: Canten al Señor una nueva canción. Que toda la tierra cante al Señor. Canten al Señor, alaben su nombre. Cada día anuncien las buenas noticias de que Él salva. Anuncien sus gloriosas obras entre las naciones. Cuéntenles a todos las cosas asombrosas que Él hace. Grande es el Señor. Es el más digno de alabanza. A Él hay que temer por sobre todos los dioses. Los dioses de las otras naciones no son más que ídolos. Pero el Señor hizo los cielos. Honor y majestad lo rodean. Fuerza y belleza llenan su santuario. Oh, naciones del mundo, reconozcan al Señor. Reconozcan que el Señor es fuerte y glorioso. Den al Señor la gloria que merece. Lleven ofrendas y entren en sus atrios. Adoren al Señor en todo su santo esplendor. Que toda la tierra tiemble delante de Él. Digan a todas las naciones: el Señor reina. El mundo permanece firme y no puede ser sacudido. Él juzgará a todos los pueblos con imparcialidad. Que los cielos se alegren y la tierra se goce. Que el mar y todo lo que contiene exclamen sus alabanzas. Que los campos y sus cultivos estallen de alegría. Que los árboles del bosque canten de alegría delante del Señor, porque Él viene. Viene a juzgar la tierra. Juzgará al mundo con justicia y a las naciones con su verdad.
2: Salmo 97.
3: El Señor es el Rey. Que se goce la tierra. Que se alegren las costas más lejanas. Nubes oscuras lo rodean. La rectitud y la justicia son el cimiento de su trono. Fuego se extiende delante de él y calcina a todos sus enemigos. Sus relámpagos destellan por el mundo. La tierra lo ve y tiembla. Las montañas se derriten como cera delante del Señor, delante del Señor de toda la tierra. Los cielos proclaman su justicia. Toda nación ve su gloria. Los que rinden culto a ídolos quedan deshonrados. Todos los que se jactan de sus inútiles dioses, pues todos los dioses tienen que inclinarse ante él. Jerusalén oyó y se alegró, y todas las ciudades de Judá están felices a causa de tu justicia, oh Señor. Pues tú, oh Señor, eres supremo en toda la tierra, exaltado muy por encima de todos los dioses. Ustedes, los que aman al Señor, odien el mal. Él protege la vida de sus justos y los rescata del poder de los perversos. La luz brilla sobre los justos y la alegría sobre los de corazón recto. Que todos los justos se alegren en el Señor y alaben su santo nombre.

0: Salmo 98. Canten al Señor una nueva canción, porque ha hecho obras maravillosas. Su mano derecha obtuvo una poderosa victoria. Su santo brazo ha mostrado su poder salvador. El Señor anunció su victoria y reveló su justicia a toda nación. Recordó su promesa de amar y de ser fiel a Israel. Los extremos de la tierra han visto la victoria de nuestro Dios. Aclamen al Señor, habitantes de toda la tierra. Prorrumpan en alabanza y canten de alegría. Canten alabanzas al Señor con el arpa y dulces melodías, con trompetas y el sonido del cuerno de carnero. Toquen una alegre sinfonía delante del Señor, el Rey. Que el mar y todo lo que contiene le exclamen alabanzas. Que se le unan la tierra y todas sus criaturas vivientes. Que los ríos aplaudan con júbilo. Que las colinas entonen sus cánticos de alegría delante del Señor. Porque viene a juzgar la tierra. Juzgará al mundo con justicia y a las naciones con imparcialidad. Salmo 99.
1: El Señor es Rey, que tiemblen las naciones. Está sentado en su trono entre los querubines. ¡Que se estremezca toda la tierra! El Señor se sienta con majestad en Jerusalén, exaltado sobre todas las naciones. ¡Oh! ¡Que ellas alaben tu nombre grande y temible! ¡Tu nombre es santo! ¡Rey poderoso, amante de la justicia! Has establecido la imparcialidad. Has actuado con justicia y con rectitud en todo Israel. ¡Exalten al Señor nuestro Dios! ¡Póstrense ante sus pies, porque Él es santo! Moisés y Aarón estaban entre sus sacerdotes. Samuel también invocó su nombre. Clamaron al Señor por ayuda, y Él les respondió. Habló a Israel desde la columna de nube, y los israelitas siguieron las leyes y los decretos que les dio. Oh, Señor nuestro Dios, tú les respondiste. Para ellos fuiste Dios perdonador, pero los castigaste cuando se desviaron. Exalten al Señor nuestro Dios y adoren en su monte santo en Jerusalén, porque el Señor nuestro Dios es santo.
0: Salmo 100.
2: Aclamen con alegría al Señor, habitantes de toda la tierra. Adoren al Señor con gozo. Vengan ante Él cantando con alegría. Reconozcan que el Señor es Dios. Él nos hizo y le pertenecemos. Somos su pueblo, ovejas de su prado. Entren por sus puertas con acción de gracias. Vayan a sus atrios con alabanza. Denle gracias y alaben su nombre, pues el Señor es bueno. Su amor inagotable permanece para siempre y su fidelidad continúa de generación en generación.
0: Salmo 101.
3: Cantaré de tu amor y de tu justicia, oh Señor. Te alabaré con canciones. Tendré cuidado de llevar una vida intachable. ¿Cuándo vendrás a ayudarme? Viviré con integridad en mi propio hogar. Me negaré a mirar cualquier cosa vil o vulgar. Detesto a los que actúan de manera deshonesta. No tendré nada que ver con ellos. Rechazaré las ideas perversas y me mantendré alejado de toda clase de mal. No toleraré a los que calumnian a sus vecinos. No soportaré la presunción ni el orgullo. Buscaré a personas fieles para que sean mis compañeros. Solo a los que sean irreprochables se les permitirá servirme. No permitiré que los engañadores sirvan en mi casa y los mentirosos no permanecerán en mi presencia. Mi tarea diaria será descubrir a los perversos y liberar de sus garras a la ciudad del Señor.
4: Salmo 102.
5: Señor, oye mi oración. Escucha mi ruego. No te alejes de mí en el tiempo de mi angustia. Inclínate para escuchar y no tardes en responderme cuando te llamo. Pues mis días desaparecen como el humo y los huesos me arden como carbones al rojo vivo. Tengo el corazón angustiado, marchito como la hierba y perdí el apetito. Por mi gemir quedé reducido a piel y huesos. Soy como un búho en el desierto, como un búho pequeño en un lugar remoto y desolado. Me acuesto y sigo despierto como un pájaro solitario en el tejado. Mis enemigos se burlan de mí, día tras día. Se mofan de mí y me maldicen. Me alimento de cenizas. Las lágrimas corren por mis mejillas y se mezclan con mi bebida. A causa de tu enojo y de tu ira, pues me levantaste y me echaste. Mi vida pasa tan rápido como las sombras de la tarde. Voy marchitándome como hierba. Pero tú, oh Señor, te sentarás en tu trono para siempre. Tu fama durará por todas las generaciones. Te levantarás y tendrás misericordia de Jerusalén. Ya es tiempo de tener compasión de ella. Ahora es el momento en que prometiste ayudar. Pues tu pueblo ama cada piedra de sus murallas y atesora hasta el polvo de sus calles. Entonces las naciones temblarán ante el Señor. Los reyes de la tierra temblarán ante su gloria. Pues el Señor reconstruirá Jerusalén. Él aparecerá en su gloria. Escuchará las oraciones de los desposeídos. No rechazará sus ruegos. Que esto quede registrado para las generaciones futuras, para que un pueblo aún no nacido alabe al Señor. Cuéntenles que el Señor miró hacia abajo desde su santuario celestial. Desde los cielos miró la tierra para escuchar los gemidos de los prisioneros, para poner en libertad a los condenados a muerte. Por eso la fama del Señor se celebrará en Sión y sus alabanzas en Jerusalén, cuando las multitudes se reúnan y los reinos vengan a adorar al Señor. En la mitad de mi vida me quebró las fuerzas y así acortó mis días. Pero clamé a Él, oh mi Dios, el que vive para siempre. No me quites la vida en la flor de mi juventud. Hace mucho tiempo echaste los cimientos de la tierra y con tus manos formaste los cielos. Ellos dejarán de existir, pero tú permaneces para siempre. Se desgastarán como ropa vieja. Tú los cambiarás y los desecharás como si fueran ropa. Pero tú siempre eres el mismo. Tú vivirás para siempre. Los hijos de tu pueblo vivirán seguros. Los hijos de sus hijos prosperarán en tu presencia.

0: Salmo 103.
1: Que todo lo que soy alabe al Señor. Con todo el corazón alabaré su santo nombre. Que todo lo que soy alabe al Señor. Que nunca olvide todas las cosas buenas que hace por mí. Él perdona todos mis pecados y sana todas mis enfermedades. Me redime de la muerte y me corona de amor y tiernas misericordias. Colma mi vida de cosas buenas. Mi juventud se renueva como la del águila. El Señor da rectitud y hace justicia a los que son tratados injustamente. Dio a conocer su carácter a Moisés y sus obras al pueblo de Israel. El Señor es compasivo y misericordioso, lento para enojarse y está lleno de amor inagotable. No nos reprenderá todo el tiempo, ni seguirá enojado para siempre. No nos castiga por todos nuestros pecados, no nos trata con la severidad que merecemos. Pues su amor inagotable hacia los que le temen es tan inmenso como la altura de los cielos sobre la tierra. Llevó nuestros pecados tan lejos de nosotros como está el oriente del occidente. El Señor es como un padre con sus hijos, tierno y compasivo con los que le temen. Pues Él sabe lo débiles que somos. Se acuerda de que somos tan solo polvo. Nuestros días sobre la tierra son como la hierba. Igual que las flores silvestres, florecemos y morimos. El viento sopla y desaparecemos, como si nunca hubiéramos estado aquí. Pero el amor del Señor permanece para siempre con los que le temen. Su salvación se extiende a los hijos de los que son fieles a su pacto, de los que obedecen sus mandamientos. El Señor ha hecho de los cielos su trono. Desde allí gobierna todo. Alaben al Señor, ustedes los ángeles, ustedes los poderosos que llevan a cabo sus planes, que están atentos a cada uno de sus mandatos. Sí, alaben al Señor, ejércitos de ángeles que le sirven y hacen su voluntad. Alabe al Señor todo lo que Él ha creado, todo lo que hay en su reino. Que todo lo que soy, alabe al Señor.
0: Salmo 104.
2: Que todo lo que soy alabe al Señor. Oh Señor mi Dios, eres grandioso. Te has vestido de honor y majestad. Te has envuelto en un manto de luz. Despliegas la cortina de estrellas de los cielos. Colocas las vigas de tu hogar en las nubes de lluvia. Haces de las nubes tu carro de guerra. Cabalgas sobre las alas del viento. Los vientos son tus mensajeros, las llamas de fuego, tus sirvientes. Colocaste el mundo sobre sus cimientos, así jamás se removerá. Vestiste a la tierra con torrentes de agua, agua que cubrió aún a las montañas. A tu orden, el agua huyó. Al sonido de tu trueno, salió corriendo. Las montañas se elevaron y los valles se hundieron hasta el nivel que tú decretaste. Después, fijaste un límite para los mares, para que nunca más cubrieran la tierra. Tú haces que los manantiales viertan agua en los barrancos, para que los arroyos broten con fuerza y desciendan desde las montañas. Proveen agua a todos los animales, y los burros salvajes sacian su sed. Las aves hacen sus nidos junto a los arroyos y cantan entre las ramas de los árboles. Desde tu hogar celestial, envías lluvia sobre las montañas y colmas la tierra con el fruto de tus obras. Haces crecer el pasto para los animales y las plantas para el uso de la gente. Les permites producir alimento con el fruto de la tierra, vino para que se alegren, aceite de oliva para aliviarles la piel y pan para que se fortalezca. Los árboles del Señor están bien cuidados, los cedros del Líbano que plantó. Allí hacen sus nidos las aves y en los cipreses las cigüeñas hacen su hogar. En lo alto de las montañas viven las cabras salvajes y las rocas forman un refugio para los damanes. Creaste la luna, en sus nidos las aves y en los cipreses las cigüeñas hacen su hogar. En lo alto de las montañas viven las cabras salvajes y las rocas.

0: Al amanecer, se escabullen y se meten en sus guaridas para descansar. Entonces, la gente sale a trabajar y realiza sus labores hasta el anochecer. ¡Oh, Señor! ¡Cuánta variedad de cosas has creado! Las hiciste todas con tu sabiduría. La tierra está repleta de tus criaturas. Allí está el océano, ancho e inmenso, rebosando de toda clase de vida, especies tanto grandes como pequeñas. Miren los barcos que pasan navegando, y al Leviatán, al cual hiciste para que juegue en el mar. Todos dependen de ti para recibir el alimento según su necesidad. Cuando tú lo provees, ellos lo recogen. Abres tu mano para alimentarlos y quedan sumamente satisfechos. Pero si te alejas de ellos, se llenan de pánico. Cuando les quitas el aliento, mueren y vuelven otra vez al polvo. Cuando les das tu aliento, se genera la vida y renuevas la faz de la tierra. Que la gloria del Señor continúe para siempre. El Señor se deleita en todo lo que ha creado. La tierra tiembla ante su mirada. Las montañas humean cuando Él las toca. Cantaré al Señor mientras viva. Alabaré a mi Dios hasta mi último suspiro. Que todos mis pensamientos le agraden, porque me alegro en el Señor. Que todos los pecadores desaparezcan de la faz de la tierra. Que dejen de existir para siempre los perversos. Que todo lo que soy alabe al Señor. Alabado sea el Señor.
1: Salmo 105.
2: Den gracias al Señor y proclamen su grandeza. Que todo el mundo sepa lo que Él ha hecho. Canten a Él. Sí, cántenle alabanzas. Cuéntenle a todo el mundo acerca de sus obras maravillosas. Regocíjense por su santo nombre. Alégrense ustedes, los que adoran al Señor. Busquen al Señor y a su fuerza. Búsquenlo continuamente. Recuerden las maravillas y los milagros que ha realizado y los decretos que ha dictado. Ustedes, hijos de su siervo Abraham, descendientes de Jacob, los elegidos de Dios. Él es el Señor nuestro Dios. Su justicia se ve por toda la tierra. Siempre se atiene a su pacto, al compromiso que adquirió con mil generaciones. Es el pacto que hizo con Abraham y el juramento que le hizo a Isaac. Se lo confirmó a Jacob como un decreto y al pueblo de Israel como un pacto eterno. Te daré la tierra de Canaán como tu preciada posesión. Eso lo dijo cuando eran unos pocos, un pequeño grupo de extranjeros en Canaán. Anduvieron de nación en nación, de un reino a otro. Sin embargo, Él no permitió que nadie los oprimiera. A favor de ellos, les advirtió a los reyes: «No toquen a mi pueblo elegido ni hagan daño a mis profetas». Mandó hambre a la tierra de Canaán y cortó la provisión de alimentos. Luego envió a un hombre a Egipto delante de ellos, a José, quien fue vendido como esclavo. Le lastimaron los pies con grilletes y en el cuello le pusieron un collar de hierro. Hasta que llegó el momento de cumplir sus sueños, el Señor puso a prueba el carácter de José. Entonces el faraón mandó a buscarlo y lo puso en libertad. El gobernante de la nación le abrió la puerta de la cárcel. José quedó a cargo de toda la casa del rey. Llegó a ser el administrador de todas sus posesiones. Con total libertad,

0: Instruía a los asistentes del rey y enseñaba a los consejeros del rey. Luego, Israel llegó a Egipto. Jacob vivió como extranjero en la tierra de Cam. Y el Señor multiplicó a los israelitas hasta que llegaron a ser más poderosos que sus enemigos. Después, puso a los egipcios en contra del pueblo de Israel y ellos conspiraron contra los siervos del Señor. Pero el Señor envió a su siervo Moisés junto con Aarón, a quien había escogido. Ellos realizaron señales asombrosas entre los egipcios y maravillas en la tierra de Cam. El Señor cubrió a Egipto con oscuridad, porque los egipcios desobedecieron las órdenes de dejar ir a su pueblo. Convirtió sus aguas en sangre y envenenó a todos los peces. Luego, las ranas infestaron la tierra y hasta invadieron las habitaciones del rey. Cuando el Señor habló, enjambres de moscas descendieron sobre los egipcios y hubo una nube de mosquitos por todo Egipto. Les envió granizo en lugar de lluvia y destellaron relámpagos sobre la tierra. Arruinó sus vides y sus higueras y destrozó todos los árboles. Habló y vinieron oleadas de langostas, langostas jóvenes en cantidades innumerables. Se comieron todo lo verde que había en la tierra y destruyeron todos los cultivos de los campos. Después, mató al hijo mayor de cada hogar egipcio, el orgullo y la alegría de cada familia. El Señor sacó a su pueblo de Egipto cargado de oro y de plata, y ni una sola persona de las tribus de Israel siquiera tropezó. Egipto se alegró cuando se fueron porque les tenía mucho miedo. El Señor desplegó una nube sobre ellos para que los cubriera y les dio un gran fuego para que iluminara la oscuridad. Ellos le pidieron carne y él les envió codornices, les sació el hambre con maná, pan del cielo. Partió una roca y brotó agua a chorros que formó un río a través de la tierra árida y baldía. Pues recordó la promesa sagrada que le había hecho a su siervo Abraham. Así que sacó a su pueblo de Egipto con alegría, a sus escogidos con gozo. Les dio las tierras de las naciones paganas y cosecharon cultivos que otros habían sembrado. Todo eso sucedió para que siguieran los decretos del Señor y obedecieran sus enseñanzas. Alabado sea el Señor.
1: Salmo 106.
2: Alabado sea el Señor. Den gracias al Señor, porque Él es bueno. Su fiel amor perdura para siempre. ¿Quién podrá enumerar los gloriosos milagros del Señor? ¿Quién podrá alabarlo lo suficiente? Hay alegría para los que tratan con justicia a los demás y siempre hacen lo que es correcto. Acuérdate de mí, Señor, cuando le muestres favor a tu pueblo. Acércate y rescátame. Déjame tener parte en la prosperidad de tus elegidos. Permite que me alegre por el gozo de tu pueblo. Concédeme alabarte con los que son tu herencia. Hemos pecado como nuestros antepasados. Hicimos lo malo y actuamos de manera perversa. Nuestros antepasados en Egipto no quedaron conmovidos ante las obras milagrosas del Señor. Pronto olvidaron sus muchos actos de bondad hacia ellos. En cambio, se rebelaron contra Él en el Mar Rojo. Aún así, Él los salvó para defender el honor de su nombre y para demostrar su gran poder. Ordenó al Mar Rojo que se secara y condujo a Israel a través del mar como si fuera un desierto. Así los rescató de sus enemigos y los libertó de sus adversarios. Después el agua volvió y cubrió a sus enemigos. ninguno de ellos sobrevivió. Entonces el pueblo creyó las promesas del Señor y le cantó alabanzas. Sin embargo, qué pronto olvidaron lo que él había hecho. No quisieron esperar su consejo. En el desierto dieron rienda suelta a sus deseos. Pusieron a prueba la paciencia de Dios en esa tierra árida y baldía. Entonces les dio lo que pedían, pero al mismo tiempo les envió una plaga. La gente del campamento se puso celosa de Moisés y tuvo envidia de Aarón, el santo sacerdote del Señor. Por esa causa la tierra se abrió, se tragó a Datán y enterró a Abiram junto con los otros rebeldes. Sobre sus seguidores cayó fuego. Una llama consumió a los perversos. Los israelitas hicieron un becerro en el monte Sinaí. Se inclinaron ante una imagen hecha de oro. Cambiaron a su glorioso Dios por la estatua de un toro que come hierba. Se olvidaron de Dios, su Salvador, quien había realizado tantas grandezas en Egipto. Obras tan maravillosas en la tierra de Cam, hechos tan asombrosos en el Mar Rojo. Por lo tanto, él declaró que los destruiría. Pero Moisés, su escogido, intervino entre el Señor y los israelitas. Le suplicó que apartara su ira y que no los destruyera. El pueblo se negó a entrar en la agradable tierra porque no creían la promesa de que Dios los iba a cuidar. En cambio, rezongaron en sus carpas y se negaron a obedecer al Señor. Por lo tanto, él juró solemnemente que los mataría en el desierto, que dispersaría a sus descendientes entre las naciones y los enviaría a tierras distantes. Después, nuestros antepasados se unieron para rendir culto a Baal en Peor. Hasta comieron sacrificios ofrecidos a los muertos. Con todo eso provocaron el enojo del Señor. Entonces se desató una plaga en medio de ellos. Pero Finés tuvo el valor de intervenir y la plaga se detuvo. Por eso, desde entonces, se le considera un hombre justo. También en Meriba provocaron el enojo del Señor y le causaron serios problemas a Moisés. Hicieron que Moisés se enojara y hablara como un necio. Israel no destruyó a las naciones que había en la tierra como el Señor le había ordenado. En cambio, los israelitas se mezclaron con los paganos y adoptaron sus malas costumbres. Rindieron culto a sus ídolos y eso resultó en su ruina. Hasta sacrificaron a sus propios hijos e hijas a los demonios. Derramaron sangre inocente, la sangre de sus hijos e hijas. Al sacrificarlos a los ídolos de Canaán, contaminaron la tierra con asesinatos. Se contaminaron a sí mismos con sus malas acciones, y su amor a los ídolos fue adulterio a los ojos del Señor. Por eso, el enojo del Señor se encendió contra su pueblo, y él aborreció a su posesión más preciada. Los entregó a las naciones paganas y quedaron bajo el gobierno de quienes los odiaban. Sus enemigos los aplastaron y los sometieron a su cruel poder. Él los rescató una y otra vez, pero ellos decidieron rebelarse en su contra y finalmente su pecado los destruyó. Aún así, él sintió compasión por la angustia de ellos y escuchó sus clamores. Recordó el pacto que les había hecho y desistió a causa de su amor inagotable. Hasta hizo que sus captores los trataran con amabilidad. ¡Oh, Señor, nuestro Dios, sálvanos! ¡Vuelve a reunirnos de entre las naciones para que podamos agradecer a tu santo nombre, alegrarnos y alabarte! ¡Alaben al Señor, Dios de Israel, quien vive desde siempre y para siempre! ¡Que todo el pueblo diga, ¡amén! ¡Alabado sea el Señor!
1: Salmo 107.
3: Den gracias al Señor, porque Él es bueno. Su fiel amor perdura para siempre. ¿Los ha rescatado el Señor? Entonces, hablen con libertad. Cuenten a otros que Él los ha rescatado de sus enemigos. Pues ha reunido a los desterrados de muchos países, del oriente y del occidente, del norte y del sur. Algunos vagaban por el desierto, perdidos y sin hogar. Con hambre y con sed, estaban a punto de morir. ¡Socorro, Señor! Clamaron en medio de su dificultad, y Él los rescató de su aflicción. Los llevó directo a un lugar seguro, a una ciudad donde pudieran vivir. Que alaben al Señor por su gran amor y por las obras maravillosas que ha hecho a favor de ellos. Pues Él satisface al sediento y al hambriento lo llena de cosas buenas. Algunos estaban en oscuridad y en una profunda penumbra, presos del sufrimiento con cadenas de hierro. Se rebelaron contra las palabras de Dios, se burlaron del consejo del Altísimo. Por eso los doblegó con trabajo forzado. Cayeron y no hubo quien los ayudara. ¡Socorro, Señor! Clamaron en medio de su dificultad, y Él los salvó de su aflicción. Los sacó de la oscuridad y de la profunda penumbra. Les rompió las cadenas. Que alaben al Señor por su gran amor y por las obras maravillosas que ha hecho a favor de ellos. Pues rompió las puertas de bronce de su prisión, partió en dos los barrotes de hierro. Algunos fueron necios, se rebelaron y sufrieron por sus pecados. No podían ni pensar en comer y estaban a las puertas de la muerte. ¡Socorro, Señor! Clamaron en medio de su dificultad, y Él los salvó de su aflicción. Envió su palabra y los sanó. Los arrebató de las puertas de la muerte. Que alaben al Señor por su gran amor y por las obras maravillosas que ha hecho a favor de ellos. Que ofrezcan sacrificios de agradecimiento y canten con alegría por sus gloriosos actos. Algunos se hicieron a la mar en barcos y surcaron las rutas comerciales del mundo. También observaron el poder del Señor en acción, sus impresionantes obras en los mares más profundos. Él habló y se desataron los vientos que agitaron las olas. Los barcos fueron lanzados hacia los cielos y cayeron nuevamente a las profundidades. Los marineros se acobardaron de terror. Se tambaleaban y daban tumbos como borrachos. No sabían qué más hacer. ¡Socorro, Señor! Clamaron en medio de su dificultad, y Él los salvó de su aflicción. Calmó la tormenta hasta convertirla en un susurro y aquietó las olas. ¡Qué bendición fue esa quietud cuando los llevaba al puerto sanos y salvos! Que alaben al Señor por su gran amor y por las obras maravillosas que ha hecho a favor de ellos. Que lo exalten públicamente delante de la congregación y ante los líderes del pueblo. Él transforma ríos en desiertos y manantiales de agua en tierra árida y sedienta. Convierte la tierra fructífera en tierras saladas y baldías a causa de la maldad de sus habitantes. Pero también convierte desiertos en lagunas y la tierra seca en fuentes de agua. Lleva a los hambrientos para que se establezcan allí y construyan sus ciudades. Siembran los campos, plantan viñedos y recogen cosechas abundantes. ¡Cuánto los bendice! Allí crían familias numerosas y sus manadas de animales aumentan. Cuando disminuye la cantidad de ellos y se empobrecen por la opresión, la las dificultades y el dolor. El Señor derrama desprecio sobre sus príncipes y los hace vagar por tierras baldías y sin sendero. Pero rescata de la dificultad a los pobres y hace crecer a sus familias como rebaños de ovejas. Los justos verán estas cosas y se alegrarán, mientras los perversos son bruscamente silenciados. Los sabios tomarán todo muy en serio. Verán en nuestra historia el fiel amor del Señor.
1: Salmo 108.
4: Mi corazón está confiado en ti, oh Dios. Con razón puedo cantar tus alabanzas con toda el alma. Despiértense lira y arpa, con mi canto despertaré al amanecer. Te daré gracias, Señor, en medio de toda la gente. Cantaré tus alabanzas entre las naciones, pues tu amor inagotable es más alto que los cielos. Tu fidelidad alcanza las nubes. Exaltado seas, oh Dios, por encima de los cielos más altos. Que tu gloria brille sobre toda la tierra. Rescata ahora a tu pueblo amado. Respóndenos y sálvanos con tu poder. Por su santidad, Dios ha prometido, dividiré a Siquem con alegría y mediré el valle de Sucot. Galaad es mío y también Manasés. Efraín, mi casco, producirá mis guerreros, y Judá, mi cetro, producirá mis reyes. Pero Moab, mi lavamanos, se convertirá en mi siervo, y sobre Edom me limpiaré los pies, y gritaré triunfante sobre Filistea. ¿Quién me llevará a la ciudad fortificada? ¿Quién me dará la victoria sobre Edom? ¿Nos has rechazado, oh Dios? ¿Ya no marcharás junto a nuestros ejércitos? Por favor, ayúdanos contra nuestros enemigos, porque toda la ayuda humana es inútil. Con la ayuda de Dios haremos cosas poderosas, pues Él pisoteará a nuestros enemigos.
1: Salmo 109.
4: Dios, a quien alabo, no te quedes distante y callado mientras los perversos me calumnian y dicen mentiras acerca de mí. Me rodean con palabras de odio y sin razón pelean contra mí. Yo los amo, pero ellos tratan de destruirme con acusaciones, incluso mientras oro por ellos. Me devuelven mal por bien y odio a cambio de mi amor. Dicen, consigan a un malvado para que se ponga en su contra. Envíen a un acusador para que lo lleve a juicio. Cuando llegue el momento de juzgar su caso, que lo declaren culpable. Tomen como pecados sus oraciones. Que sean pocos sus años. Que otro tome su lugar. Que sus hijos queden huérfanos de padre. Y su esposa quede viuda. Que sus hijos vaguen como mendigos y que los echen de sus hogares destruidos. Que los acreedores se apoderen de toda su propiedad y que los extraños se lleven todo lo que ha ganado. Que nadie sea amable con él, que ninguno tenga piedad de sus hijos sin padre. Que toda su descendencia muera. Que el nombre de su familia quede borrado en la próxima generación. Que el Señor jamás olvide los pecados de su padre. Que los pecados de su madre nunca se borren de los registros. Que el Señor siempre recuerde estos pecados y que su nombre desaparezca de la memoria humana. Pues rehusó mostrar bondad a los demás, persiguió al pobre y al necesitado, y acosó hasta la muerte a los de corazón quebrantado. Le encantaba maldecir a otros. Ahora maldícelo tú a él. Jamás bendijo a nadie. Ahora no lo bendigas a él. Maldecirle resulta tan natural como la ropa que usa. o el agua que bebe, o los alimentos deliciosos que come. Ahora que sus maldiciones se vuelvan en su contra y se le peguen como la ropa, que le aprieten como un cinturón. Que esas maldiciones sean el castigo del Señor para los acusadores que hablan mal de mí. Pero a mí trátame bien, oh Señor soberano. Por el honor de tu propia fama, rescátame, porque eres tan fiel y tan bueno. Pues soy pobre y estoy necesitado, y mi corazón está lleno de dolor. Me desvanezco como una sombra al anochecer. Me quitan de encima como una langosta. Mis rodillas están débiles de tanto ayunar, y estoy reducido a piel y huesos. Soy objeto de burla para la gente. Cuando me ven, menean la cabeza en señal de desprecio. Ayúdame, oh Señor, mi Dios. Sálvame a causa de tu amor inagotable. Haz que vean que esto proviene de ti, que tú mismo lo has hecho, Señor. Entonces, que me maldigan si quieren, pero tú me bendecirás. Cuando me ataquen, serán deshonrados, pero yo, tu siervo, seguiré alegrándome. Que mis acusadores se vistan de vergüenza, que la humillación los cubra como un manto. Pero yo daré gracias al Señor una y otra vez. Lo alabaré ante todo el mundo, pues Él está junto al necesitado, listo para salvarlo de quienes lo condenan.
1: Salmo 110.
2: El Señor le dijo a mi Señor: siéntate en el lugar de honor a mi derecha hasta que humille a tus enemigos y los ponga por debajo de tus pies. El Señor extenderá tu poderoso reino desde Jerusalén y gobernarás a tus enemigos. Cuando vayas a la guerra, tu pueblo te servirá por voluntad propia. Estás envuelto en vestiduras santas, y tu fuerza se renovará cada día como el rocío de la mañana. El Señor ha hecho un juramento y no romperá su promesa. Tú eres sacerdote para siempre, según el orden de Melquisedec. El Señor está a tu derecha para protegerte. Derribará a muchos reyes cuando estalle su enojo. Castigará a las naciones y llenará de cadáveres sus territorios. Destrozará cabezas por toda la tierra, pero Él se refrescará en los arroyos junto al camino. Saldrá vencedor.
1: Salmo 111.
0: Alabado sea el Señor. Daré gracias al Señor con todo mi corazón al reunirme con su pueblo justo. ¡Qué asombrosas son las obras del Señor! Todos los que se deleitan en Él deberían considerarlas. Todo lo que Él hace revela su gloria y majestad. Su justicia nunca falla. Él nos hace recordar sus maravillosas obras. ¡Cuánta gracia y misericordia tiene nuestro Señor! Da alimento a los que le temen. Siempre recuerda su pacto. Ha mostrado su gran poder a su pueblo al entregarle las tierras de otras naciones. Todo lo que hace es justo y bueno. Y todos sus mandamientos son confiables. Siempre son verdaderos para ser obedecidos fielmente y con integridad. Él pagó el rescate completo por su pueblo y les ha garantizado para siempre el pacto que hizo con ellos. ¡Qué santo e imponente es su nombre! El temor del Señor es la base de la verdadera sabiduría. Todos los que obedecen sus mandamientos crecerán en sabiduría. Alábenlo para siempre.
1: Salmo 112.
0: Alabado sea el Señor. ¡Qué felices son los que temen al Señor y se deleitan en obedecer sus mandatos! Sus hijos tendrán éxito en todas partes. Toda una generación de justos será bendecida. Ellos mismos serán ricos y sus buenas acciones durarán para siempre. La luz brilla en la oscuridad para los justos. Son generosos, compasivos y rectos. Les va bien a los que prestan dinero con generosidad y manejan sus negocios equitativamente. A estas personas no las vencerá el mal. A los rectos se los recordará por mucho tiempo. Ellos no tienen miedo de malas noticias. Confían plenamente en que el Señor los cuidará. Tienen confianza y viven sin temor y pueden enfrentar triunfantes a sus enemigos. Comparten con libertad y dan con generosidad a los necesitados. Sus buenas acciones serán recordadas para siempre. Ellos tendrán influencia y recibirán honor. Los perversos lo verán y se pondrán furiosos. Rechinarán los dientes de enojo. Se escabullirán avergonzados con sus esperanzas frustradas.
1: Salmo 113.
0: Alabado sea el Señor. Sí, alábenle, oh siervos del Señor. Alaben el nombre del Señor. Bendito sea el nombre del Señor, ahora y para siempre. En todas partes, del oriente al occidente, alaben el nombre del Señor. Él está por encima de las naciones. Su gloria es más alta que los cielos. ¿Quién puede compararse con el Señor, nuestro Dios, quien está entronizado en las alturas? Él se inclina para mirar el cielo y la tierra. Levanta del polvo a los pobres y a los necesitados del basurero. Los pone entre príncipes, incluso entre los príncipes de su propio pueblo. A la mujer sin hijos le da una familia y la transforma en una madre feliz. Alabado sea el Señor.
1: Salmo 114.
5: Cuando los israelitas escaparon de Egipto, cuando la familia de Jacob dejó esa tierra extranjera, la tierra de Judá se convirtió en el santuario de Dios, e Israel llegó a ser su reino. El Mar Rojo los vio venir y se apuró a quitarse del camino. El agua del río Jordán se hizo a un lado. Las montañas saltaron como carneros, las colinas brincaron como corderos. ¿Qué te pasa, Mar Rojo? ¿Qué te llevó a quitarte del camino? ¿Qué sucedió, río Jordán? ¿Qué te hiciste a un lado? Montañas, ¿por qué saltaron como carneros? Colinas, ¿por qué brincaron como corderos?
6: Tiembla, oh tierra, ante la presencia del Señor, ante el Dios de Jacob. Él convirtió la roca en una laguna de agua.
5: Sí, de la roca sólida fluyó un manantial.
1: Salmo 115.
7: No a nosotros, oh Señor, no a nosotros, sino a tu nombre le corresponde toda la gloria, por tu amor inagotable y tu fidelidad. ¿Por qué dejar que las naciones digan, ¿Dónde está el Dios de Israel?
2: Nuestro Dios está en los cielos y hace lo que le place. Los ídolos de ellos no son más que objetos de plata y oro. Manos humanas les dieron forma. Tienen boca, pero no pueden hablar. Tienen ojos, pero no pueden ver. Tienen oídos, pero no pueden oír. Y tienen nariz, pero no pueden oler.
7: Tienen manos, pero no pueden sentir. Tienen pies, pero no pueden caminar.
2: Y tienen garganta, pero no pueden emitir sonidos.
7: Y los que hacen ídolos son iguales a ellos, como también todos los que confían en ellos.
2: Oh, Israel, confía en el Señor. Él es tu ayudador y tu escudo.
7: Oh, sacerdotes, descendientes de Aarón, confíen en el Señor. Él es su ayudador y su escudo.
2: Todos los que temen al Señor, confíen en el Señor. Él es su ayudador y su escudo.
7: El Señor se acuerda de nosotros y nos bendecirá.
2: Bendecirá al pueblo de Israel y bendecirá a los sacerdotes, los descendientes de Aarón.
7: Bendecirá a los que temen al Señor, tanto a los grandes como a los humildes.
2: Que el Señor los bendiga ricamente, tanto a ustedes como a sus hijos.
7: Que sean bendecidos por el Señor, quien hizo los cielos y la tierra.
2: Los cielos pertenecen al Señor, pero Él ha dado la tierra a toda la humanidad.
7: Los muertos no pueden cantar alabanzas al Señor porque han entrado en el silencio de la tumba.
2: Pero nosotros podemos alabar al Señor ahora y para siempre. ¡Alabado sea el Señor!
1: Es la una con un minuto.
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1: Salmo 116.
9: Amo al Señor porque escucha mi voz y mi oración que pide misericordia. Debido a que Él se inclina para escuchar, oraré mientras tenga aliento. La muerte me envolvió en sus cuerdas. Los terrores de la tumba se apoderaron de mí. Lo único que veía era dificultad y dolor. Entonces invoqué el nombre del Señor.
10: Señor, por favor, sálvame. ¡Qué bondadoso es el Señor! ¡Qué bueno es Él! ¡Tan misericordioso! ¡Este Dios nuestro!
9: El Señor protege a los que tienen fe como de un niño. Estuve frente a la muerte y Él me salvó. Que mi alma descanse nuevamente, porque el Señor ha sido bueno conmigo. Me rescató de la muerte, quitó las lágrimas de mis ojos y libró a mis pies de tropezar. Así que camino en la presencia del Señor mientras vivo aquí en la tierra. Creí en ti. Por tanto dije, Señor, estoy muy afligido. En mi ansiedad clamé a ti. Estas personas son todas mentirosas. ¿Qué puedo ofrecerle al Señor por todo lo que ha hecho a mi favor? Levantaré la copa de la salvación y alabaré el nombre del Señor por salvarme. Cumpliré las promesas que le hice al Señor en presencia de todo su pueblo. Al Señor le conmueve profundamente la muerte de sus amados. Oh Señor, soy tu siervo. Sí, soy tu siervo. Nací en tu casa. Me has liberado de mis cadenas. Te ofreceré un sacrificio de agradecimiento e invocaré el nombre del Señor. Cumpliré mis votos al Señor en presencia de todo su pueblo, en la casa del Señor, en el corazón de Jerusalén. ¡Alabado sea el Señor!
1: Salmo 117.
8: Alaben al Señor, todas ustedes, las naciones, todos los pueblos de la tierra, alábenlo, pues su amor inagotable por nosotros es poderoso. La fidelidad del Señor permanece para siempre. Alabado sea el Señor.
1: Salmo 118.
3: Den gracias al Señor, porque Él es bueno. Su fiel amor perdura para siempre. Que todo Israel repita: su fiel amor perdura para siempre. Que los descendientes de Aarón, los sacerdotes, repitan: su fiel amor perdura para siempre. Que todos los que temen al Señor repitan: su fiel amor perdura para siempre. En mi angustia oré al Señor, y el Señor me respondió y me liberó. El Señor está de mi parte, por tanto, no temeré. ¿Qué me puede hacer un simple mortal? Así es, el Señor está de mi parte, Él me ayudará. Miraré triunfante a los que me odian. Es mejor refugiarse en el Señor que confiar en la gente. Es mejor refugiarse en el Señor que confiar en príncipes. Aunque me rodearon naciones hostiles, las destruí a todas con la autoridad del Señor. Así fue. Me rodearon y me atacaron, pero las destruí a todas con la autoridad del Señor. Me rodearon como un enjambre de abejas. Se enardecieron contra mí como un fuego crepitante, pero las destruí a todas con la autoridad del Señor. Mis enemigos hicieron todo lo posible para matarme, pero el Señor me rescató. El Señor es mi fuerza y mi canción. Me ha dado la victoria. Se entonan canciones de alegría y de victoria en el campamento de los justos. El fuerte brazo derecho del Señor ha hecho proezas gloriosas. El fuerte brazo derecho del Señor se levanta triunfante. El fuerte brazo derecho del Señor ha hecho proezas gloriosas. No moriré, sino que viviré para contar lo que hizo el Señor. El Señor me castigó severamente, pero no me dejó morir. Ábranme las puertas por donde entran los justos, y entraré y daré las gracias al Señor. Estas puertas conducen a la presencia del Señor, y los justos entran allí. Te doy gracias por contestar mi oración y por darme la victoria. La piedra que los constructores rechazaron ahora se ha convertido en la piedra principal. Esto es obra del Señor y es maravilloso verlo. Este es el día que hizo el Señor. Nos gozaremos y alegraremos en él. Te rogamos, Señor, por favor, sálvanos. Te rogamos, por favor, Señor, haznos triunfar. Bendigan al que viene en el nombre del Señor. Desde la casa del Señor los bendecimos. El Señor es Dios y brilla sobre nosotros. Lleven el sacrificio y átenlo con cuerdas sobre el altar. Tú eres mi Dios y te alabaré. Eres mi Dios y te exaltaré. Den gracias al Señor, porque Él es bueno. Su fiel amor perdura para siempre.
1: Salmo 119. Felices son los íntegros, los que siguen las enseñanzas del Señor. Felices son los que obedecen sus leyes y lo buscan con todo el corazón. No negocian con el mal y andan solo en los caminos del Señor. Nos has ordenado que cumplamos cuidadosamente tus mandamientos. ¡Oh, cuánto deseo que mis acciones sean un vivo reflejo de tus decretos! Entonces no tendré vergüenza cuando compare mi vida con tus mandatos. A medida que aprendo tus justas ordenanzas, te daré las gracias viviendo como debo hacerlo. Obedeceré tus decretos. Por favor, no te des por vencido conmigo. ¿Cómo puede un joven mantenerse puro? Obedeciendo tu palabra. Me esforcé tanto por encontrarte. No permitas que me aleje de tus mandatos. He guardado tu palabra en mi corazón para no pecar contra ti. Te alabo, oh Señor. Enséñame tus decretos. Recité en voz alta todas las ordenanzas que nos has dado. Me alegré en tus leyes, tanto como en las riquezas. Estudiaré tus mandamientos y reflexionaré sobre tus caminos. Me deleitaré en tus decretos y no olvidaré tu palabra. Sé bueno con este siervo tuyo para que viva y obedezca tu palabra. Abre mis ojos para que vea las verdades maravillosas que hay en tus enseñanzas. No soy más que un extranjero en la tierra. No escondas de mí tus mandatos. Siempre me conmueve el deseo de conocer tus ordenanzas. Tú reprendes al arrogante. Los que se alejan de tus mandatos son malditos. No permitas que se burlen de mí y me insulten, pues he obedecido tus leyes. Hasta los príncipes se sientan y hablan contra mí, pero yo meditaré en tus decretos. Tus leyes me agradan, me dan sabios consejos. Estoy tirado en el polvo. Revíveme con tu palabra. Te conté mis planes y me respondiste. Ahora, enséñame tus decretos. Ayúdame a comprender el significado de tus mandamientos y meditaré en tus maravillosas obras. Lloro con tristeza. Aliéntame con tu palabra. Líbrame de mentirme a mí mismo. Dame el privilegio de conocer tus enseñanzas. He optado por ser fiel. Estoy decidido a vivir de acuerdo con tus ordenanzas. Me aferro a tus leyes. Señor, no dejes que pase vergüenza. Perseguiré tus mandatos, porque tú aumentas mi comprensión. Enséñame tus decretos, oh Señor. Los cumpliré hasta el fin. Dame entendimiento y obedeceré tus enseñanzas. Las pondré en práctica con todo mi corazón. Hazme andar por el camino de tus mandatos, porque allí es donde encuentro mi felicidad. Dame entusiasmo por tus leyes en lugar de amor por el dinero. Aparta mis ojos de cosas inútiles y dame vida mediante tu palabra. Confirma tu siervo tu promesa, la promesa que hiciste a los que te temen. Ayúdame a abandonar mis caminos vergonzosos, porque tus ordenanzas son buenas. Anhelo obedecer tus mandamientos. Renueva mi vida con tu bondad. Señor, concédeme tu amor inagotable, la salvación que me prometiste. Entonces podré responder a los que se burlan de mí, porque confío en tu palabra. No arrebates de mí tu palabra de verdad, pues tus ordenanzas son mi única esperanza. Seguiré obedeciendo tus enseñanzas por siempre y para siempre. Caminaré en libertad, porque me he dedicado a tus mandamientos.
11: A los reyes les hablaré de tu ley, y no me avergonzaré. ¡Cuánto me deleito en tus mandatos! ¡Cómo los amo! Honro y amo tus mandatos, en tus decretos medito. Recuerda la promesa que me hiciste. Es mi única esperanza. Tu promesa renueva mis fuerzas, me consuela en todas mis dificultades. Los orgullosos me tratan con un desprecio total, pero yo no me aparto de tus enseñanzas. Medito en tus antiguas ordenanzas. Oh Señor, ellas me consuelan. Te pongo furioso con los perversos, porque rechazan tus enseñanzas. Tus decretos han sido el tema de mis canciones en todos los lugares donde he vivido. De noche reflexiono sobre quién eres, Señor. Por lo tanto, obedezco tus enseñanzas. Así paso mis días, obedeciendo tus mandamientos. Señor, eres mío. Prometo obedecer tus palabras. Deseo tus bendiciones con todo el corazón. Ten misericordia, como lo prometiste. Consideré el rumbo de mi vida y decidí volver a tus leyes. Me apresuraré sin demora a obedecer tus mandatos. Gente malvada trata de arrastrarme al pecado, pero estoy firmemente anclado a tus enseñanzas. Me levanto a medianoche para agradecerte por tus justas ordenanzas. Soy amigo de todo el que te teme, de todo el que obedece tus mandamientos. Oh Señor, tu amor inagotable llena la tierra. Enséñame tus decretos. Señor, has hecho muchas cosas buenas a mi favor, tal como lo prometiste. Creo en tus mandatos. Ahora, enséñame el buen juicio y dame conocimiento. Yo solía desviarme hasta que me disciplinaste, pero ahora sigo de cerca tu palabra. Tú eres bueno y haces únicamente el bien. Enséñame tus decretos. Los arrogantes me difaman con mentiras, pero la verdad es que obedezco tus mandamientos con todo el corazón. El corazón de ellos es torpe y necio. Yo, en cambio, me deleito en tus enseñanzas. El sufrimiento me hizo bien, porque me enseñó a prestar atención a tus decretos. Tus enseñanzas son más valiosas para mí que millones en oro y plata. Tú me hiciste, me creaste. Ahora dame la sensatez de seguir tus mandatos. Que todos los que te temen encuentren en mí un motivo de alegría, porque he puesto mi esperanza en tu palabra. Señor, sé que tus ordenanzas son justas. Me disciplinaste porque lo necesitaba. Ahora deja que tu amor inagotable me consuele, tal como le prometiste a este siervo tuyo. Rodéame con tus tiernas misericordias para que viva, porque tus enseñanzas son mi deleite. Trae deshonra sobre los arrogantes que mintieron sobre mí. Mientras tanto, me concentraré en tus mandamientos. Permite que esté unido a todos los que te temen, los que conocen tus leyes, que sea intachable en guardar tus decretos. Entonces, nunca seré avergonzado. Estoy agotado de tanto esperar a que me rescates, pero he puesto mi esperanza en tu palabra. Mis ojos se esfuerzan por ver cumplidas tus promesas. ¿Cuándo me consolarás? Estoy arrugado como un odre ahumado, pero no me olvidé de obedecer tus decretos. ¿Hasta cuándo tendré que esperar? ¿Cuándo castigarás a los que me persiguen? Estos arrogantes que odian tus enseñanzas cavaron hoyos profundos para atraparme. Todos tus mandatos son confiables. Protégeme de aquellos que me persiguen sin causa. Casi acaban conmigo, pero me negué a abandonar tus mandamientos. En tu amor inagotable,
2: perdona mi vida.
11: Entonces podré continuar obedeciendo tus leyes. Tu eterna palabra, oh Señor, se mantiene firme en el cielo. Tu fidelidad se extiende a cada generación y perdura igual que la tierra que creaste. Tus ordenanzas siguen siendo verdad hasta el día de hoy, porque todo está al servicio de tus planes. Si tus enseñanzas no me hubieran sostenido con alegría, ya habría muerto en mi sufrimiento. Jamás olvidaré tus mandamientos, pues por medio de ellos me diste vida. Soy tuyo, rescátame, porque me he esforzado mucho en obedecer tus mandamientos. Aunque los malvados se escondan por el camino para matarme, con calma mantendré mi mente puesta en tus leyes. Aún la perfección tiene sus límites, pero tus mandatos no tienen límite. Oh, cuánto amo tus enseñanzas. Pienso en ellas todo el día. Tus mandatos me hacen más sabio que mis enemigos, pues me guían constantemente. Así es, tengo mejor percepción que mis maestros, porque siempre pienso en tus leyes. Hasta soy más sabio que los ancianos, porque he obedecido tus mandamientos. Me negué a andar por cualquier mal camino a fin de permanecer obediente a tu palabra. No me he apartado de tus ordenanzas, porque me has enseñado bien. ¡Qué dulces son a mi paladar tus palabras! Son más dulces que la miel. Tus mandamientos me dan entendimiento. Con razón detesto cada camino falso de la vida. Tu palabra es una lámpara que guía mis pies y una luz para mi camino. Lo prometí una vez y volveré a prometerlo. Obedeceré tus justas ordenanzas. He sufrido mucho, oh Señor. Restaura mi vida como lo prometiste. Señor, acepta mi ofrenda de alabanza y enséñame tus ordenanzas. Mi vida pende de un hilo constantemente, pero no dejaré de obedecer tus enseñanzas. Los malvados me han tendido sus trampas, pero no me apartaré de tus mandamientos. Tus leyes son mi tesoro, son el deleite de mi corazón. Estoy decidido a obedecer tus decretos hasta el final. Detesto a los que tienen divididas sus lealtades, pero amo tus enseñanzas. Tú eres mi refugio y mi escudo. Tu palabra es la fuente de mi esperanza. Lárguense de mi vida, ustedes, los de mente malvada, porque tengo la intención de obedecer los mandatos de mi Dios. Señor, sosténme como prometiste para que viva. No permitas que se aplaste mi esperanza. Sosténme y seré rescatado. Entonces meditaré continuamente en tus decretos. Pero has rechazado a todos los que se apartan de tus decretos, quienes no hacen más que engañarse a sí mismos. Desechas a los perversos de la tierra como si fueran desperdicios. Con razón me encanta obedecer tus leyes. Me estremezco por mi temor a ti. Quedo en temor reverente ante tus ordenanzas. No me dejes a merced de mis enemigos, porque he hecho lo que es correcto y justo. Te ruego que me des seguridad de una bendición. No permitas que los arrogantes me opriman. Mis ojos se esfuerzan por ver tu rescate, por ver la verdad de tu promesa cumplida. Soy tu siervo. Trátame con tu amor inagotable y enséñame tus decretos. Da discernimiento a este siervo tuyo. Entonces comprenderé tus leyes. Señor, es tiempo de que actúes, porque esta gente malvada ha desobedecido tus enseñanzas. De verdad amo tus mandatos más que el oro, incluso que el oro más fino. Cada uno de tus mandamientos es recto. Por eso detesto todo camino falso. Tus leyes son maravillosas. Con razón las obedezco. Incluso que el oro más fino. Cada uno de tus mandamientos es recto. Por eso detesto todo camino falso. Tus leyes.

mandamientos. Mírame con amor. Enséñame tus decretos. Torrentes de lágrimas brotan de mis ojos porque la gente desobedece tus enseñanzas. Oh Señor, tú eres recto y tus ordenanzas son justas. Tus leyes son perfectas y absolutamente confiables. La indignación me agobia porque mis enemigos despreciaron tus palabras. Tus promesas fueron sometidas a una prueba rigurosa. Por eso las amo tanto. Soy insignificante y despreciado, pero no olvido tus mandamientos. Tu justicia es eterna y tus enseñanzas son totalmente ciertas. Cuando la presión y el estrés se me vienen encima, yo encuentro alegría en tus mandatos. Tus leyes siempre tienen razón. Ayúdame a entenderlas para poder vivir. Oro con todo el corazón. Respóndeme, Señor. Obedeceré tus decretos. A ti clamo. Rescátame para que pueda obedecer tus leyes. Me levanto temprano antes de que salga el sol. Clamo en busca de ayuda y pongo mi esperanza en tus palabras. Me quedo despierto durante toda la noche pensando en tu promesa. Oh Señor, en tu fiel amor oye mi clamor. Que el seguir tus ordenanzas me reanime. Los que no respetan la ley vienen a atacarme. Viven alejados de tus enseñanzas. Pero tú estás cerca, oh Señor, y todos tus mandatos son ciertos. Desde los primeros días sé que tus leyes durarán para siempre. Mira mi sufrimiento y rescátame, porque no me he olvidado de tus enseñanzas. Defiende mi caso. Ponte de mi lado. Protege mi vida como lo prometiste. Los perversos están lejos de ser rescatados porque no se interesan en tus decretos. Señor, qué grande es tu misericordia. Que el seguir tus ordenanzas me reanime. Muchos me persiguen y me molestan. Sin embargo, no me he desviado de tus leyes. Ver a esos traidores me enferma el corazón, porque no les importa nada tu palabra. Mira cómo amo tus mandamientos, Señor. Por tu amor inagotable, devuélveme la vida. La esencia misma de tus palabras es verdad. Tus justas ordenanzas permanecerán para siempre. Gente poderosa me acosa sin razón, pero mi corazón tiembla únicamente ante tu palabra. Me alegro en tu palabra como alguien que descubre un gran tesoro. Odio y detesto toda falsedad, pero amo tus enseñanzas. Te alabaré 7 veces al día, porque todas tus ordenanzas son justas. Los que aman tus enseñanzas tienen mucha paz y no tropiezan. Anhelo que me rescate, Señor. Por eso he obedecido tus mandatos. Obedecí tus leyes porque las amo mucho. Así es. Obedezco tus leyes y tus mandamientos porque tú sabes todo lo que hago. Oh Señor, escucha mi clamor. Dame la capacidad de discernir que me prometiste. Escucha mi oración. Rescátame como lo prometiste. Que la alabanza fluya de mis labios porque me has enseñado tus decretos. Que mi lengua cante de tu palabra, porque todos tus mandatos son correctos. Tiéndeme una mano de ayuda, porque opté por seguir tus mandamientos. Oh Señor, he anhelado que me rescates, y tus enseñanzas son mi deleite. Déjame vivir para que pueda alabarte y que tus ordenanzas me ayuden. He andado descarriado como una oveja perdida. Ven a buscarme, porque no me he olvidado de tus mandatos.

0: Salmo 120.
1: Llevé mis problemas al Señor. Clamé a Él y respondió a mi oración. Rescátame, oh Señor, de los mentirosos y de todos los embusteros. ¡Ay, lengua engañosa! ¿Qué hará Dios contigo? ¿Cómo aumentará tu castigo? Te atravesarán con flechas afiladas y te quemarán con brasas encendidas. ¿Cuánto sufro en el lejano Mesec? Me duele habitar en el distante Sedar. Estoy cansado de vivir entre personas que odian la paz. Busco la paz, pero cuando hablo de paz, ¡ellos quieren guerra!
0: Salmo 121.
2: Levanto la vista hacia las montañas. ¿Viene de allí mi ayuda? Mi ayuda viene del Señor, quien hizo el cielo y la tierra. Él no permitirá que tropieces. El que te cuida no se dormirá. En efecto, el que cuida a Israel nunca duerme ni se adormece. El Señor mismo te cuida. El Señor está a tu lado como tu sombra protectora. El sol no te hará daño durante el día, ni la luna durante la noche. El Señor te libra de todo mal y cuida tu vida. El Señor te protege al entrar y al salir, ahora y para siempre.
0: Salmo 122.
1: Me alegré cuando me dijeron, vayamos a la casa del Señor. Y ahora aquí estamos, de pie dentro de tus puertas, oh Jerusalén. Jerusalén es una ciudad bien construida, sus murallas compactas son impenetrables. Todas las tribus de Israel, que son el pueblo del Señor, peregrinan hasta aquí. Vienen a dar gracias al nombre del Señor como la ley requiere de Israel. Aquí están los tronos donde se emiten los juicios, los tronos de la dinastía de David. Oren por la paz de Jerusalén, que todos los que aman a esta ciudad prosperen. Oh Jerusalén, que haya paz dentro de tus murallas y prosperidad en tus palacios. Por amor a mi familia y a mis amigos diré que tengas paz. Por amor a la casa del Señor nuestro Dios, buscaré lo mejor para ti, oh Jerusalén.
0: Salmo 123.
3: Levanto mis ojos a ti, oh Dios, entronizado en el cielo. Seguimos buscando la misericordia del Señor, nuestro Dios. Así como los sirvientes fijan los ojos en su amo y la esclava observa a su ama, atenta al más mínimo gesto. Ten misericordia de nosotros, Señor. Ten misericordia, porque ya estamos hartos de tanto desprecio. Ya estamos más que hartos de las burlas de los orgullosos y del desprecio de los arrogantes.
4: Es la 1:34.
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0: Salmo 124.
1: ¿Qué habría ocurrido si el Señor no hubiera estado de nuestro lado? Que todo Israel repita, ¿qué habría ocurrido si el Señor no hubiera estado de nuestro lado cuando nos atacaron? Nos habrían tragado vivos en el ardor de su enojo. Las aguas nos habrían envuelto. Un torrente nos habría inundado. Así es, las impetuosas aguas de su furia los habrían ahogado hasta la vida misma. Alaben al Señor, quien no permitió que nos despedazaran con sus dientes. Escapamos como un pájaro de la trampa del cazador. La trampa se rompió y somos libres. Nuestra ayuda viene del Señor, quien hizo el cielo y la tierra.
0: Salmo 125.
5: Los que confían en el Señor están seguros como el monte Sión. No serán vencidos, sino que permanecerán para siempre. Así como las montañas rodean a Jerusalén, así rodea el Señor a su pueblo, ahora y siempre. Los perversos no gobernarán la tierra de los justos, porque entonces los justos podrían ser tentados a hacer el mal. Oh Señor, haz bien a los que son buenos, a los que tienen el corazón en armonía contigo. Pero expulsa a los que recurren a caminos torcidos, oh Señor. Llévatelos junto con aquellos que hacen el mal. ¡Que Israel tenga paz!
0: Salmo 126.
6: Cuando el Señor trajo a los desterrados de regreso a Jerusalén, fue como un sueño. Nos llenamos de risa y cantamos de alegría. Y las otras naciones dijeron: ¡cuántas maravillas ha hecho el Señor por ellos! Así es, el Señor ha hecho maravillas por nosotros. ¡Qué alegría! Restaura nuestro bienestar, Señor. Como los arroyos renuevan el desierto. Los que siembran con lágrimas cosecharán con gritos de alegría. Lloran al ir sembrando sus semillas, pero regresan cantando cuando traen la cosecha.
0: Salmo 127.
7: Si el Señor no construye la casa, el trabajo de los constructores es una pérdida de tiempo. Si el Señor no protege la ciudad, protegerla con guardias no sirve para nada. Es inútil que te esfuerces tanto desde la mañana temprano hasta tarde en la noche y te preocupes por conseguir alimento, porque Dios da descanso a sus amados. Los hijos son un regalo del Señor, son una recompensa de su parte. Los hijos que le nacen a un hombre joven son como flechas en manos de un guerrero. ¡Qué feliz es el hombre que tiene su aljaba llena de ellos! No pasará vergüenza cuando enfrente a sus acusadores en las puertas de la ciudad.
0: Salmo 128.
8: ¡Qué feliz es el que teme al Señor! Todo el que sigue sus caminos. Gozarás del fruto de tu trabajo. ¡Qué feliz y próspero serás! Tu esposa será como una vid fructífera, floreciente en el hogar. Tus hijos serán como vigorosos retoños de olivo alrededor de tu mesa. Esa es la bendición del Señor para los que le temen. Que el Señor te bendiga continuamente desde Sión. Que veas prosperar a Jerusalén durante toda tu vida. Que vivas para disfrutar de tus nietos. Que Israel tenga paz.
0: Salmo 129.
9: Desde mi temprana juventud, mis enemigos me han perseguido. Que todo Israel repita: desde mi temprana juventud, mis enemigos me han perseguido, pero nunca me derrotaron. Tengo la espalda cubierta de heridas, como si un agricultor hubiera arado largos surcos. Pero el Señor es bueno, cortó las cuerdas con que me ataban los impíos. Que todos los que odian a Jerusalén retrocedan en vergonzosa derrota. Que sean tan inútiles como la hierba que crece en un techo, que se pone amarilla a la mitad de su desarrollo, que es ignorada por el cosechador y despreciada por el que hace los manojos. Que los que pasan por allí se nieguen a darles esta bendición. El Señor los bendiga. Los bendecimos en el nombre del Señor.
0: Salmo 130.
7: Desde lo profundo de mi desesperación, oh Señor, clamo por tu ayuda. Escucha mi clamor, oh Señor, presta atención a mi oración. Señor, si llevaras un registro de nuestros pecados, ¿quién, oh Señor, podría sobrevivir? Pero tú ofreces perdón para que aprendamos a temerte. Yo cuento con el Señor. Sí, cuento con Él. En su palabra he puesto mi esperanza. Anhelo al Señor más que los centinelas el amanecer. Sí, más de lo que los centinelas anhelan el amanecer. Oh Israel, espera en el Señor, porque en el Señor hay amor inagotable. Su redención sobreabunda. Él mismo redimirá a Israel de toda clase de pecado.
0: Salmo 131.
1: Señor, mi corazón no es orgulloso. Mis ojos no son altivos. No me intereso en cuestiones demasiado grandes o impresionantes que no puedo asimilar. En cambio, me he calmado y aquietado, como un niño destetado que ya no llora por la leche de su madre. Sí, tal como un niño destetado es mi alma en mi interior. Oh Israel, pon tu esperanza en el Señor, ahora y siempre.
0: Salmo 132.
10: Señor, acuérdate de David y de todo lo que sufrió. Le hizo una promesa solemne al Señor. Le juró al Poderoso de Israel: no iré a mi hogar ni me permitiré descansar. No dejaré que mis ojos duerman, ni cerraré los párpados adormecidos, hasta que encuentre un lugar donde construir una casa para el Señor, un santuario para el Poderoso de Israel. Oímos que el arca estaba en Efrata. Luego la encontramos en los campos distantes de Jaar. Vayamos al santuario del Señor. Adoremos al pie de su trono. Levántate, oh Señor, y entra en tu lugar de descanso, junto con el arca, símbolo de tu poder. Que tus sacerdotes se vistan de santidad, que tus leales servidores canten de alegría. Por amor a tu siervo David, no rechaces al rey que has ungido. El Señor le hizo un juramento a David, con una promesa que nunca retirará. Pondré a uno de tus descendientes en tu trono. Si tus descendientes obedecen las condiciones de mi pacto y las leyes que les enseño, entonces tu linaje real continuará por siempre y para siempre. Pues el Señor ha escogido a Jerusalén. Ha querido que sea su hogar. Este es mi lugar de descanso para siempre, dijo. Viviré aquí porque este es el hogar que he deseado. Bendeciré a esta ciudad y la haré próspera. Saciaré a sus pobres con alimento. Vestiré a sus sacerdotes con santidad. Sus fieles servidores cantarán de alegría. Aquí aumentaré el poder de David. Mi ungido será una luz para mi pueblo. Vestiré de vergüenza a sus enemigos, pero él será un rey glorioso.
0: Salmo 133.
1: ¡Qué maravilloso y agradable es cuando los hermanos conviven en armonía! Pues la armonía es tan preciosa como el aceite de la unción que se derramó sobre la cabeza de Aarón, que corrió por su barba hasta llegar al borde de su túnica. La armonía es tan refrescante como el rocío del monte Hermón, que cae sobre las montañas de Sión. Y allí el Señor ha pronunciado su bendición, incluso la vida eterna.
0: Salmo 134.
11: Alaben al Señor todos ustedes, siervos del Señor, que sirven de noche en la casa del Señor. Levanten sus manos hacia el santuario y alaben al Señor. Que el Señor, quien hizo el cielo y la tierra, te bendiga desde Jerusalén.
0: Salmo 135.
12: ¡Alabado sea el Señor! ¡Alaben el nombre del Señor! ¡Alábenlo! ¡Ustedes, los que sirven al Señor! ¡Los que sirven en la casa del Señor! ¡En los atrios de la casa de nuestro Dios! ¡Alaben al Señor! ¡Porque el Señor es bueno! ¡Celebren con música su precioso nombre! ¡Pues el Señor escogió a Jacob para sí, a Israel, como su tesoro especial! Yo conozco la grandeza del Señor. Nuestro Señor es más grande que cualquier otro Dios. El Señor hace lo que le place por todo el cielo y toda la tierra, y en los océanos y sus profundidades. Hace que las nubes se eleven sobre toda la tierra. Envía relámpagos junto con la lluvia y suelta el viento desde sus depósitos. Destruyó al primer hijo varón de cada hogar egipcio y a las primeras crías de los animales. Realizó señales milagrosas y maravillas en Egipto en contra del faraón y todo su pueblo. Hirió de muerte a grandes naciones y masacró a reyes poderosos. A Seón, rey de los amorreos, a Og, rey de Basán, y a todos los reyes de Canaán. Entregó sus tierras como herencia, como preciada posesión a su pueblo Israel. Tu nombre, oh Señor, permanece para siempre. Tu fama, oh Señor, se conoce en cada generación, pues el Señor hará justicia a su pueblo y tendrá compasión de sus siervos. Los ídolos de las naciones no son más que objetos de plata y oro. Manos humanas les dieron forma. Tienen boca, pero no pueden hablar. Tienen ojos, pero no pueden ver. Tienen oídos, pero no pueden oír. Tienen boca, pero no pueden respirar. Y los que hacen ídolos son iguales a ellos, como también todos los que confían en ellos. ¡Oh Israel! ¡Alaba al Señor! ¡Oh sacerdotes, descendientes de Aarón! ¡Alaben al Señor! ¡Oh levitas, alaben al Señor! ¡Todos los que temen al Señor, alaben al Señor! ¡El Señor sea alabado desde Sión! Porque Él vive aquí en Jerusalén. ¡Alabado sea el Señor!
0: Salmo 136.
2: Ten gracias al Señor, porque Él es bueno. Su fiel amor perdura para siempre. Ten gracias al Dios de dioses. Su fiel amor perdura para siempre. Den gracias al Señor de señores. Su fiel amor perdura para siempre. Den gracias al único que puede hacer milagros poderosos. Su fiel amor perdura para siempre. Den gracias al que hizo los cielos con tanta habilidad. Su fiel amor perdura para siempre. Den gracias al que ubicó la tierra en medio de las aguas. Su fiel amor perdura para siempre. Den gracias al que hizo las lumbreras celestiales. Su fiel amor perdura para siempre. El sol para que gobierne de día. Su fiel amor perdura para siempre. Y la luna y las estrellas para que gobiernen de noche. Su fiel amor perdura para siempre. Den gracias al que mató a los hijos mayores de Egipto. Su fiel amor perdura para siempre. Él sacó a Israel de Egipto. Su fiel amor perdura para siempre. Actuó con mano fuerte y brazo poderoso. Su fiel amor perdura para siempre. Den gracias al que separó las aguas del Mar Rojo. Su fiel amor perdura para siempre. Hizo cruzar a salvo a Israel. Su fiel amor perdura para siempre. Pero arrojó al Mar Rojo al faraón y a su ejército. Su fiel amor perdura para siempre. Den gracias al que guió a su pueblo por el desierto. Su fiel amor perdura para siempre. Den gracias al que hirió de muerte a reyes poderosos. Su fiel amor perdura para siempre. Mató a reyes poderosos. Su fiel amor perdura para siempre. A Seón, rey de los amorreos. Su fiel amor perdura para siempre. Y a Og, rey de Basán. Su fiel amor perdura para siempre. Dios entregó las tierras de estos reyes como herencia. Su fiel amor perdura para siempre. Como preciada posesión a su siervo Israel. Su fiel amor perdura para siempre. Él se acordó de nosotros en nuestras debilidades. Su fiel amor perdura para siempre. Nos salvó de nuestros enemigos. Su fiel amor perdura para siempre. Él provee alimento a todo ser viviente. Su fiel amor perdura para siempre. Den gracias al Dios del cielo. Su fiel amor perdura para siempre.
0: Salmo 137.
13: Junto a los ríos de Babilonia, nos sentamos y lloramos al pensar en Jerusalén. Guardamos las arpas, las colgamos en las ramas de los álamos, pues nuestros captores nos exigían que cantáramos. Los que nos atormentaban insistían en un himno de alegría. Cántennos una de esas canciones acerca de Jerusalén. Pero ¿cómo podemos entonar las canciones del Señor mientras estamos en una tierra pagana? Si me olvido de ti, oh Jerusalén, que mi mano derecha se olvide de cómo tocar el arpa. Que la lengua se me pegue al paladar si dejo de recordarte, si no hago de Jerusalén mi mayor alegría. Oh Señor, recuerda lo que hicieron los edomitas el día en que los ejércitos de Babilonia tomaron Jerusalén. ¡Destrúyanla!, gritaron. ¡Allánenla hasta reducirla a escombros! ¡Oh, Babilonia, serás destruida! ¡Feliz será el que te haga pagar por lo que nos has hecho! ¡Feliz será el que tome a tus bebés y los estrelle contra las rocas!
0: Salmo 138.
1: Te doy gracias, oh Señor, con todo el corazón. Delante de los dioses cantaré tus alabanzas. Me inclino ante tu santo templo mientras adoro, Alabo tu nombre por tu amor inagotable y tu fidelidad, porque tus promesas están respaldadas por todo el honor de tu nombre. En cuanto oro, tú me respondes, me alientas al darme fuerza. Todos los reyes del mundo te darán gracias, Señor, porque cada uno de ellos escuchará tus palabras. Así es, cantarán acerca de los caminos del Señor, porque la gloria del Señor es muy grande. Aunque el Señor es grande, se ocupa de los humildes, pero se mantiene distante de los orgullosos. Aunque estoy rodeado de dificultades, tú me protegerás del enojo de mis enemigos. Extiendes tu mano, y el poder de tu mano derecha me salva. El Señor llevará a cabo los planes que tiene para mi vida, pues tu fiel amor, oh Señor, permanece para siempre. No me abandones, porque tú me creaste.
0: Salmo 139.
1: Oh Señor, has examinado mi corazón y sabes todo acerca de mí. Sabes cuando me siento y cuando me levanto. Conoces mis pensamientos, aun cuando me encuentro lejos. Me ves cuando viajo y cuando descanso en casa. Sabes todo lo que hago. Sabes lo que voy a decir, incluso antes de que lo diga, Señor. Vas delante y detrás de mí. Pones tu mano de bendición sobre mi cabeza. Semejante conocimiento es demasiado maravilloso para mí. Es tan elevado que no puedo entenderlo. Jamás podría escaparme de tu espíritu. Jamás podría huir de tu presencia. Si subo al cielo, allí estás tú. Si desciendo a la tumba, allí estás tú. Si cabalgo sobre las alas de la mañana, si habito junto a los océanos más lejanos, aún allí me guiará tu mano y me sostendrá tu fuerza. Podría pedirle a la oscuridad que me ocultara y a la luz que me rodea que se convierta en noche, pero ni siquiera en la oscuridad puedo esconderme de ti. Para ti la noche es tan brillante como el día. La oscuridad y la luz son lo mismo para ti. Tú creaste las delicadas partes internas de mi cuerpo y me entretejiste en el vientre de mi madre. Gracias por hacerme tan maravillosamente complejo. Tu fino trabajo es maravilloso, lo sé muy bien. Tú me observabas mientras iba cobrando forma en secreto, mientras se entretejían mis partes en la oscuridad de la matriz. Me viste antes de que naciera. Cada día de mi vida estaba registrado en tu libro. Cada momento fue diseñado antes de que un solo día pasara. ¡Qué preciosos son tus pensamientos acerca de mí! ¡Oh Dios! No se pueden enumerar. Ni siquiera puedo contarlos. Suman más que los granos de la arena. Y cuando despierto, todavía estás conmigo. ¡Oh Dios! Si tan solo destruyeras a los perversos. ¡Lárguense de mi vida, ustedes, asesinos! ¡Blasfeman contra ti! ¡Tus enemigos hacen mal uso de tu nombre! ¡Oh, Señor! ¿No debería odiar a los que te odian? ¿No debería despreciar a los que se te oponen? ¡Sí! ¡Los odio con todas mis fuerzas! ¡Porque tus enemigos son mis enemigos! Examíname, oh Dios, y conoce mi corazón. Pruébame y conoce los pensamientos que me inquietan. Señálame cualquier cosa en mí que te ofenda y guíame por el camino de la vida eterna.
0: Salmo 140.
1: Oh, Señor, rescátame de los malvados, Protégeme de los que son violentos, de quienes traman el mal en el corazón y causan problemas todo el día. Su lengua pica como una serpiente. Veneno de víbora gotea de sus labios. Oh, Señor, líbrame de la mano de los perversos. Protégeme de los violentos, porque traman un complot en mi contra. Los orgullosos tendieron una trampa para atraparme. Extendieron una red. Colocaron trampas a lo largo del camino. Le dije al Señor: Tú eres mi Dios. Escucha, oh Señor, mis súplicas por misericordia. Oh Señor soberano, tú eres el poderoso que me rescató. Tú me protegiste en el día de la batalla. Señor, no permitas que los malvados se salgan con la suya. No dejes que prosperen sus maquinaciones malignas, porque se volverán orgullosos. Que mis enemigos sean destruidos por el mismo mal que han planeado contra mí. Que les caigan carbones encendidos sobre la cabeza. Que sean arrojados al fuego o a pozos llenos de agua donde no haya escapatoria. No dejes que los mentirosos prosperen en nuestra tierra. Haz que les caigan grandes calamidades a los violentos. Pero a los que ellos persiguen, yo sé que el Señor los ayudará y hará justicia a los pobres. Sin duda, los rectos alaban tu nombre. Los justos vivirán en tu presencia.
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Bueno, bienvenidos y bienvenidas de regreso a nuestra clase ancla de este año. Es un ancla especial donde estamos repasando las doctrinas de la Iglesia Adventista, las doctrinas que nos unen con otros cristianos, pero muchas doctrinas distintas también a las que enseñan ellos. Vamos a estudiar la lección número 7, si tienen el manual. Se titula Lo que Jesús dijo acerca de superar los errores de la vida. Está en la página 97 de nuestro manual. Pero primero vamos a orar y luego entramos de lleno a nuestro estudio. Padre, pedimos que tu palabra no regrese a ti vacía, sino que haga un impacto en nuestras mentes y nuestros corazones. Señor, te ruego que esto no sea meramente algo intelectual, sino algo que será una experiencia en nuestra vida personal. Te damos gracias por escucharnos. Te lo pedimos en el nombre de Jesús. Amén. Bueno, en nuestro último estudio, notamos la diferencia entre el Antiguo y el Nuevo Pacto. La diferencia es que en el Antiguo Pacto se ofrecían sangre de animales, pero eso apuntaba hacia mejor sangre, la sangre de Cristo Jesús. Y nos dimos cuenta que en el viejo pacto, la ley fue escrita en tablas de piedra, pero era la intención de Dios escribir su ley sobre las tablas del corazón. Es decir, en el nuevo pacto hay mejor sangre y en segundo lugar, un mejor lugar a donde está escrita la santa ley de Dios. En este estudio presente, vamos a ver que todos hemos contraído una enfermedad espiritual terminal. También notaremos las medidas que Dios ha tomado para sanarnos de esta enfermedad mortal. Nuestro pasaje fundamental para entender esto se encuentra en Juan, el capítulo 3, que fue el encuentro de Jesús con Nicodemo. Ahora, vamos a notar algunos detalles en cuanto a Nicodemo para que podamos entender lo que ocurre en el capítulo 3 de San Juan. Según Juan 3:1, Nicodemo era un fariseo y era uno de los gobernantes del Sanedrín, el concilio gobernante de la nación judía. Como fariseo, Nicodemo se consideraba a sí mismo un observador meticuloso de la ley. Sin embargo, su obediencia era meramente una fachada. Su experiencia religiosa era como la de Saulo de Tarso antes de su conversión. Es más, Saulo, después de participar y liderar el martirio de Esteban, lo hicieron como recompensa también miembro del Sanedrín. Es decir, que Saulo de Tarso y Nicodemo estaban en una condición similar antes de su conversión. Ahora, notemos la actitud que tenía el apóstol Pablo o Saulo de Tarso antes de su conversión. Voy a leer de Filipenses el capítulo 3 y los versículos 4 al 6. Fíjense que Saulo de Tarso tenía muy elevada opinión de sí mismo. Era legalista, era creído, pensaba que observaba la ley y que Dios lo iba a recompensar con el reino. Fíjense lo que dice en Filipenses 3. Aquí dice el apóstol Pablo después de su conversión, aunque yo tengo de qué confiar también en la carne. Si alguno cree tener de qué confiar en la carne, yo más. Circuncidado al octavo día, del linaje de Israel, de la tribu de Benjamín, hebreo de hebreos, en cuanto a la ley, fariseo, en cuanto al celo, perseguidor de la iglesia, en cuanto a la justicia de la ley, irreprensible.
¿Qué gran opinión tenía de sí mismo antes de su conversión? Pensaba que era un observador de la ley y que eso le iba a garantizar, como era parte del pueblo escogido, le iba a garantizar un lugar en el reino venidero del Mesías. Claramente, antes de su conversión, Pablo o Saulo era un legalista consumado. Para él, la ley estaba escrita ¿dónde? En tablas de piedra, no en las tablas de su corazón. Guardar la ley era meritorio para la salvación. Es decir, él creía que guardar la ley le iba a ganar la salvación. El joven rico, que se menciona en Mateo 19, que vino a Jesús, también era legalista. Él dice, todo esto yo lo he guardado desde mi juventud. ¿Qué más me falta? Y todos sabemos que su obediencia carecía de amor. Podemos ver la misma actitud en la parábola del fariseo y el publicano. ¿Saben que la lucha más grande que tenía Jesús con el pueblo judío era el asunto de la suficiencia propia y la creencia de que eran mejores que los demás porque guardaban la ley? Vamos a leer la parábola del fariseo y del publicano, que se encuentra en Lucas 18, 9 al 14. Fíjense el contraste. Dijo también esta parábola a unos que confiaban en sí mismos. Ya vemos cuál es el asunto. Obedecían la ley, pero ¿qué? Confiaban en sí mismos, como que eran justos y menospreciaban a los demás. ¿Saben qué caracteriza a un fariseo? Un fariseo se caracteriza por sentirse mejor que los demás y por lo tanto critica a los demás. Sigue diciendo, dos hombres subieron al templo a orar. Uno era fariseo, como Nicodemo, antes de su conversión, como Saulo, antes de su conversión. Y el otro, publicano, que eran odiados, porque trabajaban para el Ministerio de Hacienda de Roma. El fariseo de pie, dice, oraba consigo mismo. ¿A quién le ora el fariseo? Está orándose a sí mismo. ¿Y qué dice? Dios, te doy gracias, que no soy como los demás hombres. ¿Con quién compara el fariseo su justicia? No con la justicia de Dios, sino con la justicia de los demás. Te doy gracias que no soy como los demás hombres, ladrones, injustos, adúlteros, ni aun como este publicano. Ayuno dos veces a la semana, doy diezmos de todo lo que poseo. Es decir, Señor, tú tienes que aceptarme porque yo soy muy bueno. Pero el publicano, fíjense el contraste, el publicano de pie a cierta distancia no quería ni alzar los ojos al cielo. No se atrevía a alzar los ojos para orar, sino que se golpeaba el pecho diciendo, Dios, sé propicio a mí que soy pecador. Y luego noten lo que dice Jesús. Os digo que este, el publicano, descendió a casa justificado en lugar del primero. La justificación significa el perdón. Justificación es la palabra teológica. La palabra que todos podemos entender es la palabra perdón. La hermana White dice que el perdón y la justificación son lo mismo. ¿Quién fue perdonado? El que sintió su insuficiencia. ¿Quién no fue perdonado? El que oraba consigo mismo. Y luego Jesús da la lección central de todo su ministerio. Esta es la lección central de todo lo que enseñó Jesús. Porque cualquiera que se enaltece será humillado. Y el que se humilla será enaltecido. Jesús describió a los escribas y fariseos como hipócritas. ¿Qué es un hipócrita? Una persona que da la apariencia de ser una cosa cuando en realidad es otra. Se jactaban de ser santos los fariseos. Exteriormente, escuchen bien, parecían santos y justos. Pero Jesús les aseguró que por dentro eran como huesos podridos.
sepulcros blanqueados, Jesús los llamó en Mateo el capítulo 23. Ellos lavaban la parte de afuera del vaso y dejaban lo de adentro del vaso sucio. Y Jesús le dijo, laven lo de adentro para que lo de afuera esté limpio. Era un problema interior, el problema de ellos. Nicodemo era un fariseo estricto antes de su conversión y se enorgullecía de sus buenas obras. Era ampliamente estimado por su benevolencia y liberalidad en sostener el servicio del templo y se sentía seguro del favor de Dios. Y así, Nicodemo el fariseo vino a una entrevista con Jesús en el Monte de los Olivos de noche. Vino por la noche porque quería proteger su reputación entre sus colegas y entre el pueblo. Sería demasiado humillante para un gobernante de los judíos reconocerse a sí mismo en simpatía con un maestro que para este tiempo aún era poco conocido, porque Nicodemo era un erudito y Jesús no estudió en las escuelas de los escribas y los fariseos y por lo tanto no quería que lo vieran asociarse con él. Nicodemo comenzó la conversación halagando al maestro, ensalzando sus grandes cualidades como maestro y los grandes milagros que hizo. Las palabras de Nicodemo demostraron incredulidad de parte de él. Y ustedes dicen, ¿por qué? Porque reconoció a Jesús como un gran maestro, pero no lo reconoció como el Mesías que iba a salvar al mundo. Era un incrédulo en cuanto al carácter mesiánico del Señor Jesucristo. Jesús fue al grano. Jesús no quedó impresionado por las palabras bonitas que le habló Nicodemo. En Juan 3 y el versículo 3 dice, Jesús a Nicodemo, de cierto te digo, que al menos que uno nazca de nuevo, no puede ver el reino de Dios. Pero en virtud de su nacimiento como israelita, Nicodemo se consideraba seguro de un lugar en el reino de Dios. Sintió que no necesitaba ningún cambio. De ahí su sorpresa por las palabras de Jesús, que dijo, si no naces de nuevo, no puedes ver el reino de Dios. Y Jesús, en vez de suavizar el asunto, intensificó lo que dijo después en el versículo 4. Note lo que le dijo en el versículo 4. Nicodemo le dijo, ¿cómo puede nacer un hombre si ya es viejo? ¿Puede acaso entrar por segunda vez en el vientre de su madre y nacer? Jesús no suavizó la respuesta a Nicodemo. Fue aún más lejos que lo que había ido cuando dice que no puede ver el reino de Dios. Note lo que dijo en el versículo 5 y el versículo 6. Respondió Jesús, de cierto te digo, que al menos que uno nazca de agua y del Espíritu, que es nacer de nuevo, del agua y del Espíritu, no puede entrar en el reino de Dios. Así que primero dice, no puede ver el reino de Dios, a menos que nazca de nuevo. Y ahora dice, no puede entrar en el reino de Dios si no ha nacido de nuevo. ¿A qué se refería Jesús cuando dijo que tenemos que nacer del agua? ¿Está hablando de qué cosa? Del bautismo. Del bautismo en agua. De eso está hablando. ¿Y de qué quiso decir cuando dijo que hay que nacer del Espíritu? Está hablando del Espíritu Santo que se recibe en el momento del bautismo. En otras palabras, está diciendo que una persona tiene que sepultar su vieja vida y tiene que, cuando sale del agua, recibir el Espíritu Santo en su vida para vivir una vida consecuente. Y luego encontramos
En Romanos, el capítulo 8 y el versículo 8, el apóstol Pablo lo expresó así: los que viven según la carne no pueden ¿qué? No pueden agradar a Dios. Nacemos con una naturaleza pecaminosa caída. Nacemos, en otras palabras, con una naturaleza carnal. Y esa naturaleza carnal tiene que enterrarse, tiene que morir. Y luego tenemos que resucitar por el poder del Espíritu Santo, espiritualmente hablando. Diagnostiquemos entonces la enfermedad con la que nacemos y cómo se puede curar ese problema con que nacemos. En el Sermón del Monte, Jesús le dijo a la población que necesitaban tener una justicia mayor que la justicia de los escribas y los fariseos. Eso se encuentra en Mateo 5:20. Noten que Jesús no dijo: ustedes necesitan una justicia de otra clase, una justicia menor. Dijo: ustedes necesitan una justicia mayor que la que tienen los escribas y los fariseos. ¿Qué quiso decir Jesús con la expresión justicia mayor? Cuando dijo: ustedes necesitan una justicia mayor que la que tienen los escribas y los fariseos. Bueno, no hay que adivinar, porque Jesús continuó enseguida en el versículo 21 y 22 dando un ejemplo. El ejemplo es, Jesús dice: ustedes han oído, no matarás. Pero yo les digo que cualquiera que se enoja con su hermano ya es culpable de matar. Y ellos nunca habían oído eso, porque en realidad la intención viene ¿de dónde? Del corazón, antes de la acción. Ellos creían que el acto de no matar físicamente guardaba la ley. Jesús dice: no, la intención ya se considera pecado. Y luego Jesús da otro ejemplo. Ustedes han dicho que hay un oído que hay un mandamiento que dice: no cometerás adulterio. Y los que están escuchando dicen: nosotros nunca nos hemos acostado con una mujer que no es nuestra esposa. Somos tan buenos. Y luego Jesús dice algo que no les gusta: cualquiera que mira a una mujer para codiciarla ya adulteró en su corazón. La justicia que tenía el fariseo, ¿qué clase de justicia era? Una justicia eterna. Dejar de hacer actos pecaminosos visibles. Jesús dice: no, vamos a la raíz de este asunto. El problema de ustedes no es un problema de acciones. El problema que tienen ustedes es un problema del corazón, un problema interno. Lo que necesita cambiar es el corazón. Ahora fíjense, el pecado sigue cuatro pasos. Cuatro pasos. Primero, los ojos ven algo que les atrae, como por ejemplo el pecado de David. Pueden leerlo en 2 Samuel 11. Dice que salió y vio. No era pecado ver. Vio a esta mujer desnuda, bañándose. Él salió y vio. ¿Qué debería haber hecho? Dejado de ver. Pero siguió mirando. ¿Y cuál fue el segundo paso? La deseó. El pecado no fue tomarla, el pecado comenzó en el corazón cuando la deseó, la codició. Y luego el tercer paso es, la tomó, la acción. Pero la acción vino ¿de dónde? Del corazón. ¿Y saben qué hizo luego? Trató de ocultar lo que hizo. ¿Saben que lo mismo pasó con Eva? Dice que vio el fruto que era bueno para comer. No me dice que lo deseó. No me dice que lo tomó y luego se escondió. Lo mismo pasó con Acán. Vi todas estas cosas en Jericó. El oro, la plata, el manto babilónico. Dice, lo cual codicié. Lo tomé y lo escondí. ¿Dónde radica el problema? Los adventistas decimos, somos muy expertos en decir que el pecado son malas acciones. Y sí son. Pero las malas acciones vienen de una mala intención.
El problema es un problema ¿de dónde? Un problema del corazón. Y por eso David, después que cometió adulterio y mandó a matar a Urías Eteo, escribió el Salmo 51. Y saben, si ustedes leen el Salmo 51, van a encontrar que primero David dice: perdóname, justifícame. Pero más adelante en el Salmo dice: purifícame, purifícame con hisopo, límpiame, dice David. David no solo quería perdón, David quería pureza, que su corazón fuese limpio para que sus acciones fueran también ¿qué? Para que sus acciones fueran también limpias. Jesús enseñó, estamos en la página 101, Jesús enseñó que podemos saber lo que hay en el corazón por los frutos. ¿Sí o no? Por ejemplo, ¿cómo sabemos que un árbol de manzanas es un árbol de manzana? Por el fruto. Ahora yo pregunto, ¿ustedes tienen que obligar al árbol de manzanas que produzca manzana? ¿Produce manzana? No. ¿Por qué el árbol de manzanas produce manzanas? Porque es su naturaleza. No hay que obligar al árbol que produzca manzana. Por naturaleza las produce. Pero ahora escuchen lo que puede pasar. Supongamos que tenemos un árbol de manzana en el patio y lo hemos tenido por 20 años y no ha dado ni una sola manzana. Y da vergüenza porque tenemos dos vecinos, uno a cada lado, y cada año ellos salen y ven ese manzano ahí sin manzana. Entonces el dueño del árbol dice: yo sé lo que voy a hacer. Yo voy a ir al supermercado y voy a comprar 200 manzanas. Y voy a agarrar unos hilos y voy a colgar las manzanas en el árbol. Y pasa, hace eso toda la noche, y la próxima mañana, el árbol de la noche a la mañana está lleno de manzanas. Y salen los vecinos y dicen: ¡milagro! En esta noche el árbol produjo 200 manzanas. ¿Cuál es el problema? Las manzanas no vinieron del árbol, sino que fueron colgados en el árbol. Así es la vida de muchos adventistas. Cuelgan obras. ¿Cuál es el problema? Las manzanas no vinieron del árbol, sino que fueron colgados en el árbol.

0: Les mencioné el joven rico. ¿Cuál era el problema del joven rico? Hermanos y hermanas, el problema del joven rico era ¿con qué? Era con su corazón. No tenía amor. Ahora yo pregunto, ¿Jesús estaba diciéndole al joven rico que no tenía que guardar los mandamientos? ¿Eso le estaba diciendo? No. ¿Qué le estaba diciendo? Guarda los mandamientos con la motivación correcta, que sale del corazón. Es decir, Cristo no nos dice, no guardes la ley, sino dice, guarda la ley con una mejor motivación, con la motivación interna del corazón. Ahora, el Señor Jesucristo dijo, donde esté vuestro tesoro, ahí estará también vuestro corazón. Yo tenía un pastor asociado en la iglesia que yo pastoreé, era jubilado, pero me ayudaba con la visitación y con algunas cosas en la iglesia. Era por mucho tiempo el director de la junta de la iglesia. Yo nunca fui director de la junta de la iglesia, porque había otros que lo hacían mejor que yo. Y este pastor se paraba cuando pedía la ofrenda, cuando le tocaba plataforma, le decía a los hermanos y las hermanas, en esta iglesia hay mucho dinero, todo está en sus bolsillos. ¿Por qué devolvemos diezmos y ofrendas? Por obligación decimos, ay, si yo no doy diezmo, entonces soy ladrón y el Señor me va a condenar. No. Donde está tu tesoro, ahí está tu corazón. Lo que tú das en la iglesia demuestra dónde está tu corazón. Dicho sea de paso, cuando devolvemos el diezmo, tenemos una lección sobre esto. Cuando devolvemos el diezmo, no estamos siendo generosos con Dios, estamos siendo honestos con Dios. Las ofrendas sí mostramos nuestra gratitud a Dios, pero los diezmos no le estamos mostrando ninguna gratitud a Dios. Estamos reconociendo como el dueño. Y vamos a ver eso cuando tengamos la lección sobre los diezmos y sobre las ofrendas. Otro punto. No solamente la condición de nuestro corazón determina cómo nosotros manejamos el dinero, sino que también la condición del corazón determina las palabras que hablamos. Noten lo que dice en Mateo 12, 34 y 35. Está hablando Jesús. No fue muy políticamente correcto. Generación de víboras. Imagínense que yo usara eso aquí. Me saquen y me apedrean. Tal vez no. Generación de víboras. ¿Cómo podéis hablar lo bueno siendo malos? ¿Están captando? ¿Dónde está la maldad? Aquí adentro. ¿Cómo pueden hablar lo bueno siendo malos? Porque de la abundancia del corazón habla la boca. Quise enseñar esa lección a mi mamá, como les mencioné en una presentación anterior, y no funcionó. Pero hay una gran realidad en eso. Lo que necesitaba era limpiarme el corazón, porque de la abundancia del corazón habla la boca.
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0: Luego dice el versículo 35, el hombre bueno, de buen tesoro el corazón saca buenas cosas. Y el hombre malo, del mal tesoro saca malas cosas. Si alguien habla predominantemente sobre dinero, posesiones, trabajo, apariencia personal, y tiene poco que decir sobre el cielo y sobre Jesús,

0: Esa persona puede decir que es cristiana, pero sus palabras no significan nada. Nuestras palabras revelan cuáles son nuestros verdaderos intereses. Un legalista generalmente puede ser detectado con mucha facilidad. Él está constantemente hablando de su propia bondad, su propia piedad, sus propios logros y criticando a otros por no alcanzar el alto nivel espiritual que esa persona tiene. Las palabras revelan lo que está en el corazón. Escuchen esto. Este pueblo de labios me honra. En inglés tenemos la expresión words are cheap. Las palabras son baratas si no van acompañadas de acciones. Este pueblo me honra con los labios, pero ¿cuál es el problema? Pero su corazón está lejos de mí. Las palabras son baratas cuando el corazón está equivocado. Noten Marcos 7, 20 al 23. Y decía: lo que del hombre sale, eso contamina al hombre. ¿Qué es lo que contamina? Lo que entra también. Pero Jesús aquí está haciendo otro punto. Dice: lo que sale del hombre, eso contamina al hombre. Porque desde adentro, ¿desde dónde? Del corazón del hombre, salen. Y claro, lo que sale es por lo que le metimos. Para mí es inconcebible, hermanos y hermanas, que algunos directores de jóvenes de iglesias van al cine acompañando a los jóvenes de la iglesia. Hollywood no produce nada que valga la pena ver. Ni una película vale la pena. Están llenas de espiritismo, llenas de inmoralidad, palabras malas, violencia. No hay nada bueno que ver. Y sin embargo justifican llevar a los jóvenes al cine. Y algunos jóvenes me dicen: pastor, yo no le veo nada malo. Y yo les digo: voy a orar para que el Señor te arregle los ojos. Y luego les digo: ¿podrías tú invitar a Cristo Jesús a sentarse al lado tuyo en el cine para ver eso? Para ver violencia, criminalidad, inmoralidad, espiritismo. ¿Tú crees que Jesús al lado del tuyo se deleitaría en eso? Y ni uno solo me ha dicho que sí. Lo que metemos al corazón es lo que sale del corazón. Pero Jesús aquí está enfatizando lo que sale. Sigue diciendo: lo que del hombre sale, eso contamina al hombre, porque desde adentro del corazón del hombre salen los malos pensamientos, las inmoralidades sexuales, los robos, los homicidios, los adulterios, las avaricias, las maldades, el engaño, la sensualidad, la envidia, la blasfemia, la insolencia y la insensatez. Todas estas maldades salen de adentro y contaminan al hombre. ¿Saben por qué? Porque cuando practicamos esas cosas, nos contaminamos aún más, porque formamos hábitos. ¿Me están entendiendo? El corazón pecaminoso es como una fuente envenenada. Todos los actos malvados vienen del corazón. Y si la fuente no se limpia, el arroyo que fluye tampoco será limpio. Como vimos en la última lección, la historia del fariseo y del publicano ilustra la misma idea. No voy a hablar un poco más de eso porque ya hemos hablado de eso. Ahora, Jesús usó la levadura para hablar del crecimiento cristiano. Ahora, quiero decirles que yo soy un excelente panadero, humildemente, ¿no? ¿Saben cómo yo hago el pan? Yo meto el agua en el recipiente, le pongo la harina y los otros ingredientes, dependiendo de qué clase de pan. Después que tengo la masa, formo el pan y luego tomo la levadura y le rocío la levadura encima. Pastor, usted es un mentiroso porque no es ningún panadero. Para que el pan crezca, ¿a dónde hay que poner la levadura? Adentro, no afuera. Pero muchos adventistas le echan la levadura por fuera creyendo que van a crecer cristianamente. Y eso fue lo que quiso decir Jesús en Mateo 13:33. Les dijo otra parábola: el reino de los cielos es semejante a la levadura que una mujer tomó y escondió en 3 medidas de harina hasta que todo quedó leudado. El Espíritu Santo tiene que estar adentro. Ahora ustedes dirán, ¿dónde dejamos a Nicodemo? Ya vamos a volver a Nicodemo. Estamos ahora diagnosticando el problema que tenía Nicodemo y que tienen muchos cristianos. Hay una creencia común entre los cristianos de que a Dios no le importa cómo nos vemos afuera, con tal que adentro esté bueno. Pero el hecho es que si estamos bien por dentro, vamos a estar también bien por fuera. ¿Me están entendiendo? ¿Estoy diciendo hoy que solamente lo que está dentro importa? No. ¿Es importante cómo vestimos? ¿Si vestimos inmodestamente o no? Sí. ¿Es importante los lugares que visitamos? ¿Cómo no? Son importantes los lugares a donde vamos a entretenernos. Claro que sí. Lo de afuera es importante, pero es la motivación de lo que está afuera que debemos enfocarnos en eso. Así que decir, no importa cómo nos vistamos, no importa dónde vamos, cómo venimos a la iglesia, no importa lo que cantamos, dice, porque al fin y al cabo, lo importante es el corazón. Pero si el corazón está bien, todo eso está bien. Tenemos que estar bien por fuera y por dentro. Pero los de afuera tienen que venir de adentro. Ahora, Jesús le dijo a los fariseos, ustedes limpian lo de afuera y lo de adentro lo dejan sucio. Ustedes cuelan el mosquito y se tragan el camello. Saben que el camello es un animal inmundo y el mosquito también. En otras palabras, ustedes empatizan todos estos detalles pequeños y ustedes no lo hacen de corazón. Ahora volvamos otra vez a Nicodemo. Estamos en la página 103. Ya hemos diagnosticado ampliamente la enfermedad de Nicodemo, Saulo de Tarso y de nosotros. Noten lo que dice en la página 103. Jesús sigue: no te maravilles de que te dije, os es necesario nacer de nuevo. Ahora escuchen la ilustración que da Jesús. El viento sopla de donde quiere y oye su sonido, pero no sabes ni de dónde viene ni a dónde va. Así es todo aquel que es nacido del Espíritu. Es Juan 3:7-8. ¿Cuántos alguna vez han visto el viento? Nadie levanta la mano. Nadie ha visto el viento. ¿Cuántos han visto el efecto del viento? El Espíritu Santo está dentro. Ese es el viento. No se ve. ¿Cómo determinamos que la persona tiene el Espíritu Santo adentro? Por el efecto. Por eso Jesús usó el viento como símbolo. Podemos ver el resultado de la obra del Espíritu Santo, pero no podemos ver al Espíritu Santo. Y una persona que dice, yo tengo el Espíritu, y afuera está mal, no tiene el Espíritu, en realidad. Fíjense esta cita extraordinaria del libro El Deseado de Todas las Gentes. Tremenda cita. Aunque el viento mismo es invisible, produce efectos que se ven y se sienten. Así también la obra del Espíritu en el alma se revelará en toda ¿qué? Acción. de quien haya sentido su poder salvador. Cuando el Espíritu de Dios se posesiona del corazón, transforma la vida. Los pensamientos pecaminosos son puestos a un lado. Las malas acciones son abandonadas. El amor, la humildad y la paz reemplazan a la ira, la envidia y las contenciones. La alegría reemplaza la tristeza y el rostro refleja la luz del cielo. ¡Qué lindo! He visto personas que parecen maravillas físicas en lo exterior. Y sin embargo, a continuación escucho que han sufrido un ataque cardíaco. Su corazón era malo. Y sin embargo, por fuera se veía muy bien. De manera similar, muchos cristianos se ven bien, saludables en el exterior. Sin embargo, tienen un mal corazón. Y ahora escuchen bien. Dios es el gran cardiólogo celestial. Y Dios no cambia válvulas. Dios no hace bypass. Dios no hace angioplastia. Dios no pone marcapasos. Dios hace solo una clase de cirugía: trasplantes. Trasplantes. Dios promete sacarnos el corazón duro de piedra y meternos uno de carne. Noten lo que dice Ezequiel 36 y el versículo 26. Ezequiel 36 y el versículo 26. ¡Ay, qué linda promesa esta! Os daré un corazón nuevo. No el viejo corazón reformado. Os daré un corazón nuevo. Y pondré un espíritu nuevo dentro de vosotros. Quitaré de vuestra carne el corazón de piedra y os daré un corazón de carne. ¿Y qué pasa cuando Dios nos cambia el corazón? Cuando le pedimos que nos cambie, que nos saque ese corazón de piedra, ese corazón duro. ¿Qué sucede? Entonces, ¿ya ahora desobedecemos a Dios? Noten el siguiente versículo. Después que Dios saca el corazón viejo, hace el trasplante y nos da un corazón nuevo, dice en el versículo 27, pondré mi espíritu dentro de vosotros y haré que andéis según mis leyes, que guardéis mis decretos y que los pongáis por obra. Pero tiene que venir del corazón trasplantado, según esto. En Jeremías 31, 31 al 33 tenemos esta linda promesa. He aquí vienen los días, dice Jehová, en que haré un nuevo pacto con la casa de Israel, con la casa de Judá. No será como el pacto que hice con sus padres el día que los tomé de la mano para sacarlos de la tierra de Egipto. Mi pacto ellos invalidaron, a pesar de ser yo su Señor, dice Jehová. Porque este será el pacto que haré con la casa de Israel después de aquellos días, dice Jehová. Pondré mi ley en su interior y la escribiré en su corazón. Después que Dios nos da un nuevo corazón, entonces Él empieza el proceso de escribir la ley en ese corazón. ¡Wow! ¡Qué linda promesa esa! Echemos un vistazo más de cerca de cómo el Espíritu Santo escribe la ley en nuestros corazones. Éxodo 31, 18 nos dice que los 10 mandamientos fueron escritos por el dedo de Dios. ¿Y qué es el dedo de Dios? El Espíritu Santo. No tenemos tiempo de comparar esos versículos. Jesús dice en Mateo 12, 28 que echaba los espíritus por el Espíritu de Dios. Mientras que en Lucas 11, 20 dice que echaba a los espíritus malos con el dedo de Dios. El dedo de Dios es el Espíritu Santo. Por eso dice que la ley se escribió en letras de fuego. El fuego es símbolo de ¿quién? Símbolo del Espíritu Santo. Y noten 2 Corintios 3, 3, que se refiere a lo que yo mencionaba, Moisés, cuando le brillaba el rostro. El apóstol Pablo hace la aplicación. Dice, es evidente que vosotros, le dice a los corintios, sois carta de Cristo, expedida por nosotros, escrita no con tinta, sino con el Espíritu del Dios vivo, no en tablas de piedra, sino en las tablas de los corazones humanos. ¡Qué tremendo! Claramente, escuchen esto, tanto bajo el antiguo como el nuevo pacto, el mismo Espíritu Santo escribe la ley, ¿sí o no? ¿El Espíritu Santo escribió la ley en tablas de piedra? Sí. Según Pablo, ¿escribe también la ley en el corazón? Entonces yo pregunto, ¿Dios se deshace de la ley? No, sencillamente lo escribe en otro lugar. Porque los cristianos dicen, la ley es clavado en la cruz. No, la ley es la misma ley. Lo que varía es el lugar donde se escribe. Ahora fíjense, Jesús dijo que tenía que ser, nacer del agua y del Espíritu. ¿Qué quiso decir Jesús cuando le dijo a Nicodemo eso? Noten Hechos 2:38. Pedro está predicando en el día del Pentecostés. Y fíjense lo que le dijo a los que estaban escuchando su sermón. Arrepentíos. Y sea que bautizado cada uno de vosotros en el nombre de Jesucristo. ¿Para qué? ¿El bautismo es para qué? Perdón. Pero hay una segunda bendición. Dice, para perdón de vuestros pecados y recibiréis el don del Espíritu Santo. En el bautismo viene el perdón. Enterramos el pasado, resucitamos a novedad de vida. Se nos da el Espíritu Santo para vencer. Porque si no, vamos a ser cristianos frustrados. Ahora, el bautismo de Jesús estableció el modelo para nosotros. Aunque nuestro Señor no tenía pecado, fue enterrado en las aguas. Y cuando subió, ¿qué cayó sobre él? El Espíritu Santo. Él iba a cargar nuestros pecados, en ese sentido, pero no pecó. Pero fíjese que es sepultado en el agua y recibe el Espíritu Santo. Y luego Dios lo declara su ¿qué? Su hijo amado. Bienvenido a mi familia. ¿Saben que lo mismo sucede cuando una persona hoy se bautiza? Es sepultado en el agua, sepulta el pecado. Resucita a novedad de vida, recibe el Espíritu Santo. Y Dios el Padre, según el Espíritu de profecía, está allí para darle la bienvenida a la familia. Dice, bienvenido a la familia, porque ahora tú eres hermano de Jesús, y si eres hermano de Jesús, eres mi hijo y mi hija. Tremendo. Dios no podría haber elegido un mejor símbolo que la sumersión debajo del agua. Les explico por qué. Me imagino que todos aquí han visto un bautismo. Cuando el pastor dice, yo te bautizo en el nombre del Padre, el Hijo y del Espíritu Santo, ¿qué es lo último que hace la persona antes que el pastor la ponga debajo del agua? Deja de respirar. Más le vale. ¿Qué hace mientras está debajo del agua? No respira. ¿Qué es lo primero que hace cuando sale del agua? Respira de nuevo. Está repitiendo en miniatura la experiencia de Jesús. Porque en la cruz Jesús expiró. En la tumba no respiró. Y el día de la resurrección respiró de nuevo. Por eso dice que en el momento del bautismo llegamos a estar en Cristo, porque hemos repetido en miniatura su experiencia. Y Dios nos mira, no en nosotros, sino en Él. ¡Qué tremendo concepto! Ahora, nosotros también tenemos que, después de bautizarnos y recibir el Espíritu Santo, tenemos que crecer cada día. ¿Y cómo lo hacemos? Por lo que nosotros contemplamos y por lo que oímos. Después de estar en Jesús, tenemos que permanecer en Jesús. ¿Y cómo permanecemos en Él? Permanecemos en Él por lo que nosotros metemos a nuestro cerebro, por lo que nosotros asimilamos espiritualmente. Cuando la persona sale del agua, sale una nueva criatura. Pablo dijo que las cosas viejas pasaron, todas son hechas nuevas a los que están en Cristo Jesús. Y el Padre nos da de una forma maravillosa la bienvenida a la familia de Dios. Jesús dijo: bienaventurados los de limpio corazón, porque ellos verán a Dios. 2000 años antes que Jesús naciera, se dio una hermosa profecía mesiánica. Se encuentra en el Salmo 40 y el versículo 7 y 8. Aquí Jesús está hablando de cómo se sentiría cuando fuera encarnado. Dice: he aquí yo vengo, en el rollo de pergamino está escrito acerca de mí. El hacer tu voluntad, oh Dios mío, me ha agradado, y tu ley está en medio de mi corazón. ¿Por qué Jesús venció el pecado? Porque tenía la ley en el corazón. ¿Y cómo mantuvo Jesús la ley en el corazón? Por su comunión diaria con su Padre. Esa es la forma como el Señor Jesucristo venció. Ahora tenemos que volver a Nicodemo. ¿Qué pasó con Nicodemo? ¿Será que vio la luz? ¿Fue fructífera su entrevista con Jesús? Tenemos dos fuertes indicios de que la respuesta es sí. En Juan 7, 50 al 52, encontramos a Nicodemo defendiendo a Jesús ante el Sanedrín judío, ya públicamente. En Juan 19, 39, se nos dice que Nicodemo contribuyó una gran suma de dinero para comprar mirra y otras especies para la sepultura de Jesús. Y Juan 19, 40 al 42 dice que en público participó en el entierro de Jesús. ¿Escuchó Nicodemo a Jesús? ¿Le hizo caso? Sí, nació de nuevo. Y Dios mediante lo veremos en el reino. Cuando yo era niño en Venezuela, me convertí en un hábil coleccionista de mariposas. De hecho, aprendí tanto de las mariposas que me convertí en un entomólogo aficionado. Son los que estudian insectos. Probablemente la mayoría de ustedes saben que las mariposas tienen dos nacimientos. El primer nacimiento es la oruga, que es como un gusano. La oruga se arrastra laboriosamente a lo largo de las ramas del árbol, come de las hojas del árbol y se vuelve una oruga grande, pero igual es oruga. El segundo nacimiento no es más ni menos que milagroso. Cuando la oruga ha alcanzado pleno crecimiento, como cuando la persona está estudiando la Biblia preparándose para el bautismo, se entierra en un capullo y ocurre algo espectacular. Por un proceso que se conoce como metamorfosis, la oruga se transforma en una nueva criatura, una mariposa hermosa. Nada de lo viejo queda. Después de un periodo de tiempo, el capullo comienza a temblar, sale una hermosa mariposa. La nueva creación no se parece nada a la antigua. Los hábitos, la apariencia, la dieta y el medio ambiente cambian. Las cosas viejas han pasado, todo es nuevo. Y saben que en 2 Corintios 3:18, la palabra que usa el apóstol Pablo, estamos siendo transformados de gloria en gloria, es la palabra metamorfoo. Al contemplar a Jesús, se realiza una metamorfosis, como sucede con una mariposa. En el Deseo de Adolescentes, página 143, encontramos esta cita: la vida del cristiano no es una modificación o mejora de la antigua. Porque el error que comete mucho es decir, yo voy a tratar de hacer mejor. El esposo que maltrata a la esposa dice, yo voy a tratar de hacer mejor. Bueno, el problema no es tratar de hacer mejor. Lo que hay que hacer es tener un cambio de corazón y entonces vamos a hacer mejor. No llegamos a ser mejores porque nos proponemos hacerlo, sino porque nos convertimos y Dios escribe su ley en el corazón. Sigue diciendo, la vida del cristiano no es una modificación o mejora de la antigua, sino una transformación de la naturaleza. Se produce una muerte al yo y al pecado y una vida enteramente nueva. Este cambio puede ser efectuado únicamente por la obra eficaz del Espíritu Santo. Y el apóstol Pablo escribió, 2 Corintios 5, 17, de modo que si alguno está en Cristo, nueva criatura es. Las cosas viejas pasaron, he aquí, todas son hechas, ¿qué?
1: Nuevas.
0: Entonces, hemos aprendido la lección. ¿Sí o no? ¿Qué es lo que necesitamos? ¿Una reforma? No, un nuevo nacimiento. Y para eso tenemos que recibir en nuestra vida, ¿qué cosa? El Espíritu Santo. Tenemos, después de haber nacido de nuevo, tenemos nosotros que permanecer en Jesús. Y termino con esta ilustración. Cuando yo cazaba mariposas, yo fui a un parque nacional que se llamaba Guamitas en Venezuela. Mariposas hermosas allí. Primer día que fui allá, había estas mariposas azules, se llaman morfo, volando, güey. Suben y bajan. Y yo tenía mi malla y mi frasco para meterlos donde había tetracloruro de carbono, donde cuando metía la mariposa, ¡chuc! Se morían instantáneamente. Después de eso no podía cazar mariposa. Me daba lástima. Pero cuando era niño, ese era mi hobby. Y traté de agarrar una mariposa cuando entré al parque, a ese parque. Se escapó. Tropecé con piedras, con árboles, con matas. Y el que cuidaba el parque allí me miró y se estaba riendo. Y dice, ¿tú quieres cazar esas mariposas? Tienes que saber cuál es su debilidad. Le dije, las mariposas tienen debilidad, sí, sí, sí. Consígase un banano, un guineo. Cada país tiene otro nombre para eso, un cambur. Lo tiras en el suelo bien maduro y vas a ver que van a venir varias de esas mariposas y se van a parar ahí. Puedes cazar 5 o 6 de un solo golpe. Hice eso. Puse un banano. 6 mariposas, ¡pum! Con la malla, al tetracloruro de carbono. Varios años después, yo fui a ese parque nacional y llevaba mi malla para cazar mariposas. Y el que atendía dice: ¿Qué vas a hacer? Yo dije: voy a cazar mariposas. Él dice: ya no puedes, porque esto ahora se declaró un parque nacional. ¿Saben lo que hice? Me fui fuera de la cerca y puse los bananos. Y cualquier mariposa que saliera del refugio llegaba a ser parte de mi colección. Satanás anda cual león rugiente buscando a quien devorar. Nuestra única protección es permanecer en el parque nacional, por así decirlo, en el refugio. Y no salir ni siquiera por un instante. Después de recibir perdón. Después de recibir un nuevo corazón. Después que Dios escribe su ley en nuestro corazón. Tenemos que alimentar nuestra naturaleza espiritual. Tenemos que permanecer en Jesús. 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
1: ¿Alguna vez te has preguntado cuántos errores podríamos evitar si aprendiéramos a escuchar la voz correcta antes de tomar una decisión? Muchas veces buscamos respuestas cuando el problema ya está frente a nosotros. Pedimos dirección cuando el camino parece perdido y anhelamos paz después de haber tomado decisiones apresuradas. Sin embargo, Dios nos muestra que la verdadera sabiduría no comienza cuando resolvemos nuestros problemas, sino mucho antes, cuando aprendemos a escuchar su voz con un corazón dispuesto. Bienvenido a la Biblia en calma. Este es un espacio donde hacemos una pausa en medio del ritmo acelerado de la vida para permitir que la palabra de Dios hable con serenidad a nuestro corazón. Aquí no buscamos leer deprisa, sino comprender, meditar y dejar que cada enseñanza transforme nuestra manera de vivir. Hoy iniciamos el recorrido por uno de los libros más prácticos y profundos de toda la Biblia. Proverbios, en esta primera parte, que comprende los capítulos 1 al 8, encontraremos a un padre que instruye con amor a su hijo, advirtiéndole sobre los peligros de los malos caminos y animándolo a buscar aquello que tiene un valor incomparable: la sabiduría que viene de Dios. A lo largo de estos capítulos descubriremos que la sabiduría no es simplemente acumular conocimientos, es aprender a vivir con prudencia, hablar con verdad, elegir buenas compañías y caminar con integridad, aun cuando el mundo invite a seguir un rumbo diferente. Salomón nos recuerda que el fundamento de toda verdadera sabiduría es el temor del Señor, una actitud de respeto, confianza y obediencia que ilumina cada decisión de nuestra vida. Antes de comenzar esta lectura, inclinemos nuestro corazón en oración. Señor Dios, gracias por permitirnos abrir una vez más tu palabra. Te pedimos que mientras escuchamos estas enseñanzas, prepares nuestro corazón para recibirlas con humildad. Danos un espíritu dispuesto a aprender, sabiduría para reconocer el buen camino y fortaleza para poner en práctica aquello que tú nos enseñes. Que cada palabra que escucharemos no permanezca solamente en nuestra mente, sino que transforme nuestra manera de pensar, de hablar y de vivir. Guíanos con tu luz y ayúdanos a caminar cada día más cerca de ti. En el nombre de Jesús, amén. Ahora deja por un momento las preocupaciones de este día. Respira con tranquilidad y permite que la voz de la sabiduría encuentre un lugar en tu corazón. A continuación, el libro de Proverbios. Proverbios capítulo 1. la voz de la sabiduría. Estos son los proverbios de Salomón, hijo de David, rey de Israel. Fueron escritos para enseñar sabiduría, disciplina y entendimiento, para ayudar a las personas a vivir con prudencia, justicia y rectitud en un mundo lleno de caminos confusos. Aquí encontrarás consejo para quien aún está aprendiendo a vivir, dirección para el joven que necesita discernimiento y profundidad, para quien desea crecer en madurez espiritual. El principio de la verdadera sabiduría comienza cuando el corazón aprende a honrar a Dios. Pero los necios rechazan la corrección y desprecian todo consejo que podría salvarlos de sus propios errores. Hijo mío, escucha la enseñanza de quienes te aman y no rechaces la corrección que busca proteger tu vida. La sabiduría que recibes hoy será más valiosa que cualquier adorno externo, porque moldeará tu destino. Si personas malintencionadas intentan arrastrarte hacia caminos oscuros, no sigas sus pasos. Muchos prometen ganancias rápidas, placer inmediato, poder fácil. Pero detrás de esos caminos siempre termina escondiéndose la destrucción. Hay quienes viven buscando aprovecharse de otros, lastimar, engañar o alimentar su ambición sin pensar en las consecuencias, sin darse cuenta. Terminan atrapados en las mismas trampas que prepararon para otros. La codicia consume el alma de quien la abraza. El deseo desordenado por tener más puede destruir amistades, familias y hasta la paz interior. Mientras tanto, la sabiduría sigue levantando su voz en medio del ruido del mundo. Habla en las calles, entre la multitud, en medio de la ansiedad diaria y las decisiones impulsivas de las personas. Ella llama a quienes viven distraídos, a los que aman la superficialidad y a quienes se burlan de todo lo espiritual. ¿Hasta cuándo seguirán ignorando lo que puede dar vida a sus almas? ¿Hasta cuándo seguirán creyendo que saben suficiente, mientras sus decisiones los siguen vaciando por dentro? La sabiduría ofrece dirección, entendimiento y claridad para quien decide escuchar. Dios no esconde su consejo de quien realmente quiere caminar correctamente. Pero muchos rechazan la corrección.

Llega el día en que el orgullo derrumba lo que parecía firme. Entonces muchos buscan desesperadamente respuestas. Pero antes ignoraron cada advertencia que pudo haber cambiado su camino. No quisieron escuchar, rechazaron la verdad. Cerraron su corazón a la corrección. Por eso terminan enfrentando.

la confianza arrogante destruye al necio, y la comodidad espiritual adormece a quien deja de buscar a Dios. Pero quien aprende a escuchar la voz de la sabiduría puede vivir con paz, firmeza y seguridad, incluso en tiempos difíciles. Porque cuando Dios guía el corazón, el miedo pierde poder y el alma encuentra descanso.

Proverbios capítulo 2. Cuando la sabiduría protege el camino. Hijo mío, si guardas estas enseñanzas en lo profundo de tu corazón y aprendes a valorar la sabiduría como un tesoro verdadero, comenzarás a mirar la vida de una manera diferente. Si abres tu mente al entendimiento y buscas discernimiento, con la misma intensidad con la que alguien busca plata o algo perdido de gran valor, entonces descubrirás algo mucho más importante. Comprenderás lo que significa vivir cerca de Dios. La verdadera sabiduría no llega a quienes viven distraídos o atrapados solamente en lo superficial. Dios revela dirección a quienes realmente desean aprender, crecer y caminar correctamente. Cuando una persona busca sinceramente la verdad, su corazón empieza a cambiar desde adentro. Es Dios quien da la verdadera sabiduría. De su boca nacen palabras que traen claridad, dirección y vida. Él protege a quienes caminan con integridad y acompaña a quienes deciden vivir con rectitud aun cuando el mundo los empuje hacia lo contrario. Entonces, aprenderás a distinguir lo correcto de lo destructivo. Entenderás qué decisiones traen paz y cuáles terminan rompiendo el alma. La sabiduría comenzará a habitar dentro de ti y el conocimiento dejará de sentirse pesado para convertirse en guía y descanso. La prudencia te protegerá de actuar impulsivamente y el discernimiento evitará que tomes decisiones que más adelante se conviertan en heridas difíciles de sanar. La sabiduría también te librará de quienes usan las palabras para manipular, engañar o desviar a otros. Hay personas que abandonan el camino correcto porque se acostumbraron a vivir entre sombras. Encuentran placer en lo incorrecto y celebran aquello que destruye la vida interior. Sus caminos parecen atractivos al principio, pero terminan llevando vacío, ansiedad y oscuridad. Quien aprende a escuchar la voz de Dios puede reconocer cuando algo aparenta ser bueno por fuera, pero lentamente está desviando el corazón. La sabiduría también te protegerá de relaciones y deseos que intentan apartarte de lo que es sano y verdadero. Hay palabras dulces que esconden intenciones destructivas. Hay caminos que prometen placer inmediato, pero terminan dejando culpa, confusión y heridas profundas. Quien se aleja de los principios de Dios muchas veces termina perdiéndose a sí mismo sin darse cuenta. Algunas decisiones parecen pequeñas en el momento, pero pueden cambiar completamente el rumbo de una vida. Por eso, la sabiduría no solo

0: amenaza derrumbarse. La sabiduría siempre conduce hacia vida, dirección y paz interior. Aunque el camino correcto a veces sea más difícil, es el único que realmente sostiene el alma.
1: Proverbios capítulo 3. Confía en Dios por encima de tu propia lógica. Hijo mío, no olvides las enseñanzas que has recibido. Guarda la sabiduría en lo profundo de tu corazón. Porque una vida guiada por los principios de Dios trae paz, estabilidad y dirección aún en medio de tiempos difíciles. Nunca abandones la misericordia ni la verdad. Haz de ellas parte de tu carácter y de la forma en que tratas a las personas. Cuando aprendes a vivir con integridad y amor genuino, encuentras gracia delante de Dios y también delante de quienes te rodean. Confía en el Señor con todo tu corazón y no dependas solamente de tu propia lógica o entendimiento. Habrá momentos donde no comprenderás lo que estás viviendo, pero incluso ahí, Dios sigue viendo el camino completo. Cuando decides reconocerlo en cada área de tu vida, Él comienza a ordenar tus pasos y a dirigir tu destino. No te creas más sabio de lo que realmente eres. Mantén un corazón humilde delante de Dios y apártate de aquello que destruye tu alma. La arrogancia hace que muchos ignoren consejos que podrían salvarlos de dolor innecesario, pero la humildad abre espacio para la corrección y el crecimiento. Una vida alineada con Dios trae descanso al interior. La ansiedad disminuye cuando el corazón deja de intentar controlar todo por sí solo y aprende a descansar en la dirección divina. Honra al Señor también con lo que tienes, con tus recursos, tu tiempo y tus prioridades. Cuando Dios ocupa el primer lugar, el corazón deja de vivir atrapado por el miedo constante a perder o por la obsesión de tener más. No rechaces la corrección de Dios, ni te alejes cuando Él discipline tu vida. A veces la corrección duele, pero muchas veces es la única forma en que el corazón madura. Dios corrige a quienes ama, como un padre que desea ver a su hijo caminar lejos de la destrucción. Feliz la persona que encuentra sabiduría y aprende a vivir con entendimiento. La sabiduría vale más que cualquier riqueza material, porque el dinero puede desaparecer, pero una vida guiada correctamente permanece firme aún en medio de las tormentas. La sabiduría trae vida, paz y estabilidad. Quien la abraza encuentra un refugio para el alma y aprende a caminar con mayor claridad en medio de un mundo lleno de confusión y ruido. Dios creó el mundo con sabiduría y sostuvo los cielos con entendimiento. Todo en la creación refleja orden, propósito y dirección. Por eso, cuando el ser humano se aleja de la sabiduría divina, termina perdiéndose incluso teniendo muchas opciones delante de sí. Hijo mío, no pierdas de vista la prudencia y el discernimiento. Cuando el ser humano se aleja de la sabiduría divina, termina perdiéndose incluso teniendo muchas opciones delante de sí.

Proverbios 4. Cuida el rumbo de tu corazón. Hijos míos, escuchen con atención la enseñanza que da sabiduría. Abran el corazón al entendimiento. Porque los consejos correctos pueden proteger una vida entera de dolor innecesario. No rechacen la instrucción que busca guiarlos hacia un camino firme y lleno de propósito. Yo también fui enseñado por quienes caminaron antes que mí. Aprendí que la sabiduría no es algo superficial, sino una guía capaz de sostener el alma cuando llegan tiempos difíciles. Aférrate a ella y no la abandones. Porque la sabiduría protege, corrige y dirige cada paso de quien decide escucharla. Haz de la sabiduría una prioridad. Aunque el mundo te enseñe a perseguir solamente éxito, apariencia o reconocimiento, nunca olvides que una mente sabia y un corazón guiado por Dios valen más que cualquier logro vacío. La sabiduría levanta a quien la abraza con humildad, da claridad en medio de la confusión y ayuda a tomar decisiones que traen paz en lugar de arrepentimiento. Cuando permites que Dios moldee tu manera de pensar, tu camino comienza a volverse más estable y seguro. Escucha estas palabras y guárdalas dentro de ti, porque pueden darte vida. No sigas el camino de quienes viven haciendo el mal, ni imites la conducta de quienes encuentran placer en destruir, herir o actuar con maldad. Aléjate de esos caminos antes de que terminen arrastrando también tu corazón. Hay personas que ya no encuentran descanso si no alimentan conflictos, orgullo o caos. Se acostumbraron tanto a vivir lejos de la verdad que el daño se volvió parte de su rutina. Pero el camino de quienes buscan a Dios es diferente. Comienza como una pequeña luz y se vuelve más clara y fuerte con el tiempo. La vida del justo no es perfecta, pero sí guiada. Aún en medio de dudas o luchas, Dios va iluminando cada paso de quien permanece cerca de Él. En cambio,

Presta atención a estas palabras y no las dejes escapar de tu interior. Permite que llenen tu mente y transformen tu corazón, porque de allí nace la dirección de toda tu vida. Por encima de todo lo que cuidas, protege tu corazón, porque tus pensamientos, emociones y decisiones terminarán construyendo el futuro que vivirás. Un corazón herido, lleno de orgullo, dominio.

Tener un corazón guardado por Dios encuentra estabilidad, aún en medio de la presión. Aleja de ti las palabras engañosas, la mentira y las conversaciones que destruyen a otros. Lo que sale de la boca muchas veces revela lo que realmente habita dentro del alma. Mantén tus ojos.

0: aunque algunas tentaciones parezcan atractivas en el momento, muchas veces esconden dolor, vacío y consecuencias difíciles de revertir. Permanece firme en el camino correcto. La sabiduría no solo te ayuda a avanzar, también protege tu alma de perderse en medio de un mundo lleno de ruido, impulsividad y oscuridad interior.
1: Proverbios 5. Protege tu corazón de lo que puede destruirlo. Hijo mío, presta atención a la sabiduría y escucha con cuidado las palabras que pueden proteger tu vida. El discernimiento te ayudará a reconocer aquello que parece atractivo por fuera, pero que lentamente termina destruyendo el alma. Hay tentaciones que llegan con palabras suaves y promesas seductoras. Al principio parecen agradables, emocionantes o inofensivas, pero al final dejan vacío, culpa y dolor profundo. Muchas veces lo que más seduce al corazón también puede ser aquello que más fácilmente lo aparta de la paz y de Dios. No todo lo que despierta deseo trae vida. Hay caminos que comienzan con emoción, pero terminan consumiendo la estabilidad emocional, espiritual y hasta familiar de una persona. Por eso, mantente lejos de aquello que sabes que puede desviarte. No juegues con tentaciones que alimenten impulsos desordenados o debiliten tu integridad. Algunas decisiones pequeñas abren puertas difíciles de cerrar después. Muchos entregan años de su vida, su tranquilidad y hasta su dignidad por seguir deseos momentáneos. Luego llegan el arrepentimiento, el desgaste interior y el dolor de darse cuenta demasiado tarde de las consecuencias. Hay personas que miran atrás y piensan, ¿por qué rechacé los consejos que intentaban protegerme? ¿Por qué ignoré las advertencias cuando todavía podía elegir otro camino? El orgullo y la impulsividad muchas veces ciegan al corazón antes de una caída. Dios no ignora el camino que toma cada persona. Él conoce nuestras decisiones, nuestros pensamientos y las luchas internas que nadie más ve. Nada queda oculto delante de sus ojos. La falta de dominio propio termina atrapando a quien decide vivir guiado únicamente por sus deseos. Poco a poco, las malas decisiones comienzan a convertirse en cadenas emocionales y espirituales difíciles de romper. Por eso aprende a encontrar satisfacción en lo

permitas que deseos desordenados gobiernen tus decisiones. ¿Por qué entregar tu paz por algo pasajero? ¿Por qué acercarte voluntariamente a caminos que pueden herir tu alma y romper aquello que más valor tiene? Cada camino deja consecuencias. Cada decisión construye o destruye algo dentro de nosotros. Por eso, la sabiduría llama constantemente al ser humano a vivir con discernimiento, dominio propio y temor de Dios. Quien aprende a escuchar la voz de la sabiduría.

Proverbios 6. La sabiduría que protege de la ruina. Hijo mío, ten cuidado con las decisiones impulsivas y con las promesas hechas sin pensar. Muchas personas terminan atrapadas por palabras que pronunciaron apresuradamente, intentando cargar responsabilidades que nunca debieron tomar. Si te encuentras enredado por tus propias decisiones, actúa con humildad y busca corregir el camino antes de que el problema crezca más. No dejes que el orgullo te impida reconocer errores. A veces, la sabiduría consiste en detenerse a tiempo y evitar caer más profundo en situaciones que pueden destruir tu paz. Aprende también de la disciplina y de la constancia. Mira cómo incluso las criaturas más pequeñas trabajan con orden y preparación sin necesitar que alguien las obligue. Hay personas que viven esperando el momento perfecto para actuar, mientras el tiempo pasa y sus sueños se debilitan por falta de esfuerzo. La pereza consume lentamente el propósito, el descuido. La procrastinación y la comodidad excesiva terminan robando oportunidades, estabilidad y dirección. Quien siempre posterga lo importante un día despierta rodeado de necesidad y frustración. También existen personas que viven sembrando conflicto, manipulando, mintiendo y dañando relaciones. Sus palabras parecen normales por fuera, pero en su interior esconden orgullo, engaño y malas intenciones. Disfrutan creando división y alimentando discusiones innecesarias. Por eso la destrucción muchas veces llega de manera inesperada sobre quienes viven haciendo el mal sin arrepentimiento. El corazón que se acostumbra a la mentira termina alejándose cada vez más de la verdad. Hay cosas que Dios rechaza profundamente. La arrogancia que desprecia a otros. La mentira que destruye confianza. Las manos que hacen daño injustamente. Los pensamientos llenos de maldad. Las personas que corren hacia el pecado sin remordimiento. Quienes levantan falso testimonio y aquellos que disfrutan sembrando división entre hermanos. El orgullo sigue siendo una de las caídas más silenciosas del corazón humano. Muchas veces alguien puede aparentar espiritualidad por fuera mientras alimenta oscuridad interior en secreto. Hijo mío, guarda las enseñanzas recibidas y permite que la sabiduría permanezca cerca de ti todos los días. Que la verdad de Dios acompañe tus decisiones cuando despiertes, cuando camines y aún en medio de la noche. Porque la instrucción correcta tiene el poder de iluminar caminos que antes parecían confusos. La corrección no es enemiga del amor. Muchas veces Dios usa advertencias y disciplina para evitar que una vida termine destruida por sus propios impulsos. La sabiduría también te protege de tentaciones que buscan seducir el corazón. Hay deseos que comienzan con curiosidad, pero terminan consumiendo la paz, la dignidad y la estabilidad emocional de una persona. No permitas que la apariencia, las emociones momentáneas,

0: envidia. El orgullo herido y la traición pueden despertar dolores intensos dentro del corazón humano. Por eso, la sabiduría llama constantemente a vivir con dominio propio, pureza de intención y temor de Dios. Quien escucha la voz de la sabiduría aprende a proteger su vida antes de caer, porque muchas ruinas no comienzan con grandes decisiones, sino con pequeños descuidos repetidos día tras día.
1: Proverbios 7. Las decisiones que seducen el corazón. Hijo mío, guarda estas enseñanzas como algo valioso y permite que la sabiduría permanezca siempre cerca de ti. Protégela como quien protege un tesoro, porque llegará el momento en que necesitarás dirección para no perderte en caminos que parecen agradables, pero terminan destruyendo el alma. Haz de la sabiduría una parte íntima de tu vida. Que el discernimiento se convierta en tu compañero diario y que la verdad de Dios gobierne tus pensamientos antes que tus impulsos o emociones. La sabiduría tiene el poder de protegerte de relaciones, deseos y decisiones que buscan apartarte silenciosamente del propósito de Dios. Observé a alguien joven, inexperto y sin dirección clara. Caminaba cerca del peligro sin darse cuenta de cuánto podía perder. Avanzaba distraído, confiando demasiado en sí mismo, creyendo que podía acercarse al límite sin caer. Muchas personas hacen lo mismo. Hoy juegan con tentaciones, alimentan conversaciones incorrectas, permiten que pensamientos peligrosos crezcan dentro de su corazón y creen que podrán detenerse cuando quieran. Pero el corazón humano es más frágil de lo que parece cuando deja de escuchar la voz de Dios. La tentación suele aparecer de manera atractiva, amable y seductora. Usa palabras suaves, promesas rápidas y emociones intensas para hacer creer que no habrá consecuencias. Habla al vacío emocional, a la soledad, al orgullo o al deseo de sentirse valorado. Hay personas que saben exactamente cómo manipular emociones y despertar deseos desordenados. Prometen placer, comprensión o escape momentáneo, pero detrás de muchas de esas puertas se esconden dolor, culpa y destrucción interior. El joven escuchó palabras agradables y poco a poco dejó de pensar con claridad. Sus emociones comenzaron a dominar sus decisiones. Lo que parecía inofensivo terminó arrastrándolo lentamente hacia un camino oscuro. Así ocurre muchas veces con el pecado. Rara vez aparece mostrando destrucción desde el principio. Primero seduce, distrae y convence. Luego ata, hiere y vacía el alma. Hay decisiones que parecen pequeñas en el momento, pero terminan marcando profundamente el corazón y cambiando el rumbo de una vida completa. Por eso la sabiduría insiste tanto en proteger la mente, las emociones,

deja de escuchar advertencias, ignora límites saludables y comienza a justificar aquello que antes sabía que estaba mal. No entregues tu corazón tan fácilmente a aquello que solo alimenta deseos pasajeros. No permitas que la ansiedad, la soledad o el vacío interior te empujen hacia caminos que prometen alivio rápido, pero terminan dejando heridas más profundas. Escucha la sabiduría y no te apartes de sus caminos.

0: Nadie está mirando. La sabiduría no busca limitar tu vida. Busca protegerla a Dios. No coloca límites para destruir tu libertad, sino para evitar que tu alma termine atrapada en caminos que aparentan placer momentáneo, pero conducen al vacío y al dolor.
1: Proverbios 8. La sabiduría que sigue llamando. La sabiduría levanta su voz delante de todos. No se esconde ni habla en secreto. Permanece firme en medio de los caminos, esperando que las personas decidan escucharla. En un mundo lleno de ruido, distracciones y opiniones vacías, la verdadera sabiduría continúa llamando al corazón humano. Ella habla a todos. Al joven que busca dirección, al cansado que necesita claridad y a quien se ha perdido siguiendo únicamente sus emociones. La sabiduría invita a vivir con discernimiento y abandonar la superficialidad que poco a poco vacía el alma. Sus palabras son rectas, sinceras y limpias. No manipulan ni engañan como tantas voces que hoy prometen felicidad instantánea, mientras conducen al vacío interior. La sabiduría no necesita disfrazarse, porque la verdad siempre permanece firme. Quien aprende a escucharla, comienza a entender lo que realmente vale en la vida. Hay personas que persiguen reconocimiento, dinero, placer, pensando que ahí encontrarán plenitud. Pero la sabiduría enseña que nada material puede reemplazar la paz de un corazón alineado con Dios. La sabiduría aborrece el orgullo, la arrogancia y los caminos torcidos. El corazón orgulloso deja de escuchar corrección y termina creyendo que no necesita dirección. Pero quien vive con humildad puede crecer, aprender y evitar heridas innecesarias. En la sabiduría hay consejo, entendimiento y fortaleza. Ella ayuda a tomar decisiones correctas cuando las emociones intentan dominar la mente. Da claridad en momentos de ansiedad y firmeza cuando el corazón se siente confundido. Los gobernantes gobiernan mejor cuando caminan con justicia, y las personas encuentran estabilidad cuando sus decisiones están guiadas por principios correctos. La sabiduría sostiene relaciones sanas, palabras prudentes y caminos que producen paz. Quien ama la sabiduría termina descubriendo tesoros mucho más profundos que cualquier riqueza pasajera. Porque la verdadera bendición no consiste solamente en tener más, sino en vivir con propósito, integridad y dirección espiritual. La sabiduría camina junto a quienes aman la verdad. Ella acompaña a quienes buscan sinceramente lo correcto y llena de discernimiento a quienes deciden permanecer cerca de Dios, aun cuando el mundo siga otros caminos. Muchos buscan respuestas rápidas para aliviar su ansiedad, llenar vacíos emocionales o escapar de su dolor. Pero la sabiduría enseña a construir la vida sobre fundamentos sólidos y no sobre emociones pasajeras. Desde el principio, antes de que existieran los montes, el mar y los cielos, la sabiduría ya estaba presente junto a Dios. Todo fue establecido con orden, propósito y equilibrio. La creación misma refleja que nada fue hecho al azar. La sabiduría estuvo allí cuando Dios dio límites al océano, cuando formó la tierra y cuando preparó los cielos. Todo en el universo habla de su inteligencia perfecta y de su autoridad sobre todas las cosas. Y mientras Dios daba forma al mundo,
0: La sabiduría estaba llena de gozo delante.

ser humano. Continúa llamando a quienes desean vivir correctamente y encontrar dirección en medio de la oscuridad moral de este tiempo. Por eso, escucha la instrucción y no la rechaces. Aprende a valorar la corrección antes de que el orgullo cierre tu corazón. La sabiduría puede protegerte de decisiones que después traerían dolor, culpa y arrepentimiento. Feliz quien permanece

consiste en ignorarla, termina dañándose a sí mismo. Alejarse de la sabiduría es acercarse lentamente a caminos que consumen el alma, aunque por fuera parezcan atractivos.

0: escucharla.
1: Después de recorrer estos primeros 8 capítulos de Proverbios, comprendemos que la sabiduría es mucho más que conocer lo correcto. Es aprender a caminar cada día con un corazón dispuesto a escuchar a Dios. Sus palabras nos recuerdan que cada decisión, cada amistad, cada camino que elegimos y cada palabra que pronunciamos pueden acercarnos a la vida o alejarnos de ella. Demos gracias al Señor por permitirnos escuchar una vez más su voz. Padre bueno, gracias por la sabiduría que nos has regalado a través de tu palabra. Gracias porque, aún en medio de un mundo lleno de ruido y confusión, sigues llamándonos con paciencia para guiarnos por el camino de la verdad. Ayúdanos a conservar estas enseñanzas en nuestro corazón, a ponerlas en práctica con humildad y a buscarte cada día con un espíritu dispuesto a aprender. Que tu sabiduría ilumine nuestras decisiones, fortalezca nuestra fe y nos acompañe en cada paso de nuestra vida. En el nombre de Jesús. Amén. Si esta lectura ha traído paz a tu corazón, no permitas que la reflexión termine aquí. La palabra de Dios revela su riqueza cuando volvemos a ella una y otra vez. Cada lectura descubre nuevos detalles, nuevas enseñanzas y nuevas oportunidades para crecer en la fe. En nuestro próximo encuentro continuaremos recorriendo el libro de Proverbios, donde seguiremos descubriendo cómo la verdadera sabiduría transforma nuestra manera de pensar, de hablar y de vivir. Gracias por caminar junto a nosotros. En la Biblia en calma, que el Señor bendiga tu vida, fortalezca tu corazón y te conceda la sabiduría necesaria para cada decisión que tomes. Hasta nuestro próximo encuentro, y que su paz permanezca contigo hoy.
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redes de distracción. Te vas fuera, espíritu de distracción. El Cordero ha pagado un precio muy alto por esta noche. Con sangre ha ungido este lugar y no vas a robar la atención de los hijos de Dios. Si de repente sientes que te cayó como una nube de distracción, échalo fuera ahora mismo. Han sido muchas las batallas que se han librado a tu favor por esta noche.

0: conmigo, lo recibo y lo atesoro. Estoy firme en la promesa de Dios. Dele un aplauso al Señor. ¿Cuántos bendicen a Dios por la vida de Marcos Brunet?
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Muy buenos días, amados oyentes. Que el Señor me les bendiga en esta mañana de domingo. Venimos dándole gracias al Señor en esta mañana. Infinitamente gracias por esta nueva oportunidad de vida, por este nuevo amanecer y por estas nuevas misericordias. Así como dice su santa palabra, nuevas son cada mañana las misericordias del Señor. Y sus misericordias son para siempre, amén. Venimos agradecidos con el Señor, porque hoy nos permitió levantarnos con bien, porque hoy Él le plació que abriéramos nuestros ojos un día más. Y sabemos, ¿verdad?, que su generoso amor nos tiene aquí, que por su misericordia no hemos sido consumidos, que Él es bueno y sabemos, ¿verdad?, que su generoso amor nos tiene aquí, que por su misericordia no hemos sido consumidos.

los mercados, les saludamos en el nombre de Jesús. Reciba un cordial saludo, amado oyente, amigo que nos escucha a esta hora. Entramos un poquito tarde hoy, pero aquí estamos en el nombre de Jesús, creyendo, ¿verdad?, que hoy el Señor tomará nuestras oraciones y nuestras peticiones, ¿verdad? Y va a traer respuesta en este día. Va a traer respuesta a nuestras vidas, a cada petición, a cada anhelo de nuestros corazones en esta mañana. Amén. Hoy el Señor nos regala una porción de la palabra y esta la encontramos en Pedro, capítulo 1, versículo 3. Gloria a Dios. Ahí en su Biblia, si tiene cerca una Biblia, o apóyese también con el internet de su celular, ¿verdad? Apóyese, porque a lo mejor no la tiene cerca, pero puede también usar esta herramienta que Dios nos ha permitido para poder buscar ahí también la palabra del Señor. La palabra del Señor se lee honrando al Padre, al Hijo y al Espíritu Santo de Dios. Dice así: bendito el Dios y Padre de nuestro Señor Jesucristo, que según su grande misericordia nos hizo renacer para una esperanza viva, por la resurrección de Jesucristo de los muertos, para una herencia incorruptible, incontaminada e inmarcesible, reservada en los cielos para nosotros que sois guardados por el poder de Dios mediante la fe, para alcanzar la salvación que está preparada para ser manifestada en el tiempo postrero. Gloria a Dios. Amén. Amén. Gloria a Dios. Esta palabra, ¿verdad?, la encontramos aquí en Pedro. Qué palabra, ¿verdad?, más poderosa y de consuelo y esperanza. Aquí Pedro en su carta nos recuerda la inmensidad del amor de Dios y la seguridad que tenemos en Él. Este pasaje comienza con una bendición, reconociendo a Dios como el origen de toda bondad. Gloria a Dios. Él en su gran misericordia nos ha hecho renacer. Y no solo nos ha dado una nueva vida, sino una esperanza viva. Una esperanza que va más allá de las circunstancias, ¿verdad?, terrenales. Fundamentada en la resurrección de Jesucristo. Gloria a Dios. Esta esperanza nos asegura una herencia, y aquí dice su palabra, incorruptible, incontaminada, reservada en los cielos para nosotros. Imaginen la magnitud de esta promesa, algo que no puede ser cambiado ni dañado, que permanece puro y que nunca se marchita. Y esta herencia no es algo que podamos perder,

sino que está guardada para nosotros, dice la palabra del Señor, asegurada por el poder de Dios. Gloria a Dios. Y finalmente Pedro nos asegura que somos guardados por el poder de Dios mediante la fe. Él es quien nos protege, quien nos sostiene, quien nos guía hacia la salvación que está preparada para ser revelada en el tiempo final. Este pasaje, hermano oyente y amigo que nos escucha, es un recordatorio de que nuestra fe no es en vano, que nuestra esperanza tiene un fundamento sólido y que estamos seguros en las manos de Dios. Gloria a Dios. Estamos seguros en las manos de Dios. Dice la palabra en hebreo, dice el Señor ahí, la cual tenemos como segura y firme. En el nombre de Jesús. Estando persuadidos de esto, dice el Señor en Filipenses, que el que comenzó en nosotros la buena obra la perfeccionará hasta el día de Jesucristo. Gloria a Dios. Hasta el día de Jesucristo. Tenemos esta esperanza. Tenemos esta promesa. Y esta promesa es muy poderosa. Esta promesa es verdadera. Esta promesa nos ayuda, ¿verdad?, a seguir adelante. Porque tenemos reservada esta promesa, guardada, dice el Señor en su palabra. Guardada. ¿Sí? En el nombre poderoso de Jesús. Es una palabra muy poderosa en esta mañana. Es una palabra de consuelo, que tenemos la seguridad en el Señor, la seguridad que Él nos protege. Estamos en sus manos, creemos en un Dios vivo, creemos en su poder, en su salvación. Y hoy es el día que usted puede, amado oyente, obtener y acceder a esa promesa. A esa promesa que está reservada para los suyos, dice el Señor. Porque algunos andamos, ¿verdad? Porque algunos creemos que todos somos hijos de Dios. Pero la palabra dice en Juan 1:12, todo el que cree y le ha recibido, este tiene ese derecho. Tiene ese derecho. Él tiene ese derecho. Se le otorga ese derecho de ser llamado hijos de Dios. Gloria a Dios en esta mañana, ¿verdad? Nosotros estamos aquí creyendo, ¿verdad?, que el Señor hoy puede llegar a su casa, penetrar en su mente, en su corazón y comprender, ¿verdad?, todo lo que el Señor nos habla en la palabra del Señor. En la Biblia, por el poder de la sangre de Jesucristo, por el poder de su palabra, por el poder de la fe, nosotros podemos, en el nombre de Jesús, acceder
a esta promesa. Gloria a Dios. A esta promesa, ¿verdad? Que está en la palabra del Señor. Y podemos ser salvos, dice su palabra. En el nombre de Jesús. Pero hoy en esta mañana, amado oyente, no solo se quede con esta palabra que yo estoy hablando. Usted puede indagar en la palabra del Señor. Ahí está la palabra del Señor que nos asegura una salvación, nos asegura una vida eterna, nos asegura su palabra, nos asegura una salvación, ¿verdad? Pero podemos nosotros acceder a esa salvación a través de Jesucristo, solo a través de Él, así como dice su palabra. Solo a través de Él tenemos acceso al Padre. Solo a través de Él. Y en Él encontraremos las promesas para nuestra vida. Gloria a Dios en esta mañana, ¿verdad? Y esta carta, ¿verdad? De Pedro, esta carta, ¿verdad? Esta carta nos habla a nuestra vida. Nos está prometiendo ese cuidado personal, ese cuidado de ese Señor tan bello que es. Es una belleza muy valiosa que está en el corazón del Padre. Y Pedro aquí pone un ejemplo que nos ayuda, ¿verdad? El hombre hoy actualmente estamos, ¿verdad? Estamos en la actualidad, tal vez buscando lo que Dios ya tiene en su palabra, buscándolo en otros lados. Damos prioridades a otras cosas, menos al Señor. Damos prioridades, ¿verdad? A la apariencia, a nuestra imagen. Pero el Señor es claro, ¿verdad? En su palabra, el Señor nos dice en esta mañana que Dios, el Señor Padre, tiene preparada, ¿verdad? Esta esperanza. Esta esperanza viva para nosotros. Gloria a Dios. En el nombre de Jesús. Y hoy en esta mañana, ¿verdad? Pedro le escribió esta carta a creyentes que enfrentaban persecución y dificultades. Y el adorno, ¿verdad?, más valioso es nuestro corazón, es poder allí poder alojar al Señor. Gloria a Dios. Gloria a Dios. Este mundo, ¿verdad?, está lleno de tantas cosas, de enojo, de violencia. Está lleno de muchas cosas. Pero nosotros en esta mañana le hacemos la invitación, amado hermano, a que nos acerquemos al Señor. En el nombre de Jesús. Y este mensaje también es para los hombres. Dios desea que todos los hijos desarrollen un corazón humilde, ¿verdad?
para que podamos reconocer al Señor. Un corazón humilde para que podamos reconocer su grandeza, esta belleza que Él tiene. ¿Sí? Esta belleza que Él tiene, ¿verdad?, para nosotros. Dice el Señor en su palabra: crea en mí, oh Dios, un corazón limpio y renueva un espíritu recto dentro de mí, dentro de nosotros, ¿verdad? Es lo que el Padre desea de nosotros. Desea de nosotros que podamos nosotros tener humildad. Porque esta promesa y esta palabra está para nosotros, está para la humanidad, pero también es para un pueblo que le cree. Es para un pueblo que desea obtener del Señor todas sus promesas en la palabra del Señor. Todas esas promesas, todas esas palabras, todas esas promesas están en mí. En el nombre de Jesús, gloria a Dios. Vamos a seguir. Esta es la porción y poderosa palabra que hoy nos regala el Señor. Y yo quiero que la atesoremos en nuestros corazones, ¿verdad? Y que podamos nosotros reflexionar en la palabra de Dios. Y que podamos nosotros pedirle al Padre que nos hable a través de su palabra. Y que tengamos fe para alcanzar esta salvación de la cual Él nos habla. Que tengamos fe, que tengamos decisión, que tomemos decisiones. Es necesario que tomemos decisiones de cambio, de un cambio, de cambio de actitud, de un arrepentimiento genuino, para que nosotros podamos acceder, ¿verdad? Y aquí nos habla el Señor en esta palabra, en el nombre poderoso de Jesús. En el nombre poderoso de Jesús. Y que el Señor bendito, el Dios y Padre de nuestro Señor Jesucristo, que según su grande misericordia nos hizo renacer para una esperanza viva, por la resurrección de Jesucristo de los muertos, para una herencia incorruptible, incontaminada, reservada en los cielos para nosotros, para alcanzar la salvación que está preparada para ser manifestada en el tiempo postrero. ¿Cómo vamos a obtener esa salvación? Ya les decía, ¿verdad? Recibiendo a nuestro Señor Jesucristo como nuestro único Señor y Salvador de nuestras vidas. Amén. Siempre les vamos a hablar de la salvación. Siempre les vamos a estar recordando el plan del Señor, el plan de salvación. Es nuestro deber hablarles de estas promesas, de esta palabra, de este tema. Porque el Señor quiere que sea salvo, que no se pierda, que no nos perdamos, que seamos salvos, que podamos obtener esa salvación, amado hermano, amado amigo y oyente que nos escucha. Que podamos ser parte de ese remanente que espera al Señor. Que podamos pertenecer a la familia del Señor. Y tengamos el derecho de ser llamados hijos de Dios. Gloria a Dios. Reflexionemos, amada familia, amado oyente,
en esta palabra, amén. Vamos a estar orando, vamos a estar elevando un clamor en esta mañana al trono de la gracia, dice el Señor, ¿verdad? Que nos acerquemos confiadamente al trono de la gracia. Y en esta mañana nos hemos acercado confiadamente, hemos venido llenos de fe, llenos de una esperanza, llenos de fe para creyendo, ¿verdad?, que el Señor nos responde nuestras oraciones. Amado Dios y Padre que estás en gloria, en esta mañana, Padre amado, venimos delante de ti. Padre Santo, Padre bueno, Padre de amor, venimos poniendo en tus manos a cada familia que nos escucha, a cada oyente que nos escucha, que seas tú teniendo misericordia, Señor, ayudando, Padre Santo, extendiendo tu mano poderosa en sus vidas, en cualquiera que sea su situación, Señor, su necesidad que estén atravesando, ya sea necesidad económica, ya sea necesidad de salud, sé tú, Padre amado, ahí, Señor amado, extendiendo tu mano y ayudándoles, Padre, en el nombre de Jesús. Que ellos puedan conocerse, Señor, a través de esa cercanía, Señor amado. Porque a veces las pruebas nos acercan más a usted, Señor. A veces las pruebas nos acercan más a usted. Porque tenemos esa necesidad. Necesidad de Dios, necesidad de una mano poderosa, de una intervención divina. Y en esta mañana estamos acudiendo al Dios todopoderoso, al que para Él nada es imposible, creyendo que de usted viene todo lo bueno, que creyendo que de usted viene nuestra ayuda en esta mañana. Yo le pongo en sus manos, Señor, aquellos matrimonios que a lo mejor están atravesando dificultades, a lo mejor están atravesando problemas entre ellos. Sé tú, Padre Santo, restaurándolos. Sé tú, Padre amado, instruyéndoles con tu amor en el nombre de Jesús. Con tu palabra, Padre amado, con tu poder, Señor. Ayúdales, levántales, restáurales. Sé tú, Señor, poniendo en ellos ese querer como el hacer, esa voluntad para poder, Señor amado, estar en constante comunicación, estar en armonía y estar en amor, en el nombre de Jesús. Que puedas tú dirigirlos, Padre Santo, que puedas tú ayudarles en esta mañana. Que puedas tú bendecir a cada matrimonio en esta mañana, en el nombre de Jesús. Todo conflicto sale de esos hogares, toda disensión sale en el nombre de Jesús en esta mañana. Declaramos en esta mañana que toda división sale en el nombre de Jesús y llega la armonía, llega la paz a sus hogares. Llega el amor a sus hogares en esta mañana. Llega reconciliación, restauración a sus hogares en esta mañana. En el nombre de Jesús. Creemos que el Señor está obrando, que el Señor está restaurando matrimonios en esta mañana. Que el Señor está poniendo en esta mañana ese pan en sus mesas. En el nombre de Jesús. Está llevando, está abriendo puertas en esta mañana. Está llevando bendición a sus hogares. Está llevando bendición a sus negocios en esta mañana. En el nombre de Jesús. Hoy creemos en el Dios todopoderoso. En el Dios que para Él nada es imposible. Hoy creemos que hay enfermos que se levantan de estas camas. En el nombre de Jesús. Que son sanados.
que son libres de toda opresión del enemigo. En esta mañana creemos en el nombre de Jesús, en su sangre poderosa que fue derramada ahí, como dice su palabra, que por sus llagas fuimos nosotros curados, fuimos nosotros sanados. Hoy en esta mañana acudimos con fe al poder de su palabra, al poder de la sangre de Jesucristo, que tiene poder en el nombre de Jesús. Creemos en el nombre de Jesús, que toda enfermedad ha salido, que toda dolencia ha salido, que todo conflicto ha salido de sus vidas en el nombre de Jesús. Que todo poder de las tinieblas a esta hora es echado fuera en el nombre de Jesús. No tiene poder, no tiene autoridad, es desbaratado a esta hora, es inactivo en el nombre de Jesús. Y declaramos libertad en cada familia, declaramos libertad en cada oyente, declaramos libertades financieras en el nombre de Jesús, libertad de salud, salud en el nombre de Jesús. Declaramos que son libres de toda opresión del enemigo en el nombre poderoso de Jesús. Hoy ha llegado la salvación a sus vidas, a sus hogares, a sus casas. Recíbala en el nombre de Jesús. Ha llegado el Señor con su luz. Ha llegado la salvación a su casa en el nombre de Jesús. Y esta mañana yo vengo declarando la bendición del Padre en el hogar de cada oyente, en la familia de cada oyente. Hoy en esta mañana yo declaro bendiciones abundantes de paz, bendiciones nuevas en el nombre de Jesús, bendiciones económicas en el nombre de Jesús. Que usted pueda acceder, que esas mentes sean liberadas, que esas mentes sean desatadas en el nombre de Jesús. Que quite toda venda que el enemigo ha puesto, que abra sus oídos a la palabra de Dios, que puedan ser llenos del poder del Espíritu Santo en esta mañana en el nombre de Jesús. Yo vengo declarando en el nombre de Jesús en esta mañana que son libres en el nombre de Jesús. Que todo lo que el enemigo había tenido atado se suelta en el nombre de Jesús. Toda atadura se suelta, toda atadura económica en el nombre de Jesús. Son llenos sus casas, sus hogares, sus metas, Señor, en el nombre de Jesús, de la bendición del Padre. Gloria a Dios, gracias. Gracias le damos al Señor en esta mañana. Gracias le damos por esta palabra que nos ha regalado. Gracias le damos porque en Él encontramos el oportuno socorro, dice su palabra. A Él miraremos y seremos auxiliados. Dice la palabra del Señor, los que miraron a Él no fueron avergonzados. Y hoy le regalo esta palabra en esta mañana. Eleve su mirada hacia el Padre. Eleve su clamor a Él en el nombre de Jesús. Porque su palabra dice, los que miraron a Él fueron alumbrados y no serán avergonzados. Gloria a Dios, en esta mañana yo le ruego al Padre que sea Él ayudándole, que sea Él poniéndole esa fuerza que usted necesita, que le dé fuerzas nuevas en esta mañana, que pueda levantarse de allí de donde lo tenía el enemigo afligido, en el nombre de Jesús, que le dé fuerzas nuevas, que le reactive en el nombre de Jesús. Damos esta palabra de fe en esta mañana, que usted puede acudir al Padre y Él está atento a su clamor, Él está atento a ese anhelo de su corazón, que el Padre está atento para cuando usted clame, Él quiere escuchar su voz, Él quiere oír que usted le pida a Él, porque Él es el grande. Él es el grande, Él es el todopoderoso. Sin Él nada podemos hacer, sin Él no somos nada. Dice el Señor en su palabra. Él es grande en misericordia, solo Él necesita que usted reconozca
su poderío, que usted reconozca que Él es su Señor. En esta mañana le damos esa palabra y le ayudamos en el nombre de Jesús, y le bendecimos en el nombre de Jesús, y le regalamos las promesas del Señor que están en la palabra de Dios. Escudriña las escrituras, dice el Señor en su palabra, escudriñar las escrituras, porque allí está la vida y allí están las promesas del Señor para nuestra vida. Él es nuestra guía. En su palabra encontramos la guianza para cada situación. Gloria a Dios. Oramos por los jóvenes. Oramos en el nombre de Jesús que los jóvenes puedan ser levantados, puedan ser alumbrados y puedan ser dirigidos al camino del bien. Que ese joven que anda perdido, que ese joven que no encuentra refugio, el refugio está en el Señor. Hoy oramos por cada joven que pueda ser alumbrado en sus caminos con la palabra del Señor, que pueda él ser redirigido, enderezado sus caminos en esta mañana, en el nombre de Jesús. Y que pueda él encontrar ese camino del bien, en el nombre de Jesús. Oramos al Padre para que les alcance, para que les consuele, para que les ayude, para que les liberte, para que abra los sentidos en el nombre de Jesús. Hoy en el nombre de Jesús oramos por cada mujer de cada hogar, que sea bendecida en esta mañana, que sean concedidos esos deseos, que sean concedidos esas peticiones que ella está clamando en el nombre de Jesús. Oramos en el nombre de Jesús por cada niño. Sabemos, ¿verdad?, que los niños han sido muy atacados últimamente. Cancelamos todo plan del enemigo en contra de los niños. Cancelamos toda declaración contraria en el nombre de Jesús. Cancelamos todo decreto de maldición hacia la niñez en el nombre de Jesús. Declaramos en el nombre de Jesús que hay ángeles guerreros alrededor de cada niño. Que hay ángeles activados a esta hora, alrededor de cada niño, protegiendo sus vidas, protegiendo sus mentes en el nombre de Jesús. Se activan a esta hora ángeles del cielo, ángeles de Dios, guerreros del Dios Altísimo, alrededor, haciendo vallado alrededor de los niños, en el nombre de Jesús. En el nombre de Jesús. Hemos creído, hemos orado y tenemos fe de que recibiremos todo lo que le hemos pedido al Padre en el nombre de Jesús en esta mañana. Hemos creído y hemos orado a ti, Señor. Pero te pedimos que se haga tu voluntad, no la nuestra, en esta mañana, Padre. Bendecimos a la audiencia, bendecimos a cada familia que nos ha escuchado. Bendecimos esta radio en el nombre de Jesús. Bendecimos a los locutores en esta mañana. Esos locutores que están ahí día y noche para tener esta radio al aire. En el nombre de Jesús, Dios me les bendiga grandemente. Y será hasta el día de mañana a las 5 a.m. en el nombre de Jesús. Dios les bendiga, familia. Busquemos una iglesia local. Busquemos del Señor, que estos tiempos son difíciles y que el Señor está cerca. El Señor está cerca y usted está viendo, ¿verdad?, todo lo que está aconteciendo en el mundo. Y no son historias, ni son fábulas. Es la palabra de Dios cumpliéndose. Son sus profecías cumpliéndose al pie de la letra, como dice su santa palabra. Así es que, amado oyente, aquel que no se congrega, aquel que no ha acudido a una iglesia, hoy le esperamos en Fraternidad Cristiana Betel, que está ahí en Guadalupe, ¿verdad?, en el nombre de Jesús. Estamos esperándole, el Señor les espera, el Señor está presto a esperarle, así como usted está, así como se encuentra, así como está.
el Señor es el que nos ayuda a hacer un cambio. Nosotros no tenemos fuerza, solo Él tiene el poder de transformar nuestras vidas y de ayudarnos a salir adelante. No tenga pena, acuda, así como usted se encuentra, amado oyente, a una iglesia local en el nombre de Jesús. Dios me le bendiga. Amén.

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1: Señor, en esta noche te pedimos una lluvia, Jesús. Una lluvia de bendición en nuestras vidas. Toca cada corazón.

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yo podemos ofrecerle al Señor. Ningún ángel ha llorado jamás, por lo tanto no conocen la canción de la consolación. Ningún ángel ha sentido la necesidad de ser perdonado jamás, por lo tanto no conocen la canción del perdón. Ningún ángel se ha sentido perdido jamás, por lo tanto no saben lo que es la canción de salvación. Tú y yo vamos a llegar al cielo en esta hora. Vamos a llenar el trono de Dios. Vamos a cantar alabanzas que solo nosotros podemos cantar. Alabanzas que los ángeles no le pueden decir. Los ángeles en esta noche están guardando silencio mientras

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1: El apóstol Pablo ha venido desarrollando el tema del pecado, y uno de los versículos más fuertes del apóstol Pablo es Romanos capítulo 3, versículo 21. En ese texto dice la palabra de Dios: pero ahora, aparte de la ley, se ha manifestado la justicia de Dios, testificada por la ley y por los profetas. La justicia de Dios por medio de la fe en Jesucristo para todos los que creen en Él, porque no hay diferencia. Y este es el versículo 23. Por cuanto todos pecaron, ¿qué dice su Biblia? Levante su mano y diga: por cuanto todos pecaron, están destituidos de la gloria de Dios. Y yo le pregunto esta noche: ¿ha pecado usted? No, usted no ha pecado. Usted ha requete pecado. Y dice aquí: por cuanto todos. Ahí se llevó en la balastra, como dicen, hasta la Santa Virgen María. No hay ni un solo nacido de varón, nacido de mujer, que no esté bajo esa cobertura de maldición. Y ahora San Pablo remarca esa declaración en el capítulo 6 y en el versículo 23, miren lo que dice esta palabra de Dios: porque la paga del pecado es muerte. Yo voy a decir: la paga del pecado es, y usted dice: muerte. La paga del pecado es
2: muerte.
1: Dígalo así: muerte. La paga del pecado es
2: muerte.
1: No, todavía no. Muerte. ¿En serio? La paga del pecado es
2: muerte.
1: Ahí vamos. ¿Está bien? Díganlo solo los hombres: la paga del pecado es
2: muerte.
1: Más o menos. Diga las mujeres: la paga del pecado es
2: muerte.
1: Más o menos. Mira, hermano, el sentido de esa palabra: la paga del pecado es muerte. Primero dice: están destituidos. Esa es la realidad de cada uno de nosotros: destituidos y muertos. La paga del pecado es muerte. Están destituidos de la gloria de Dios por cuanto todos pecaron. Desde el capítulo 1 hasta el capítulo 7 de Romanos se señala la condición trágica del ser humano. Pero a partir del capítulo 8 se cambia. Y comienza el Señor a hablarnos y a decirnos que la situación de muerte, de destitución, de fracaso ha cambiado. Y si alguno de ustedes, si vos estás aquí esta noche y estás viviendo bajo la sombra de la muerte, bajo la cobertura tenebrosa del pecado, el Señor nos trajo para que cambiemos de vida. Y voy a solamente analizar brevemente el pasaje. Dice: ahora pues, Está hablando de una nueva etapa en la vida. Ahora, está hablando de que ayer era diferente. Ayer estabas destituido, ayer no había esperanza, ayer estabas condenado, ayer estabas condenado a la muerte. Pero ahora, ¿qué hace la diferencia entre ayer y hoy? ¿Qué es lo que te hizo el cambio entre ayer y hoy? La persona gloriosa de nuestro Señor Jesucristo. Él es la razón. Levanta tu corazón y dale gloria al Señor. Dale gloria a Dios. Levanta tu mano y alabale. Dice, gracias, Señor. Gracias, Jesús. Él hizo la diferencia entre el ayer y el hoy. ¿Pero qué es la condenación? ¿Qué significa eso de la condenación? Dice, ahora no hay condenación. La condenación, yo quiero mencionarles a ustedes dos cosas. ¿Qué significa la condenación? Para que entendás con claridad y que si querés seguir condenado, seguí. Pero si querés liberarte de la condenación, hoy te voy a decir la forma. Dice, ¿qué es la condenación? Dos cosas. En primer lugar, la condenación, estar condenados, significa vivir bajo la cobertura de la maldición. Y quiero que lean conmigo Deuteronomio capítulo 28, versículo 15. Los que están iniciando a leer la Biblia, los primeros cinco libros se llaman el Pentateuco y Deuteronomio es el quinto libro de la Biblia, que significa repetición de la ley. Eso significa la palabra Deuteronomio. Y en el capítulo 28 de Deuteronomio, versículo 15, dice la palabra de Dios así: pero acontecerá que si no oyeres la voz de Jehová tu Dios para procurar cumplir todos sus mandamientos y sus estatutos que yo te intimo hoy, que vendrán sobre ti todas estas maldiciones. ¿Qué es lo que vendrá sobre ti, dice? Repítalo fuerte las mujeres. ¿Qué vendrá sobre ti, dice? Todas estas maldiciones. ¿Y qué dice después? Y te alcanzarán. ¿Qué es lo que te alcanzará? Todas las maldiciones. Versículo 16. Pon atención porque usted está diciendo, ¿y por qué a mí no me salen bien las cosas? ¿Por qué solo fracaso? Ahí está la respuesta. Maldito serás en la ciudad y maldito en el campo. Maldita será tu canasta y tu artesa de amasar. Maldito el fruto de tu vientre, el fruto de tu tierra, la cría de tus vacas y los rebaños de tus ovejas. Y maldito serás en tu entrar y maldito en tu salir. Y Jehová enviará contra ti la maldición, quebranto y asombro en todo cuanto pusieres la mano e hicieres, hasta que seas destruido y perezcas pronto a causa de la maldad de tus obras por las cuales me habrás dejado. Jehová traerá sobre ti muerte, Jehová te herirá, versículo 22, con tisis y fiebre. Y sigue hablando, usted lo lee después en su casa el resto. Estar maldito es estar bajo ese manto de la condenación. Significa caer bajo la maldición. Ponga cuidado lo que estoy diciendo, porque algunos de ustedes Dios los va a liberar, los va a ir sacando a la bendición. Ayer comentaba con una persona y me dice, mire, en mi familia, mi abuela se murió de cáncer, mi hermano se ahorcó, un tío mío se ahogó y otro se incendió en un automóvil y se quemó, quedó achicharroneado. Mira, hay familias que les llueve sobre mojado, como se dice. ¿Y por qué? Porque están bajo una cobertura de maldición que les va a venir cosas espantosas, dice, y te vas a espantar. Y te vas a sorprender y a decir, ¿por qué me pasan a mí todas estas cosas?

que son las principales manifestaciones de vivir bajo condenación. En primer lugar, no tener recursos económicos.

pero tiene abundancia siempre en su casa. Yo conozco gentes que no ganan mucho, pero siempre tienen un bocado de pan para compartir en su casa. Y no tienen, no ganan. Yo conozco profesores que ganan 1,000 pesos, 1,500 pesos al mes. Y yo digo, Señor, pero ¿cómo hacen esta gente para vivir? Y no planifican tener un niño, no, tienen 5 o 6 niños. Y uno no los mira huesudos, no, gorditos, barrigoncitos, los chavalitos. Entonces uno dice, ¿cómo hace esta gente? Ah, hay una bendición de Dios en esa casa. Y muchas veces cuando no tienes para comer, como la hermana que testificó ahora, y le pide a Dios, y Dios le manda 200 pesitos, tené, mija. Porque la bendición de Dios no siempre es tener abundancia, pero es siempre tener una provisión permanente a nuestra vida. Tal vez no tenés el bocado de comida, no tenés comida guardada, pero cuando tenés hambre, Dios te manda la bendición para que comas el bocado del día. Por eso Jesús dijo, orá diciendo, el pan nuestro de cada día dámelo hoy. Lo que pasa es que nosotros a veces queremos tener demasiado. Y entonces nos enredamos, metemos en préstamo y andamos ahí sofocados. Cuando el Señor quiere que tengamos más tranquilidad. El mismo apóstol Pablo dice, si tenemos comida, sustento y abrigo, estemos contentos. Pero nosotros no queremos solo eso, queremos más. Y entonces nos enredamos muchas veces. Es maldición vivir en un estado de miseria y de pobreza. Y peor aún en estos países de nosotros, que los gobiernos se han aprovechado y se han enriquecido comiéndose los fondos que podían ser para ayudar a paliar las necesidades del pueblo. Hay de algunos diputados en todos estos países de América Latina, algunos que ni la primaria sacaron, pero vaya a ver las mansiones que tienen. No aprendieron a trabajar, pero viven bien. Y no se conforman con el salario que tienen, sino que fondos que vienen para proyectos los agarran para su propio beneficio. Pero aún esos que tienen riquezas acumuladas viven en miserias. Porque el hombre, hermanos, que no tiene la paz de Dios, entre más tiene, más quiere, y entre más quiere, más se desespera. Y por eso es que aceptan coimas del narcotráfico, de los negocios ilícitos. Increíble. Vivir bajo maldición es vivir en miseria económica. Si vos vivís en una casa de latas, plástico negro, que tenés que estar moviendo la cama cada vez que llueve porque hay gotas por todos lados caen, eso va a ser por un tiempo. Porque del momento que recibiste a Jesús, esa maldición se ha cortado. Y la gracia de Dios va a comenzar a traer bendición económica para tu casa y bendición para tu familia. Porque cuando alguien es pobre, es borracho, todo su dinerito que gana lo gasta en la cantina. Cuando se convierte al evangelio, ya no gasta en cigarro, ya no gasta en guaro, ya no gasta en pandilla, ya no gasta en cosas del pecado. Todo el dinerito lo ocupa para las cosas de su casa. Ahí había un Juan que se convirtió al evangelio, piruca. La pobre mujer vivía, hermano, angustiada, pobre, con los 6 chavalitos, barrigones y flaquitos. Pero se convirtió al evangelio. Y cuando se convirtió a Dios, ¿cómo cambió ese Juan? Su dinerito, aunque era poquito, ahora lo compraba en ropita, en comidita para su familia. 6 años después de convertido, su casita ya la había puesto bonita, la había pintado.
y ya tenía una vida decente. Y un día un predicador estaba hablando con un ateo agnóstico. Y este incrédulo le decía al predicador: yo no creo esas mentiras de la Biblia. Por ejemplo, dice eso que dice que Jesús convirtió el agua en vino. Eso, ¿cómo lo voy a creer yo? Y se para Juan y le dice: eso no es nada. En mi casa, el Señor convirtió el vino en ropa, en camas, en muebles y en casa. Vivir bajo maldición es vivir bajo un manto de enfermedades. Es vivir bajo un manto de desesperanza. No tienes confianza en el futuro. Vives con temores constantes. Yo conozco gente que vive en buenas casas, pero vive con miedo. ¿Y de qué tiene miedo, hermana? Le dije yo a una señora: ay, hermano, que se me puede meter a robar. No duerme. Ha comprado unos perros, hermana, que huele a perro esa casa ahora. Unos apenas abren la puerta, se siente el batazo ese del perro, de los perros. Dios no quiere que vivas así sin esperanza. El diablo es que ha puesto esa cobertura sobre nosotros para que vivamos en desgracia.

Vivir en condenación, fíjese, es vivir destinado al fuego eterno. Y quiero que lea dos pasajes de la Biblia conmigo. Apocalipsis capítulo 21 y versículo 8. Ya usted sabe, los que están comenzando a leer la Biblia, Apocalipsis es el último libro de la Biblia. Y la palabra Apocalipsis significa revelación. Y en el capítulo 21 del libro de Apocalipsis, dice versículo 8. Pero los cobardes e incrédulos, los abominables y homicidas, los fornicarios y los hechiceros, los idólatras y todos los mentirosos tendrán su parte, ¿dónde, hermanita? Anote su dirección. Eso es para algunos. Ahí va a ir a pasar la eternidad. Allá ha venido una señora y dice, mire, ¿y dónde queda el infierno? Y entonces el que estaba le dijo, al final de una vida sin Cristo, ahí queda. Siga ahí como va derechito a dar ahí. ¿Qué dice esta palabra? Tendrán su parte en el lago que arde con fuego y azufre. Impresionante. Y ahora quiero que lea Apocalipsis 20, versículo 15. Y el que no se halló inscrito en el libro de la vida, ¿qué dice, hermana? Fue lanzado. Ni siquiera fue puesto con cariño. Ven aquí, lo voy a poner mi muchachita. No, lo lanzaron. Y quiero que vaya a San Mateo capítulo 25. San Mateo capítulo 25.

E irán estos, ¿a dónde van a ir? Al castigo eterno. Lea conmigo y diga fuerte, al castigo eterno. Ahora levante su mano y diga, al castigo eterno. Eso es condenación. Y entonces dice San Pablo, ahora pues no hay condenación. Es decir, estamos libres de la miseria, libres de la maldición, estamos libres del poder de la enfermedad y estamos libres del infierno. ¿Y quiénes son los que están libres? Dice, los que están en Cristo. No los que están en la religión. Usted puede estar en esta religión, o en la católica, o en la evangélica, en la protestante, o en la que sea. Los que están libres de la condenación son aquellos que están en Cristo, que son parte del cuerpo de Jesús y que son parte de una iglesia local. No, yo no ocupo iglesia, dice uno, yo vivo mi vida como yo quiera. ¿Cómo que como yo quiera? Es como Dios dice. Y Dios dice, no dejes de congregarte. No hay lugar más lindo en la tierra que la casa de Dios, mi hermano. ¿Alguien entendió lo que le dije? ¿Quiénes entendieron lo que dije? No hay sitio mejor en la tierra que la casa de Dios. Usted dice, yo lo escucho por radio. Bien escuchado, hermano, pero venga a la casa de Dios. Porque cuando usted viene a la casa de Dios, recibe fortaleza, recibe fuerza, recibe ánimo, recibe bendición. ¿Cuántas veces uno viene caminando, entrando por el portón para la iglesia? Y ahí está un grupo de hermanos, y en todo el trayecto hasta llegar a su banca, haya gente que lo salude, Dios lo bendiga, Dios lo bendiga, Dios la bendiga, Dios la bendiga. Y uno viene apachurrado, y cuando Dios lo bendiga, se va levantando, Dios lo bendiga, Dios lo bendiga. Y cuando llega, ya lleva fuerte, y luego viene el predicador, ¡que Dios lo bendiga! Va la gran bendición. Eso no lo tiene en su casa, bendiga, Dios la bendiga. Y uno viene apachurrado, y cuando Dios lo bendiga, se va levantando, Dios lo bendiga, Dios lo bendiga. Y cuando llega, ya lleva fuerte, y luego viene el predicador, ¡que Dios lo bendiga!

Pero todos los días. Y cualquiera va a decir, qué fanática esta vieja. No sale de la iglesia. Y por no salir es que recibió la bendición de encontrarse con el Mesías. Chineó al Señor Jesucristo cuando era un niño. Porque no salía de la casa de Dios. Algunos de ustedes que vienen y vienen y vienen y no reciben nada y de repente, ¡pam!, la bendición viene. ¿Cuántos meses la hermana ahí tomando agua caliente? Ahora ya bebe agua helada. Aleluya. Amén, hermana. Para poder tomar su agüita helada, anda a comprarte una bolsa de hielo, chavalo. Quería hacer su pinolillo, anda a comprarte el peso de hielo. Ahora no, abrí la refrigeradora, dice. Aleluya. ¿Y dónde agarró eso? Viniendo, pidiendo, esperando, hasta que Dios bendice. No dejes la casa de Dios por nada. Ahí te vas a encontrar con una divorciada por ahí. Que te va a decir, que no andes yendo, ahí te van a quitar el marido. ¿Cómo que me lo van a quitar? Ya me lo quitaron, decirle. A lo mejor hay uno. Y si no hallas, no importa, si no venís a buscar marido a la casa de Dios. A la casa de Dios venís a adorar al Señor y a bendecir su nombre. Gloria a Dios. ¿A qué venís a la casa de Dios? A adorarlo, a bendecirlo. Y en este tiempo de escasez, mi hermana, lo que venga, es bueno. No hay condenación para los que están en Cristo. Nunca te apartes de Jesús. Eres una muchacha que vienes con tus padres a la casa de Dios. Y dices, ya me aburre esta vida. Eso es el diablo que te está poniendo eso. Y te dice, aburrite. Lo mismo predican. El mismo hermanito es el que canta ahí. Los mismos cantos, las mismas señoras y muchachos haciéndole muecas a uno. El diablo es el que te dice eso. Mira, allá hay luces y humo. Y va a haber fuego también. Claro que sí. El mundo es una ilusión la que vende. Es un espejismo. Es una mentira, es un engaño para atraparte. Si eres una muchacha que tus padres te exigen que vayas a la casa de Dios, deberías estar de rodillas agradeciéndoles. Yo conozco muchachas que por haber desobedecido a sus padres, ahora tienen una historia triste. Tres barrigas tuvieron de hombres diferentes. Su autoestima se bajó hasta el piso. Sus estudios no se coronaron. Su vida es un fracaso. Eso es lo que el diablo quiere hacer para ti. ¿Qué estás siguiendo a la iglesia? Ahí solo dundos llegan. Satanás es astuto para engañar. Yo llegué de 14 años a la casa de Dios dundeco. Y sigo siendo dundo para el mundo. Pero les aseguro que disfruto la vida en abundancia. La disfruto. Y yo quiero que ustedes también la disfruten en Jesús. Y dice esta palabra, los que no andan conforme a la carne, sino conforme al Espíritu. Pedile a Dios sabiduría. Pedile a Dios gracia. Sos imperfecto, a veces cometés errores y el diablo te dice, mira que no podés. Mejor apartate, no vayas a la iglesia. El diablo es malo. Como el chancho ya está condenado, te quiere llevar a vos también. Pero el Señor te dice, hijo, yo morí en la cruz del Calvario por ti. Sufrí. Todo el sacrificio lo hice por amor a ti. Porque no quiero que te condenes, no quiero que vayas al lago de fuego. ¿Qué es lo que necesitas ahora? Estar en Cristo. Si ya lo recibiste, mantenete en el Señor. Si tuviste una descarriada ahí, regresate al Señor, hombre.
Si no

Podés, ahí me escribió un hermano, me dice, mire, yo no puedo, yo tengo problemas serios, yo quiero predicar, quiero servir, pero hay un pecado que me tiene atado. Yo le dije, seguí luchando, hombre, seguí luchando. Tal vez tu problema no lo vas a resolver en una semana, ni en un mes, pero Dios te va a ayudar, hombre. Pero una cosa, no te vayas para atrás, no te vuelvas al mundo. Si ya solo es una cosa la que te falta, ya venciste todo el resto. Y si te apartas, vas a agarrar otras mañas. ¿No te acordás cuando venías todo borracho a tu casa? Eso es lo que el diablo quiere volverte a hacer. Cuando te agarrabas a los trompones con tu marido. Eso es lo que Dios quiere, es lo que el diablo quiere hacer. Y Dios quiere librarte de eso. Ah, hermano, es que yo todavía me agarro. Pues sí, pero es poco, hombre. Ya vas mejorando. Ya solo son 3 veces al mes. Y antes eras todos los días. Ya vas cambiando. Pero el diablo te pone en la mente pensamientos negativos. Y te hace sentir tan mal que preferís no seguir yendo a la casa de Dios. Pero aquí dice la Biblia, no hay condenación para los que están en Cristo. Si estás en Cristo, aunque tengas imperfección,

0: que si vinieran a hacer aquí una encuesta, ¿quiénes son los más fregados de esta iglesia? Yo voy a la cabeza. Yo me arrodillo muchas veces y digo, Señor, qué desgracia la mía, qué miseria, no soy el hombre que tú quieres que yo sea. Claro, tengo mis tiempos especiales con Dios, siento su gloria y vivo para Él. Pero también siento esa furia del pecado, esa furia de la carne, esa furia de Satanás. ¿Ustedes creen cuántas luchas habré pasado en 37 años que tengo de estar aquí con el Señor? Yo he recibido bazucazos, bombardeos aéreos, cosa seria. Pero ¿quién es el que nos libra a nosotros? ¿Quién es el que te va a librar a vos? El Señor. Y Él dice, hijo, yo te tengo cubierto con mi mano poderosa. A veces te sentís caído, pero yo te levanto, gloria a Dios. Y de eso es que estamos hablando ahora. Nunca te apartes de Jesús. Cometiste un error, mantenete en Cristo Jesús. Nadie decepcionado, hermano, mira, es que estaba decepcionado. ¿Y por qué, hermano? Es que mi marido 3 noches no vino y entonces me eché mis 5 cervecitas. ¿Ya no quiere otra, hermana? No, gloria, ya está, pues. Decepcionado, se echó 5 cervezas. Pero aquella muchacha que dice, hermano, que estoy aburrido de estar en la iglesia, me fui a visitar una bailadita. Pero ya está, ¿de querés más? No, ya no, pues ve, gloria a Dios, ya está. Lo triste es embarcarse en el pecado y seguir navegando en esas aguas putrefactas del diablo. Levantate, salí adelante. Dios te va a hacer una persona victoriosa y vas a ayudarle a aquellos que caen. Yo no creo en los fariseos, que soy yo nunca he fallado, hombre. Yo me he mantenido incólume. Yo no les creo a los fariseos, pero yo les creo a aquellos que dicen, como Lucas 18, Señor, sé propicio a mí que soy pecador. Señor, ayúdame que soy pecador. Y allá estaba otro orando en el altar y decía, gracias porque yo no soy como los demás. Yo ayuno 3 veces a la semana. Yo doy 10 exactos. Y el otro, Señor, yo de vez en cuando te los doy, como algunos de aquí. Pero ¿qué dijo Jesús? Este que se justificaba a sí mismo no fue aprobado por el Señor. Porque Él decía, yo soy bueno, yo diezmo, yo ayuno, yo no fallo, yo no soy como aquel que anda por allá, yo siempre ando bien vestido. Y aquel pobrecito allá arrinconado en una esquina, Señor, otra vez metí la pata, Jesús. Ay, me da vergüenza, Dios mío, otra vez me eché una cerveza. Piropié a la secretaria, Señor. Gloria a Dios, ¿verdad? Que Dios es bueno. ¿Y qué dijo el Señor? Este salió justificado. ¿Por qué salió justificado? Vamos a leer San Juan. Capítulo, ¿cuánto le dije? 10. San Juan capítulo 10, eso vamos a leer. Vamos a comenzar leyendo el versículo 11 y leeremos hasta el versículo 16. San Juan capítulo 10, versículo 11 al 16. Muy bien, ¿listo para leer la palabra? Fíjese, si al lado suyo alguien no tiene Biblia, usted comparta la Biblia suya. Y dice, yo soy, léalo fuerte, el buen pastor. El buen pastor su vida da por las ovejas. Más el asalariado, y que no es el pastor, de quien no son propias las ovejas, ve venir al lobo y deja las ovejas y huye, y el lobo arrebata las ovejas y las dispersa. Así que el asalariado huye porque es asalariado y no le importan las ovejas. Yo soy el buen pastor, ¿y qué dice? Y conozco mis ovejas y las mías me conocen. Así como el Padre me conoce y yo conozco al Padre y pongo mi vida por las ovejas. También tengo, ¿qué dice? Otras ovejas que no son de este redil. Aquellas también debo traer y oirán mi voz y habrá un rebaño y un pastor. ¿Cuántos dijeron? Amén. Vamos a ir considerando algunos aspectos de este mensaje. Para los que anotan, punto número uno. Jesús se identifica como el buen pastor. Punto número uno. Jesús se identifica como el buen pastor. Ponga cuidado. El pueblo de Israel estaba acostumbrado a esta escena, a este ambiente de las ovejas. Era un pueblo ganadero. Y muchos de los judíos tenían ovejas y eran pastores de ovejas y tenían rebaños. Por lo tanto, Jesús sabe que con este mensaje el pueblo va a entender con claridad lo que él está tratando de decirles. Y Jesús sabe que hay diferentes tipos de pastores. Y aquí menciona pastores buenos, pastores malos, pastores asalariados. Y vamos a tocar algunos de estos puntos para que usted, hermano, crezca en su conocimiento y en su vida espiritual. El Señor habla de pastores malos, habla de pastores asalariados, que no le importan las ovejas, que lo que le importa de la oveja nomás es la lana que pueden sacarle. Ponga mucho cuidado porque lo mencioné al principio de este servicio. Tristemente, es la verdad, pero es triste, pero es la verdad. Se ha hecho mercadería de muchos cristianos. Existen cantantes y predicadores que no le importa el alma, la salvación, la vida de las personas. Lo que les importa son los billuyos, el real. Están detrás de la gente para ver cómo le sacan los reales. El pastor asalariado, como la misma palabra lo dice, asalariado significa que vive por un salario. Es ese hombre o esa mujer que está en la iglesia trabajando, pero lo que le importa es el pago que le dan. Él no está interesado en el bienestar y el desarrollo de la iglesia, sino en el dinerito que está consiguiendo. Por eso es yo que pierdista, el pastor asalariado. Le vale. Lo mismo es que estén 5, que estén 10, que estén 20, para él es lo mismo. Si se fue alguien de la iglesia, le vale. Si se murió, ¿qué le importa? Si está viejita y no da ofrendas, no la visita. Él visita a los que tienen reales. Y tiene un ojo y un olfato. Y apenas viene alguien de reales, de largo, huele. Se le acerca, lo abraza. Ay, hermano, mucho gusto, se vuelve salamero. Hay que tener cuidado. Ese es un asalariado. Pastor, hermano, que se le acerca nomás para pedirle un préstamo, una ayuda. Yo, como le digo, levanto mi cabeza en alto, me pongo narizón y digo, gloria a Dios. A nadie me le he acercado para sacarle un centavo. Y si no, díganme alguno de ustedes, ¿a cuándo alguna vez le hice alguna insinuación, por lo menos? Es más, y quizás sea un defecto que tenga que corregir, a los hermanos que más reales tienen es a los que menos me les acerco. Porque no quiero que tengan la impresión de que estoy detrás de sus billetíos. No, yo no vivo detrás del billete de nadie. Y ningún pastor de esta iglesia debe ser así. Estar detrás del dinerito de la gente. A nosotros lo que nos debe interesar es la salvación de los pecadores y el crecimiento de los creyentes. Eso es nuestro trabajo. Que se salven los pecadores, que crezcan los creyentes. El Señor habla de pastores malos, abusadores. Pongan mucho cuidado. Ningún pastor debe hacer llorar a una oveja, golpearla. Cuando un pastor dice, aquí yo soy el pastor, pobre hermanito, anda largo. Yo nunca he venido a decir, yo soy el pastor. Sí, ya, yo ya sé que soy. Y todo el mundo sabe que soy. Algunos quizás no quisieran que fuera, pero soy. Yo me acuerdo un hermano que había aquí que decía, si yo fuera el pastor, haría las cosas diferentes. Y un diácono me dice, mira, así, así, así dijo el hermano. Gloria a Dios, le dijo. Y no se enoja, me dice, no, no me enojo. ¿Por qué? Me dice, porque como él dice, si yo fuera el pastor, pero como no es, vamos a seguir como yo digo. Porque yo soy el pastor. Pero no, nunca voy a venir a decir, hermano, aquí yo soy el pastor. Pobrecito, usted no sabe lo que es el ministerio. Un pastor malo es el que maltrata a sus ovejas, que las golpea, que las hace llorar, que las azarea, que las maltrata, que les roba. Es un mal pastor. Y Jesús se identifica a él como el buen pastor y nos enseña a nosotros, los que somos pastores, a tratar bien a las ovejas, a ser generosos, cariñosos. Incluso Jesús le dice al hombre, a los casados, ¿cuántos casados hay aquí? Levánteme la mano, hombres casados. ¿Está feliz de estar casado, hermano? ¿Está, hermano? ¿Feliz? ¿Contento? ¿Está casado? ¿Feliz? Aún al hombre casado Dios le dice que él es el pastor de su casa. Y como pastor de la casa le dice Dios al marido, ame a su esposa así como Cristo ama a su iglesia. Así los pastores debemos entender que como él es el buen pastor, cuida sus ovejas, las bendice, las alimenta, las cuida, las protege, así los pastores tenemos que hacer con nuestras ovejas: cuidarlas, pastorearlas, bendecirlas, tratarlas con cariño, alimentarlas y bendecirlas en el nombre del Señor. Ahora levante la mano derecha y diga así: parece que a alguien le están hablando. No, oye hermano, pero hágale así, mire, por favor, hable, mire, vuélvame a ver, diga así, levante la mano así. Y ahora digo, parece que a alguien le están hablando. Puede ser a mí, puede ser a usted. Pero el Señor dice, lea versículo 11. Jesús dice, yo soy el buen pastor. Y el buen pastor hasta su vida da por las ovejas. Uno tiene que estar dispuesto a chinear, ayudar, aconsejar, a consolar a sus ovejas. Mire que sigue diciendo la palabra, versículo 12. Más el asalariado, y que no es el pastor de quien no son propias las ovejas, ve venir al lobo, ¿y qué hace? Como un cobarde mercenario, abandona el rebaño. ¿Qué me importa? Aquí sálvese quien pueda y se corre, ¿verdad? Y dice, huye, deja las ovejas abandonadas y el lobo arrebata las ovejas y las dispersa. Usted sabe, hermano, que hay pastores que también son abusadores y que cometen pecados. Tristemente decirlo, pero es la verdad. Pastores, sacerdotes, violando muchachas, muchachos, teniendo relaciones ilícitas, haciendo cosas incorrectas. Ore por sus pastores usted como iglesia. Cada día le pido yo que ore por mí y por todos nuestros pastores, que ninguno de nosotros caigamos en el pecado, sino que nos mantengamos puros, rectos para la gloria de Dios, en santidad, en pureza, viviendo para Dios. para que el nombre de Jesús sea exaltado y glorificado. Lea Ezequiel, capítulo 34. Los que anotan, pongan la cita bíblica allí en su cuaderno. Ezequiel 34, 22 al 24, dice: yo salvaré a mis ovejas, y nunca más serán para rapiña. ¿Nunca más serán para qué, dice? Hay lobos rapaces, hermano. Hay animales rapaces buscando cómo destruir el rebaño. Y juzgaré entre oveja y oveja, y levantaré entre ellas un pastor, y les apacentará a mi siervo David. Él las apacentará y él les será por pastor. Yo, Jehová, les seré por Dios, y mi siervo David príncipe en medio de ellos. Yo, Jehová, he hablado. El Señor había profetizado esto para el pueblo de Israel, que iba a levantar un pastor glorioso. Y Jesús es ese pastor. Pero el Señor también ha levantado pastores ahora. Y dice el Señor: les daré pastores conforme a mi corazón. Ahora note, segundo punto. Algunas ovejas que están en el rebaño son de Cristo, pero hay ovejas que todavía no son de Cristo. Estas ovejas que son de Cristo, vamos a San Juan capítulo 10, y veremos allí algunas características que tienen las que son ovejas de Cristo. Para que usted se ubique, si usted verdaderamente pertenece al redil del Señor o aún no. Versículo 29. San Juan 10, 29 dice, primera característica: las ovejas que son de Jesús, ¿se las dio quién? Ahí dice. ¿Quién se las dio? El Padre. Anote pues, primera característica: las ovejas que son de Jesús, se las dio el Padre. Versículo 29, ¿qué dice? Mi Padre que me las dio es mayor que todos, y nadie las puede arrebatar de las manos de mi Padre. ¿Cuántos dan gloria a Dios? ¿Cuántos dijeron amén a eso? Amén. Las ovejas verdaderas que son de Cristo, el Padre se las ha dado al Señor. Segunda característica, versículo 3. Ahí encuentra usted que Jesús conoce por nombre a sus ovejas. ¿Qué dice el versículo 3? A este abre el portero, y las ovejas, ¿qué dice? Oyen su voz. ¿Y qué más dice? Y la llama por su, y la llama por su nombre. ¿Cuántos dan gloria a Dios? Levánteme la mano derecha y diga: Dios me conoce por mi propio nombre. ¿No cree que es maravilloso eso? Tal vez yo no conozco el nombre de alguno de ustedes. Tal vez yo no sé cómo es que usted se llame. Pero al fin y al cabo eso no es tan importante. Lo importante es que nuestro Padre Celestial sí conoce el nombre suyo. Dele gloria a Dios. Y no importa qué nombre usted tenga. Usted sabe que hay gente que está disgustada con el nombre que tiene. Quizá alguno de ustedes dice: ay, yo no me siento bien con mi nombre. No se preocupe, cámbieselo. Se lo puede cambiar. Yo que tengo un amigo que se llama Rosario. Él no le gusta que Rosario, dice. Mejor me hubieran puesto Camándula, dice. Yo no entiendo mucho de eso, pero él así decía. Pues yo le voy a decir que a mí, y como muchos de ustedes, el nombre lo consiguen en el almanaque. Ahora ya eso casi no se ocupa, pero los que vivimos de la década del 60 para atrás, de la década del 50, del 40, del 60 y algunos del principio del 70, y muy pocos de este tiempo, cuando iban a ser un niño iban a buscar el almanaque, y en el almanaque salían los nombres, el santoral, y en el santoral allá aparecía. Entonces usted le tocaba Benedicto, ahí zampaban Benedicto. Le tocaba Pancracio, Pancracio. ¿Sabe qué me tocó a mí? En mi santoral, en mi almanaque, mi nombre es Santos Tito. Bonito, ¿no? De todos modos salía bonito. ¿Cómo me dirían a mí ahora? Algunos me dirían Santos. El hermano Santo va a predicar ahora. Otros me dirían Tito, el hermano Tito. Y algunos me dirían el hermano Santito. Es bonito, ¿no? ¿Cómo le pusieron a usted? No importa. ¿Sabe qué es lo que importa, hermano? Es que aunque se llame Santito, aunque se llame Juan, se llame Roberto, se llama María, no importa. Lo importante es incluso que aunque usted se llame María y ya hay 50,000 Marías en su barrio, el Señor sabe quién es la María, usted, esa María especial, gloria a Dios. Y dice el Señor, yo te conozco por tu nombre, tú eres una María especial. Hay una marca que yo puse en tu corazón. Dale gloria a Dios porque tú eres conocido por tu nombre en el reino de los cielos. Tal vez en el barrio ni saben cómo te llamas. El flaco te dicen. El panzón. El cabeza de algodón. El pelón. No importa. No importa. No importa si en el barrio no nos conocen. No importa si en la iglesia no nos conocen. Lo que sí importa es que en el reino de los cielos nos conocen, y gloria a Dios por eso. Y dice, te conoce por tu nombre. Ahí está. Número 3. Tercera característica de las ovejas verdaderas del Señor, versículo 27. ¿Qué dice el versículo 27? Mis ovejas oyen mi voz. Tercera característica. Las ovejas del Señor escuchan, saben discernir, interpretan correctamente el llamado y el mensaje de Jesús. Hay mucha gente que no escucha al Señor. No oye la voz de Dios. Y oír la voz de Dios aquí significa obedecer. Seguir el camino, la orientación de Jesús. Si usted es una oveja del Señor, usted le obedece, usted le sigue. Es la cuarta característica, note, cuarta característica, las ovejas del Señor le obedecen o le siguen. Versículo 27 dice, mis ovejas oyen mi voz y yo las conozco. ¿Y qué dice después? Me siguen. Importante esta palabra. Ahora vamos a un tercer punto de este mensaje. El tercer punto es, Jesús, el buen pastor, da su vida por las ovejas. Versículo 11, ya lo leímos. ¿Qué dice el versículo 11? Yo soy el buen pastor, y el buen pastor su vida da por las ovejas. Aquí en este punto podríamos hablar bastante, pero voy a resumirlo. ¿Cuál es el mensaje que el Señor nos está dando ahí, hermano? Nos está diciendo el Señor que Él entregó su vida, y todos conocemos la pasión y la muerte del Señor. Lo hemos leído, lo hemos visto en películas, hemos interpretado ese mensaje. Pero tenemos que ir más a fondo, más a profundidad. Traer ese sacrificio de Cristo cada día a nuestra revelación. Y saber que todo lo que Él sufrió, el único objetivo era salvarme a mí, salvarlo a usted. ¿Usted se imagina el valor que Dios le puso a usted y a mí? Que estuvo dispuesto a entregar la vida por nosotros. Y ya nosotros conocemos todo lo que ocurrió en la muerte del Señor. Un martirio como nadie jamás lo ha tenido. Se llenaron de odio contra el Señor. Lo agarraron a latigazos, le pusieron espina, le pusieron una espada, una lanza, lo clavaron. Hermano, nadie ha sufrido eso. necesidad. Él no merecía la muerte, pero murió por nosotros. Si Cristo no hubiera dado su vida, nadie sería salvo. Póngase de pie, vamos a orar. Padre, gracias porque entregaste tu vida para darnos salvación. Gracias porque tu cuerpo fue molido en la cruz. Porque no hay salvación fuera de ti, Señor. ¿Dónde estaríamos ahora si no te hubiéramos conocido? ¿Qué sería de nuestra vida, Señor? Estaríamos perdidos para siempre. Pero gloria a tu nombre. Tú entregaste tu vida por amor de nosotros. Y ahora somos salvos. Ahora tenemos, Señor, las bendiciones del cielo. Y un día estaremos contigo para siempre. Gracias, Señor. Y ahora yo hago un compromiso aquí una vez más. Reafirmo que voy a servirte todos los días de mi vida. Que te voy a amar sobre todas las cosas. Que nada me va a detener, Señor. No quiero volver al pecado. Clama delante de Dios, hermano. La persona que ha fallado, usted que es un creyente pero ha fracasado en su vida, pida perdón a Dios. Y dígale, Señor, yo no quiero pecar. Perdóname, lávame con tu sangre preciosa. No puedes seguir lejos de Dios si Dios no dio su vida. Si Él entregó su cuerpo, su sangre, para que fuéramos salvos. Y dice San Lucas 19, porque el Hijo del Hombre vino a buscar y a salvar lo que se había perdido. Y dice el versículo que leíamos, y tengo otras ovejas que no son de este redil, y las tengo que traer. Y nosotros, como instrumentos de Dios, tenemos que levantarnos para ir a buscar esas otras ovejas que no están en el redil, que están sufriendo lejos de Dios, pero somos instrumentos nosotros para ir a buscar esas ovejas. Le pido que levante sus dos manos y dé de gracias al Señor. Alabe a Dios. Y dígale, Señor, heme aquí, yo estoy listo para ir a buscar ovejas. Estoy listo, Señor. Quizás lo has hecho por años, hermano, pero te pido que lo hagas con más intensidad. Clama por las almas. Sigue buscando los pecadores. No te detengas. No te detengas, hermano. Gloria a Dios.
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Llegamos al tiempo que está marcando ya por aquí las 8 de la mañana con 9 minutos. 8 de la mañana con 9 minutos. Recuerde que hoy hay escuela dominicana a las 10 de la mañana en la iglesia Fraternidad Cristiana. Vamos a seguir por aquí con más música variada. Dice Melvin Ayala, la presencia, también Michael Hodgson, con esto que dice Guerrero de Jehová y Michael Rodríguez, instrumento de paz. En restauración estamos en el fin de semana 26 de julio del 2026.

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2: 8 de la mañana con 15 minutos.

Esta alabanza para nuestro buen amigo y hermano Christopher Gaitán, que nos está escuchando allá en Estados Unidos. ¿Qué dice mi hermano Christopher Gaitán? Espero que la pase bien, mi hermano Christopher Gaitán. Dios te bendiga, mi hermano. Esta alabanza es A New Aleluya con Michael Smith. Y queremos dejar también el tema de Nancy Manso Suelta. Miguel Ángel Guerra, supe que estabas ahí. Recuerda que hoy es Colombia Americana, hoy en la Iglesia Fraternidad Cristiana Betel a las 10 de la mañana. Quiere ser vigente las 8 y 22 minutos en Restauración, la emisora que está contigo 24 horas sin parar.

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2: 8 de la mañana con 27 minutos.
3: Es una música de Nancy Amancio. Esta alabanza dice: suelta. Vamos con música en esta hermosa mañana. Quiero saludar a nuestra gente que ya está desayunando, preparándose para ir a la escuela dominicana. Le bendecimos en este día. Bendiciones, bendiciones por escuchar Restauración.

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1: 8 de la mañana con 40 minutos.
2: Miguel Casina nos regala esta alabanza que dice: por aquí ahora sírveme de tu mesa. Eso, qué bárbaro, esta alabanza me la está solicitando el pastor Jairo Seducanda. Pastor, un placer saludarte. Y también en esta tarde, en esta mañana, se nos reporta el salmista José Luis Rodríguez. Mi hermano, ¿cómo estamos? Para saludos también a la hermanita Lea Soriano, que está escuchando Restauración allá, hombre, en la ciudad de Chinandega, en el municipio de Tonalá, Puerto Morazán. Hermano José Luis, para la familia, buenos días en esta hermosa mañana, hombre, de hoy, 26 de julio, fin de semana. Espero que la pase súper bien, excelente en este fin de semana.

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1: 8 de la mañana con 48 minutos.
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3: ¿Qué Yossi Esteban? 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
1: 8 de la mañana con 52 minutos.

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aquel fue el comienzo. No sabíamos lo que nos esperaba ni cómo vendría el diluvio. Pero cuando todos los animales hubieron entrado en el arca, ocurrió algo extraño. La puerta se cerró sola. Quiero decir, yo no la cerré. Todos escuchamos el golpe y entendimos que Dios mismo la había cerrado y ya nadie podría abrirla, excepto Él. Pasaron 6 días tranquilos y al séptimo día, de pronto percibimos un sonido desconocido para nosotros. ¿Qué era aquello? Nunca habíamos oído nada igual. Los animales comenzaron a inquietarse y muy pronto el arca se convirtió en una casa de locos. Todos chillaban, todos tenían miedo y a ellos se sumaban los gritos de las personas que estaban fuera y que querían entrar. Nos rogaban que abriésemos la puerta, pero era imposible moverla. Después de unas horas de descontrol absoluto, finalmente el arca empezó a moverse. Al principio fue un balanceo suave, pero muy pronto el agua subió y las corrientes comenzaron a arrastrarnos de un lado a otro. Muchos animales se marearon y algunos hasta vomitaron. Solamente hubo uno, al que todo aquel movimiento no parecía impresionarle en absoluto. El pavo real. Únicamente estaba pendiente de sus plumas y de su aspecto. No le importaban ni los gritos, ni el ruido del agua, ni el miedo de sus compañeros. Con total indiferencia, se subió en la tabla más alta. E impresionado por su propia belleza y el color de sus alas extendidas, comenzó a cantar.

Fue increíble. Todos le oímos cantar y nos quedamos impresionados. La verdad es que era un animal bellísimo. Pero, ¿cómo podía estar tan ausente? ¿Cómo podía estar tan enamorado de sí mismo? Para él, la tormenta no tenía ninguna importancia, ni tampoco la gente o los otros animales que se estaban muriendo. En su mente solo cabía él, nadie más. Hay mucha gente que se comporta de la misma manera. Creen que el mundo es un escenario gigante y ellos son el actor principal. No piensan en nadie más que en ellos mismos. Sin embargo, hay otros que viven para los demás. Siempre están buscando la oportunidad de ayudar a otros y de ser útiles, y se ofrecen con gusto para colaborar en lo que sea. Y qué bonito es encontrar personas así. Lo malo es que, a menudo, los demás se aprovechan de ellos y comienzan a abusar de su buen corazón, y al final, el que es servicial, si no tiene cuidado, comienza a quejarse y se vuelve un gruñón insoportable y un infeliz. Eso fue exactamente lo que le pasó al burro. Al principio siempre me ayudaba de buena gana, pero cuando vio que todos le pedían ayuda constantemente, comenzó a quejarse cada vez con más frecuencia. Hasta que una mañana fue él quien se subió a la tabla más alta y comenzó a cantar.

0: Cuando terminó, la mayoría de los animales comenzaron a reírse. La verdad es que resultaba bastante cómico verle ahí arriba, tan serio y cantando aquella canción. Pero él se enfadó mucho y no volvió a ayudar más a nadie.
1: ¡Yops! ¡Yops! ¡Que trabaje otro! Porque ya este burro se cansó de trabajar. Se terminó. Si alguien necesita algo, que llame a Noé. Para eso él es el jefe de esta barca. O que llamen al león, porque esto no es una selva aquí para que él se cree el rey de nada. No, señor. Esto es un barco aquí. Y aquí todos somos iguales. Así que ya lo saben. O díganselo a ese pájaro con cara de dolor de estómago. ¿Cómo se llama? Ah, sí, el ruiseñor ese. Que se deje de llorar y se ponga a trabajar.
0: ¡No! ¡Ay, ay, ay, el ruiseñor!
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0: Sí, señor.
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0: ¡Y flor!

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1: La Biblia es un libro muy grande y con muchas palabras. Pero ¿sabías que la Biblia no es solo para adultos? Es para niños también. Y tiene muchas cosas que Dios quiere que tú sepas. Cosas que puedes memorizar y guardar en tu corazón. Porque los niños como tú son muy importantes para Dios. Un día, mientras Jesús estaba contestando algunas preguntas sobre la familia, un niño se le acercó para que lo bendijera. Los discípulos, pensando que esto le molestaría a Jesús, le dijeron que se fuera. Pero Jesús quiere que los niños vayan a él.

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1: ¡Afuera con los blasfemos!
2: Entonces no perdamos otro minuto. Pablo y sus seguidores están en la escuela del tirano. ¡Vayan! ¡Agarren a esos alborotadores! ¡Llévenlos al teatro! ¡Inciten al pueblo de Efeso contra esta gran blasfemia! ¡Ahora es el momento de vindicar a nuestra grandiosa Diana!
3: ¡Grande es Diana de los Efesos!
1: ¡Afuera con los blasfemos!
4: ¡No los dejen vivir!
5: ¡No los dejen vivir! ¡Afuera
6: con los blasfemos!
5: ¡No los dejen vivir!
7: ¿Qué tal, chicos y chicas?
8: Y también todos nuestros amigos que nos sintonizan. Estamos contentos que se hayan reunido para escuchar otro relato del tiempo de los apóstoles y de la iglesia primitiva.
7: Tío Daniel, ¿dónde ocurrió la historia de hoy?
8: La historia de hoy ocurrió en la ciudad más grande de la provincia del Asia en el tiempo del Imperio Romano. Se llamaba Efeso y estaba en lo que hoy es Turquía Occidental. Efeso estaba cerca del Mediterráneo y los mercaderes, los viajeros y los adoradores de todo el mundo conocido visitaban esa gran ciudad.
7: Así que el apóstol Pablo estaría muy interesado en establecer una poderosa iglesia cristiana en Efeso.
8: Así es, tía Elena. Esa fue la mayor ciudad en la que trabajó durante su tercer viaje misionero, que lo inició en el verano del año 52. Este relato se basa en los capítulos 18, 19 y 20 de los Hechos de los Apóstoles.
7: Y como de costumbre, supongo que experimentó muchos problemas. Uh-huh. ¿Cuál es el título de tu historia, tío Daniel?
8: Yo titulo mi historia Alboroto en Efeso. Después de detenerse brevemente para visitar la iglesia de Jerusalén, Pablo viajó a Antioquía de Siria. Posiblemente llevó a Timoteo y a Tito con él al visitar las iglesias que estaban en los montes Taurus en Galicia. Como de costumbre, fue un viaje muy difícil. Pero antes de que llegara el invierno, Pablo y sus compañeros volvieron a cruzar las montañas y llegaron a Efeso.
9: Bueno, hermanos, ahí está Efeso.
10: ¡Qué ciudad! Brilla mucho para contemplarla a pleno sol.
9: No te engañes, Timoteo, por su brillo. Es una ciudad oscura, llena de ídolos y de hechicería y de pecado.
10: Allá está el templo de Diana. ¡Uf! Nunca vi nada igual.
9: No hay nada igual a eso, Tito. Posiblemente es el templo más grande en todo el Imperio Romano. Tiene 127 columnas de mármol. ¿Y sabes lo que hay dentro de ese magnífico edificio que atrae a millones de devotos de todo el mundo?
10: ¿Qué hay?
9: Una roca negra deforme. Dicen que cayó del cielo.
10: ¿Y la adoran?
9: Sí. Y otros cientos de imágenes. Bueno, estoy seguro que tendré oportunidad de aprender más. Ahora deseo encontrar a Aquila y Priscila. Estoy ansioso de escuchar lo que han podido hacer en Efeso. Vengan, busquemos la calle de los que hacen tiendas.
8: Después de haberse encontrado con Aquila y Priscila, Pablo se dedicó nuevamente a hacer tiendas para sostenerse con sus compañeros mientras predicaban las buenas nuevas en Efeso. Hablaban con grupos pequeños en las esquinas y en las casas, y cada sábado Pablo iba a la sinagoga judía.
9: Lo que mis ojos han contemplado y Dios ha declarado es lo que os predico, hermanos. Jesús es el Mesías, como muestran las Escrituras. El profeta Isaías dijo que el Mesías sufriría, pero por sus heridas nosotros seríamos sanados. Este Jesús de Nazaret sufrió hasta la muerte, muerte de cruz, pero resucitó, como la ley y los profetas anunciaban.
11: ¡Ese Jesús del que hablas es un falso Mesías!
12: Los dirigentes en Jerusalén no lo aceptaron.
13: Escuchen a Pablo, hermanos, dice la verdad.
14: Él es un traidor de Moisés. Sí. Moisés habló de este Mesías.
15: ¡Afuera con este falso
16: Mesías! ¡Que se vaya!
12: ¡No, él dice la verdad!
8: Después de predicar en la sinagoga por 3 meses, Pablo tuvo que irse. Muchos se fueron con él porque también creían que Jesús era el Mesías prometido. Pablo y los nuevos conversos encontraron otro lugar para reunirse en la escuela de uno llamado Tirano. Desde las 11 de la mañana hasta las 4 de la tarde, cuando el sol quemaba y todos los negocios cerraban, Pablo les predicaba las buenas nuevas de Jesucristo. En otras horas, trabajaba en el taller para reunirse en la escuela de uno llamado Tirano. Desde las 11 de la mañana hasta las 4 de la tarde, cuando el sol quemaba y todos los negocios cerraban,

0: Moriré de esta enfermedad.
1: Le rogué que viniera, pero la multitud lo apretó. Pero mira, traje su vincha.
0: ¿Su vincha? ¿Y para qué sirve?
1: Pablo dice que sanamos por el nombre de Jesús, no por Pablo. Así que toma esta vincha y pídele a Jesús que te sane.
0: Muy bien. No pierdo nada, ¿verdad? Oh, Jesús, creo que puedes sanarme. Creo que...
1: ¡Padre! Oh. ¡Padre! Oh. Te está volviendo el color a tus mejillas. ¡Estás sano!
0: Sí, sí. Siento poder que recorre mi cuerpo. ¡El poder de Jesús! ¡Estoy sano!
2: La Sagrada Escritura nos dice que cuando los paños y las bufandas que Pablo había tocado eran llevadas a los enfermos, ellos sanaban y los espíritus malos salían. Por todo Efeso se corrió la voz del poder de Pablo por medio del nombre de Jesús. Pero la mayoría de los supersticiosos de Efeso no entendieron que las piezas de ropa eran como un símbolo del Mesías a quien Pablo predicaba. Creyeron que con decir una palabra mágica o usar una fórmula tendrían poder sobre las enfermedades y los demonios. Muchos tenían amuletos y hechizos de buena suerte y pergaminos con palabras y fórmulas mágicas. Muchos exorcistas se ganaban la vida ofreciendo curar a los enfermos y a los poseídos por espíritus malos usando esas fórmulas. Entre estos estaban los 7 hijos de un tal Esteban, judío, jefe de los sacerdotes. Un día se encontraron con uno que tenía espíritus malos y lo rodearon.
3: Ahí van los hijos de Esteban.
4: Cuidado, cuidado, cuidado. Van a expulsar al demonio que tiene Alejandro.
5: Demonio muy poderoso.
6: ¿Quiénes son ustedes? ¡Déjenme!
7: Somos los hijos de Esteban. Tenemos gran poder.
6: No tienen poder sobre mí. Tengo más fuerza que 7 hombres.
8: Pero vamos a usar un nombre poderoso.
7: ¿Usaremos el nombre que usa Pablo?
8: Sí, sí, sí.
9: Sí, a Pablo sí, le da resultado.
8: Es un hombre poderoso, sí. Es el mago supremo.
6: ¡Salgan! ¡Salgan de aquí, hijos de Seba! ¡No tienen poder sobre mí! ¡Los voy a despedazar!
8: Os conjuro por Jesús, el que Pablo predica, que salgas de él. ¡Sal, demonio, por el nombre de Jesús, al que Pablo predica!
6: A Jesús conozco y sé quién es Pablo. ¿Pero ustedes quiénes son?
7: ¿Pero por qué no sirve?
8: No lo sé, pero mira qué airado está.
6: ¡Os voy a despedazar!
8: ¡Vamos! ¡Corramos! ¡Corramos! ¡Corramos!
2: Hombre con el espíritu malo saltó sobre ellos, rasgándoles con sus afiladas uñas, rompiéndoles los vestidos e hiriéndolos. Los golpeó con saña enfurecida. Los 7 hombres huyeron aterrorizados. Los espectadores miraron sorprendidos.
8: No hay que tomar el nombre de Jesús a la ligera.
10: Hay que creer en él si queremos que su nombre tenga poder.
11: Tal vez solo Pablo puede usar ese nombre poderoso.
12: Debo ir a escuchar a Pablo hablar de ese Jesús.
11: Sí, vamos a ver, vamos a ver.
2: Lo que sucedió se convirtió en una gran victoria para la iglesia cristiana en Efeso, que se contaría vez tras vez en la ciudad y en otras ciudades de Asia. Durante los 3 años que pasó en Efeso, Pablo hizo mucho por Cristo. Durante ese tiempo, Pablo escribió uno de sus mejores capítulos, un poema que a menudo se lo cita en todas partes del mundo. Se encuentra en 1 Corintios capítulo 13.
13: Si yo hablase lenguas humanas y angélicas, y no tengo amor, vengo a ser como metal que resuena o címbalo que retiñe. Y si tuviese profecía y entendiese todos los misterios y toda la ciencia, y si tuviese toda la fe, de tal manera que trasladase los montes, y no tengo amor, nada soy. Y si repartiese toda mi herencia para dar de comer a los pobres, y si entregase mi cuerpo para ser quemado, y no tengo amor, nada soy.

0: El amor es sufrido, es benigno. El amor no tiene envidia. El amor no es jactancioso, no se envanece, no hace nada indebido. No busca lo suyo, no se irrita, no guarda rencor. No se goza de la injusticia, mas se goza de la verdad. Todo lo sufre, todo lo cree, todo lo espera, todo lo soporta. El amor nunca deja de ser, pero las profecías se acabarán y cesarán las lenguas y la ciencia se acabará. Porque en parte conocemos y en parte profetizamos, mas cuando venga lo perfecto, entonces lo que es en parte se acabará. Cuando yo era niño, hablaba como niño, pensaba como niño, juzgaba como niño. Mas cuando ya fui hombre, dejé lo que era de niño. Ahora vemos por espejo oscuramente, mas entonces veremos cara a cara. Ahora conozco en parte, pero entonces conoceré como soy conocido. Y ahora permanecen la fe, la esperanza y el amor, estos tres, pero el mayor de ellos es el amor.
1: Pero aunque Pablo escribió y predicó acerca del maravilloso amor de Dios, estaban surgiendo dificultades. Otra tormenta estaba a punto de estallar sobre Pablo.
2: Continuaremos con nuestra historia en un momento, pero antes tenemos un mensaje para las madres y los padres que nos escuchan.
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4: Y ahora escuchemos a tío Daniel y la segunda parte de su historia titulada Alboroto en Efeso.
0: Amigos, los dioses hechos con manos no tienen poder. Solo el Dios verdadero, el creador de todas las cosas, puede darles poder. Abandonen esos dioses de madera y de piedra, porque no sirven para nada. Esos, hechos por manos de hombre, no son dioses.
1: La predicación de Pablo causó tal impacto que la venta de imágenes de Diana o Artemis, como la llamaban los griegos, disminuyó notablemente. Los que las hacían comenzaron a preocuparse y a enojarse. Un viejo platero llamado Demetrio, que era el dirigente de los que hacían ídolos, convocó a una reunión a todos los que hacían ídolos.
5: Caballeros, en este negocio está nuestra ganancia, pero ya han oído de ese predicador, Pablo, que ha convencido a mucha gente, que los dioses hechos de mano no son dioses.
6: ¡Se burla de los judíos!
5: ¡Saben lo que está pasando! El volumen de nuestras ventas disminuye. no solo aquí en Efeso, sino por toda la provincia de Asia. Así es, colegas. Y si esto se mantiene, pronto se nos terminará el negocio a muchos de nosotros. Pero aún hay algo más inquietante. Si esto se mantiene, el templo de nuestra grandiosa Diana perderá su influencia. ¿Pueden imaginarse? Esta espléndida diosa Diana que se la adora en toda la provincia de Asia y aún alrededor del mundo, caerá en el olvido.
6: ¡Nunca será olvidada!
5: Bueno, compañeros efesios. Ya han oído el problema que este Pablo nos está causando, no solo a nosotros, sino a Efeso y a toda el Asia. ¿Cuál es su veredicto?
7: ¡Destruyámoslo!
8: ¡No merece vivir!
9: ¡Destruyamos a todos los cristianos en esta ciudad!
10: ¡Grandes Diana de los Efesios!
11: ¡Nuestra diosa madre!
5: ¡Entonces no perdamos otro minuto! ¡Pablo y sus seguidores están en la escuela de Tirano! ¡Vayan! ¡Agarren a estos alborotadores! ¡Llévenlos al teatro! ¡Inciten al pueblo de Efeso contra esta gran blasfemia! ¡Ahora es el momento de vindicar a nuestra grandiosa Diana!
7: ¡Grandes Diana de los Efesos!
12: ¡Grande!
13: ¡Abajo con los blasfemos!
1: Los fabricantes de ídolos se extendieron por la ciudad, reuniendo a mucha gente. El gentío fue en aumento a medida que se acercaban a la escuela de Tirano.
5: ¡Queremos a Pablo!
1: Pero Pablo no estaba allí. En su frustración, los que armaron el tumulto arrebataron a Gallo y Aristarco, dos compañeros de Pablo.
7: ¡Arrástrenlos al teatro!
1: Pablo volvió unos momentos después que se fue la turba. Cuando oyó lo que había acontecido, se dirigió a la puerta para salir.
14: Debo ir al teatro y hablarle a los efesios.
15: No, Pablo, no. Si te ven, se enfurecerán como bestias. No tienen nada contra Gallo ni Aristarco, lo soltarán. Pero a ti, te destrozarán en el acto.
14: No puedo dejar a mis amigos solos. Además, debe de haber unas 24.000 personas en el teatro. Puedo razonar con ellos.
15: Nadie puede razonar con ellos ahora, Pablo. Estás desechando tu vida.
14: Pero yo debo ir.
16: ¡Pablo! ¿Dónde está Pablo?
15: No, aquí está.
16: Vengo de donde están tus amigos, Pablo. Sabino y Julio y otros oficiales romanos. Están allá en el teatro. Y dicen que no vayas. Mira, haz cualquier cosa, pero no vayas. La gente está loca. La mayoría no saben ni por qué están allá. Pero siguen gritando. ¡Grandes, Diana! Escucha, aún los puedes escuchar desde aquí.
14: Sé que tienes razón. Sería una locura aparecer delante de ellos ahora.
16: Verdaderamente. El alcalde les hablará cuando se tranquilicen y los judíos han enviado a Alejandro para que también les hable.
14: Los judíos también temen que el populacho se vuelva contra ellos. Hermanos, debemos orar ahora por Gallo y Aristarco y por nuestros hermanos de la sinagoga.
1: Por dos horas, el pueblo gritó a voz en cuello. Todo era una confusión mientras 24.000 personas llenaban los asientos y otros miles trataban de apiñarse. Finalmente, cansados y roncos, el griterío se acalló. El alcalde de la ciudad se levantó sobre la plataforma y alzó su mano pidiendo silencio. Miró severamente a su alrededor antes de hablar.
7: Hombres de Efeso. Todos saben que Efeso es el centro de la religión de la gran Diana y de su imagen que vino del cielo.
17: Sí.
7: Como esto es un hecho indisputable, no deben inquietarse, no importa lo que se diga. Y no deben hacer nada imprudente como lo que han hecho. Sí, vean lo que han hecho. Han traído a estos dos hombres que no son sacrílegos ni blasfemadores de Diana. Si Demetrio y los artífices tienen pleito contra alguno, para eso está el juzgado. Y se conceden audiencias. Que todo se haga por las vías legales. Y si hay quejas en cuanto a otras cosas, en legítima asamblea se pueda decidir.
8: Eso es cierto.
7: Ustedes saben que estamos en peligro de ser acusados de sedición ante el gobernador romano por esto de hoy, no habiendo ninguna causa. Y si Roma pide explicaciones, no sé qué voy a decir. Así que vuelvan a su casa y a su trabajo. Váyanse y dejen que estos hombres que respetan la ley moren en paz.
1: Aunque no triunfó el alboroto contra Pablo, los cristianos sabían que sus airados enemigos buscarían otra manera de terminar con Pablo. Además, Pablo anhelaba salir de Éfeso y visitar a las otras iglesias de Grecia. Así que Pablo salió para Grecia. Volvió a visitar Filipos, Tesalónica, Berea y finalmente Corinto, la iglesia que le había causado tantos problemas. Y él dictó cartas para las iglesias que no pudo visitar, a los cristianos de Roma y a otras iglesias de Grecia y Asia. Finalmente, llegó el tiempo para que volviera a Jerusalén para la fiesta de la Pascua.
14: Allá está el barco que nos llevará a Cesarea. Debemos partir pronto.
10: ¡Pablo! ¡Pablo! Pablo, Pablo, espera, espera. No, no subas a ese barco, no subas.
14: ¿Por qué?
10: Porque hay un complot para asesinarte cuando estés a bordo.
1: Así que Pablo y sus compañeros decidieron ir por la ruta del norte por Macedonia. Eventualmente llegaron a Troas. Allí, Pablo tuvo que esperar por un barco. Pasó el tiempo enseñando y predicando. Habló durante la mayor parte del día y se alargó hasta casi la medianoche mientras las parpadeantes lámparas alumbraban la sala. Un joven llamado Eutico trató de encontrar un lugar cómodo para ese sermón tan largo. Finalmente, se sentó sobre el umbral de la ventana al aire fresco de la noche.
12: Ay, no me mantengo despierto. Voy a cerrar los ojos por unos segundos. No quiero perder ni una palabra del discurso de Pablo.
1: La siguiente cosa que Eutico supo fue que estaba cayéndose. Se cayó del tercer piso, se dio contra el suelo y todo se terminó. Los cristianos y Pablo corrieron escaleras abajo y se reunieron alrededor de su cuerpo.
17: Está muerto. Eutico está muerto.
14: No se preocupen.
1: Pablo lo tomó en sus brazos y oró. El joven comenzó a moverse. Después abrió sus ojos y miró a su alrededor.
14: Está sano. Está sano.
18: Alabado sea el Señor.
19: Es un milagro.
20: Dios nos ha vuelto aquí. Aleluya. Gloria a Dios. Aleluya.
1: Pablo viajó por tierra y por mar hacia el sur, a Jerusalén, deteniéndose muchas veces para animar jóvenes iglesias. En el puerto de Mileto, volvió a encontrarse con los líderes de la iglesia de Éfeso. Allí les dijo:
14: hice la obra de Dios con toda humildad, sí, y con muchas lágrimas, y tuve que hacer frente a graves peligros de los complots de los judíos contra mi vida. Nunca he rehuido de anunciaros la verdad, públicamente y por las casas, y testifiqué a judíos y a gentiles del arrepentimiento para con Dios y la fe en nuestro Señor Jesucristo. Y ahora, ligado yo en espíritu, voy a Jerusalén sin saber lo que me espera, salvo que el Espíritu Santo por todas las ciudades me da testimonio de que me esperan prisiones y tribulaciones. No me valdría la pena vivir si no usara mi vida para hacer la obra que me encomendó, de dar a conocer a otros las buenas nuevas acerca de Dios y su gran bondad y amor. Pero hermanos, me temo que no los volveré a ver. Y ahora, queridos hermanos, os encomiendo a Dios y a la palabra de su gracia, que tiene poder para sobreedificaros y daros heredad con los santificados.
1: Los cristianos lloraron en alta voz y le dieron un abrazo de despedida. Lo acompañaron al barco y lo saludaron con sus manos hasta que el barco desapareció de la vista. Había llegado a su fin el tercer viaje misionero de Pablo. Pero Pablo dejó tras sí muchas iglesias fuertes, miles de nuevos cristianos y, sobre todo, esperanza en el corazón de judíos y gentiles.
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0: que todavía algunos los están buscando por este lado. Vamos a esperar un segundito. Ok, entonces dice la palabra de Dios, dice, cuando Jehová hiciere volver la cautividad de Sión, seremos como los que sueñan. Entonces nuestra boca se llenará de risa y nuestra lengua de alabanza.
1: Sí.
0: Entonces dirán las entre las naciones, grandes cosas ha hecho Jehová con estos, grandes cosas ha hecho Jehová con nosotros. Estaremos alegres, alegres. Haz volver nuestra cautividad, oh Jehová, como los arroyos del Nehuey, los que sembraron con lágrimas, con regocijo segarán. Irá andando y llorando el que lleva la preciosa semilla, mas volverán a venir con regocijo, trayendo sus gavillas. Amén. Sí, vamos a tener un tiempo de alabanza. Amén. En su nombre. Aleluya. Vamos, alábale si puedes. Okay.

0: Así tenemos la participación de las ofrendas. Amén. Vamos a traer, a compartir con Cristo lo que Él nos ha dado a nosotros, ¿verdad? Entonces vamos a dar de lo que sientas en tu corazón dar, ¿verdad? No con tristeza ni con pesar, sino con alegría, porque Dios ama al dador alegre, de sonrisa, de oreja, ¿verdad?
1: Amén, gloria a Dios, que el Señor me los bendiga en esta mañana. ¿Cuántos vinieron a disfrutar en la presencia del Señor? Amén, gloria a Dios. Así les voy a invitar, como están sobre sus pies, que cierren sus ojos y traigan su ofrenda con agradecimiento. Vamos a orar. Padre, tú que estás en los cielos, Señor, en esta mañana venimos delante de usted, Padre, para decirle gracias, Señor, porque tú has sido fiel, Señor. Gracias, Señor, porque tú nos permites que un día más estemos en tu casa para alabarte y glorificarte. Tu palabra dice, Señor, que es mejor la obediencia que los sacrificios, Señor. Pero sabemos que este es un acto de obediencia, Padre. Sabemos que tú eres el dueño del oro y la plata y todo en lo que ella hay. Pero hoy venimos delante de usted, Señor, a traer nuestras ofrendas y los diezmos para ti, Señor. En obediencia, seas tú bendiciendo las manos que van a dar, Señor, y aquellas manos que no tienen para dar. Tú conoces la necesidad que hay en nuestro hogar. Tú conoces, Señor, todo lo que está pasando. Pero creemos en un Dios que provee día a día, Señor, porque tú has sido fiel, Padre. Tú permites que nosotros desayunemos, almorcemos y cenemos, Señor, porque tú eres nuestro Padre y tú cuidas de tus hijos, Señor. Así en esta mañana te clamamos, Rey de

0: en esta mañana creemos que tú abrirás una puerta, Señor, y que en nuestra mesa siempre habrá alimento para nuestros hijos, Padre. Porque tu palabra dice que aún nosotros siendo malos podemos dar buenas cosas a nuestros hijos. ¿Qué más tú que estás en los cielos? Tú conoces cada necesidad que tus hijos, tu pueblo trae a tu casa, Padre, pero hoy las entregamos y en acto de obediencia entregamos nuestras ofrendas y los diezmos. Desde ya recíbela y creemos que tú proveerás al 20, al 30, al 40, al 50, al 60, al 70, al 80, al 90 y al 100 por 1. ¿Cuántos lo creen en esta mañana? Amén, gloria a Dios. Así puede pasar, amén.
1: A su nombre. Así vamos a seguir alabando a Cristo, amén. ¿Cuánto estás dispuesto a seguir alabando a Cristo? Aleluya, qué fuerte ese amén, Eso es lo bueno, que poco a poco vamos mejorando ese amén. ¿Cuánto estás dispuesto a seguir alabando a Cristo? Ustedes han visto ahorita la temporada de fútbol. Cuando meten un gol, la gente grita, se desmaya en el suelo, se hace de todo. Solo por un gol, solo por un hombre. Bueno, ustedes no alaban a un hombre, alaban a Cristo, amén. Si Cristo dio su vida por ti, por mí, ¿cómo no vamos a exaltarle? Con júbilo, con ganas, con gozo. ¿Cómo se llenan esos estadios ahí, verdad? La gente grita eufóricamente como loco. ¿Por qué no podemos gritar para Cristo? Mucho más fuerte. Claro que podemos, ¿verdad? Amén. Por ahí vamos,

si vamos a continuar adorando a Cristo. Ok, cierre sus ojos, concéntrese en Él. Él está aquí, míralo a Él. Estás con Él en este momento, delante de su presencia, en su trono de justicia. Amén. Entonces vamos a cerrar nuestros ojos y vamos a cantar, adorar a Cristo, nuestros cantos de adoración. Gracias, Jesús. Te necesitamos, Cristo Jesús. Queremos escucharte hablar, Señor, a nuestras vidas. Queremos estar contigo, Señor, cerca de ti, Señor, adorarte, bendiciendo tu nombre, Señor.

será un tiempo eterno, solo tú y nosotros, donde estaremos celebrando esa boda del Cordero, Señor. Agradecemos, Cristo Jesús, que tú eres lo máximo para nuestras vidas. Eres el amor de nuestras vidas, Jesús. Te necesitamos, Señor. Dile cuánto le amas. Desbórdate por él.

0: C'est un mot.
1: Gloria al Señor, hermanos, en esta mañana. ¿Cuántos alaban al Señor? Vaya abriendo su Biblia en Gloria a Dios, en Mateo 9.

capítulo 9, versículo 23. Todos los que están atrás, si se pueden pasar acá adelante, para que los tenerlos más de cerca. A ver, aquí tenemos tres lugares. A ver, hermano Iván, hermano Francisco. Aquí adelante hay lugar. Gloria al Señor. 9:23. ¿Qué dice la Biblia? Dice la palabra del Señor, honrando al Padre, al Hijo y al Espíritu Santo. Y decía a todos: si alguno quiere venir en pos de mí, niéguese a sí mismo, tome su cruz cada día y sígueme. Porque todo el que quiera salvar su vida la perderá, y todo el que pierda su vida por causa de mí, este la salvará. Amén. Vamos a orar. Padre, te damos gracias en esta mañana en el nombre poderoso de Jesús. Gracias, Señor, por la vida, gracias por las pruebas. Te pedimos perdón, oh Dios, porque siempre fallamos, de una u otra manera fallamos delante de ti. Pero en el nombre de Jesús, que tu palabra pueda llegar a los corazones, que la audiencia pueda recibir una palabra que vaya de parte tuya, Señor. En el nombre maravilloso de Jesús, que sea tu Espíritu Santo, Señor, maravilloso, dándome la palabra, hablándonos, hablando a mi vida principalmente y también a la familia en Cristo Jesús. Amén y amén. A ver, hermano Henry, hermano, lo voy a llamar por nombre porque como no quieren hacer caso. Acá siéntese, ya estamos en... Ya vamos todos a escuchar la palabra del Señor. Estamos hablando, ¿verdad? Como un llamado. Además de recibir a Cristo, porque ya bienvenido Emilio también, que ya ha tenido mucho trabajo, que no ha venido, ¿verdad? ¿Cuánto lo extrañaba? Yo lo extraño a Emilio. Él me dijo por qué no venía. No le podía decir. Pero ya lo perdonó y hasta aquí Emilio, ¿verdad Emilio? Lo miró como enfermo. Gloria al Señor. Entonces, hermanos, ya recibimos a Jesús y ahora muchos nos disponemos a servir al Señor, amén. Pero el Señor no es cualquiera que puede tomar la decisión de servirle. Amén. El ser discípulo, el servir al Señor, hermanos, es algo diferente a ser salvo. ¿Me entendió? Muchos van a ser salvos, pero no muchos van a ser discípulos. ¿Me entendió? Dice la Biblia que él andaba predicando y se le acercó alguien y le dijo, gloria al Señor, ¿qué debo de hacer para ser salvo, para servirte, para seguirte? Y él le dijo, bueno, haz todo lo que está en la ley de Moisés, no matarás, no robarás, no adulterarás. Y le dijo, él todo lo he hecho. Pero para ser discípulo hay que dejar, no es solo recibir a Jesús, amén. Ser discípulo es estar dispuesto para servir al Señor. Y servir al Señor, no hermano, no significa aquí en la tierra de manera literal como lo sirvieron los que lo vieron. Porque Él dice, bienaventurados los que no me vieron y creyeron, amén. Entonces, cuando él le dijo al muchacho, vende todo lo que tiene y dáselo a los pobres,
¿Cuál fue la tristeza del hombre? Dice que él todo había hecho, no había matado, no había robado, no había hablado falso testimonio, no adulteraba. ¿Cuáles son los otros mandamientos? Son 10. El primero, amar a Dios y servir a Dios sobre todas las cosas. Se había portado bien. El segundo, no sé si lo hacía, porque el segundo es amarás a tu prójimo como a ti mismo. Y luego no matarás, te llevamos 3, no robarás, 4, ¿cuál es el otro? No adulterarás, 5, no dirás falso testimonio. El otro es honra a tu padre y a tu madre. Amén. No codiciarás a la mujer de tu prójimo, Padre bendito. Ahí hay un bloqueo para muchos y para muchas también, porque hay mujeres que también codician el marido ajeno. Y es pecado, no solo para los hombres que codician a la mujer ajena, sino que hay mujeres también que codician al hombre ajeno. Entonces, hermanos, cuando Jesús le dijo, haz todo lo que Moisés dijo, él dice, todo lo he hecho. Pero cuando le dijo el Señor, vende todo lo que tienes, dáselo a los pobres y sígueme. Dice que el hombre se puso triste. ¿Por qué? Porque tenía muchas bienes y tenía muchas posiciones, ¿verdad? Amén. Y eso es lo que nos pasa a muchos de nosotros. No es que usted va a regalar la casa. Si usted la quiere venderla y regalársela a los pobres y así se siente satisfecho, gloria al Señor. Pero hermanos, servir al Señor significa despojarnos de todo lo que está a nuestro alrededor. Como les decía, muchos van a ser salvos, pero salvos sin galardón. Amén. Que dice la Biblia que en el día que Él venga, nos va a entregar a cada uno de nosotros un galardón conforme uno trabajó aquí en la tierra. Y ahí van a haber muchos hermanos que van a pasar y sin nada. ¿Usted quiere ser de eso? ¿Usted va a pasar sin nada ahí? ¿Ah? Cuando no estamos rodeados de pobres, estamos rodeados de enfermos, estamos rodeados de gente que tiene necesidad. Yo digo que hay que analizar bien a la gente que tiene necesidad, porque hay unos que tienen necesidad, pero no les gusta trabajar. Yo al haragán no le doy, hermano, créanlo. Ni que me llegue a decir que le habló el Señor. Porque si le habló a él, le digo yo, me tiene que hablar a mí también. Usted no se ande dejando creer por la gente que dice, me habló el Señor y me dijo que me diera 500 pesos. Dígale usted, me tiene que hablar a mí primero, porque Dios así trabaja. Dicen que un día estaba la Yesenia Ten dando un sermón y ella decía, veo un llavero, a alguien le van a entregar un llavero. Pero ella solo dijo eso, veo un llavero. No se sabía si era un llavero de una llave de carro, no se sabía si era una llave de otra cosa, pero dice que alguien creyó. Y a la persona que le van a entregar ese llavero va a venir a dar testimonio. Entonces, a los días llegó la persona, una hermana, y le dijo, pastora, usted dijo tal día que iban a entregarle un llavero. Llegó una mujer y me dijo, yo tengo una llave, toma. Esta llave es para que vivas tú y tus hijos. Esta es la llave de un apartamento. Así trabaja el Señor, hermano. Así trabaja el Señor. Pero esa gente que donde usted llega y le dice, no es este el tema, ya vamos a entrar. Cuando usted llega y le dice, me habló el Señor y me dijo que así te iba a ver con esa ropa que andás y que no sé qué. Hay gente que profetiza lo que ve. ¿Me entendió? Y mucha gente que le encanta que le profeticen, viene un carro nuevo, hasta brincan de este pelo. Pero si le dicen, viene una prueba para tu vida, prepárate. Ay, Dios mío. Eso casi nadie lo profetiza, ¿sí o no? Profetizan carros, profetizan casa, profetizan... A las solteras le iban profetizando marido a cada rato y no se sabe si es que se quieren casar o no se quieren casar, porque es lo que están esperando tanto. No
hay gente que profetiza lo que ve y no hay que profetizar lo que ve. Hay que profetizar lo que el Espíritu Santo le ponga a usted. Yo quiero que usted en eso sea una persona madura en el Señor. Dice el Señor que te vayas de la iglesia, que te vayas para allá donde milla. Corre la gente con la maleta. Es que me dieron una palabra. Y se van para allá. Pero hermanos amados, hay un montón de gente. Y yo he estado leyendo, les estaba diciendo, he estado leyendo Mateo, Lucas. Bueno, voy por Lucas. Ya voy por el capítulo 14. Nunca en la vida había leído tanto y tan detenidamente estos capítulos. Y yo les recomiendo a ustedes que lo lean. Porque mire, todavía no hemos entrado al mensaje. Vamos a ver si Dios nos da tiempo. Tal vez de unos 10 minutos. Dice la Biblia que Jesús le dijo, estaba invitado Jesús por uno de los fariseos a una boda. Y le dijo, cuando estaba en la boda, miró que, me acordé de algo, que a nosotros nos invitaron a una boda y nos mandaron al lado de los inodoros. Ahí, la última mesa fue la que me dieron a mí. Yo casi que me levanto y me vengo. Mi marido se levantó y se fue. Vámonos, me dice, llévate el regalo porque aquí invitan, aquí, esta es la mesa que te dieron a vos, me dice. Esta es la mesa que no tiene validez. Para que tengan cuidado ustedes cuando vayan a invitar a las personas. Pero miren la invitación de Jesús. A Jesús lo invitó un fariseo, uno de los escribas, perdón, y lo llevó a la boda. Entonces Jesús comenzó a ver cómo la gente llegaba, porque cuando las bodas, han visto ustedes que las bodas están enumeradas, ¿verdad? Hay bodas. Y en la boda tiene el número de la mesa. Entonces ahí se tiene que sentar. Pero hay bodas en que las mesas no están enumeradas y uno chan, se sienta. Todo lo respeta como las primeras mesas, porque si esta es la mesa de las damas, de las mesas de los padrinos, y ahí hay unas 4 mesas reservadas. Entonces Jesús miró en la boda que todos los invitados llegaban y se iban sentando en una mesa, en otra mesa, en las mesas principales. Y dice que le dijo el Señor, cuando vayas, le dice, a una boda, seas invitado a una boda, no procures los primeros lugares. Si no te han asignado ese lugar, y esto pasa en la iglesia, muchas veces nosotros queremos ser más que mi líder, más que el pastor. Y como yo soy una mujer estudiada o un hombre estudiado, preparado, por eso es el discipulado. Porque ese problema también lo tuvieron los discípulos. Todo mundo quiere ser el número uno. Todo mundo quiere sobresalir. Y dice que él miró que la gente comenzó a sentarse y le dijo él en las primeras mesas, cuando los inviten a una boda, no procuren los primeros lugares. No vaya a ser y el novio o la novia vengan y te diga, amigo, levántate, y vaya con el que él le asignó esa mesa y le dice, levántate porque esta mesa está elegida para él, y te vayas a levantar con vergüenza. Si a usted lo levantan de una mesa, ¿qué hace? Se enoja, te va, ¿sí o no? Y si a la persona la miras como tu amigo, hermano, pero ¿por qué me venís a levantar si tan amigo es aquel como soy yo? Pero así somos los seres humanos, ¿verdad? Tenemos ciertas afiliaciones o preferencias para ciertas amistades que tenemos. Gloria al Señor. Entonces dice que Jesús le dijo, luego llamó al de la boda y le dice, te quiero dar un consejo. Cuando vayas a hacer una boda, cuando vayas, ahorita le dice, a ver, ¿a quiénes invitan ustedes a las actividades que hacen ustedes? Ahí está, qué bueno, solo uno honesto hay aquí. El resto guardó silencio, reservó la respuesta. Invitamos, hermanos, a los que me caen bien. ¿Sí o no? A mi amigo, a mi amiga. Por eso es que usted no ve que yo no hago nada, porque yo digo, conozco tanta gente. Y después sí. Se me olvida invitar a alguien, digo yo, la pastora no me invitó, no te acordás.
Pero es mejor así. Dice que le dijo, ahorita invitaste a tus amigos. Un consejo para todos nosotros. Y tus amigos vinieron porque tú los invitaste. Y te trajeron un presente porque tú los invitaste. Y mañana que este tu amigo tenga otra boda o otra festividad, ellos te van a invitar y vos vas a sentirte comprometido porque fuiste, porque te invitaron. Y también vas a llevar regalo porque te invitaron. Entonces le dice el Señor, ¿qué agradecimiento va a haber allí si son amigos y se hacen regalos y se hacen invitaciones? Yo te recomiendo, le dice al esposo, que otro día que hagas una boda, vayas e invites a los pobres, a los ciegos, a los mancos, a los cojos, a los mudos, porque esos tienen necesidad de irse, porque hay gente, hermano, aquí hay gente que vaya, allá afuera me está escuchando, gente que va y se da el gusto y el lujo de ir a comer a un restaurante. ¿Sí o no? Vale 600, 800, depende del restaurante que vaya, porque hay restaurantes que la comida está valorada en 50, 40 dólares. Me dijo mi esposo una vez, se bebió una sopita, 37 dólares. Sí, poquito. Como ahí decía, consumé de marisco. Ah, pues pidamos un consumé de marisco, ahí vamos a comer los dos. Cuando se la llevaron, me dice, es la sopa más cara que me he comido en el mundo. Pero bueno, cuando la gente tiene, se da ese gusto. Eso vamos, ¿verdad? Esto no es que sea pecado. Usted quiere ir a dar 1.500 pesos por un traguito de sopa, ese gusto. Yo no se lo puedo prohibir. Vamos a lo que dice Jesús. Invítalos, le dice, porque ellos te lo van a agradecer. Y yo digo, por eso le digo yo, he estado leyendo la palabra y he estado en problemas con el Señor. Yo que le digo, Señor, entonces yo estoy largo de ser salvo. O solo yo y el resto. ¿Ah? Si nosotros, hermanos, para hacer unos 15 años nos tiramos y tiramos la casa por la ventana. A nosotros nos acaba de pasar. La niña estaba cumpliendo años, ahora que está su mami, y le hace un poco de loquera, esa es cosa de ella. Y se arrimaron dos bolos. 15 años nos tiramos y tiramos la casa por la ventana. A nosotros nos acaba de pasar. La niña estaba cumpliendo años, ahora que está su mami, y le hace un poco de lo

voy a sacar una hamburguesa y se la di a los muchachos. Y cuando yo leo la palabra y nosotros decimos llamarnos discípulos de Jesús, dice el Señor, cuando invites a esta gente te lo va a agradecer. Y no solo ellos te lo van a agradecer. Amén. También te lo va a agradecer el Padre Celestial que está en el cielo. Porque le diste de comer a alguien que en realidad tenía hambre. Vestiste a alguien que en realidad tenía necesidad de un vestido, ¿sí o no? Calzamos a alguien. Por eso la Biblia dice, quien quiera que ser mi discípulo, niéguese a sí mismo, tome su cruz cada día y sígame. Amén. Pero nosotros estamos, hermanos, empeñados como hijos de Dios, como cristianos, como servidores de Dios. Todavía no hemos llegado a ser discípulos, porque hay que aprender a ser discípulos. Y una de las primeras claves, además de que ya recibió a Jesús, además de que ahora es un buen padre, es un buen esposo, un buen líder, un buen trabajador, una buena líder y así, ¿verdad? Viceversa a los dos. Entonces, ¿ahora qué quiero yo ser? Un discípulo de Dios. Había un conflicto entre Juan y Jacobo. Porque Jesús les está diciendo, me voy a ir, su nombre, me voy a ir, yo voy a morir en Jerusalén y yo voy a ser quitado de ustedes. Entonces, quedaban 12, ¿sí o no? Quedaban 11, amén, a su nombre. Y entonces comenzó el problema porque habían 11. Jesús a todo mundo le repartió un llamado, le entregó y les dijo en Marcos capítulo 14, creo 15, versículo 16, y le dijo, vayan por todo el mundo y prediquen en el último libro de Marcos, en el último capítulo, y le dice, y prediquen y hagan discípulos, amén, y enséñenle todo lo que yo les he enseñado. Eso es hacer discípulos. Pero había un conflicto entre estos dos discípulos. Incluso llevaron a la mamá de ellos. Porque la mamá de ellos era pariente. ¿De quién? De la mamá de Jesús. Y cuando lo llevaron, le dijeron, le dice la mamá, yo quiero hacerte una petición. ¿Cuál? Que mi hijo es fulano y mi el otro hijo, uno a la derecha y uno a la izquierda. Al Señor se le trabaja sin interés de tener un cargo. Hay una alabanza tan bonita, pero tan bonita, que dice, no por gloria, ni por una bendición. ¿Cuántos se la saben? Solo por amarte, le dice, te serviré, Señor. O sea, debemos de servir al Señor sin un interés, Dios, sin un interés económico. Yo conozco gente en el Evangelio que no pasa de la misma. Desde que conocí a Cristo, no pasó de la misma casa, de los mismos zapatos, de la misma. ¿Por qué, hermano? Porque no estamos sirviendo a Dios por amarlo. Amén. Por amarlo. Y le dice el Señor, el darte a la derecha y a la izquierda, a mí no me corresponde. Es a mi Padre que está en el cielo, que Él va a decidir quién está a la derecha. Ya estaban como Satanás, ¿sí o no? Satanás quería ser él igual a Dios. ¿Sí o no? Y por eso perdió la salvación. Por eso perdió el lugar que Dios le había dado en el cielo. Cuando Dios nos llame para servirle, para ser discípulos, hermanos, debemos de negarnos a sí mismos. ¿Qué significa lo primero en negarnos? Nosotros mismos. Primero lo que tenemos que negar, mi carácter, mi forma de ser, mi orgullo se tiene que terminar en ese momento. Mi ego, si yo quiero servir al Señor, hermanos,

0: se tiene que terminar, ¿sí o no? Mi como le dijera yo, hay gente que me dice a mí, es que yo soy así, pastora, yo no puedo cambiar. Entonces, no, todavía te hace falta para servir al Señor. Porque servir al Señor, hermano, te va a traer rechazo. Ser discípulo te va a traer rechazo. Ser discípulo te va a traer indiferencia con los demás. Ser discípulo te va a traer problemas en amistades, pleitos, conflictos. Todo eso te va a traer. Hay gente que te va a aborrecer. ¿Qué dice la Biblia? Que por la causa de Jesús dice que seremos aborrecidos. ¿Ah? Vituperados. ¿Qué quiere decir? ¿Qué quiere decir la palabra vituperio? Maltrato, ofensa, agresiones. Pero cuando nosotros tenemos una ofensa de un hermano o del pastor, porque los pastores tampoco estamos exentos de ofender. Somos los número uno. Yo recuerdo cuando me sentí ofendida. Pero bueno, yo sabía que Dios tenía un plan. Porque a mí siempre me ha gustado servir al Señor con todo lo que Él mismo a mí me ha provisto. Porque dijo Job, como dijo, nada traje, nada me llevo. Desnudo salí del vientre de mi madre. Benditos los que se mueren y les ponen un traje caro ahí que van. Para nada le ponemos un traje caro, ¿verdad? Ya va a poder irse la ropa, ¿sí o no? Pero bueno, para que no se mire tan rookie nuestro muertito, nosotros le ponemos un traje elegante. Y hay gente que hasta los pinta para que no se miren con cara de muerto. ¿Verdad que los pintan? Dice una enfermera que conozco yo. Mire, me dice, yo cuando me llaman a curar una persona que fallece, si es mujer, me llevo una pistola, ojalá, y le digo, a mí nunca me viva, me diga esto, puedo planchar el pelo. Yo llevo la pistola, a mí si le plancho el pelo a las mujeres que mueren, les hago unos rulos, me las pinto para que se miren bonitas. ¿Pero de qué sirve, hermano? ¿Para dónde va? No vale la pena, pero bueno, ese es gusto de cada quien. Hay unas que les hacen las uñas. Se las pinta porque como las uñas se las ven, ¿verdad? Los fallecidos aquí, es de que vayan bonitas las uñas. Aunque por debajo estén muertas, pero van pintadas en rojo vivo. A su nombre. Para ser discípulos, lo primero que tenemos que hacer después de ser cristianos es despojarnos de nosotros mismos. Amén. Como dice la palabra, si alguno quiere venir en pos de mí, a ver, niéguese a quién. Niéguese al vecino, a la mamá, revélese a la mamá, revélese al papá. ¿A quién dice? A mí mismo. ¿Pero de qué habla? De lo que somos nosotros, de lo que tenemos adentro nosotros. Dice la palabra del Señor, por la abundancia del corazón, habla la boca. Entonces, para ser discípulo, número uno es negarnos a nosotros mismos. Me gustaba el testimonio del hermano Henry. No sé si me permite que diga lo que usted contó. Él era bien aficionado al fútbol. Y un día yo aquí, ¿verdad? Estábamos un grupo aquí, ¿me permite decir? Todas las marcas que andan. Aquí estábamos y me llamaba la atención que es un hombre que da clase de física y que yo no estoy diciendo que no, nadie se vaya a sentir mal, pero es que tenemos que negarlo. Lo que estaba en el mundo ya no puede vivir en mí. Lo que yo era en el mundo, yo ya no puedo seguirlo siendo. Estábamos aquí, me llamaba la atención, digo yo, qué raro que este hermano de la clase de educación física habla de fútbol, que le da fútbol a los chavalos, que cuando en su clase hay competencia, él es el que los entrena. ¿Y él por qué no va a los partidos? Entonces me dijo él, no, pastora, usted no me me conoció, yo era fan de los de varios equipos mundiales. Y si yo siento que yo hay gente que deja de venir a la iglesia por ir a ver las finales del Pomares. Ahí se hacen fila, vigilia, ¿ves? Porque hay que ver hacer una fila, más cuando les toca que juegue el León. Dan hasta 500 pesos por una tica. Amén. Y si es VIP, dan 1,000. A mí me va bien cuando me dicen a mí, allá no a mí pues, sino que a la Ana, le dicen, Ana, conseguimos las tics. Ay, usted la cobro más cara, le dice la Ana. Paga el delivery va y hace fila, pierde todo eso, lo cobra el delivery, porque cuántas horas pierde de estar trabajando y le está ganando. Pero hay un loco cristiano, porque no voy a hablar de los que no son cristianos, hay un loco cristiano que ahí da hasta 1,000 pesos, 500 pesos por una tique. Y aquí le dicen, de para una sopa se le arma. Se arma aquí en la iglesia. Amén. No digan amén, por favor. Solo inhalen profundo y déjenlo salir. A mí me mandaban las fotos. Miren, en fila el hermano. Aleluya. Yo quería que ganara Argentina. Y me moría por ir a ver el juego. Yo creo que no hice reunión ese día, ¿verdad? Porque quería ver en qué quedaba. Voy a terminar rápido el culto. A salir corriendo. Hay cosas, hermanos, que Dios quiere que las dejemos. Todo mundo deja y dice, decía el hermano, pastora, es que si yo voy, ¿cómo que dijiste? No quiero volver a lo mismo. No era guaro. No era vicio. Sí, era vicio. Pero siento que si yo vuelvo a andar haciendo fila para el estadio o para ir a ver las finales del mundial, voy a caer de nuevo en eso. ¿Y sabe qué? Dios quiere que nadie nos robe su primer lugar. Nadie nos puede robar el primer lugar que es Cristo Jesús en nosotros. Mire, el diablo hace cuántas cosas y decía el hermano, pastora, yo ando tatuado al bar. Ando tatuado, andas a Argentina también. Yo no puedo andar sin camisa. Es como el muchacho que está ahorita, que Cristo lo llamó, que Cristo lo sanó, que Cristo lo libertó, Larry Over, que se llamaba Raymond, ¿no? ¿Cómo es? Tiene las marcas del mundo, ¿sí o no? Pero el mundo ya no vive en él. Ahora es un hombre libre para servirle al Señor. Y él dice, ahora yo predico a Cristo. Y eso solo Cristo lo hace. Pero hay mucha gente que tenemos al mundial adentro de nosotros. Y no te estoy hablando de los juegos. Te estoy hablando del mal carácter. Sigue siendo cristiano y sigue siendo de mal carácter. Seguimos siendo cristianos, seguimos siendo chismosos, seguimos siendo cristianos y seguimos de todo lo que nos gustaba hacer en el mundo. Nos gustan las novelas, nos gustan las redes sociales, nos metemos al TikTok. Ojalá y me dijera, pastora, pido permiso para predicar en el TikTok. Yo le digo, amén, hermano, hágalo. No, pero se mete al TikTok a ver serie, a ver... De todo sale, me decía la... Mire cómo es tan diablo el diablo. Un día de esto yo estaba hablando con mi hija de una persona. Y dejé el celular. Y le digo yo, cuando yo llego, porque era con ella el problema y con esa persona era el problema. Y le digo yo, hablamos fuertemente de la persona. Y cuando yo llego, abro mi celular y encuentro las redes sociales Y me sale la persona que está, digo yo, enojadísima. ¿Quién estuvo con mi celular? Nadie, mamá, si nadie. Y es verdad que si no es la huella, él no te abre. Nadie, mamá, si nadie. ¿Cómo no? Alguien estuvo con mi celular. ¿Pero por qué? Porque aquí está este hijo del diablo que no me gusta verlo. Y hoy yo tuve problemas con ustedes en la mañana. Y ya en la tarde ya me estaba saliendo la persona en el TikTok. Y me dice ella, mamá, te voy a decir algo. Ajá. Yo creo que el TikTok es brujo. Y yo creo que el TikTok lo usa el diablo también. Amén. Usted está con depresión, bungún, te sale pura gente con depresión. Usted está por divorciarse, solo alguien que está hablando de divorcio. Usted está por renunciar a lo que está viviendo y solo eso te sale. ¿A su nombre, hermanos? El primer lugar en nuestras vidas, dice el Señor, niéguense a sí mismo. Hay cosas, hermanos. Y decía el apóstol Pablo, que todo me es lícito, perdón. Todo me es lícito, pero no todo me conviene hacerlo. Mamá, vamos al circo. Se fueron a comprar todos los tickets para el circo, VIP, yo solo los miré que fueron. Pasó, se fueron. Cuando el circo vino jueves, desde jueves estaba vendiendo las tickets el circo y ellos se fueron el mismo día, hicieron fila, se las llevaron las tickets. Viernes, toditos estaban con calentura. Sábado, toditos con calentura. Bendito Dios, están con calentura. Pero antes de que se fueran al circo, me dice ella, mami, yo le compré su ticket, pero ¿por qué no me consultas a mí? Yo no puedo ir a un circo. Pero mami, si ahí no hay nada malo, si ahí yo he visto un poco de evangélicos en el circo. Bueno, los evangélicos que no se han negado a sí mismos. ¿Es o no es? Todo me es lícito, dice el apóstol Pablo. Pero no todo me conviene hacerlo. A usted no le conviene ir a todas partes. Amén. Pastor, es que yo voy a comer. Sí, está bien, vaya a comer, pero cuídese, vaya a un lugar sano. Porque cuando usted va a comer a un restaurante, a cualquier lugar, ahí no le van a poner una alabanza. A menos que lleguen los mariachis y usted le dice, cantame, estamos de pie, estos son sinvergüenza, todos se tiran. Es la única manera que va a escuchar una alabanza en un restaurante. Ellos le dicen, ¿se la sabe? Sí, comienzan, estamos de pie, 300 le costó yo en alabanza. Esto vale una música, ¿verdad? 300. Hermanos amados en Cristo, Dios ha establecido cómo nos quiere a nosotros. Dice la Biblia, niéguese a sí mismo. Dice la Biblia que comunión tiene Cristo con Belial. Ninguna, hermano. Usted debe, hermano, de preguntarle al Señor. Los cristianos, los discípulos, los que quieren ser discípulos, hermano, diariamente, oiga bien, diariamente, debemos de estar en el altar pidiéndole al Señor que seamos renovados. Amén. Lo que a mí me gustaba del mundo siempre me va a perseguir del mundo. Siempre. Siempre lo va a perseguir el mundo. Siempre lo va a seguir el diablo con lo mismo y lo va a perseguir con más fuerte. Dice la Biblia que el demonio salió de una persona. Salió, la persona quedó limpia, la casa dice quedó limpia, barrida. Y que él regresó, porque no había dónde meterse, no habían cerdos más donde meterse. Él regresa y ve la casa vacía, no está sirviendo al Señor, no está orando, no está yendo a la iglesia, no está leyendo la palabra. La casa está vacía, pero está con el televisor o con el celular o metido en lo que no tenemos que meternos o andamos donde no debemos de andar. Y dice que vio la casa barrida, limpia, arreglada, pero él ya no puede entrar. porque ya está el sello de la salvación. Entonces, ¿qué hace? Va y regresa a los abismos y saca siete más fuertes que él, porque él no quiere que te conviertas en un discípulo. Y no los trae más débiles. Dice que los trae siete demonios más fuertes. Y no trae demonios, trae legiones. Y cada legión dice que tiene 11,000 demonios. Por siete, 77,000 demonios. Y dice la Biblia, y el postrer de este hombre será más difícil o peor que cuando el Señor lo liberó. Por eso es que cuando usted se encuentra con un descarriado, ¿ustedes no les ha pasado? Dicen ustedes, qué difícil es hablarle a un descarriado. No quieren, claro, que usted está peleando con legiones de demonios para que esa persona vuelva a regresar. Yo no sé cuántos de ustedes quieren llegar solo a ser salvo. Pero Dios no nos manda solo a ser salvo, nos manda a ser discípulos. Ir y hacer discípulos, dice la Biblia. Levante la mano aquí, ¿quién tiene un? Yo soy discípula de la que me evangelizó, fíjese. Yo le doy gracias a Dios. Esa mujer a mí nunca me dejó, aunque me caía mal, porque al inicio caemos mal los evangélicos, ¿sí o no? Yo le cerraba la puerta, yo me escondía, yo le decía estoy ocupada, yo le decía no puedo, yo le decía no quiero, yo le ponía a los chavalos que no, los chavalos le decían, yo le decía, si viene digan que no estoy, pero los chavalos como no saben reflexionar decían, dice mi mamá que no está. Ellos solo iban a decir no está, ¿sí o no? Entonces cuando llegaba la pastora, pero como cuando ya estaba yo predestinada para servir al Señor, decía, es que dice mi mamá que no está. A ella te dijo que no está, yo oía desde adentro. Llamala. No, es que dice que no está. Pero le doy gracias, hermano, porque el verdadero discípulo, para ser otro discípulo, pasa todo ese proceso. No, no quiero, no, pastora, la verdad es que no quiero. Mire, años. Y como yo no iba a la iglesia, se llevaba a los niños, a los dos niños. Ahí me los llevo, pues, ahí lo llegas a traer. A la fuerza tenía que pisar la iglesia yo. Ya cuando yo salí de esa iglesia, hermano, yo ya venía bautizada en agua, bautizada por el Espíritu Santo y engrapada la salvación y el deseo de servir al Señor. Amén. Muchos de nosotros en nuestras oraciones lo único que hacemos es orar y orar y pegar gritos y saltar y llorar, pero ¿qué del discipulado? ¿Qué de servir al Señor? Amén. Y Dios nos está mandando no solo a ser salvos, sino a ser discípulos. Mire lo que le dijo al gadareno cuando se encontró con el gadareno. El gadareno estaba montado en la barca con él y le dijo, Señor, déjame servirte a su nombre. Déjame ir contigo a donde tú vayas. Pero ¿qué había pasado? En la ciudad del gadareno lo habían corrido a Jesús. Todos los que eran brujos, todos los que estaban poseídos en esa ciudad, todos los que no querían nada con Cristo, lo habían corrido porque tenían miedo. Y le dice, mejor andate de nuestra aldea, andate de nuestra ciudad. Y dice que cuando Jesús está montado en la barca, el gadareno está montado allí y le dice él, no, bájate y comienza a predicar en tu aldea. Dile todo lo que yo hice contigo. Porque toda esa aldea, hermano, lo conocía, ¿sí o no? Sabía que el hombre, ya son las 12, sabía que el hombre había estado endemoniado. Sabía que el hombre caminaba desnudo. Sabía que el hombre caminaba en los sepulcros. Entonces, ¿quién más que él para predicarle a la aldea? ¿Y quién más que nosotros para ganarnos a nuestra familia en el Señor? ¿Pero por qué no la ganamos? Porque seguimos siendo hijos malcriados, amén. Porque seguimos siendo rebeldes, porque seguimos hablando malas palabras de vez en cuando en la casa, porque en el trabajo no tenemos tiempo. Aproveche el tiempo. Usted puede ser discípulo, embajador del Evangelio. En el trabajo, en la universidad, predíquele a Cristo. Invítelo a la iglesia. Amén, hermano. Y va a ver que usted no lo va a cambiar, pero Dios sí lo va a cambiar. Pero eso lo hace alguien que toma la decisión de que no solo quiere ser salvo, quiere ser discípulo. Levanten la mano los que quieren ser discípulos. Ganadores de alma, embajadores de Cristo. A su nombre. Romanos 6:6 dice que somos sepultados juntamente con Él para juntamente con él para muerte por el bautismo, a fin de que como Cristo resucitó de los muertos por la gracia del Padre, así también nosotros andemos en vida nueva. Amén, hermano. Lo que él estaba diciendo, un discípulo ya no puede seguir siendo malcriado, orgulloso, con falta de perdón. No fuimos sepultados con Cristo para muerte. Y somos como resucitados. Entonces, ¿qué significa resucitar, hermano? Significa, hermano, que ya tenemos una nueva vida en el Señor. En el 6 dice, sabiendo esto, que nuestro viejo hombre fue crucificado con él para que el cuerpo del pecado sea destruido, a fin de que no sirvamos más, ahí está, al pecado. Ya no puede vivir el pecado. Eso significa negarse a sí mismo. Amén. Ya no puede vivir el pecado en nuestra vida. Ahora, pecado no crea que solo no beber, no fumar, no drogarse, no adulterar, no fornicar. No solo eso es pecado. Pecado es tener un corazón rebelde. Pecado es andar en lo que no tenemos que andar. Pecado es, hermano, no venir a la iglesia los domingos. Pecado es no venir a la iglesia los días de culto. Eso es pecado. Amén. Pecado es no venir a la iglesia cuando esté el Pomares, el mundial. Es pecado. ¿A su nombre? ¿A su nombre? Hermano, neguémonos a nosotros mismos. ¿A su nombre? Luchemos. Gloria al Señor. ¿A su nombre? Gloria a Jesús. Tome su cruz, como dice la palabra del Señor. Hay gente que toma la cruz solo en la iglesia. Somos santos evangélicos en la iglesia. Amén. Somos santos evangélicos. Dios le bendiga, hermanito. Cómo le sonríe a la hermanita. Amén, hermanita linda, ¿cómo está? Y a la esposa le dicen en la casa, payasa, estúpida, caballa, imbécil, no servís para nada. Pero aquí, hermano, a la hermanita, Dios le bendiga, princesa de Dios, ¿cómo está? Mi doncella, hijo del diablo. Usted tiene derecho a decirle doncella solo a su mujer, a su hija. Las mujeres, solo a sus hijos varones, mi príncipe. Yo le digo a mis hijos, mi tesoro, hijo de mi corazón, porque son míos, aunque tenga mujer, son míos, son mis hijos, yo los parí. Y aunque sean feyitos, yo le digo mi príncipe, mi rey. Ahí va uno que le digo, mi tesoro, mi rey. Tengo uno que se llama David, le digo, mi rey David. Ah, pero si yo le digo, hermano, ay, hermano, ¿cómo está ese rey del Señor? Ay. Y si me voy a la mujer, oye, la pastora está vieja y anda tirándole los perros a mi marido. ¿Cómo muérase. Montones de mujeres con dolor en el corazón. Montones de hijos. Hay hombres, pastores, líderes, miembros, discípulos, que son buenos consejeros allá afuera con la juventud. Y a los tuyos. Este chaval es un gran caballo. Todos los caballadas hacen. Pero allá te sale uno de estos que anda, hermano, fíjese que yo tengo un problema. Ay, hermanito, voy a orar por vos, mira, chiquito, Dios tiene planes para vos. Le hablas bonito. Pero a los de tu casa. Le decía yo a alguien, ustedes, chavalos, son hipócritas, son candil de la calle o querida de la casa. ¿Sí o no? Habemos hombres y mujeres, hermanos, que no nos negamos a sí mismos. Afuera alumbramos y en la casa, en tinieblas la casa. ¿Sí o no? En tinieblas la casa. Los hijos prefieren hablar con otra gente y no con usted. No puede ser discípulo una persona así. No puede servir al Señor una persona que no comienza por su casa. Usted tiene que comenzar a discipular su casa. A como es en su casa, así tiene que ser por fuera. Si usted ministra la juventud que tiene en su casa, usted también va a tener la autoridad, hermano, para poder discipular, aconsejar, administrar a un joven. Con la edad que yo tengo, hermano, yo me acuerdo que cuando yo tenía a mi hija, mujer, nunca mi hija se acercó para decirme, mamá, me gustó un chavalo. Pero las demás hermanas sí sabían que le gustaban los chavalos a la chavala. Ya llegaba el chisme, mira, tu hija dice que le gusta fulano, que anda con fulano. ¿Por qué? Porque no le brindamos. Yo me había metido a andar predicando en los encuentros, andar en la iglesia, me metí a pastora y me ganaba los borrachos y tenía un montón de borrachos en la casa que no me los había ganado yo. No podemos salir a ganar a la gente si no nos hemos ganado la de la casa. Ajá, le predicas a una mujer que tiene problemas en el matrimonio y te dice la mujer, es que fíjate que yo ya no le lavo, ya no le plancho, ya no le hago aquí. Hay unos que hasta caen en la trampa con la mujer. Amén. Gloria a Dios. Hermana, comenzale a lavar. Hermana, comenzale a planchar. Va a ver qué bonito. Pero ¿por qué no le decís a la tuya? Yo aconsejaba un matrimonio a la otra vez y le digo, mira, vos sos el espejo de ella. Y ella es el espejo tuyo. ¿Cómo es eso, pastora? Bueno, vos le vas a ver los defectos a ella. Y ella va a ver los defectos tuyos. Usted cuando viene, cuando... Gloria al Señor. Usted cuando esté ahí, usted cuando se está arreglando, ¿qué es lo que está viendo? A ver, ¿qué es lo que se mira en el espejo? Nadie sale de la casa sin verse en un espejo. Las que se maquillan, nadie se maquilla a lo loco. Porque si te echas la pintura sin espejo, hermano, te la echas por aquí. Y si te la haces con el lápiz, el cacho nos queda por allá. Nadie, ¿sí o no? Digan amén. Entonces, un matrimonio, el hombre es el espejo de la mujer y la mujer es el espejo del hombre para que el espejo del opuesto le diga, mira, vení, yo te voy a decir algo. A mí me gusta que vos me sirvas la comida, no la empleada. A mí me gusta que vos me pongas la ropa en el baño, no la empleada. A mí me cae mal cuando me hablas golpeado delante de la gente. No me gusta. Mejoremos. Entonces la mujer le va a decir, ajá, a mí también me cae mal que cuando la hermana anda con el balde en la iglesia, va a correr y se lo lleva. Y cuando yo voy con el balde, solo me quedas viendo que voy con el balde. Hablando de mala pastora. Usted quiere que un matrimonio sirva bien al Señor, hermano. Siéntense los dos. Y laven la ropa sucia ustedes dos. Y no, que la mujer sale a pedir consejo que al pastor o la pastora le ayude a lavar la camisa del marido. Y hay pastoras que le han quitado el marido a los miembros. Y hay pastores que le han quitado el marido a la mujer, a los miembros, a las miembras. La mujer a las miembros. ¿Qué dice la Biblia? Renueve su cruz cada día, todos los días. Mira, hermano, ni para dormir se la quita. Ni para dormir se quita la cruz. Duerma con la cruz encima. Acuéstese con la cruz, camine con la cruz, levántese con la cruz, camine con la cruz de Cristo. Para que usted pueda ser discípulo. No se conforme con la salvación. Tenemos que ser discípulos. Aquí habemos como 60, 50, los que hayamos, hermanos, si trajéramos a una persona, ya estuviéramos triplicados. Si nos propusiéramos orar y ayunar por una persona y ganarla para Cristo, nosotros, hermanos, ya estuviéramos preocupados. ¿Qué pasa? Tomando la cruz, hermano. ¿Qué pasa con los discípulos? Debemos de vivir alimentado de la palabra. Yo no estudio en el bíblico de aquí, de la iglesia, porque ya lo vi todo esto. Y me fui a matricular por allá y me gusta. Me gusta. Porque lo primero, una de las clases que estamos viendo, cómo empezó la vida espiritual de Jesús. Y cómo terminó la vida espiritual de Jesús. ¿Cómo comenzó? Con 40 días de ayuno y oración, ¿sí o no? ¿Verdad que sí? ¿Y después qué le siguieron? Las tentaciones. ¿Eh o no? ¿Y cómo terminó la vida espiritual de Jesús? Igual, con 23 horas de ayuno y oración en el Monte de los Olivos. ¿Y cómo terminó? Con dolor, con sufrimiento, con heridas, con rechazo. Y aquí no aguantan nada. Nadie aguantamos nada, ¿sí o no? Le llaman servir al Señor, cantar, predicar y tantas cosas que hay que hacer por eso. ¿A su nombre? Ya vamos aterrizando, no se preocupe. Hay que vivir, hermanos, alimentados de la palabra para poder tener la cruz encima. Amén. La cruz encima de nosotros tiene que estar. Mire, ¿cuánto cree usted que pesaba la cruz de Cristo? Si era de una madera. No creo que haya sido una madera de pochote o de cedro. ¿Cuánto lo conocen ese tipo de madera? Que es livianito. Esa cruz no estaba preparada, guardada, no estaba allí. En una bodega ese árbol. Yo me imagino que ese árbol lo cortaron verde y un árbol cortado verde es pesado, ¿sí o no? Pesa. ¿Cuánto cree usted? Hay unos que llevan cruz de esponja o de poroplá. Así queremos llevar nosotros, que sea de poroplá, que no pese. Y en la cruz, ¿sabe qué es lo que pesa? No solo las pruebas, pesan los vituperios, pesan los rechazos, pesa la falta de amor, pesa la falta, está la cruz, está llena de todas esas cosas. Las tentaciones van en la cruz, ¿sí o no? Los rechazos van en la cruz, el estrés va en la cruz, la depresión va en la cruz, todo eso. Yo no, como le dijera, no acepto que venga un cristiano y me diga a mí que tiene depresión. Y si tiene depresión es porque no ha recibido a Cristo. Porque dice el Señor que Él vino a salvar y a libertar. ¿A quién? A los cautivos. Entonces no pueden haber ni discípulos ni cristianos con depresión. Si alguien tiene depresión, que pase a recibir a Cristo por primera vez. ¿Por qué un cristiano no puede tener depresión? Que la depresión es un demonio. Está bien que llore si los cristianos lloramos. Y hasta el Señor lloró por Marta y María y todos los que estaban ahí llorando por Lázaro que se había muerto. Y él lloró. Pero llorar no es depresión. Llorar es demostrar un sentimiento, ¿sí o no, hermana Coquito? Llorar es por algo que te está pasando, ya sea por amor. Hay gente que llora por amor. Otros lloran de alegría. Otros lloran por enfermedad. Jesús lloró porque dice que se le compungió el corazón, o sea, le dolió su corazón, ver el dolor que había causado Lázaro en toda aquella comunidad. Porque eran buenas personas, sus hermanas y él eran buenas personas y creían en el Señor, mas sin embargo no se enojaron con el Señor cuando los mandó a llamar y no fue. Ay, hermanos, si alguien se enferma y no va a la pastora, ya no vuelven a venir a la iglesia o el pastor. Pero si estuve enfermo y no me vinieron a ver. Y cuando Lázaro lo mandaron a llamar las hermanas, Jesús dijo, no, no vamos a ir ahorita. ¿Hasta qué hora fue Jesús? Hasta que se murió. Amén. Entonces, amados hermanos, la cruz de Cristo pesa. ¿Y qué es lo que pesa? Todo lo que nosotros tenemos que negar de nosotros mismos. Cuando nosotros hayamos tomado la decisión de tomar la cruz, de renunciar a lo que pasa a tu entorno, a lo que tus ojos ven, entonces vamos a poder seguirle. De lo contrario, no le podemos seguir. No le podemos ni seguir ni servir. Él dice, toma, dice primero, niégate a ti mismo. ¿Qué es negarte? Que estás dispuesto a soportar. No hagamos lo que hizo Pedro. Y a mí me van a crucificar, con me crucifiquen también. Pero cuando le dijeron, vos andabas con ellos. No, ¿quién te digo? ¿Verdad? De ahí le salió la segunda, pero si hablas como ellos. Andas vestido como ellos. No, estás loca. Tres veces. Yo quiero servir al Señor. Yo quiero ser pastora. Dice la Michelle, yo chiquita decía que quiero ser pastora. Ahora ni quiera Dios. Dice, hay que ver lo que aguantan los pastores. Yo sí quiero tener en mis nietos que Dios haga más de algún pastor. Que alguien le sirva al Señor. De corazón. Entonces, amados hermanos, niéguese. Lo primero es negarnos. Estoy dispuesto. Aunque que a la pastora yo le caiga mal, pero yo voy a estar ahí siempre sirviéndole al Señor. Aunque mi líder solo me viva dando órdenes, porque hay líderes, hermanos, que somos como buenos mandar. Tráeme las flores, llévate las flores. Levantar las flores, poner las flores y él no las mueve ni con un dedo, ya parecen fariseos. Dice el Señor, ¿cómo dice? Fariseos hipócritas, le dice. Que a los hermanos le dicen que vayan con la cruz y ellos no llevaban a de ellos. ¿Sí o no? Pastora, salgamos a evangelizar, pero ellos no salen. Pastora, vamos a dar comida, pero no dice, mire, yo hoy voy a sembrar la comida para irla a dar. No la dan. A su nombre. Yo quiero servir al Señor. ¿Estás dispuesto a negarte? ¿Estás dispuesto a soportar? Montones de ministerios están allá en el mundo. Montones de ministerios. Estaba leyendo la parábola del sembrador. Mire qué lindo. Qué lindo es pedirle al Señor el discernimiento. Dice el Señor, ¿salió el sembrador a sembrar? ¿Sí o no? La primera semilla cayó en el camino, la segunda cayó en las piedras, la tercera cayó en los espinos y la cuarta cayó en buena tierra. Y le dijeron los discípulos, no entendemos esto, explícame. La primera es aquel que vino a la iglesia una vez y no volvió a venir. La segunda es la que cuando le viene la prueba, no echan raíces. Las aquellas que van y vienen, las han visto, van y vienen, las miran por otras iglesias, Es que aquí me dijo el Señor que me viniera. Allá se van para otro lado, ahora me mandó para acá y aparecen evangelistas o misioneros. A su nombre. La tercera ley se creció entre los espinos. Ahí estuvo luchando. Luchó hasta donde pudo. Luchó con la cizaña, ¿sí o no? Luchó con la cizaña, pero de repente le ganó la cizaña y la ahogó. Dejaste de ser evangélico. Ahí andan un montón que nacieron en los espinos. ¿Y qué andan haciendo? Hablando. No, si oyeron de la pastora Modesta. Viera los hermanitos, viera a Iván como es, viera a aquella como es, viera a aquel como es, viera, no, ahí no vayas, no vayas ahí. Dijo alguien, mejor me vuelvo al catolicismo. Ahí hablo malas palabras y digo todo. Pero dice el Señor, pero hay semillas que cayeron en buena tierra. Diga, esa soy yo. Yo quiero ser de esa buena semilla. Caer en buena tierra. Porque sabe qué, hermano, lo que usted haga aquí en la tierra, ningún pastor lo va a recompensar. Lo que usted dé aquí en la tierra, ningún pastor lo va a recompensar. ¿Quién lo va a recompensar? Se llama Cristo. Me asombra la palabra que el Señor le dijo a los discípulos. Vayan a predicar el evangelio. Pongan las manos a los enfermos que están. Reprendan a los demonios. Y le dice, yo los envío como, ¿qué? ¿Cómo que les digo? Miren, de tarea les voy a dejar que comiencen a leer los libros del Evangelio, los cuatro. Porque yo les digo y no saben nada. Y los cuatro Evangelios dicen lo mismo, ¿sí o no? Nada más que Mateo lo cuenta de una manera, Lucas lo cuenta de otra. Marcos Mateo, Marcos lo cuenta de una manera, Lucas de otra. Y Juan, de otra manera. Cuatro, léanlo. Porque le dijo, ya aquí yo los envío como ovejas entre. Ajá, ve. ¿Es que saben? Y entonces, ¿por qué no quiere hacerse discípulo si sabe que anda entre lobos? Y no nos pueden ganar los lobos. Porque los lobos llegan a la iglesia para comerte, ¿sí o no? Para devorarte. ¿Para qué? Para sacarte de la iglesia. Usted tiene que estar seguro de esto, hermano. Que usted en la ciudad, usted en el mundo, usted en el trabajo, en su nación, como cristiano, estamos entre lobos. Pero lobos espirituales. ¿Amén? ¿Qué? Que no quiere que vayas a la iglesia, que no quiere que te alimentes de la palabra, que no quiere que sirvas al Señor, que no quieres nada, que quiere que seas como los tres tipos de semillas, que ninguno sirvió. Pero el Señor está allá poniendo en alto aquel que dice que cayó en buena tierra y que creció y dio fruto. ¿Cuántos años tenemos de ser evangélicos y no hemos dado fruto? Amén. A ver. ¿A cuántos nos hemos ganado? Amén. Bendito Dios que estás en el cielo. Vaya a hacer un compromiso. Niéguese a sí mismo. Es que no puedo, yo salgo tarde del trabajo, llego para acá, el hombre quiere que le sirva. Y no hay tiempo nunca para servir al Señor. Niéguese a sí mismo. Tome su cruz y sígame. Amén. Terminamos aquí en este último punto. Porque todo el que quiera salvar, ahí está lo bueno. Me encanta ese versículo. El último que lo dice. Todo el que quiera salvar su vida, dice, la perderá. Y todo el que pierda su vida por el Señor, la ganará. ¿Cómo la interpreta usted esa palabra? A ver, los licenciados, ¿cómo la interpreta? Y me encantó un día esto, estaba leyendo que dice que al que más tiene, más se le demanda. Y al que no tiene, oiga esto, al que no tiene, lo que piensa tener. Imagínate Dios con nosotros. Te lo va a quitar. Y se lo va a quitar y se lo va a dar al que más tiene. Pero estás. Es necesario, hermano. Es necesario que usted entre a leer las escrituras. Ya que tal vez los sermones no te llegan. Ya que tal vez hay muchas cosas que te están permitiendo no seguir adelante. Dice, y todo el que pierda su vida por causa de mí, este la salvará. Amén. Es aquel que se niega a sí mismo. El que pierde su vida por él es aquel que se niega a sí mismo. Es el que dio su vida, porque Cristo dio su vida para salvarnos a nosotros. Y termina el versículo diciendo, ¿qué aprovechará el hombre que gana todo el mundo? Amén. Nos morimos y todo queda. Nos morimos y todo se queda. Que dice la Biblia, ¿qué le aprovechará al hombre? Dice el Señor. Había un hombre, dice, que dijo, trabajaré. ¿Qué es lo que hacemos los seres humanos? Trabajar. Sacar licenciatura, los que son estudiados, sacar posgrado, avanzar, crecer, escalar, está bien, que Dios te bendiga. Y mientras puedas eso, que Dios te dé la fuerza. Eclesiastés dice, hace todo lo que esté al alcance de tu mano, pero no descuide la cruz de Cristo. ¿Por qué dice la Biblia que este hombre se puso a trabajar y derribó los graneros pequeños que tenía y levantó graneros grandes? Se hizo viejo trabajando, se hizo viejo teniendo ahorros en los bancos. Me decía una mujer, estoy haciendo un hotel, una vieja como yo. Cuando ella me dijo eso, como hacía, teníamos tal vez 40 años las dos. Amiga, estoy haciendo un hotel. Ah, ¿para qué querés un hotel? Solo tiene un hijo. Para mi vejez, para tu vejez, sí. Es que ya no voy a poder trabajar. Entonces me dice, voy a vivir de los cuartos que voy a alquilar en el hotel. Y a mí casi el diablo me agarra y dice, voy a también hacer un hotel yo. Porque yo no sé si los chavalos se van a hacer cargo de mí, porque si la nuera no me quiere, no me va a dar ni de comer. ¿No cree usted? Y dice que el hombre se levantó y trabajó y engrandeció el granero. Y lo llenó y se hizo viejo. Y cuando se sentó dijo, ahora sí, alma mía, come de lo que trabajaste. Vive de lo que trabajaste. Y le dijo el Señor, necio, hoy vienen por tu alma. Y lo que has trabajado, ¿de quién será? ¿Sabe una cosa? Yo no tengo seguro de vida. Ni en el ministerio, ni en ninguna parte. Porque yo digo, ¿y para qué ese seguro de vida? Ah, para cuando se muera, se lo den a sus hijos. No, hombre, ¿para qué? ¿A mí qué me lo tienen que dar? ¿Sí o no? Me dice una de mi marido, te aseguré en 1,000,000. ¿Pero cuándo me van a dar ese millón? Le digo, es que cuando te murame. No, hombre, vos sos loco. Ya muerto ni voy a ver el millón. ¿Quién se lo va a comer? ¿O él o los chavalos? Me andé comprando seguro de vida. Le voy a hacer comprar la muerte. Hagamos tesoro en el cielo. Levántese. Ya es cristiano. Ya recibió a Jesús. Y si no hemos hecho nada, es tiempo que hagamos para el Señor. Póngase de pie, vamos a orar. Hay pescado para los que quieran almorzar a buen precio. Nos vamos a reunir el martes a las 5 de la tarde. Hay bautizos, hermano, el sábado. Los que tienen carro, en su carro. Los que tienen moto con sus papeles y su casco y todo en regla para que la policía no lo meta preso. No andes sin licencia. Te andas sin licencia, después no estés mandando a pedir oración. Porque el Señor, a través de las leyes terrenales, nos advierte. advierte que hay que andar con licencia, con casco, con la circulación, porque si no, no después no esté tratando mal a las autoridades que son malos, que son aquí, somos nosotros. Amén. Así que los que tienen moto, que se vayan en moto, pero con todos sus documentos en regla, porque esa es la ley y hay que cumplirlo. A las 9 de la mañana vamos a estar allá. Va a haber sopa de venta para los que se quieran quedar a almorzar. Es un bautizo distrital y aquí se van a bautizar dos hermanos. Yo creo que hay que apoyarlos. Amén.
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2: Eres precioso, Señor.

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1: 12 del mediodía con 44 minutos.

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2: 12 del mediodía con 54 minutos.

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2: Por toda la operación salió todo muy bien y me da mucha alegría poder estar en la iglesia hoy y poder compartir con vosotros la palabra del Señor y quiero dar las gracias a Dios y gracias a los hermanos por las oraciones, por los mensajes, por estar pendientes. Ha sido un tiempo de un poco difícil, pero con la protección del Señor en todo momento, y doy gracias al Señor y a los hermanos. Y quisiera, antes de ir adelante, quiero decir que la noticia de que ayer por la noche yo recibí la noticia de que partió con el Señor nuestro hermano Modesto. No sé cuántos lo conocen, seguro los más antiguos. Modesto, el esposo de Mari. Modesto y Mari, ellos fueron durante mucho tiempo miembros de esta iglesia. Ahora estaban ya estaban en una residencia, pero en la zona de Gandía. Creo que en Denia va a ser el entierro mañana. Así que él estaba ya muy terminal y finalmente ayer pues partió con el Señor. Así que queremos orar por Mari. Y yo no sé si ella nos está viendo ahora, pero sí enviarle nuestro cariño y orar. Ahora cuando nos pongamos en pie y oremos, me gustaría incluirla en esta oración. Y sí haceros saber a todos los hermanos por cualquier cosa, mensajes o que quieran estar en contacto. El entierro será allí el día de mañana. Y otra cosa que quiero decir también antes de continuar es que vamos a celebrar una ofrenda especial. No hoy, tampoco el domingo que viene, que es el Ven a Ver, como bien Eddie ha anunciado, pero lo vamos a posponer para el otro, para el domingo 23, una ofrenda en favor de los damnificados por esta gran catástrofe que ha sucedido en Brasil. En el estado de Río Grande do Sul, al sur de Brasil, que ahora mismo continúa en estado de emergencia con aproximadamente unas 150 personas que murieron y más de 100 que siguen desaparecidas. Hay hasta 460 poblados que siguen bajo el agua, lo cual hace que muchas familias hayan sido desalojadas y estén sin hogar, sin asistencia médica y sin alimento. Y queremos apoyarles, queremos enviar la ofrenda, iría íntegra allí. Concretamente a una iglesia que es la Iglesia Bautista Monserrate en Porto Alegre, Brasil, pastoreada por el pastor Jan Torchi, y es una iglesia que está siendo punta de lanza en esa zona para apoyar a miles de personas. Así que siempre hemos mostrado nuestra solidaridad y nuestro apoyo en momentos de catástrofes diferentes alrededor del mundo, y esta es una catástrofe en Brasil en la que queremos también apoyar, y lo haremos con una ofrenda especial. Así que lo haremos no el próximo domingo sino el 23, lo anuncio desde ahora. Si las personas que quieran donar para esto por internet lo pueden hacer también, está también habilitado a partir de mañana en la página web, los que lo quieran hacer. Y si no, el 23 estaremos aquí. La ofrenda que recojamos será íntegra para este tema. Ok, muy bien, hermanos, pues vamos a ir a la palabra del Señor. Y antes de orar, a mí me gustaría que retomáramos rápidamente el reto que Pedro David nos dejó el domingo pasado, y que lo resolviéramos aquí entre todos. No sé cuántos lo han trabajado, pero era un cuadro que él proyectó aquí. No sé si lo podemos ver en la pantalla. Él nos estuvo hablando del hombre de la vara. Estuvimos hablando del poder de la vara. Pero no según este humorista y esto que tenemos todos así, que lo tenemos tan metido, sino a la vara de Aarón. Y este era el reto, este era la era de pensar en ello, la vara de Aarón y las similitudes o la proyección que eso tiene con Jesús. Así que me gustaría que lo pudiéramos resolver. No sé si lo has resuelto en tu casa, pero vamos a hacerlo rápidamente antes de entrar hoy. La vara de Aarón dice que Dios la eligió por encima de todas las demás. ¿Qué similitud tiene eso con Jesús? ¿Alguien lo sabe? ¿Nadie? ¿No creen ustedes que Jesús fue elegido también? Escogido por encima de todos los demás. Esa es la similitud. Vamos a ponerlo. No sé lo que ha puesto cada uno o si lo habéis puesto. Si podemos ponerlo para que lo veamos. Jesús fue también escogido como la vara de Aarón por encima de todos los demás hombres. Fue escogido por Dios para la obra que Él iba a hacer entre nosotros. Mientras lo ponen arriba, la segunda dice que fue cortada y estaba seca. ¿Tiene alguna similitud con algo en Jesús? ¿Alguien se anima o no? Jesús fue cortado también. Jesús fue puesto en el madero por nosotros, ¿no? Y dio su vida. Fue no solo escogido, sino que también fue cortado y fue puesto en la cruz. ¿Podemos ponerlo? Vamos a irlo viendo rápidamente. La tercera es que cobró vida. Floreció y produjo fruto. Está claro, ¿no? Vamos a ponerlo. Jesús también floreció, Jesús resucitó, Jesús volvió, el Padre le devolvió a la vida y en eso nos dio la vida también a nosotros. Resucitó y dio vida a los que creyeron en Él. Estableció la justicia de Dios. La vara estableció la justicia de Dios. Jesús también, ¿no? Él estableció la justicia de Dios. Nos justificó a nosotros por lo que Él hizo por nosotros. Y en último lugar, trajo paz al campamento de Israel. La vara de Aarón trajo paz. Jesús no solo es el príncipe de paz, sino que Él hizo la paz. Él hizo la paz. De dos pueblos hizo uno y en él es la causa de la paz entre todos aquellos que creen en Él. Así que esas son las similitudes y muchas veces nuestra indignación ante la injusticia pues es algo muy honorable, pero no es a lo que hemos sido llamados. Solo Dios puede satisfacer esa ira y Él lo va a satisfacer. Inicialmente lo hace a través de las autoridades, pero lo hará un día, porque eso es parcial. Un día lo hará con el reinado justo del Mesías y su justicia será establecida. Y si nosotros abandonamos nuestra posición como hijos de Dios y abandonamos el encargo que tenemos y nos emperramos en establecer esa justicia, estamos perdiendo el norte. No es nuestra labor. Nosotros somos llamados a ser como ese hombre de la vara, como Aarón. No como el tío de la vara, sino como Aarón, que puso su vara y dejó que Dios reivindicara. Y eso es parte muy, muy importante de lo que tenemos que hacer. Así que hoy vamos a ir adelante. Vamos a cerrar el capítulo. Quiero hacer una cosa, ya no sé si con este o con aquel, pero bueno, solamente. Hay un corito que nosotros cantábamos. Hay un artista, un cantante cristiano que se llama Steve Green, que hizo una vez, hizo un CD para niños y eran versículos de la Biblia, que eso es una forma buenísima de memorizar la palabra de Dios. Entonces era para niños y siempre eran versículos, y había un versículo que era este. Les voy a pedir que estamos aquí, ok. Les voy a pedir que lo cantemos, ¿vale? Es muy sencillo, es un corito de niños, es de escuela dominical.

malo. Ya está. Lo podemos aprender, ¿no? Un corito de niños. No seas vencido de lo malo, sino vence con el bien el mal. No seas vencido de lo malo. ¿Lo podemos decir?

rey, los abuelos para cantárselo a los nietos, los papás a los niños, los pequeñitos. Les gustan mucho las canciones y es una forma de aprender la palabra de Dios buenísima, buenísima, buenísima. La música se queda mucho más que la letra y de pronto aquel versículo y te acuerdas del corito y no fallas. Seguro. ¿Lo cantamos una vez más? Es parte de lo que tenemos que aprender hoy. No sea

Ok, pues vamos a aprender hoy, porque hoy cerramos el capítulo 12 de Romanos y lo terminamos. Y el capítulo 12 de Romanos termina, son dos versículos y dice así: así que si tu enemigo tuviere hambre, dale de comer. Si tuviere sed, dale de beber. Pues haciendo esto, ascuas de fuego amontonarás sobre su cabeza. Y luego, no seas vencido de lo malo, sino vence con el bien el mal. ¿Vale? Ese es el versículo. Ok, entonces casi lo que más tenemos que aprender es la primera. Así que si tu enemigo tuviere hambre, dale de comer. Si tuviere sed, dale de beber, porque haciendo esto, ascuas de fuego amontonarás sobre su cabeza. ¿Lo podemos decir? Ok, vamos a ponernos ya en pie, lo recitamos, quitamos uno y lo vamos diciendo, vamos a ir avanzándolo. Ok, una, dos y tres. Así que, si tu enemigo tuviere hambre, dale de comer. Si tuviere sed, dale de beber. Pues haciendo esto, ascuas de fuego amontonarás sobre su cabeza. No seas vencido de lo malo, sino vence con el bien el mal. Ok, una más. Creo que lo podemos decir. A ver, así que si tu enemigo tuviere hambre, dale de comer. Si tuviere sed, dale de beber, porque haciendo esto, luego amontonarás sobre su cabeza. No seas vencido de lo malo, sino vence con el bien el mal. Ok, la última, ya sin nada. A ver, nos tiramos a la piscina. Así que si tu enemigo tuviere hambre, dale de comer. Y si tuviere sed, dale de beber, porque haciendo esto, ascuas de fuego amontonarás sobre su cabeza. No seas vencido de lo malo, sino vence con el bien el mal. Amén, amén, amén. Vamos a orar. Señor, gracias por tu palabra. Gracias por el privilegio tan grande de aprenderla, estudiarla, escucharla. Y te pido que hoy nos hable también, Señor. Ayúdanos a cerrar este capítulo y seguir creciendo y siendo cambiados en esa metamorfosis de la que este capítulo nos habla, Señor. Y antes de meditar en tu palabra, oramos por Mari. Pedimos que seas con ella. Tú sabes que está sola en este momento. Tú sabes lo unidos que ellos han estado siempre como matrimonio y queremos bendecir desde aquí, señora Mari, y pedirte que tú la consueles. Ayúdanos, señora, también a animarla, dejarla sentir el calor de tu pueblo y que también los hermanos que allí la están arropando pues sea de bendición y de consuelo para su vida. Gracias, Señor, por Modesto y por Mari, por el tiempo que tú le diste a él también. La bendición que trajeron aquí a la iglesia y por donde han ido también. Gracias, Señor, y pedimos que, como estamos orando, que bendigas a Mari especialmente en este tiempo. Y bendice tu palabra entre nosotros también en esta mañana y que traiga fruto en nuestros corazones, en el nombre de Jesús. Amén. Amén. Tomen asiento, hermanos. El título del mensaje hoy es La verdadera victoria. Y tiene que ver con estos versículos. Si tu enemigo tuviere hambre, dale de comer. Si tuviere sed, dale de beber. Porque haciendo esto, ascuas de fuego amontonarás sobre su cabeza. Y la conclusión es esta, el motivo de fondo, la línea de fondo. No seas vencido de lo malo, sino vence con el bien el mal. La verdadera victoria. ¿Qué es la verdadera victoria? Hay formas de vivir la vida cristiana. ¿Se puede vivir en derrota o en victoria? ¿Qué le llamo yo vivir en derrota? Pues vivir en derrota es vivir la vida cristiana, convencido de la vida cristiana. Sabemos que somos cristianos, tenemos al Señor, pero vivimos derrotados o vivimos presos de las sensaciones, de las emociones, de las enfermedades, de lo que pasa por aquí, por allá, lo que opina uno, lo que opina el otro, y derrotados. ¿Qué es vivir en victoria? Pues es lo mismo, vivir la vida pues también con emociones, ¿cómo no? Con enfermedades, claro que sí. ¿Quién está exento de sufrir una desgracia? Con todas las cuestiones que tenemos que enfrentar, pero por encima de ellas, sabiendo que somos victoriosos por ello. ¿Con qué concretamente? Con metamorfosis. Simplemente con metamorfosis. Es imposible afrontar esto en victoria si no somos cambiados interiormente. Y de eso va todo el capítulo 12 de Romanos. Eso es vivir en victoria. Es vivir todas estas situaciones, pero vivirlas con fe, con esperanza y con amor. Con fe en el pasado, lo que pasó, esperanza en el futuro y amor en el presente.
Es como un parto. Y un dolor tremendo, pero sabes que hay vida más allá. Y como dice Jesús, luego la mujer se olvida por la alegría de que ha venido una vida al mundo, ¿no? Olvida el, y todas repiten, no sé qué les pasa. Mucho dolor, pero todas repiten. Porque hay vida y porque vale la pena. La vida cristiana tiene que ver con eso. Si no somos cambiados, es imposible. Si no somos metamorfoseados interiormente, no es posible. Y eso es la vida del Espíritu en nosotros produce ese tipo de metamorfosis. O sea que Pablo, después de hablar de la venganza el domingo pasado, ¿no? y de la vara y hablar de que no nos venguemos, que dejemos al Señor la venganza, ahora da un paso más y nos dice algo muy claro que ya dijo Jesús. Porque Pablo hace suyas las palabras de Jesús en el Sermón del Monte cuando dice: oíste que fue dicho, amarás a tu enemigo, aborrecerás aborrecerás a tu enemigo, pero yo os digo, amad a vuestros enemigos, bendecid a los que os maldicen, haced bien a los que os aborrecen, orad por los que os ultrajan y os persiguen. Pablo está tomando esto y está hablando de cómo tratar, que no solamente no vengarnos, porque claro, dices, no me vengo, pero entonces, ¿qué hago? Y la Biblia es muy así, la Biblia siempre no te dice solamente esto no, sino que te dice, no hagas esto, sustitúyelo por esto otro, hace, porque el ser humano necesita hacer algo, ¿qué hago con mi enemigo? Y así es como termina este mensaje. Yo quisiera presentarlo como bosquejo. Tres cosas que tienen que ver con qué hago yo. Y es lo que Pablo nos dice aquí. Y le he puesto tres titulares. El primero es enfrentando al enemigo. O sea, ¿cómo enfrento al enemigo? ¿Cómo enfrentar al enemigo? Es el primer punto de mi bosquejo. El segundo es amontonando ascuas. Porque aquí dice algo de amontonar ascuas sobre la cabeza del enemigo cuando actuamos de esta forma. Y la tercera es vencer sin ser vencido, que tiene que ver con el corito. Vencer al mal con el bien. Así que estos tres puntos, simplemente y con esto meditamos en la palabra del Señor y lo desarrollamos. El primer punto, enfrentando al enemigo. Enfrentando al enemigo. ¿De qué está hablando Pablo? ¿De qué enemigo está hablando Pablo? Pues normalmente se dice que el cristiano, los hijos de Dios como cristianos, tenemos tres enemigos, normalmente. ¿Alguien sabe decirme quién son? ¿Cuáles son nuestros tres enemigos? ¿Cuál es nuestro mayor enemigo? ¿Ah? Estoy sordo. Nosotros mismos. La carne, ese es uno. ¿Este es más grande que el que yo estaba pensando? ¡El diablo! Tenemos buen enemigo, ¿eh? La carne, el diablo. ¿Y el otro? El mundo. El mundo, el entorno, la sociedad. Cuando Pablo dice al enemigo, si tiene hambre, dale de comer, si tiene sed, dale de beber, ¿a cuál de los tres se refiere? ¿Se refiere al diablo? Al diablo ni agua. Al diablo ni agua. Dice Pablo en Efesios, dice que resistamos al diablo, dice Santiago, y Pablo dice en Efesios que no demos lugar al diablo, ni nada, ni un milímetro. De ese enemigo no está hablando. ¿De cuál está hablando? ¿De la carne? ¿Está hablando de la carne? Si tu enemigo tiene sed, dale de beber. No, en Colosenses dice que hagamos morir la carne. La carne matarile, rile, rile. No, no está hablando de la carne. Entonces, ¿de cuál está hablando? Del otro, el mundo. La gente, la sociedad, los que nos... De eso está hablando. Recuerda que el cristianismo tiene la vertical y la horizontal. Y cuando la vertical está en orden, la horizontal está en orden también. Cuando la horizontal no está en orden, no me vengas con que la vertical está bien. No eres creíble. El enemigo, la gente. Y entonces, el enemigo, cuando hablamos de la gente, piensa quién es tu enemigo a ese nivel. De este enemigo hablamos, personas. Personas que realmente te hacen, van contra ti, te hacen la vida imposible. Piénsalo, vamos a ser prácticos en esto. El enemigo o los enemigos pueden ser reales o ficticios. A veces nos hacemos unos líos en la cabeza y pensamos que no sé quién está contra nosotros y nada que ver, es tu cabeza todo. Está todo en tu cabeza. Estás tú pensando que... Mira lo que me ha dicho. Mira cómo se ha comportado. Y a lo mejor nada que ver, ha hecho algo que lo ha hecho por otra motivación totalmente diferente, no tiene nada contra ti y es en tu cabeza. No es irreal. Hay enemigos que son reales y explícitos.
Y hay otros que... Pero, ¿sabes una cosa que perdemos tanto tiempo? Es que esa no es la discusión. Si es real o ficticio, no es la discusión. Perdemos mucho tiempo a veces entre... ¿Tendrá algo contra mí? ¿Por qué habrá dicho? Olvídate. Si la cuestión no es si tiene o no, la cuestión no es si es real o si es ficticio, la cuestión es ¿qué hago con él? ¿Cómo actúo? ¿Cómo actúo frente al enemigo? ¿Frente al que es un enemigo real o lo tengo yo en la cabeza como que tiene algo contra, como que es, viene contra mí ese enemigo? A lo mejor ni es verdad, pero no es esa la discusión. La discusión es ¿qué hacemos con ellos? ¿Cómo actúo yo? Y sería otro mundo, hermanos. Sería otra iglesia si el 99,99999% de los cristianos nos ocupásemos más de cómo debo actuar yo frente a Dios y no de cómo está actuando aquel. Sería otro mundo si volviéramos los ojos hacia adentro y tomáramos la palabra para mí, no para justificar lo que yo hago porque aquel otro... Es tan típico esto cuando le dices a alguien algo y te dice, ¿ya y aquel? Como le dijo Jesús a Pedro, ¿a ti qué? Si yo quiero que él quede, tú, sígueme tú. Si Dios quiere, vamos a hablar mucho de esto en el año entrante. ¿Qué hago? ¿Qué hago con el enemigo? ¿Qué hago? De esto es de lo que nos está hablando Pablo. Está hablando de la sociedad, de la gente y de cómo actuamos con estas personas. Pablo es muy claro. Si tiene hambre, dale de comer. Si tiene sed, dale de beber. No está hablando de tu bebé. Está hablando de tu enemiga. De tu enemigo. ¿Tiene hambre? Dale de comer. ¿Tiene sed? Dale de beber. Esto es lo que él dice. ¿Qué significa? Significa ayudar. Significa socorrer. Significa acudir en ayuda de la necesidad. Y significa sobre todo una cosa. Significa que se tiene que notar. Se tiene que ver. Tiene que ser real. Tiene que ser auténtico. No tiene que ser esa forma a veces que tenemos de actuar de bueno, yo no le hago mal. Yo no le deseo nada malo. No, pero ¿qué haces? ¿Qué haces con él? ¿Cómo es tu actuar? Nada que pase desapercibido. El mensaje a tu enemigo, el mensaje tuyo a tu enemiga tiene que llegarle alto y claro y tiene que ser, te ayudo. Eso es, cristianos, eso es imposible sin metamorfosis. Necesitamos, o sea, cuanto más conscientes seamos del nivel de metamorfosis que necesitamos, mejor. Más estamos entendiéndolo y más clamaremos al Señor y más acudiremos a Él. Un par de cosas respecto a esta cuestión de enfrentar el enemigo, cosas que tenemos que tener muy claras cuando enfrentamos al enemigo, cuando vamos, cuando queremos hacer esto. La primera de ellas, no importa el pasado. No importa el pasado. La mayoría de nosotros perdemos, cuando pensamos en el enemigo, pensamos, madre mía, yo no sé qué está pasando hoy con él, pero ya estamos anticipando el... No sé qué pasa con la proyección. Estamos en el punto uno arriba de que no importa el pasado. No importa el pasado. Perdemos tanto tiempo pensando en lo que fue, lo que pasó, lo que sucedió. Demasiadas veces cuando te dicen ayuda a esta persona, la reacción es a este. Pero tú sabes lo que... tú sabes cómo me ha tratado. Tú sabes esta persona, el pasado, todo lo que ha habido. Claro, claro que lo sabe el Señor. Claro que Dios lo sabe. ¿Tú crees que Dios no lo sabe? Claro que lo sabe. Claro, por eso te está diciendo. Precisamente a ese, precisamente a esa, dale de beber. Si tiene sed, si tiene hambre, dale de comer. Precisamente Dios lo sabe y quiere y te está pidiendo que le ayudes. Hay un ejemplo fabuloso, maravilloso en la Biblia, en 2 de Samuel, en el capítulo 16. Es un pasaje en el que el rey David está huyendo de Absalón, su hijo, que viene con un ejército para destituirle, para matarle, para avergonzarle, el hijo al padre, para destrozar el pueblo. David en ese momento está debilitado y entiende que el ejército de Absalón es más fuerte que lo que él tiene, porque le ha pillado de sorpresa, y entonces decide salir de Jerusalén porque la noticia es que viene a por él, a matarle y a entrar en el palacio. Y sale con lo puesto, sale con su gente, como hacían entonces, rasgadas las vestiduras, con ceniza, cilicio sobre su cabeza, y va llorando por él, subiendo una ladera, y sus sirvientes van con él, y el rey va subiendo, y al otro lado del río
sale uno que se llama Simei, que es hijo de la casa de Saúl, y empieza a insultarle y le dice: ¡Te está bien empleado, hombre sanguinario, perverso! Le empieza a insultar, empieza a maldecir al rey. Y David va llorando y va escuchando, y el pueblo. Y entonces hay uno de los escuderos de David que se llama Abisai, que está con él, y dice: Rey, ¿cómo permites que este perro maldiga a mi señor? Dame permiso y voy y lo voy a matar. Le voy a cortar la cabeza ahora mismo. ¿Cómo permites esto? Tío la vara, el tío de la vara. Y David dice: Déjalo. Déjale que diga. Que Dios lo oiga. Lo pone en manos de Dios. Déjalo que Dios lo oiga, que el Señor lo oiga. David es un hombre que ha estado haciendo bien a la casa de Saúl, a los descendientes. Y ahora este hijo de Saúl viene a maldecirlo porque lo ve en su necesidad, en hambre y sed, y lo maldice. Y David, que tiene el poder en su mano de quitarle la vida, actúa de esta forma, perdonando y... Dale de comer, dale de beber al enemigo. A veces no es comida física, a veces no es bebida, a veces simplemente es ayudar. En este caso fue preservarle la vida. David le salvó la vida a este hombre porque Abisai se lo llevaba por delante. ¿Qué es actuar de esta forma? Lo importante aquí es comprender que el pasado no importa. No importa lo que haya sido. No importa su currículum. No importa lo que te ha hecho. Sabemos que dolió, sabemos que fue injusto, pero hay gente que vive ancladísima en el pasado, en ese punto, y parte de la metamorfosis es no, muchas veces la memoria queda, no lo puedes olvidar, a veces llevas marcas en tu cuerpo de lo que ha pasado o en tu alma, pero el mensaje es: no importa el pasado, es tu enemigo por lo que pasó, no importa. Dale de comer, dale de beber, necesitas ser cambiado en eso. Lo que importa es lo que Dios dice. Es lo imprescindible para ese proceso de metamorfosis. Pero tú has visto lo que ha hecho. Sí, lo he visto. Es tremendamente liberador cuando la metamorfosis en ti es tan potente que aún habiendo ocurrido aquello, eres capaz de darle agua cuando tiene sed, darle comida cuando tiene hambre. Y hay una realidad, tú no puedes cambiar a esa persona. No lo puedes cambiar, no le puedes cambiar, pero sí puedes cambiar lo que tú haces. La metamorfosis es en ti. Cambias lo que tú haces, tu manera de actuar con esa persona. No importa el pasado. Otra cosa importante en cuanto al enemigo: no importa la reacción. A veces nos enredamos en eso. Ya, es que si voy... Fíjate, imagínate que vas, le das comida porque tiene hambre y te abraza. ¡Wow! ¡Qué bien! ¡Qué maravilla! Pero imagínate que te rechaza. Porque claro, sois enemigos. Como la samaritana a Jesús: tú me vas a pedir a mi agua, si esto no, eso puede pasar. ¿Qué pasa si te rechaza? Te voy a decir una cosa: te puede rechazar o te puede abrazar, puede reaccionar de una manera o de otra. Mi pregunta es: ¿y? ¿No hemos dicho que no importa lo que él haga, sino lo que yo haga? Lo que el Señor demanda de ti no es su reacción, sino la tuya. Mientras no tenemos esto claro en nuestra mente, siempre estamos escurriendo el bulto. Porque somos presa de lo que pasó, somos presa de: uy, ¿y si reacciona mal? Dale de comer y dale de beber a tu enemigo si tiene necesidad. Acude en su ayuda independientemente de su reacción. La orden no es conseguir que se convierta. La orden es darle de comer. Es darle de beber. Esto debería aliviarnos mucho. Incluso si no se arrodilla inmediatamente y se entrega al Señor, levanta la mano o te abraza. ¿Sí? La orden es darle de comer. Y quizá solamente va a quedar asombrado. Solo va a quedar conmovido. Avergonzado. Pero Dios te va a honrar a ti, Dios está mirando tu corazón, Dios está transformándote a ti y no te va a pedir responsabilidades por su actuación, pero sí por la tuya. Las órdenes son estas: darle agua y dejar el resto en las manos de Dios. Esto lo vemos constantemente en el Evangelio. En primera de Pedro, él dice que esta es la voluntad de Dios, que haciendo bien hagáis callar la ignorancia de los hombres perversos. Haciendo bien, hagamos callar. En el 3:16 dice que en lo que murmuran de vosotros como malhechores, sean avergonzados los que os vituperan por vuestra buena conducta en Cristo.
No somos responsables de lo que digan, de lo que hagan. La victoria no está en la reacción del otro, sino en mi obediencia. Y por último, en este punto enfrentar al enemigo, quiero hacer énfasis en esta palabra enemigo. A tu enemigo. Es a tu enemigo. No es mi obediencia. Y por último, en este punto enfrentar al enemigo, quiero hacer énfasis en esta palabra

Está hablando de esa persona. ¿La tienes aquí? Está hablando de esa persona, te está hablando a ti de esa persona. El enemigo, concretamente. Y es muy explícito. Y no te dice, si te pide comida, dale comida. Si te pide bebida, dale bebida. No te dice, si te lo pide. Te dice, si tiene hambre. Lo digo por el Sermón del Monte, porque en el Sermón del Monte Jesús sí que lo dice. Así que al que te pida, dale. Y al que te pida prestado, no rehuses darle. Jesús dice eso en este contexto. Pero lo que está diciendo Pablo aquí es, si tiene, simplemente si tú ves la necesidad, está retando, está apelando a tu proactividad, incluso sin que medie ninguna petición. Simplemente ves la necesidad y en lugar de regocijarte, regodearte, publicarlo, darle vueltas, bailar, acudes. Uf, hace falta metamorfosis para eso. Decíamos el otro día que el cristianismo se ve en cómo tratamos a los que son, a los que consideramos inferiores. No cómo tratamos a los que son superiores, sino cómo tratamos a los que son o consideramos inferiores. Aquí va un paso más. ¿Cómo tratamos al inferior, al enemigo? El trato de un cristiano al enemigo. Tremendo lo que Pablo aquí está diciendo. Hace falta metamorfosis para esto. Ok, voy al segundo punto de mi bosquejo. Amontonando ascuas. ¿Qué es esto? Haciendo esto amontonarás ascuas sobre su cabeza. ¿Qué significa esto realmente? Muy bien, pues quiero aclararlo. En lo que Pablo está diciendo aquí hace referencia directa a un pasaje del Antiguo Testamento que está en Proverbios 25, versículos del 21 y 22. Y quiero leerlos. Dice así, si el que te aborrece tuviere hambre, dale de comer pan. Es un proverbio. Si el que te aborrece tuviere hambre, dale de comer pan. Y si tuvieres sed, dale de beber agua. Igual, no dice si te lo pide. Dice, si el que te aborrece, tu enemigo, tuviere hambre, dale de comer pan. Y si tuvieres sed, dale de beber agua. Porque ascuas amontonarás sobre su cabeza y Jehová te lo pagará. Esto es a lo que Pablo está aludiendo. Está aludiendo a un proverbio hebreo del Antiguo Testamento, ¿no? Y está tomando esa misma medida. ¿Qué es esto de ascuas sobre su cabeza? Bueno, algunos dicen que es como que si le haces esto, amontonarás ascuas. Algunos dicen que traerás el castigo de Dios. O sea, piensan en las ascuas en modo Sodoma y Gomorra. O sea, amontonarás ascuas sobre su cabeza quiere decir que harás que la furia de Dios descienda sobre él. Yo creo que no es esa, porque si fuera esa, entonces alimentamos nuestra carne. Venga, voy a ayudarle para que caiga el fuego de Sodoma sobre él. No es esa. No creo que sea esa. Hay otros que hablan de una especie de venganza noble. Hay un escrito egipcio antiguo que sugiere esto. No hay venganza. Acaba de decir que la venganza queda en manos del Señor. Mucho más creo yo que tiene que ver con la costumbre israelita de que aquel que estaba en duelo echaba ceniza sobre su cabeza. Amontonaban ascuas sobre su cabeza. Esto no se lo hacía uno a otro. Esto lo hacía uno mismo. Sobre sí mismo cuando se daba cuenta de que su situación era deplorable. Y yo entiendo que lo que está diciendo Pablo es que cuando tú al enemigo, al que te ha tratado mal, a la que te ha tratado mal, le das comida, le das de beber, le das ayuda, amontonas ascuas en el sentido de que él mismo probablemente, y no sé cuál será el tiempo ni cuándo o la reacción, quizá no sea visible para ti, quizá nunca lo veas, pero interiormente hay algo que sucede cuando tú actúas así. Y es que él mismo queda avergonzado. Él mismo comienza a... No entiende lo que está pasando. No entiende cómo tú, que yo te he agredido, me devuelves bien por mal. Lo desarmas. Hace poco estuvo aquí Nicky Cruz y nos contaba lo que todos los antiguos sabemos de su testimonio, ¿no? Como él era un pandillero que iba acuchillando a unos y a otros y el predicador le dijo, Jesús te ama. Y él le amenazó, como vuelvas a decirme que Jesús me ama, te mato, te rajo de arriba abajo. Y el predicador David Wilkerson va a su casa a las 3 de la mañana, toca la puerta, él sale pensando que es algún pandillero que, y sale con el cuchillo preparado y cuando lo ve, no se lo puede creer. Y él le dice, he venido a decirte que Jesús te ama a las 3 de la mañana. Y lo coge, lo zarandea, le pone el cuchillo aquí y le dice, como vuelvas una sola vez, te rajo, te lo digo de verdad, te he amenazado, pero bajo de verdad, te rajo de arriba abajo. Y David Wilkerson le contestó, y esto fue para él clave, le dijo, puedes matarme, puedes cortarme en 1000 pedazos. Cada pedazo se levantará y te dirá, Nicky, Jesús te ama. Y él confiesa después en su libro, en su testimonio, Corre, Nicky, corre, que dice que él sabía pelear. Si alguien hubiese venido con un cuchillo, él sabía hacerlo. Si alguien hubiese venido a retarle, él sabía enfrentar eso. Lo que no sabía enfrentar era que alguien le dijera, Jesús te ama. Y que ante su amenaza,

0: siguiera diciendo
1: Dios te ama. No, lo desarmó totalmente. Fueron ascuas sobre su cabeza. Él mismo, y se trata de eso, el propio enemigo se da cuenta de su situación. Y él mismo, tarde o temprano, termina diciendo, ¿dónde estoy yo? Estoy mal. Él mismo se da cuenta. Es el Espíritu de Dios hace en él una obra por medio de tu actitud. Estás ganando a alguien. Te estás acercando a alguien de una forma increíble y lo que dice es que esta acción tuya le llevará a esa situación, a entender que estuvo mal. Y puede que tú no lo veas, puede que tú digas, nada, tú no le conoces, te ni va a reaccionar, Al contrario, se va a crecer más. Y si tiene hambre, lo importante no es lo que haga él, lo importante es lo que hagas tú. Es lo que la palabra de Dios nos enseña en esto, y así es como un enemigo se convierte en amigo muchas veces. Yo he vivido esto. Acercarme a una persona y que me diga, nunca nadie me había tratado así, no esperaba esto. Dios lo hace. Es Dios quien lo hace. Y es algo que podemos tomar personalmente. Hay otra cosa que dice el proverbio, no solamente ascuas amontonarás sobre su cabeza. Pablo no lo dice, pero el proverbio sí que lo ha dicho, lo hemos leído. Ascuas amontonarás sobre tu cabeza y otra. Y Jehová te lo pagará. Ese es otro punto. Olvídate, la recompensa de Yahvé, la recompensa de Dios, la recompensa del Dios de Abraham, de Isaac y de Jacob, que bendice a los que bendicen a su pueblo, que bendice a los que le buscan, que es galardonador de los que le buscan. ¿Sabes cuál es la recompensa de Yahvé? Léelo conmigo, vamos a ver si lo podemos proyectar en Isaías. Dice, entonces nacerá tu luz como el alba, y tu salvación se dejará ver pronto, e irá tu justicia delante de ti, y la gloria de Jehová será tu retaguardia. ¿Quién no quiere esto? Entonces invocarás y te oirá Jehová, clamarás y él dirá, heme aquí. Si quitares de en medio de ti el yugo, el dedo amenazador, el hablar vanidad, y si dieres tu pan al hambriento, y si saciares el alma afligida, en las tinieblas nacerá tu luz, y tu oscuridad será como el mediodía. Jehová te pastoreará siempre, y en las sequías saciará tu alma y dará vigor a tus huesos, y serás como huerto de riego y como manantial de aguas, cuyas aguas nunca faltan, y los tuyos edificarán las ruinas antiguas. Los cimientos de generación y generación levantarás, y serás llamado reparador de portillos, restaurador de calzadas para habitar. ¿Sabes tú lo que es la recompensa de Yahvé? Yo leo esto, esto es, o sea, no hay más preguntas, señoría. ¿Esto es lo que me espera? ¿Esto es lo que me espera? Simplemente por actuar como el Señor dice. Pedro le dijo a Jesús, Señor, nosotros lo hemos dejado todo. ¿Qué recompensa tendremos? Jesús le dice, de cierto te digo que no hay nadie, nadie que haya dejado tierras, padre, madre, tierras, hijos, hijas, por mi causa, que no reciba el 30, el 60, el por cien, el 100% en esta vida y en el siglo venidero la vida eterna. La recompensa de Dios es increíble. Vive sabiendo a quién sirves. Tú no eres esclavo de nadie, ni eres un borrego porque estás tratando bien, ni eres un cobarde porque estás tratando bien a quien te trata mal. Tú eres un hijo de Dios, tú eres una hija de Dios. Estás actuando conforme a la metamorfosis que está surgiendo en tu vida. Y la recompensa es de Dios. Todo lo que hagáis, sea de palabra o de hecho, hacedlo en el nombre del Señor, porque a Cristo el Señor servís. Y porque de Él recibiréis la recompensa. ¿De quién esperas tú recibir la recompensa? Esta es la recompensa, hermanos. Jehová te pastoreará siempre. Siempre te pastoreará. Esto no es cuestión de que te toque la lotería. Te puede tocar la lotería y Jehová no te pastorea. No tiene nada que ver. Te puede tocar la lotería y o te puede bueno, no sé, la lotería. Será que los cristianos no solemos jugar a la lotería. Y yo creo en la cultura del trabajo, no en la suerte. La suerte, mi suerte está echada. Las mejores decisiones de mi vida ya están tomadas. Que vengan ahora semanas de 8 días. Jehová te pastoreará siempre, de eso no tengo duda, porque las decisiones importantes están tomadas. Y Él puede traer sobre ti bendición económica o no, pero no te va a faltar nada. Él va a abrir ríos en la sequedad. Esta es la bendición que yo quiero para mi vida. No es medible. Ama a tu enemigo. Ámalo. Ámalo en acción, en mente, en palabras, en actitud. Tercer punto, vencer sin ser vencido. Este es el punto final. Y aquí está la verdadera metamorfosis. Vencer sin ser vencido. ¿Sabes cuánta gente hace cosas buenas con motivaciones equivocadas? ¿Se puede? ¿Se puede hacer el bien con motivaciones equivocadas? Por ejemplo, un famoso que dona una cantidad ingente a los necesitados. ¡Wow! Increíble. Salva vidas y fantástico. Pero ¿por qué lo hace? ¿Porque le da likes? ¿Porque le sube su popularidad? ¿Y porque se lo desgraba de Hacienda? ¿Cuál es la motivación? ¿Sabes que se puede hacer el bien, pero la motivación de fondo? Y eso no es una victoria. Eso dura lo que duran las ganas, lo que dura el dinero y lo que duran ese tipo de cosas tan humanas, tan cambiantes. La verdadera victoria es cuando lo que haces bien, lo haces porque hay una metamorfosis aquí dentro, lo llevas dentro. No es porque haya una circunstancia que te haga sentir bien o una emoción, es porque eres así. Estás siendo transformada. Estás siendo transformado. Está la naturaleza nueva de Cristo está en ti. Hemos sido hechos participantes de una naturaleza nueva que el mundo no conoce y que lo paraliza, no lo entiende cuando lo ve. No lo entiende cuando lo ve. Y lo ataca porque no sabe ni qué hacer. Lo ataca porque se sienten amenazados en su estilo de vida que no quieren soltar, pero no entienden ni saben la liberación que sería para ellos. Y tú y yo estamos llamados a dar ese mensaje, ni siquiera a esperar o a ver resultados. Nosotros hemos entrado en las labores y en la siega de cosas que sembraron otros. Yo estoy cosechando cosas que no las sembré yo. ¿Qué derecho tengo a exigir resultados? Más me vale ser obediente a lo que el Señor me pide. Entonces, ¿la verdadera victoria cuál es? No hacer las cosas simplemente por seguir las instrucciones. Si haces las cosas por seguir las instrucciones, fantástico. ¡Bravo! Tremendo compromiso, tremendo esfuerzo. Muy bien, bonito, pero dura lo que te duren las ganas. Lo que queremos ver es una metamorfosis en ti. Lo que Dios quiere ver en ti es un cambio. No es lo mismo tocar una sonata de Beethoven que ser Beethoven. ¿No? No es lo mismo volar como un pájaro que ser un pájaro. No es lo mismo nadar como un pez que ser un pez. Resulta que Él quiere cambiarte. Que Él nos quiere cambiar, es a lo que se nos invita, a una metamorfosis. Por lo tanto, se trata de vencer el mal con el bien. No seas vencido de lo malo. Vence el mal con el bien. Pero ¿qué bien? El bien que está en ti, el bien que va creciendo en ti. Sé cambiado, sé cambiada, entrégate a esa metamorfosis, porque si no, pues lo que digo es como para aplaudirte. Gran esfuerzo, pero ¿sabes qué pasa? Pasan dos cosas. Una es esa, que dura lo que duren tus fuerzas. La otra es que la gloria es para ti, porque lo has hecho muy bien, Juan. Muy bien hecho, muy bien. Para ti la gloria. Cuando es por metamorfosis, no es que dure lo que dure, es así. Y segundo, la gloria es para el Señor, porque es Él el que ha hecho la obra. Es Él en ti. Esto es fantástico. Fíjate muy bien, los verdaderos cristianos. Lo he visto muchas veces. Y está en Mateo 25, lo ves también. Cuando acuden en el juicio, ¿no? Y vienen a Jesús y el Señor les dice, ¿no? A unos les dice, fuera, porque estuve enfermo y no me visitasteis, ¿no? Y tal y cual, fuera, a mi izquierda. Cabritos, les llama cabritos. Eso no lo digo yo, ¿eh? Eso lo dice la Biblia. A unos les dice ovejas y a otros les dice cabritos. Yo he visto a gente que dice, pastor, que dice que somos cabras. Pero escúchame, si es que Jesús, mira lo que dijo. Y entonces les dice a los que sí, les dice, venid aquí, benditos de mi Padre, porque estuve enfermo, me visitasteis, tal, tal, tal. Y me encanta que estos pobres dicen, yo, ¿pero cuándo nosotros hemos hecho esto? Y se lo tiene que explicar. Y han vivido una vida que honra a Dios. Y son más conscientes todavía de la metamorfosis que siguen necesitando y según ellos no merecen ese trato. Me encanta cuando me encuentro a un hijo de Dios y le digo, me pasa, qué bendición, Dios está, cómo el Señor te ha usado y te dice a mí, pero sí, madre mía, si a mí lo que me falta. Distinto cuando ves a otro que dice, como el fariseo, ¿no? Pues yo diezmo, yo oro, ayuno y, en fin, no sé. Debería estar contenta la iglesia de tenerme. tremendo, es un distintivo del verdadero Hijo de Dios, que cuando tiene un éxito te está diciendo rápidamente: pues chico, de verdad, la misericordia de Dios, porque yo no sé ni cómo, ¿no? Fantástico, fantástico. Y lo contrario es un poco como lo vemos muchas veces, la historia del hermano mayor, del hijo pródigo. Yo lo llamo el síndrome del hermano mayor. Ese que es incapaz de gozarse ni de celebrar el perdón del otro, porque está muy pendiente de dos cosas. El pasado, tú ha gastado a este, que viene ahora aquí, una fiesta, y la otra, yo que estoy aquí todos los días levantándome a las 6. Y el padre se lo tiene que explicar y ni siquiera queda claro si entró en la fiesta o no. Qué mal pensar que uno es mejor que el otro. Qué grande la metamorfosis que nos lleva a decir: cámbiame, Señor, sigue cambiándome. Y cuando ves cambios, das la gloria a Dios porque sabes que es Él, nunca fuiste tú. Y qué grande es eso, qué maravilloso. Esto es lo que Pablo nos dice. La victoria del cristiano tiene que ver con aprender a usar el bien. El bien en nosotros, el bien de Cristo que nos cambia, que nos transforma, para vencer con ese bien al mal. ¿Okay? Y quisiera, hermanos, dejaros un reto en esta mañana también. Quiero dejaros un reto que tiene que ver con vencer al mal con el bien. Te voy a decir 4 frases y que las puedas hacer, las puedas llevar adelante como paso a paso. La primera, piensa. Claro, paso a paso, porque primero es en la cabeza, ¿no? Pero luego tiene que llegar a la acción. La primera facilita, piensa. Piensa en alguien que te haya herido. ¡Guau! Esa es súper fácil. Piensa en alguien que te haya herido. ¿Lo tienes? No tiene que ser ahora. Si quieres, apúntatelo o le haces una foto a la diapositiva. Pero piensa en alguien que te... Hazlo, en serio. ¡Ey! Os estoy pasando un reto que yo lo he hecho. Yo ya lo he pasado. Pocas veces me atrevo a pedir cosas que yo mismo no estoy dispuesto a hacer. Lo he pasado y no es fácil. Pero piensa en alguien que te haya hecho daño. 2, piensa en un bien que puedas hacerle. Piénsalo. Porque pueden ser mil cosas. O sea, dependiendo de la persona, dependiendo de la herida, dependiendo de la relación, puede ser un pastel, Gemina. Eso es lo tuyo. Puede ser una carta, puede ser una postal, puede ser un SMS. Que jamás esperaría recibir un TikTok o lo que sea tuyo, no esperaría. ¿Cómo se llame? ¿Eh? A lo mejor me tienes que regalar una guitarra. A lo mejor solo es hablar, a lo mejor solo es acercarte, a lo mejor es darle de comer. A lo mejor es invitarle. No lo sé, pero piensa en algo, piensa en esa persona y piensa en lo que no esperaría jamás, lo que tú harías con tu bebé, lo que tú harías con tu amigo, con tu amiga, con alguien a quien verdaderamente aprecias. Piénsalo, un regalo, piénsalo. Piensa en qué bien podrías hacerlo. 3, el tercero es el más corto y es el más difícil. Hazlo. Ya está. Y puedes posponerlo. ¿Sabes qué? Cuando tú tratas de seguir instrucciones, este punto número 3 lo vas a posponer al máximo. Vas a darle mucho al 1 y al 2. Pensar. No, porque luego, que a lo mejor... Cuando es metamorfosis de verdad, tú dices, lo piensas, va rápido. Lo vas a hacer. Lo haces porque sale de ti. Si no sale de ti, pídele al Señor que salga de ti. Y 4, último. Si no es directo, déjaselo. Voy a explicar esto porque creo que lo he puesto mal. Si no es directo, déjaselo saber. ¿Qué significa? Parezco el apóstol Pablo. Lo explico. Hacemos un comentario. Si no es directo, es decir, si no es un pastel, que se lo llevas y dices: toma, te he hecho este pastel con un cariño. Yo esto lo suelo cobrar muy caro, pero esto te lo voy a regalar. ¿Vale? Porque este es mi negocio, me gano la vida con esto, pero por ser tú, por ser vos quien sois, bondad infinita, te lo voy a dar. Te lo regalo, porque es que he estado pensando en ti y he pensado que además, como sé que te gusta el chocolate, (risa) No me regales nada, no te estoy diciendo nada, ¿vale? He tomado el ejemplo solamente. Además, no debo. Ok. Si no es directo, si no es una postal, si no es un acto explícito, al menos déjaselo saber. Quiero decir, si solo es oración, si solamente te atrevió, voy a orar por él. ¿No? Entonces, por lo menos, díselo. Oye, estoy orando por ti. ¿Díselo? Ya, pero déjame decir, ¿tú? Esto se está haciendo el Espíritu. ¿Qué? Hazlo. Just do it. Hazlo. Hazlo correcto. No seas vencido de lo malo. Vence con el bien el mal. Vas a amontonar ascuas sobre la cabeza de una persona, no a modo venganza, a modo de que reaccione. Deja que Dios haga su obra. Y Jehová te lo recompensará con una buena novia o con lo que, no sé, con lo que sea. Pero te lo va a recompensar. Te digo, a veces pensamos que la recompensa de Dios viene en modo algo concreto y viene de otra manera, pero viene de Dios. Es increíble. Tú inviertes aquí y de pronto Dios te da por aquí. Tú esperas recibir, pues es que parece que no, y te viene por otro lado la bendición. Dios es increíble porque Dios te conoce integralmente. No seas vencido de lo malo, vence con el bien el mal. Y con esto os invito, y no lo he preparado, pero me gustaría que terminásemos leyendo completo el capítulo, porque lo hemos hecho completo. Estamos en junio y desde el comienzo del año hemos estudiado Romanos 12. Y para nosotros es importante recordar las cosas. Y están en YouTube, si necesitas volver, ¿qué se dijo de este versículo? Vuelve y míralo a ver, porque son, todo el capítulo son cosas que, no sé si arriba pueden buscar ese pasaje simplemente y ponerlo, yo no lo he puesto en la diapositiva, pero sí me gustaría que lo leyéramos juntos. Yo no hace falta que lo leamos juntos así unánimes, pero sí que sigamos la lectura. Búscalo en tu dispositivo, si lo podemos proyectar bien, si no en el dispositivo que tengas o en tu Biblia, si los que hayáis traído Biblia, mi madre es de los que siguen trayendo la Biblia, dice que el sonido de las hojas es terapéutico. Que eso de... no vale. Ok, sea como sea, el mensaje, léelo. Leo el capítulo 12, son 21 versículos y con esto terminamos. Así que, hermanos, os ruego, por las misericordias de Dios, que presentéis vuestros cuerpos en sacrificio vivo, santo, agradable a Dios, que es vuestro culto racional. No os conforméis a este siglo, sino transformaos por medio de la renovación de vuestro entendimiento para que comprobéis cuál sea la buena voluntad de Dios, agradable y perfecta. Digo, pues, por la gracia que me es dada a cada cual que está entre vosotros, que no tenga más alto concepto de sí que el que debe tener, sino que piense de sí con cordura, conforme a la medida de fe que Dios repartió a cada uno. Porque de la manera que en un cuerpo tenemos muchos miembros, pero no todos los miembros tienen la misma función, así nosotros, siendo muchos, somos un cuerpo en Cristo y todos miembros los unos de los otros. De manera que, teniendo diferentes dones, según la gracia que nos es dada, si el de profecía, úsese conforme a la medida de la fe, o si de servicio en servir, o el que enseña en la enseñanza, el que exhorta en la exhortación, el que reparte con liberalidad, el que preside con solicitud, el que hace misericordia con alegría. El amor sea sin fingimiento, aborreced lo malo, seguid lo bueno. Amaos los unos a los otros con amor fraternal. En cuanto a honra, prefiriéndoos los unos a los otros. En lo que requiere diligencia, no perezosos, fervientes en espíritu, sirviendo al Señor, gozosos en la esperanza, sufridos en la tribulación, constantes en la oración, compartiendo para las necesidades de los santos, practicando la hospitalidad, bendecid a los que os persiguen, bendecid y no maldigáis, gozaos con los que se gozan, llorad con los que lloran, unánimes entre vosotros, no altivos, sino asociándoos con los humildes. No seáis sabios en vuestra propia opinión. No paguéis a nadie mal por mal. Procurad lo bueno delante de todos los hombres. Si es posible, en cuanto dependa de vosotros, estad en paz con todos los hombres. No os venguéis vosotros mismos, amados míos, sino dejad lugar a la ira de Dios, porque escrito está: mía es la venganza, yo pagaré, dice el Señor. Así que, si tu enemigo tuviere hambre, dale de comer. Si tuviere sed, dale de beber, pues haciendo esto, ascuas de fuego amontonarás sobre su cabeza. No seas vencido de lo malo, sino vence con el bien el mal. Pablo es un gran teólogo, pero Pablo es un hombre eminentemente práctico, muy práctico. Y lo que está escribiendo aquí es súper práctico. Y lo necesitamos. Cada uno de nosotros necesitamos ser cambiados. Este es el estilo de vida cristiano. Esto es lo que da nombre y forma al lema de este año, Metamorfosis. De esto hablamos. No que el mundo cambie, que cambie yo. Cámbiame, Señor, a mí. No os conforméis a este siglo. Este es el mensaje. Y vamos a seguir en lo que resta de año hablando de la metamorfosis en otros contextos también y estudiándola. Pero en esto que hemos recibido, recuerda el reto de hoy. Recuerda el reto de hoy, llévalo contigo durante toda la semana. Amén. Pongámonos en pie, por favor. Pido a los músicos que pasen y vamos a terminar orando. Y quiero orar, quiero a cualquier persona, todavía mientras oramos, mantengamos las puertas cerradas todavía, vamos a orar. No dejes que este tiempo te pase de ti. Es un tiempo importante. Recibimos la palabra del Señor y damos una respuesta al Señor. Okay, así que oramos a Dios. Y quiero preguntar si hay personas aquí que no conocen a Jesús. Si tú no has dado tu vida a Jesucristo todavía, bien estés en el anfiteatro o aquí, has sido invitado o llegues, tienes ya tiempo viniendo, pero entiendes que es el momento de entregar tu vida a Jesús. Hazlo hoy. Dale pistoletazo de salida a esa metamorfosis. Entrega tu vida al Señor Jesús. Venir a Jesús, lo hablábamos esta semana, siempre es una humillación. Siempre es humillarse, siempre es decir... O sea que ahora tengo yo que venir. Claro, es humillarse. Lleva a humillarse, pero vale la pena la metamorfosis interior que comienza. Es increíble lo que Él hizo por nosotros, la esperanza que nos da, pero lo que Él hace a diario en nosotros. Si no conoces a Jesús, dale tu corazón hoy. Entrégale tu vida hoy. Y cuando terminemos, al final, ven aquí, al frente. Hay personas, habrá personas aquí para orar por ti, para darte un pequeño regalo y ayudarte. Si has traído a alguien invitado y se entrega al Señor hoy, acompáñalo. A veces cuesta eso, pero vamos a orar. Inclinemos nuestros rostros, cerremos nuestros ojos y vamos a orar. Damos gracias al Señor. Si tú estás aquí por primera vez y quieres dar tu vida a Jesucristo, ahí donde estás, te pido solamente que levantes tu mano. Me gustaría orar por ti. Después tú pasas y puedes hablar con las personas, pero me gustaría incluirte en esta oración. Dios bendiga esa mano, Dios te bendiga, gracias. Si hay alguien más, levanta tu mano simplemente para incluirte en este momento de oración. Dios bendiga esas dos manos también. Dios los bendiga. Amén. Pueden bajar sus manos. Gracias. Al final, no te cortes. Ven aquí al frente. Queremos orar contigo. Queremos ayudarte. Es importante. Si hay alguien más, este es el momento. Levanta tu mano donde estés. Vamos a orar. Ok. Señor, Dios te bendiga también. Señor, gracias. Gracias por estas personas, incluso las que quizás están luchando y no han levantado su mano. Señor, dales el coraje de venir al frente y entregar su vida a ti. Que tú ves la disposición del corazón de cada uno. Dios mío, encuéntrate con cada uno de ellos de forma personal. Que puedan recibirte a ti como Salvador personal en sus vidas. Que vivan el milagro del nuevo nacimiento hoy, Señor. Cúbrelos, protégelos. Dales lo que están necesitando, Señor. Y sé la respuesta, el agua que necesitan, el pan de vida, Señor. Y a todos nosotros, ayúdanos. A los que ya te conocemos y caminamos esta vida cristiana, ayúdanos, Señor, a no confundirnos. Ayúdanos a continuar ese proceso y ser cambiados. Que la metamorfosis sea real en nosotros, día a día, Señor. Y que en esta semana, Señor, ayúdanos. Abre las puertas, Señor, de manera explícita, que no podamos escaparnos de tomar la iniciativa y mostrar cómo actúa un cristiano frente al enemigo. Ayúdanos, cámbianos, haznos crecer en ti. Te adoramos, te damos gracias, Señor. Gracias por tu palabra. Bendice a cada uno de mis hermanos en el nombre de Jesús.

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2: 2:47 p.m.
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1: 2:51 PM.

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2: Nos muestra la Biblia que hay tres grandes enemigos contra los cuales pelea diariamente el ser humano. El hombre tiene que pelear contra esos tres enemigos y vencerlos. Si se deja doblar por ellos, terminará esa carrera, esta carrera de la vida en fracaso. Tres grandes enemigos que pelean contra usted. Si usted se convirtió, siguen peleando contra usted. Si no se ha convertido, está en las garras de ellos. Sea bendito el nombre de Jesucristo. ¿Cuáles son esos enemigos? El primero de sus enemigos es la carne. Y tóquese para que vea que está ahí. Pellizquela, que ahí está. Mi alma te alaba, Jesús. De esa no nos podemos deshacer fácilmente porque ahí vivimos. Usted vive en este cuerpo de carne. Usted, el espíritu, el hombre interior, vive ahí en ese cuerpo. Y la carne tiene apetitos desagradables al Dios de la gloria. Apetitos que no son muy saludables y que le desagradan al Dios del cielo. Y la carne se goza en robarnos el tiempo. A usted, el espíritu, a usted, el hombre interior, la carne le quiere robar el tiempo que usted necesita para estar en pie delante de Jesucristo todo el tiempo. Alabado sea Dios. Si se deja dejar engañar y se deja mover por los apetitos de la carne, fracasará. Cuando yo estaba en el mundo antes de convertirme, la carne era el amo. Esa era la que mandaba y esa usaba todo el tiempo. Parte del tiempo era para el deporte, que era prácticamente mi vida. Ahí estaba horas, diarias. Parte del tiempo para la televisión, donde me gozaba viendo tantos programas. Parte del tiempo para el cinematógrafo, lo cual para mí era como un ídolo. Otra parte del tiempo para leer novelitas de una u otra cosa que me gustaba. Parte del tiempo para el hipódromo, porque era un fanático de los caballos de carrera y de esa plaga satánica que hay en este país. Sea bendito el nombre de Jesucristo. Y otra parte del tiempo para mi trabajo, que ya eso no lo podía echar fuera. Que sí, que no sobraba tiempo para nada. Vivía en la carne, todo agradaba a mi carne, todo satisfacía a mi carne. No había un instante que no se aprovechara. Ahora, ¿cuál es el problema de vivir así? Hay un problema grande de vivir en esa forma. Romanos capítulo 8, en el verso 6, la Biblia dice, porque el sentir de la carne es muerte. Dice, porque el sentir de la carne es enemistad contra Dios, porque no se ajusta a la ley de Dios, ni puede en verdad hacerlo. Ahí está el punto. Usted se goza en el cine, se goza en la televisión, se goza en las novelitas, se goza en el hipódromo, se goza en el deporte, se goza en la carne, pero usted está muerto espiritualmente. El sentir de eso es muerte para su espíritu. Usted no le da tiempo al espíritu de fortalecerse con la palabra de Dios. No le da tiempo al espíritu de fortalecerse con la oración. No le da tiempo al espíritu de fortalecerse con la alabanza. ¡Alabado sea Dios! No le da tiempo al espíritu de hacer nada para mantenerse en pie. Está caído, está muerto y usted está doblado, hecho pedazos espiritualmente. Aunque muy gozoso en la carne. El sentir de la carne es muerte, le roba el tiempo y le roba la vida, sea bendito el nombre de Jesucristo. La carne es débil, fácilmente cae en tentaciones, fácilmente hace malos hábitos, fácilmente cae en vicios. No se arriesga a probar un cigarrillo porque lo más probable es que caiga en el vicio. No se arriesga a un traguito social. Tantos religiosos excusan un traguito social y son alcohólicos la mayor parte de ellos después. No se arriesgue a una pequeña dosis de droga a probar, porque va a caer en el vicio. La carne cae en hábitos malos fácilmente, doblada por su debilidad y por el diablo que está actuando. se vuelve esclava de la maldad y de todo lo que oprime al ser humano en la tierra. Si vivimos en una carne tan débil, en una carne tan fácil para caer en tentaciones, ¿qué tenemos entonces que hacer? Bueno, algo hay que hacer, porque usted no se va a resignar a morirse. No me diga que usted es tan poco inteligente. Sonríase, que el Señor le ama. Que se va a resignar a perderse porque la carne es débil, o se va a resignar a perderse porque la carne cae en tentaciones y hace malos hábitos, o porque la carne le gusta mucho el cine y la televisión y el deporte y todo lo que le entretiene. Se va a resignar a perder, se va a resignar a irse al infierno por eso, se va a resignar a ser esclavo de Satanás por eso. No se resigne, que hay un Dios poderoso que puede darle a usted voluntad, puede darle a usted templanza, puede darle a usted poder para que usted domine la carne y la esclavice y la someta. Alabado sea Dios y usted sea el amo. Gloria sea al Señor Jesús. Hay un Dios que da la victoria. Hay un Cristo que compró la victoria ya en la cruz sobre la carne. Pero hay que hacer algo. Algo que el propio Señor Jesucristo lo tuvo que hacer. Porque Cristo vivió en carne igual que nosotros. Vivió 30 y pico de años en una humanidad débil como esta. Tentado en todo y nunca pecó. Óigale, ¿cuántos le alaban? Tentado en todo pero sin pecado, dice la Biblia. Él nos dio el ejemplo, Él nos mostró lo que había que hacer. La tentación más terrible y más trágica para el Señor fue la noche antes de dejarse matar, cuando entró a Getsemaní con sus discípulos. Bueno, me imagino legiones de demonios atacándolo, tratando de hacer lo que era la tentación de no dejarse matar por la humanidad. Y la tentación fue tan terrible y la opresión diabólica tan terrible, que cuando Jesús en Getsemaní comenzó a orar, lo primero que dijo fue: Padre, aparta de mí esta copa. Dice que si la carne es débil, que aún la humanidad de Jesús como que quiso resistir el sacrificio tan terrible, y habló en esa forma: aparta de mí, Padre, esta prueba. Eso era como decir: no permitas que me maten, no permitas que el látigo de Roma me haga pedazo la espalda, no permitas que mañana yo sea escupido y despreciado por tanto que amo, no permitas que los clavos atraviesen mis pies y mis manos. Eso implicaba que nosotros nos íbamos a perder todo. Sin embargo, su carne lo primero que oró fue eso: aparta de mí esta copa. Pero el hombre espiritual, el hombre que está firme, el hombre que ama más a Dios que a su vida, el hombre que realmente se ha movido en la voluntad de Dios y se ha movido en las cosas espirituales, seguido reacciona y toma dominio de la carne y dice: un momentito, carnecita, ¿qué es lo que tú quieres hacer? Y el hombre espiritual gritó: pero Padre, no como yo quiera, sino como tú quieras. ¡Alabado sea Dios! Que sí, que el sentir de la carne era no dejarse matar, ningún tormento, pero el sentir del Espíritu inmediatamente anuló el sentir de la carne. Porque al decir como tú quieras, no como yo quiera, ya lo primero estaba anulado. Porque la voluntad del Padre era que Él muriera. La voluntad del Padre era que Él pagara el precio por usted y por mí. La voluntad del Padre era poner sobre Él el pecado de toda la humanidad y la enfermedad de toda la humanidad, para que usted y yo no fuéramos ya esclavos, para que usted y yo no fuéramos ya reos de eterna perdición, sino libres, libres por la eternidad, y usted y yo tuviéramos también poder y autoridad sobre esta carne, para que no pereciéramos, sino que con Cristo viviéramos por la eternidad. ¡Alabado sea Dios! Pero el Señor se quedó ahí. Cuando dijo: Padre, no como yo quiera, sino como tú quieras, se tiró de rodillas y comenzó una oración tan violenta y tan terrible que la Biblia dice que entró en agonía de oración. Una oración agónica, tan tremenda que se bañó de sudor. Su sudor caía como sangre sobre la tierra. Se cansó el cuerpo en tal forma que la carne ya dijo: no oro más. Y el Señor envió un ángel del cielo y el ángel lo ayudaba, lo confortaba, lo fortalecía, hasta que la oración tremenda de Jesucristo atravesó a través de todas las potestades del diablo, rompió todas las trabas de Satanás y le impartió a él la fuerza, la autoridad, el poder, la voluntad para estar dispuesto a morir por nosotros y por toda la humanidad. Cuando con aquella oración terrible venció sentir de la carne y todo, se puso en pie, dispuesto a morir por nosotros. Y acercándose a Pedro y a Juan y a Santiago, los encontró durmiendo. Y cuando vio que dormían, le dijo: ¿por qué dormís? Levantaos y orad para que no caigáis en tentación. ¡Alabanza sea Dios! La carne de Pedro no resistió, se durmió. La de Juan no resistió, se durmió. La de Santiago no resistió, se durmió. Todos dormían y roncaban alegremente, pero Cristo resistió la carne, dobló la carne, la humilló, la esclavizó, tomó dominio de ella y no se paró de la rodilla hasta que no sintió la victoria de los siglos, que estaba ya conquistada. ¡Alabado sea Jesús! Quiere decir que si queremos vencer esta carne, mire, tenemos que orar. Pues usted ve tantos evangélicos que siendo evangélicos y diciendo soy evangélico y soy pentecostal y soy aleluya y soy bautista y soy metodista, andan en la carne todavía. Y todavía, mire, sienten celo, es un sentir de la carne. Y todavía sienten soberbia, es un sentir de la carne. Todavía se molestan en la ira por cualquier cosa, es un sentir de la carne. Todavía están nerviositos, y todavía tienen dudas, y todavía hay incredulidad, y todavía hay titubeos de todo tipo, y todavía, mire, comen más que algunos animalitos que yo conozco. Sonríase, Cristo le ama. Mi alma te alaba, Jesús. ¿Por qué? Porque no oran. Porque no buscan a Dios de corazón, porque no se consagran a Dios, porque en vez de madrugar a conquistar la bendición y a doblegar la carne y a tomar dominio sobre todos los apetitos de la carne, están durmiendo hasta tarde, agradando a la carne, que eso es lo que quiere, sueño. Mi alma te alaba, Jesús. Cristo tuvo que orar. Los discípulos no oraron, mire, cayeron en tentación. Huyeron cuando vieron agarrar al maestro. Pero después de eso, después que el Señor venció por ellos y después que los bautizó con el Espíritu Santo, Pedro y Juan y Santiago oraban en sobreabundancia. Y oraban tanto que dijeron, no, a las viudas que las alimente otros, nosotros tenemos que sacar el tiempo para orar y para la palabra. Mi alma te alaba, Jesús. Que si usted tiene que sacar tiempo para orar. El creyente tiene que tener una vida de oración. El creyente tiene que programar su vida de oración. El creyente tiene que madrugar a orar como Cristo lo tuvo que hacer. El creyente tiene que buscar a Dios de corazón, porque si no, la carne no domina. Y el sentir de la carne es muerte. El sentir de la carne es tragedia. El sentir de la carne es infierno. Pero el sentir del Espíritu es gozo y paz y vida eterna. ¡Alabado sea Dios! Y para andar en el Espíritu, usted tiene que sacar tiempo para orar. Ahora, el amigo que está aquí en esta noche, hágalo claro. Si usted tiene que sacar tiempo para orar, amigo, para poder vencer esta carne, que es más mala a veces que el mismo diablo, usted tiene primero que nada, tiene que tener a Cristo. Porque sin Cristo usted no puede orar. ¿A quién le va a orar? Si el único abogado que está a la diestra del Padre es Jesucristo. Si el único mediador entre Dios y los hombres es Jesucristo. Si el único intercesor, el único que puede llevar esa oración como perfume a papá es Jesucristo, ¿a quién le va a orar? ¿Por qué pierde el tiempo la humanidad rezando y orando y gritando? ¿Para qué pierde el tiempo? Mientras no tiene a Cristo, su oración no llega. Pero cuando tiene a Cristo, hay un mediador, hay un abogado, hay un vencedor que hace posible que la oración llegue derechita hasta el trono de la gracia. ¡Amén! Para que hallemos oportuno socorro del Dios de la gloria. Así que, amigo, el primer paso suyo para que usted pueda vencer esta carne es aceptar este Cristo que le va a dar a usted la victoria. Aceptar este Cristo que le va a hacer a usted capaz de orar con efectividad. Aceptar este Cristo que le va a llenar a usted del Espíritu Santo para que usted camine en el Espíritu y no conforme a la carne. Sin Cristo usted no podrá vencer jamás. Cristo mismo lo dijo, sin mí nada podéis hacer, nada, menos orar. Mi alma te alaba, Jesús. Esta es su noche, amigo. Usted tiene que comenzar a vivir una vida nueva, a prepararse para la venida del Señor, a prepararse por si la muerte lo toca antes de tiempo. Usted tiene que avanzar, el tiempo es corto. Estamos en época de peligro, estamos en época final, en época decisiva. No le des lugar al diablo, dice la Biblia. No le des una oportunidad más a Satanás. Usted está aquí porque Dios lo trajo a salvarlo. Usted está aquí porque Dios lo trajo para abrazarlo en esta noche y adoptarlo como hijo, para que usted sea heredero del reino celestial. Amigo, esta es la noche de su victoria. Amén. Esté aquí, mire, esté aquí. O esté en su casa. Como quiera le estamos llevando la palabra. Mire si Dios lo ama. Que levante una emisora en Puerto Rico para que lleve la campaña a la casa. Eso no lo tuvieron en los días de Jesucristo la gente. En los días de Cristo el que quiso oír la palabra tuvo que correr y caminar y irse. Y pararse lo más cerca posible para oír. porque ni altoparlante tenía el maestro. Pero el día de los apóstoles tuvieron que ir allá a ver qué pasaba y caminar de una aldea a la otra a ver qué pasaba. Ahora la gente tira para atrás en un sillón, lo más feliz en su casa, oye el mensaje. Ay de los que no se conviertan en estos días. El juicio para usted será peor que para Sodoma y Gomorra. Si Sodoma y Gomorra hubieran tenido la oportunidad que usted está teniendo en este tiempo, estarían en pie todavía. Pero usted está dando una oportunidad que nadie le ha dado al Señor en ninguna época. El mensaje en su propia casita, el mensaje por radio, el mensaje por televisión, el mensaje por todas las formas de comunicación, hasta el periódico saca el mensaje hoy. ¡Alabado sea Dios y a Sahamaya! Por lo tanto, ¿qué excusa usted tendrá? ¿En dónde se esconderá si no avanza y acepta a Cristo? En el día del juicio le van a decir, mira, en el periódico le sacamos los milagros que hice en la campaña y te anunciamos hasta los días que eran y el estadio y todo. Por Radio Redentor te llevamos el mensaje a tu casa para que oyeras. Altoparlantes modernos para que oyeras clarito. Mi alma te alaba, Jesucristo. Y con todo y eso diste la espalda y tendrás que bajar la cabeza avergonzado en el día del juicio y decir, Señor, verdaderamente tú eres justo y yo fui un irresponsable. Pero sonríase que Cristo le ama, no se ponga triste. No se ponga triste ni amargado, el Señor está aquí, el Señor está a su lado, el Señor está con el brazo extendido hacia usted, las manos extendidas hacia usted, las manos hacia usted diciéndole, ven acá nene, te voy a tomar en esta noche, te voy a agarrar en esta noche, te voy a besar en esta noche, te voy a abrazar en esta noche, te voy a lavar con sangre en esta noche, te voy a dar la vida que compré en el Calvario para ti. Y asaja llama, alabado sea Dios. Esta es noche de victoria para usted. Mire, amigo querido, esta es noche histórica para usted. Porque usted acepta a Cristo en esta noche y permanece en Él. En el día del juicio, usted no irá a juicio. Usted estará allí como testigo, viendo, diciendo gloria a Dios por aquella noche en el Louvrier, cuando yo levanté la mano y acepté a Jesucristo y escapé y me liberé. Si no hubiera aceptado aquella noche, estaría de reo aquí hoy. Pero no estará de reo en ese día, porque ya no hay juicio, ya no hay condenación, ya no hay, mire, ninguna clase de maldición para aquellos que aceptan a Cristo Jesús, porque Cristo en la cruz crucificó toda maldición. ¡Gloria sea Dios! ¡Somos libres! Por el Cristo que en Getsemaní venció en las rodillas y al otro día se dejó matar por toda la humanidad. Esta es su noche. Venga Jesucristo, comienza a vivir para Él y ya usted no cumplirá con las concupiscencias y las debilidades de su carne. Andad conforme al Espíritu y ya no cumpliréis las obras de la carne, dice la palabra del Dios de la gloria. Bendito sea el nombre de Jesús. Ese es el primer enemigo con el que peleamos. Y usted carga con él todos los días, no lo puede soltar. Es el primer enemigo que tiene que vencer. Y usted está ahí dentro de él. Mi alma te alaba, Jesús. Apóstol Pablo decía, domino la carne, la esclavizo, la sujeto, decía. No sea que yo predicando vaya a quedar descualificado. Así que Pablo le tenía más miedo a la carne que al mismo diablo. Sabía que la carne es débil y cae en tentaciones fácilmente. Pero cuando el hombre de Dios está firme en el Señor, tiene a Cristo bien agarrado, vence las tentaciones del diablo a través de la carne. ¡Bendito sea el nombre de Jesucristo! Ahora hay un segundo enemigo. Y ese segundo enemigo es el mundo. En la carne usted vive y en el mundo se mueve. Es decir, que las cosas están bien, todo lo malo está bien cerca de nosotros. Y usted no se puede salir del mundo porque está aquí puesto para eso mismo, para dar testimonio y alumbrar en esta tiniebla satánica que se llama el mundo. Así estamos aquí. No es para que nos gocemos de su perversión, es para que alumbremos, para que demos testimonio, para que seamos cartas abiertas, para que la humanidad perdida en el mundo vea en nosotros un rayo de esperanza y de luz de arriba del cielo. ¡Gloria sea Dios! El mundo le brinda a la carne todo lo que a la carne le agrada, todo. Si logra llamarte tu atención y atraerte y tú le dispersas tu atención, te esclaviza. Te va a robar el tiempo en forma trágica. Sea bendito el nombre de Jesucristo. es un enemigo tan terrible y un enemigo tan poderoso que el diablo se lo ofreció a Jesucristo tratando de hacer lo que era en tentación. El Evangelio de San Lucas, capítulo 5, en el verso 4, dice la palabra de cuando Jesús terminó aquel ayuno de 40 días en el desierto, se le apareció Satanás, que se aparece cuando menos conviene, y agarró al Señor y lo transportó a una gran altura. Mire qué clase de valor tiene el diablito ese, que agarra a Jesús, que él sabía muy bien quién era, y lo transporta a la gran altura y lo pone allá arriba. Y le dice, vine, te traje aquí arriba para que veas las glorias de ese mundo. Mira qué maravilla, mira cuánto poder, cuánto atractivo, qué cosa grande. Le dijo, y si tú, postrándote, me adoras, te lo entrego todo entero. Oiga, qué buen diablo ese. Mi alma te alaba, Jesús. No se deje engañar, que el diablito no da nada si no pide en cambio algo grande. Te regalo el mundo completo, le dijo. Y le dijo estas palabras, le dijo, porque a mí me ha sido entregado y lo doy a quien quiero, eso es mío. Y el diablo es un embustero, pero grande. Mentiroso es una palabra muy halagadora para él. Es un embustero grande. Pero los mentirosos más grandes dicen una verdad de vez en cuando. Sencillamente cuando les conviene. Y en ese momento el diablo dijo verdad. Ese mundo es mío. Me lo entregaron. Me pertenece. Soy el dueño de él. Mire quién es el dueño. Lo doy a quien quiero. Lo que es suyo usted lo da a quien quiere. Eso no hay alternativa. Y Jesús no le dijo que era mentira, porque el Señor sabía que era verdad. ¿Cómo fue eso? El mundo lo creó el Dios de nosotros, pero se lo entregó a Adán. Se lo entregó a Adán. Adán era el propietario legal. Lo puso en manos de Adán para que Adán llenara la tierra, se multiplicara, dominara y sujetara a todo. Adán, con una inteligencia extraordinaria, le dio el nombre a los animales. No fue Dios el que le dio el nombre, Adán le dio el nombre. Adán le puso león y le puso caballo y le puso burro y le puso mulo. Eso fue Adán que lo hizo. Mi alma te alaba, Jesús. Todo era de Adán, estaba allí, el huerto del Edén, todo era de él. Semillas y frutas y cuántas cosas maravillosas, eso era de él todo. Pero cuando obedeció al diablo y se rindió a Satanás como esclavo y lo obedeció pecando contra Dios en obediencia a Satanás, automáticamente las propiedades de Adán pasaron en las manos del diablo en forma legal. Él las rindió, él las entregó. A quien te rindieres como esclavo para obedecer, en su esclavo te has constituido, dice la Biblia. Así que el diablo viene a ser el dueño legal de estas glorias de este mundo depravado. Y cuando agarró a Cristo y lo subió a la montaña, se las ofreció. Satanás sabía que Cristo venía a quitarle esto. Esto el diablo, por engaño, lo adquirió de Adán y de Eva. Pero el Señor vino a arrebatárselo en forma legal, no por engaño, no, legal. Porque Dios no pelea con engaño, Dios pelea batalla en justicia. Mi alma te alaba, Jesús. Y el diablo dijo, un momentito, este hombre hace 40 días que no come. Le voy a ofrecer eso para que no tenga que hacer más fuerza. Y ofrecerle de regalo esto es una tentación grande. Era una tentación grande. Lo que Cristo sabía que tenía que comprar con muerte, con sacrificio, con dolor. De pronto se lo ofrecen de gratis. Toma, ahí lo tienes, todo es tuyo. Pero te tiene que postrar y adorarme. Mi alma te alaba, Jesús. Me imagino la mirada que el Señor le dio al diablito. Lo pasó de un lado a otro con aquella mirada de fuego que tenía Jesús. Lo miró y le dijo, diablito, está escrito, adorarás al Señor tu Dios y a Él solo servirás. ¡Alabado sea Dios! No había forma. El Señor no quería regalos en ninguna clase. Él sabía que tenía que venir a pagar un precio grande. Por esto que estaba vendido Satanás. Y no cayó en la tentación. Pero fíjense, ¿qué le ofreció el diablo? El mundo. ¿Qué dijo el diablo? Eso es mío. Y no dijo mentira. Cristo mismo le llamó el príncipe del mundo. Y lo dijo. Ahora es el juicio del príncipe del mundo. Por cuanto antes moría en la cruz. Dijo, pero él no tiene parte ni suerte conmigo. Y los que están vendidos a Cristo, oiga bien, vendidos a Cristo, que fuimos comprados por precio de sangre, los que nos hemos entregado a Él de corazón, los que estamos encadenados a Él, los que estamos ligados a Él, el diablo tampoco tiene parte ni suerte con nosotros, porque somos el cuerpo de Cristo Jesús, el Hijo de Dios. Amén. Gloria a Dios. Eso es lindo, diga amén. Pero oiga esto otro ahora y sonríe si Cristo le ama y no se enoje conmigo. Pero los que no están ligados a Cristo, los que están ligados al mundo, los que aman más al mundo que su vida, los que se gozan en las cosas del mundo, algunos son evangélicos, sonríese que el Señor le ama. Los que pasan el tiempo en las cosas pasajeras de este mundo, en las vanidades del mundo, en los entretenimientos carnales del mundo, esos son parte del imperio maligno que reina aquí abajo. Y son propiedad del príncipe del mundo en cuyas cosas se están gozando. Eso no es lindo, pero es verdad. No se enoje conmigo, que yo le amo. ¡Alabamos a Dios! La Biblia habla de eso de forma clara. Y óigalo bien. No me lo crea hasta que no se lo pruebe con la Biblia. ¿Qué dice la Biblia del mundo? Primera de Juan, capítulo 2. En el verso 15 dice, no améis al mundo. Óigalo, que es palabra de Dios. Ni las cosas que están en el mundo. Porque el que ama al mundo, el amor del Padre no está en él. Eso no es lindo, pero se lo voy a repetir otra vez porque es importante para usted. Abra bien los oídos ahora y abra el corazón para que se le meta en el espíritu. Y le meta un puntapié a las cosas mundanas de esta noche en adelante y viva. ¡Gloria sea Dios! ¡Eso respira muerte! ¡Pero de Dios respira vida! Primera de Juan capítulo 2 verso 15, búsquelo en su Biblia. No améis al mundo, es una orden de Dios, ni las cosas que hay en el mundo, porque el que ama al mundo, el amor del Padre no está en él. Usted no me puede decir a mí, yo soy de Dios, yo amo a Dios, soy propiedad de Dios y al mismo tiempo ser amigo del mundo. Usted sería un hipócrita. No se enoje, que el Señor le ama. Se tiene que decidirse, o uno o el otro. Y la Biblia dice algo más en forma detallada. La Biblia añade ahí mismo, dice, porque las concupiscencias de la carne, ahí está la carne en el asunto, los deseos de la carne, las concupiscencias de los ojos, los deseos de los ojos, y la soberbia de este mundo, dice, no son de Dios, sino del mundo, y todo lo del mundo pasa, pero el que haga la voluntad de Dios permanecerá para siempre. Ahí que está el punto importante. Que usted se puede gozar en el mundo. Usted le puede sacar partido a todos los entretenimientos carnales aquí abajo. Pero eso pasa. Eso tiene solamente una corta estadía. Eso llegará un momento que se acabó y usted encontrará que ha fracasado, que se perdió. Porque sentir de la carne es muerte. Pero el que haga la voluntad de Dios, dice, permanecerá para siempre. No hay muerte, no hay destrucción de ninguna clase, no hay maldición de ninguna clase, no hay fracaso. Victoria eterna en los brazos del gran Redentor. ¡Alabado sea Dios! Ahora entienda bien claro el asunto. El que ama al mundo, el amor del Padre no está en él. Dice, la concupiscencia de la carne, las cosas que le gustan a la carne. Las novelitas mundanas que salen por la radio y por la televisión. El baile, la fiestecita, la comida. Hay más glotones aquí abajo que pelos tenemos en la cabeza todos nosotros. Gócese que el Señor viene pronto. El comer no es pecado, pero el comer en exceso es pecado porque daña el cuerpo. Daña el cuerpo, lo bueno es un esclavo de la comida. Hay gente que vive para comer. Se supone que usted coma para vivir saludable. Son dos cosas muy distintas. Dice que a la carne le agradan esas cosas. Y las codicias, fiestas de todo tipo, entretenimiento de todo tipo, cinematógrafo, esas cosas le encanta la carne. Pero sentir de la carne es muerte. Mi alma te alaba, Jesús. La concupiscencia de los ojos, lo que los ojos anhelan ver para entretenerse. La televisión, el cinematógrafo, usted se sienta ahí y está horas mirando, se le daña hasta la vista a la gente, los niños los pegan a la televisión a una yarda y cuando tienen 7, 8, 9 años están con lente. Moisés a los 120 años la vista ni se la vio para acá todavía. Mi alma te alaba, Jesús. Caleb y Josué que vivían con Dios a los 80 estaban como a los 40. Y todos los que estamos con Cristo, estamos fuertes. Tenga 40, tenga 50, tenga 60, tenga 70. Tenemos la fuerza de Dios, la fuerza de Cristo. Porque cuando andamos en comunión con Él, su naturaleza, amén. Que vivían con Dios a los 80, estaban como a los 40. Y todos los que estamos con Cristo, estamos fuertes. Tenga 40, tenga 50, tenga 60, tenga 70. Tenemos la fuerza de Dios.

y él pelea una batalla también acá. Y el favorito de él quiere que gane aunque maten al otro. Y en el boxeo lo mismo. Y en la mayor parte de los deportes lo mismo. Que le corte el cuello al árbitro si dijo algo que estaba en contra de lo mismo. Que mate al otro pelotero si es que va a ganarme el juego. Soberbia. Ese es el mundo. Eso es lo que el mundo ofrece. Soberbia. Concupiscencia. Muerte. Tragedia para usted. Pero los que hacen la voluntad de Dios, inmortalidad, vida por los siglos y los siglos con el gran Redentor. ¡Alabado sea Dios! Y así que si usted es inteligente, oiga esto bien, a ver si es verdad que usted es inteligente o no es. No me mida la inteligencia por cociente como en la psicología, déjese cuenta. Vamos a medir la inteligencia por la palabra de Dios. Porque la psicología falla, pero la palabra de Dios es infalible. El cielo y la tierra pasarán, pero mis palabras no pasarán ciertamente. ¡Gloria a Dios! Por la palabra, hay alguno inteligente, dice la palabra, busque a Dios. Eso es todo. Si usted busca a Dios, usted es inteligente. Si usted es fanático de Dios, usted es inteligente. Si usted saca tiempo diario para Dios, usted es inteligente. Si usted, mire, es el experto más grande que hay aquí abajo en electrónica y no busca a Dios, usted no es inteligente de nada. Él tiene la mente cerrada. Sonríase, que el Señor le ama. Usted puede ser un especialista en huesos. Usted puede ser un especialista en niños. Usted puede ser el doctor, el cirujano más afamado. Si usted no busca a Dios, usted no es inteligente. No se enoje conmigo. Busque a Dios y sálvese. Escape por su vida, que la muerte acecha en todo instante en esta vida. Especialmente en estos días depravados y finales. El principio de la sabiduría es el temor a Jehová. Esa es la inteligencia que enseña la Biblia. Cuando usted se mueve con temor de hacer lo que desagrada a Dios, usted es inteligente. Cuando usted se mueve con temor de desagradar, de moverse indiferente a Dios, de desobedecer a Dios, usted tiene sabiduría. Cuando usted mira para arriba diariamente, Señor, te amo más que a mi vida, usted es inteligente. A lo mejor no ha ido ni a primer grado. A lo mejor no tiene letras como Pedrito. Pero si usted busca a Dios, usted es inteligente. Alabamos a Dios. Busque a Dios. Muestre que es inteligente. ¡Gloria a Dios! Tarde o temprano la muerte llega. Y si está sin Dios, usted sabrá lo que es condenación. Mi alma te alaba, Jesús. ¿Qué más dice la Biblia del mundo? Carta a los Colosenses, capítulo 3 y verso 2. El apóstol Pablo predicó y dijo: pensad en las cosas de arriba, no en las de la tierra, no en las del mundo. Porque si habéis muerto al pecado, estáis escondidos con Cristo en Dios. Y si estás escondido con Cristo, Cristo dijo: mi reino no es de este mundo. Yo no soy de aquí abajo, dijo. Mi alma te alaba, Jesús. Quiere decir que si usted es de Cristo, usted está mirando para arriba. Usted está pensando en lo de arriba. Su corazón está en lo de arriba. Usted siente y piensa como los de arriba. Usted camina como los de arriba. Camina en el Espíritu. Camina en santidad. Camina en obediencia a Dios. Camina decidido a hacer lo que Dios quiere, no lo que usted quiere. Alabado sea Dios. Pensate en las cosas de arriba. Amén, dice la palabra de Dios. Quiere decir que si estamos en el Evangelio, si estamos en el Señor, si estamos muertos al pecado, la palabra lo dice clarito. Estás escondido en Cristo y eres propiedad del Dios de la gloria. ¿Cuántos son cristianos todavía? Oiga, casi no hubo un amén. Mi alma te alaba, Jesús. Pero oiga esto claro, no se ponga triste ni se desanime. Cuando pensamos en lo de arriba, cuando comenzamos a buscar a Dios de corazón, cuando le damos la espalda al mundo, entra un gozo, y entra una paz, y entra una alegría, y entra una felicidad, y entra una salud, y entra un vigor, y entra, mire, algo tan grande que uno puede estar ni quieto, uno tiene que decir: ¡gloria a Dios! ¡Qué lindo es Jesús! ¡Qué precioso es el Maestro! ¡Ay, qué precioso es mi amor Cristo! ¡Alabado sea Dios! Y la gente dice: ese es un fanático. Ojalá todos fueran fanáticos de Jesucristo. Pero el que le dice que usted es fanático, ese a veces no puede dormir, parece insomnio. Está nervioso, vive con píldoras.

0: Tiene paz, está atribulado. Y usted, el fanático, está lleno de alegría. Está hasta por la calle caminando, de vez en cuando salta como corderito, porque siente por dentro como un río que hace saltar, y una corrientaza. Alabado sea Dios que lo mueve. ¡Gloria sea Dios! Porque el que está firme en Cristo y está apartado del mundo, siente la presencia de Dios en la iglesia. Pero siente la presencia de Dios cuando oye los programas de radio cristianos. Y siente la presencia de Dios cuando camina por la calle. Y siente la presencia de Dios en el supermercado. Y siente la presencia de Dios en la escuela. Y siente la presencia de Dios en el trabajo. Y siente la presencia de Dios en el automóvil. Y siente la presencia de Dios en la guagua. Y donde quiera dice: ¡ay, gloria a Dios! ¡Alabado sea Jesús! ¡Ay, qué lindo eres, papá! ¡Mi alma te alaba! Porque lleva a Dios por dentro. Lleva al padre del amor por dentro. Y no hay padre que no le guste acariciar a sus nenes. Y papá acaricia al nene donde quiera. Donde quiera le dice: aquí estoy, te amo, aquí estoy, eres mío, aquí estoy. Nadie te ama como yo, no me suelte. ¡Alabado sea Dios! Ese es el creyente que vive en un primer amor con el Señor. Ahora, la multitud de evangélicos tibios, más muertos que vivos, es otra cosa distinta. Yo no estoy hablando de eso. Mi alma, estoy hablando de convertidos, estoy hablando de nuevas criaturas, estoy hablando de israelitas sin doblez, gente que vive con Dios y viven injertados y escondidos en Dios, y que usted lo ve como cualquier ser humano aparentemente normal, que trabaja y que estudia y que sonríe, pero que por dentro siente todo el tiempo ríos de agua viva, una fuente de vida que a cada rato lo conmueve, mostrando que tu nombre está escrito en el libro del cielo. ¡Gloria a Dios! ¿Por qué? Porque están muertos al pecado, porque piensan en lo de arriba, no en lo de la tierra. Sus corazones están en las cosas del Señor, y donde quiera que están, están pensando más en Cristo que en nada. Ese es el cristianismo, ese es el evangelio, esos son los benditos que en el día que viene, mire, tocarán cítaras en el reino celestial. ¡Alabado sea Dios! ¿Qué más dice la Biblia del mundo? Dice otra cosa que no es muy linda, pero óigala, que lo de la Biblia, sea lindo o feo, es vida. Respira victoria y vida. El apóstol Santiago, capítulo 4 y verso 4, le predicó a la iglesia, a los primeros creyentes, y les dijo: ¡adúlteros! Le dijo una palabra fea, pero se la dijo. Escrito ahí: ¡adúlteros! ¿No sabéis que la amistad con el mundo es enemistad con Dios? Mira la doctrina apostólica, la doctrina bíblica. ¿Por qué en la primera iglesia había tanta santidad y tanto poder? Porque le predicaban la palabra como es. A lo que es lindo, lindo, y a lo que era feo, feo, y a lo que era del pecado, pecado, y a lo que era el diablo, el diablo. No se escondían las cosas, no se venían con pañitos tibios ni con psicología. Hoy en día está la psicología metida en el evangelio, y metía la psicología en líderes religiosos, y metía la psicología y la letra y la basura. Hoy predique la palabra como está, predique la palabra como es. Amén, que ahí está la vida del hombre, no esconda eso. Y digo esto y no se enoje conmigo, sonríese, que el Señor le ama. Si usted predica y esconde la palabra y se pone a adornarla para que suene linda y le quita lo que a lo mejor puede ofender, usted es un criminal espiritual. No se enoje conmigo, sonríese, conviértase otra vez. Mi alma te alaba. ¡Dios ama! Te está matando a la humanidad, te está matando a los creyentes, te está matando a las ovejitas. Abre la palabra como es. No vende el mensaje, no lo suavice, no lo adorne. Más que adornado está él, más que oloroso está aquí en la Biblia como está. Está lleno de perfume, de victoria y de vida. Dios ama y ama. Gloria sea Jesús. Cristo dijo: yo soy el pan de vida. La palabra es pan, alimento para el hombre interior. No se le pegue a usted lo de los hombres mundanos. Los hombres mundanos aquí han cogido el pan y lo han refinado. Ahora es pan blanco. Ahora está refinadito. Ahora le botaron la cascarita al granito. Ahora le botaron todos los nutrientes. Ahora no alimenta nada. Ahora es la basura, harina, lo que le da la gente. Pero usted no va a hacer eso con la palabra, que es lo que hacen muchos. No, déjela como está, déjela íntegra, íntegra como está. No me la refine. No la ponga blanquita, que más que blanca es ella. ¡Alabado sea Dios! Santiago se la sirvió como era. ¡Adúlteros! Me parece que es una bocina grande y lo gritó que se tumbó la iglesia. ¡No sabéis! Como diciéndole, ignorante. No saben que la amistad con el mundo es enemistad con Dios. Y fíjense que sí, que aún en la primera iglesia el diablo trataba de meter el mundo. Pero los hombres que estaban al frente le daban un puntapié al diablo y al mundo también. La responsabilidad de los que están al frente. La responsabilidad de los que están en el liderato. La responsabilidad de los que se llaman evangelistas y pastores. De no permitir que el mundo entre en la iglesia. No permitir que el modernismo, la mundanalidad entre. Usted como pastor y yo como evangelista somos los responsables. Si nosotros lo permitimos, somos adúlteros también. Sonríese, que el Señor le ama. Tenemos que hablarlo como está, para que el pueblo se santifique, el pueblo se limpie, el pueblo se llene, el pueblo el pueblo se colme de vida, de poder de Dios, por la radio, por la televisión, en la campaña, en la calle, en la iglesia, donde quiera hable la palabra como está. El que se quiera ir, que se vaya. Alabado sea Dios. Bendito sea Dios. Y si el que más ofrenda da en la iglesia no le gusta, que se vaya cuando yo ofrenda a otro lado. Que esto no es camino de dinero, ni es camino de codicia. Esto es camino de vida, camino de fe, camino de santidad, camino de espiritualidad, camino de palabra de Dios. Palabra de Dios, amén. Para que el pueblo crezca y se alimente. ¡Gloria sea Dios! Mi alma te alaba, Jesús. Ahora, oiga esto bien y entiéndalo. ¿Por qué Santiago le dijo adúltero a esos creyentes? Adúlteros, le dijo. Si están en amistad con el mundo, están en adulterio, le dijo. ¿Por qué le dijo eso? Porque Cristo lo había hablado claro y él lo oyó. El príncipe del mundo es el diablo. El que está en amistad con el mundo está casado con Satanás. Rompa ese, divórciese hoy. Mi alma te alaba, Jesús. No pase matrimonio, que es ilegal, es un matrimonio de engaño. Si está casado con el mundo, está casado con su príncipe, está abrazado con Satanás. Y entonces usted dice, soy evangélico, como los creyentes que estaban en Santiago predicándole. Pues el que dice que es evangélico está casado con Cristo. Que si usted tiene dos esposos, usted está en adulterio. Ahí está el punto. Usted no puede tener dos esposos, porque si está, tiene dos esposos, está en adulterio. La mujer que tenga dos esposos es una adúltera. Y el varón que tenga dos esposas es un adúltero. Que tiene que conformarse con una nada más, que es lo que enseña el Evangelio. ¡Alabado sea Dios! Espiritualmente es lo mismo. Si somos creyentes, tenemos que estar desposados a un solo esposo, Cristo. En el Antiguo Testamento, el Señor estaba casado con Israel, esa era su esposa. Y cuando comenzó a fornicar con el mundo y adorar los ídolos y hacer todo lo que era abominable al Señor, el Señor los desechó, se apartó de ellos, los echó fuera y dijo, adúltera, fornicaria, le dijo a su esposa. Y se tomó otra esposa y ahí estamos nosotros ahora, injertados ahí como abortivos nos pegamos. ¡Alabado sea Dios! Que sí, que por adúltera, Israel, la esposa original del Señor, fue echada afuera. Porque fue infiel al Señor. ¿Cómo fue infiel? Porque se confraternizó con el mundo. Ahí está la infidelidad. Y Santiago conocía muy bien eso, muy bien. Por eso le dijo a los creyentes, ¡adúlteros! Van a ser como los judíos, le digo, ¡adúlteros! No saben que la amistad con ese mundo asqueroso del diablo es adulterio, es enemistad con Dios. Ahora, usted dice que es evangélico, usted dice que es creyente y está en amistad con el mundo, está en adulterio. Pero en esta noche, dele un puntapié al diablito ese. En esta noche dígale: Señor, mis padres van a ser solamente contigo. Perdona mi adulterio. Y en el segundo que usted hace esa decisión, la sangre de Cristo lo limpia. La sangre de Cristo disuelve ese pecado. La sangre de Cristo desaparece eso. Dios lo mira y se sonríe y dice: qué nene fiel, qué nene lindo. Ese nene es mío. Ese nene nunca ha adulterado. Dios olvida. A lo profundo de la mar es echado eso. Porque Dios perdona y olvida. No lo puede acusar nadie usted después. Si a los 3 minutos de usted haberse arrepentido, Señor, es a ti nada más que te voy a dar. Dios lo perdonó y lo lavó con sangre. A los 3 minutos va el diablo allá arriba y dice: ese es un adúltero. Mira, está en fornicación conmigo abajo. El Señor le va a decir: diablito mentiroso, ¿cuándo fue eso? Sí, todo el tiempo estaba viendo televisión, lucha libre, boxeo allí. Tú lo sabes. El Señor dice: no, yo no lo sé. No veo eso, no está en los libros míos apuntados aquí arriba. No me acuerdo eso. ¿Cuándo fue eso, diablo? Mentiroso. Retírate para abajo otra vez. ¡Alabado sea Dios! Y el diablo sabe que es verdad. Pero el diablo quiere ir por encima de la sangre y no puede. Porque cuando usted se acepta al Señor, o usted se arrepiente, o usted dice: Señor, yo cometí esta falta, perdóname. La sangre de Cristo limpia eso. La sangre de Cristo cubre eso. La sangre de Cristo disuelve eso. Dios ya no lo ve. Dios ya no se acuerda. Y aunque el diablo lo acuse, Dios dice: no me acuerdo de eso. Diablo, está limpiecito, es santo, está precioso ante mis ojos. ¡Gloria sea Dios! Esta noche venga Cristo y lávese en su sangre. En esta noche venga Cristo y comience una vida nueva con Él. En esta noche venga Cristo y todo lo malo que usted ha hecho desaparecerá. Usted quedará limpiecito delante de Dios. Dios se va a gozar con usted como un hijo más que Él adopta para que sea heredero de su reino. La carne y el mundo, si le damos oportunidad, nos van a hacer pedazos. Nos van a enviar a la eterna perdición. Pero hay un enemigo más. Y ese está suelto. Y ese es el diablo. Hay gente que cree que eso es una leyenda. Yo he oído gente llenarse la boca como muy sabio y decirme: yo creo en Dios, pero no creo en el diablo. Yo le digo: eso es lo que el diablo quiere, que usted no crea en él. Usted no cree que existe para darle como se le antoje a usted. Porque no hay enemigo más peligroso que el enemigo que usted no conoce. Sea bendito el nombre del Señor. Porque usted conoce al enemigo y usted sabe cómo son sus trampas. Usted se mueve a la defensa. Como quiera que venga, usted está preparadito. Pero cuando usted se hace muy sabio: no, yo no creo que exista el diablo. El diablo se le ríe en la cara y dice: ahora que te voy a dar duro. Ignorante, mi alma te alaba, Jesús. ¡Alabado sea Dios! Cristo prácticamente lo más que hizo en la tierra fue echar fuera demonios. Y lo dijo: he venido a deshacer las obras del diablo. Eso vino. Mira a ver si habrá diablo entonces. El apóstol Pedro predicó, primera de Pedro, capítulo 5 y verso 8, y dijo: vuestro enemigo, el diablo, anda como león rugiente buscando a quien devorar. Amigo, ¿quién ha impedido que usted acepte a Cristo? El diablo. ¿Quién va a tratar de impedir en esta forma que usted acepte a Cristo? El diablo. ¿Quién va a tratar de llevárselo de aquí en esta noche sin Cristo? El diablo. Pero hay alguien aquí más grande que el diablo en esta noche. Hay alguien aquí que venció al diablo ya. Hay alguien aquí que se le paró en la cabezota al diablo y dijo: diablo, te pongo bajo mis pies. Ese es Cristo Jesús, el Hijo de Dios. Está ahí a su lado, está ahí junto a usted. Le ama a usted, le ama tanto que murió por usted. Le ama tanto que derramó su sangre por usted. En esta noche, ríndase a Jesús. Y no hay diablo que pueda con usted. Alabado sea Dios. Es su noche de victoria. Juan capítulo 10 y verso 10, Jesucristo dijo: Satanás solo viene a matar, robar y destruir. Oiga eso bien, qué clase de ladrón. A matar en cualquier forma, físicamente, espiritualmente, materialmente, lo va a tratar de hacer pedazo como quiere. Robar, le va a tratar de robar a usted lo más grande, la salvación del alma. Destruir, va a tratar de destruirle sus hijos, su hogar, su esposa, sus familiares, todo lo que usted ama. Cristo dijo: pero para eso fue manifestado el Hijo de Dios, para deshacer las obras del diablo, para buscar y salvar todo lo que se había perdido. ¡Alabado sea Dios! Así que en esta noche usted dígale: diablito, hasta esta noche fuimos compañeros. Hasta esta noche estuve bajo tu potestad, porque el príncipe del mundo es el diablo. Pero en la cruz del Calvario Cristo lo venció. En la cruz del Calvario, Cristo legalmente le quitó las propiedades. En la cruz del Calvario, Cristo redimió toda la creación. Toda la creación fue comprada otra vez para atrás y está legalmente en las manos de Dios. Pero pasa que el diablo está suelto todavía. Y como el diablo no reconoce justicia de ninguna clase, sigue ejerciendo presión en forma ilegal sobre la humanidad. Y todo el que no viene a Cristo a buscar la redención que está ya obrada, la libertad que fue ya comprada, sigue siendo esclavo del diablo cuando Cristo lo libertó en la cruz. Y sí, que todo el que está en pecado está como aquel reo que lo condenaron a la silla eléctrica y lo metieron al calabozo y estaba esperando la muerte ahí. Y de pronto salió el calabozo y le dijeron: la justicia encuentra que usted es inocente y se puede ir. Y él dice: no, yo no creo eso, me voy a quedar aquí. Quiero la silla eléctrica, yo merezco eso. Y ahí se queda. Y ahí usted está encerrado porque usted se le antojó quedarse encerrado porque lo habían libertado. En la cruz Cristo lo libertó ya. Si usted se le antoja seguir en pecado, seguirá en ese calabozo del pecado y seguirá moviéndose hacia la eterna perdición, hacia la silla eléctrica del infierno, hacia la condenación eterna, cuando Cristo ya compró la libertad para usted. Dígale al diablo en esta noche: diablo, yo soy libre, aunque usted ya cometió más pecados que Caín y que Barrabás. Dígale: diablo, soy libre, porque Cristo lo libertó en la cruz. Diablo, me salvé, soy salvo, creo en Jesús. En cuanto usted diga allá en las tribunas: ya, soy, creo en Jesús, usted es salvo, creo en Jesús, usted es libre, creo en Jesús, usted es limpio, creo en Jesús, la sangre lo limpia, alabado sea Dios. Abre esa boca que con la boca confesamos para salvación. Abre esa boca que con el corazón creemos para la justicia, pero con la boca hablamos para salud. Esta es su noche. Ahí donde está ahora mismo, declárese salvo, declárese de Cristo. Soy tuyo, Señor, te amo. Soy tuyo, perdóname, me arrepiento. Si se muere ahí mismo, se va para el cielo ahora mismo. Se ha glorificado el nombre de Dios. Esta es su noche. Usted no puede permitirle un diablo derrotado que le siga esclavizando, siga sirviendo su dueño, el dueño de su hogar y los que usted ama. Cuando Cristo lo compró usted con sangre para que usted sea propiedad de Dios. Venga Jesús en esta noche, sálvese. Satanás no anda solo, tiene un ejército. Un gobierno que se quedan pequeñitos los grandes gobiernos de las naciones. Los gobiernos de las naciones son gobiernitos al lado del gobierno de Satanás. Ahí hay potestades, principados, ahí hay de cuánto tipo de demonios hay. Desde malicias espirituales de esas que molestan a la gente, hasta príncipes satánicos terribles. Demonios que el Señor dijo: si no es con oración y ayuno, ni quien los eche fuera. Sea bendito el nombre de Jesucristo. Él mismo tuvo que orar y ayunar para poder echar fuera a los demonios. Que sí, que es un gobierno organizado, que no se divide. El Señor lo dijo: Satanás no se divide. Él sabe que un reino dividido no subsiste. Por eso que nosotros los creyentes tenemos que unirnos cada día más. Y los pastores cada día más unidos. Y los evangelistas y pastores cada día más unidos. Y cada día más agarrados unos de otros y amándonos cada día más. Y si falló aquel, vamos a perdonarlo y abrazarlo y a buscarlo y a decirle: hermano, te amamos. Y a echar a un lado los chismes, y a echar a un lado las murmuraciones y las críticas. Dios no nos llamó a juzgar ni a criticar, nos llamó a amarnos, amados los unos a los otros, como yo se ha amado. Alabado sea Dios, para que haya unidad. Necesitamos la unidad a todo costo. Es imposible que el diablo sea más inteligente que nosotros. Tenemos la mente de Cristo, por lo tanto hay que pelear por unidad. Hay que bajarnos y hay que bajarnos. Hay que humillarnos y hay que humillarnos. Hay que perdonar. Hay que movernos al hermano aunque nos haya dado en la cara. Abrazarlo y a buscar unidad. Porque tenemos que unirnos para que la batalla de los últimos días sea la victoria aplastante que Dios quiere darle al diablo en estos últimos días, arrebatándole millares y millares de almas. Alabado sea Dios antes de que la puerta se cierre. Gloria sea Dios. Y sí que es el tiempo decisivo. Tiempo final. Satanás haciendo lo último, como el león rugiente buscando a quien devorar. Él sabe que está derrotado. Él sabe que Jesús lo juzgó en la cruz y lo venció y lo encontró culpable de su maldad. Él sabe que no tiene ya oportunidad, pero está como el criminal acorralado, tratando de llevarse con él los que pueda, disparando como ese que está loco, que sabe que lo van a matar, y dispara la ametralladora en abanico. Digo: aquí me llevo los que pueda, aunque me maten después. Y el diablo sabe que él está muerto y perdido ya, que va para el lago de fuego y azufre, que ese es su destino eterno, que será atormentado por los siglos y los siglos junto a todos sus ángeles. Él lo sabe, pero dice: pero me voy a llevar a ese que está ahí conmigo, me voy a llevar a aquella, me voy a llevar a aquel otro, me voy a llevar a todos esos evangélicos que están tibios. Sonríase, que el Señor le ama. Mi alma te alaba, Jesús. Y me voy a llevar todos los ministros, pastores y evangelistas que están pensando más en dinero que en la palabra de Dios y en las almas. Y que alaba Sahayahamaya. Y si no nos arrepentimos a toda profundidad y nos ponemos a movernos en la palabra, nos lleva. Porque nadie inmundo entrará en el reino de los cielos. Que sí que es la época de agarrarnos de Dios como nunca antes y humillarnos a Dios como nunca antes. Y si estamos limpios, limpiarnos más. Y si estamos santos, santificarnos más. El tiempo es corto, el tiempo es breve. Y unirnos, unidos en batalla final. El enemigo no es el otro pastor, el enemigo no es el otro evangelista, el enemigo no es el otro hermano, el enemigo no es la otra denominación, el enemigo no es el otro líder del concilio, el enemigo es el diablo. Ese es el enemigo, ese es el que hay que aplastar. Alabado sea Dios, ese es el que hay que romper el cráneo. Bendito sea Dios. Y esta es la época decisiva. Satanás y su ejército se mueven como nunca antes contra la humanidad y contra la iglesia del Señor. Pero el poder de Dios se está moviendo como nunca antes también. Y en los últimos días el Señor dijo, derramaré mi espíritu sobre toda carne. Y sobre mis siervos y sobre mis siervas derramaré de mi espíritu en aquellos días. Yo sí que en esta época final, cada pastor, cada evangelista, reclamemos una unción mayor, reclamemos esa unción nueva que el Señor prometió para los últimos días, una unción de autoridad total contra Satanás, una unción de poder para orar con más profundidad, una unción de poder para sanar a los enfermos, una unción de poder para movernos en salud. Alabado sea Dios, que el germen que nos toca se muera. Alabado sea Jesús, gloria sea Dios. Esta es la época decisiva. La época en que Dios está poniendo todo su poder en la batalla, porque el tiempo se acaba, pronto será tarde. La carne, el mundo y el diablo van a tratar de hacerte pedazo, pero en la cruz Jesucristo crucificó la carne. En la cruz Jesucristo quitó toda maldición. En la cruz Jesucristo venció al mundo. En la cruz Jesucristo venció al diablo, lo encontró culpable, lo declaró condenado y perdido. En la cruz Jesucristo compró todo para nosotros. Por lo tanto, venga Jesús y líbrese de la maldición de la carne. Venga Jesús y líbrese de la maldición del mundo. Venga Jesús y líbrese del diablo. En Cristo somos más que vencedores. Por la obra que hizo en la cruz para toda la humanidad. Afírmese en Jesús y viva. Cada amigo que está aquí, no se vaya sin Cristo por nada. Porque sin Cristo usted perecerá. Y los que usted ama en su casa perecerán. Pero con Cristo, cree en el Señor Jesucristo y será salvo tú y tu casa. Esta es la noche, Cristo le llama. Esta es la noche, Cristo toca su puerta. Esta es la noche, el Señor le dice, porque yo soy el pan de vida. El que cree en mí no tendrá más hambre. El que venga a mí.
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1: En Son de mi Tierra, una hora completamente de música nacional en el fin de semana de hoy. Ya casi estamos iniciando semana, así es, hoy domingo 26 de julio, alegres y contentos y felices. Queremos escuchar ahora por aquí ahora Walter Valle con el tema Tu Voluntad, Sinaí, Madrecita Linda, In Room Mister Nicaragüense, Si Puedes Soñar. Estamos en el momento de música, música nacional, 100% nicaragüense, marcando las 4 de la tarde con 11 minutos en Radio Restauración, en la programación estelar de hoy domingo, Son de mi Tierra.

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1: El nicaragüense, ahora, bueno, con Lito Cairo, claro que 100% nicaragüense. Es el Rolando García, hombre. Él no regala esta alabanza que dicen dándole palo. Y ahora también Portal Heaven, este muchacho sauceño con el tema La Alegría. Y Marvin Bravo, Para Siempre Juntos, donde marca las 4 de la tarde con 26 minutos. 4 de la tarde con 26 minutos en Son de mi Tierra. La música nicaragüense, la música 100% pintonera. La música 100%. Elotera, qué bárbaro, claro, y viene el maíz del elote, claro. Hermano. Esa gente 100% cafetera también, la gente nicaragüense se mueve a beber café. A 4:27 minutos en Son de mi Tierra, agradecido contigo, José Luis Rodríguez, mi hermano, Dios te bendiga, allá en Tonalá, Puerto Morazán, que siempre estás pendiente, hombre, escuchando en Radio Restauración, estando allá, hombre, en Tonalá, Puerto Morazán, con toda tu familia.

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1: Marvin Garado con el tema La Chica de 23. También se prepara Lito Cairo con un tema. Tenemos dejando a Lito Cairo, hombre, en esta tarde. Lito Cairo está preparado para cantarnos una alabanza muy bonita aquí en Son de mi Tierra, nuestro hermano Lito Cairo. Con el tema también que es titulado por aquí, Yo le adoro. Así que, mi gente, regresamos. También se prepara por aquí ahora Katia, este muchacho, hombre, de Puerto Cabeza. Van a callar, dice, hombre, vamos con música. Buenas tardes, donde solamente nos separan 24. Llegamos a las 5 de la tarde aquí en Restauración.
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Este fue el momento de llanto, tristeza y dolor que vivimos esa noche.

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2: Pueblo. Dios mío, tu perfecta voluntad. Yes, my God, Father. Working amongst us, Daddy. We know you're working amongst that Abba, Father. En nosotros estás obrando, Dios. Yes. Díceselo. Dios mío. Tu perfecta voluntad, Rey de Gloria. Yes. Díceselo. Está sobrando, aleluya.

Padre. Dios mío, obra como a ti te plazca, Dios. Paséate en este lugar, Rey de Gloria. Tú sabes obrar, Dios mío. Dios mío, nos escondemos en tu voluntad, bajo las alas del Omnipotente.

Preparamos la atmósfera de gloria. Preparamos esta atmósfera de adoración. Oh Espíritu Santo, Espíritu del Dios Todopoderoso, el que revela.

0: Gloria a Dios. Un abrazo al Rey de Gloria. Un abrazo al Rey Eterno, al Todopoderoso. Amén. Gloria a Dios. Vamos entonces a darle el espacio de en la palabra, el espacio de la administración de su poder a través de su palabra. Amén. A nuestro amado pastor Daniel Camilla, gracias.
1: Yo quisiera, gloria al Señor, que le dé la mano al que está a su lado y le dé un saludo de bienvenida. Gloria al Señor. Tenemos a hermano José y hermana Lidia. Ven acá, siéntese por acá, le van a proveer aquí. Mira que hay sillas por acá. Pero yo quiero que repitamos la primera alabanza que pusimos. Esa primera alabanza que pusimos, yo quiero que adoremos un momentito al Señor, porque Él es bueno y Él es digno de toda adoración. Hay propósito en esta tarde y le doy gracias a Dios por este privilegio que Dios me concede de hermano Alex y su esposa Brenda, de poder estar aquí en este hogar bello para ensalzar el nombre del Señor. Esa es la alabanza que pusieron al principio. Yo quisiera que te olvides un momentito, amén, de todo lo que te rodea y adoremos a Dios un segundo. Una de las cosas por las cuales hemos sido creados para adorar a Dios. Y todo ser humano tiene una pregunta en su vida: ¿por qué yo estoy aquí? ¿Por qué estoy en la tierra? ¿Cuál es el propósito de estar aquí abajo? Y esa alabanza que al principio pusimos es, me acuerdo cuando la cantamos allá en Camino de Santidad, era en uno de los servicios, Dios es bueno. Yo quisiera que, súbele volumen, vamos a adorar un momentito. Gloria al Señor. Usted se la sabe, esa alabanza. Todo virus, todo cosa que está ocurriendo en la tierra, tú puedes confiar en el Señor.
2: Confía mi corazón.
1: Díselo.

0: sana dolencia, liberta, rompe cadena, atadura, ligadura de impiedad, toda carga de opresión se cae, Padre, y tú te glorificas una vez más en medio de tu pueblo, en el nombre que es sobre todo nombre, en el nombre de Jesús, Padre, proclamamos victoria en esta tarde, para la gloria bendita de tu nombre, Padre, y te damos gracias, y te damos gloria, y te damos alabanza, porque solo tú eres digno de toda gloria, solo tú eres digno de toda adoración, aleluya, te ensalzamos, te adoramos, levanta tu mano conmigo y empieza a darle gloria a tu rey de gloria, aleluya, al Salvador, el que sana, el que liberta, el que viene pronto, aleluya, gracias Señor, gracias Padre, gracias, gracias, dale gracias, a pesar de todo lo que estás pasando, dale gracias, aleluya, dale gracias, aleluya, porque hasta aquí nos ha ayudado Dios, hasta aquí podemos decir, Ebenecer, Dios nos ha ayudado, Dios nos ha protegido, Dios nos ha bendecido, Dios ha sido bueno, tú has sido bueno, Señor, tú siempre eres fiel, alabado sea el nombre poderoso de nuestro Salvador Jesucristo, bendito sea el nombre poderoso de Dios, alabado sea Dios para siempre, dale un fuerte aplauso a Cristo aquí en esta preciosa tarde. Gloria al Señor, puede tomar asiento. Quiero, amén, agradecer una vez más, amén, por esta oportunidad que nos concede de poder, gloria a Dios, compartir la palabra de Dios. Es una bendición ver los hijos de los hijos, ya mayorcitos, grandes, ya prosperados y bendecidos por Dios. La Biblia se cumple y lo estoy mirando con mis ojos, como dice que instruye el niño en su camino y cuando fuere mayor no se apartará. Y yo veo como Dios lo que comenzó aquellos jóvenes, aquellos muchachos, hoy los veo desarrollados, los veo en el Señor y eso me da mucho gozo. Quiero darle la bienvenida a todos los que están por primera vez, amén, estamos contentos, familiares nuevos que veo por acá, caras nuevas, y estamos contentos de verdad, amén, de que estén con nosotros en esta tarde. Todos queremos meditar en una palabra que Dios nos dio, que va a ser de bendición para nuestra vida, en el Salmo 139, hay una palabra que Dios nos daba acerca del propósito por lo cual hemos llegado hasta aquí, gloria al Señor. Hay un propósito en tu vida en el cual Dios nos ha dado a todos nosotros. Todo ser humano tiene un propósito. Amén. Y yo quiero que mire que está a tu lado y dile, mi hermano, tú tienes un propósito. Hay un propósito en tu vida. Hay un propósito, amén, que Dios quiere, amén, hacer con nosotros. Gloria al Señor. No somos una casualidad. No somos un milagro de esos por ahí casuales, sino que somos, amén, un plan divino. Dios nos ha predestinado a ser hijo de Dios en un plan divino. Y esto tenemos que darle gracias a Dios. En el Salmo 139, el salmista dice algo que a mí siempre me ha llevado a cabo. Y quiero tomar como meditación de esta palabra, este texto. Salmo 139, verso 13. Yo quiero que te veas ahí un momentito, porque ahí nos vamos a ver nosotros. Dice así, honrando al Señor Jesús, porque tú formaste mis entrañas, tú me hiciste en el vientre de mi madre. Te alabaré, porque formidables y maravillosas son tus obras. Estoy maravillado y mi alma lo sabe muy bien. No fui encubierto de ti mi cuerpo, bien el oculto fui formado y entretejido en lo más profundo de la tierra. Mi embrión vieron tus ojos y en tus libros estaban escritas todas aquellas cosas que fueron luego formadas sin faltar una de ellas. Yo quiero meditar en el verso 16. Mi embrión vieron tus ojos y en tu libro estaban escritas todas aquellas cosas que fueron luego formadas sin faltar una de ellas.
1: Aleluya.
0: La Biblia especifica bien claro cuando Dios crea al hombre, con qué propósito lo crea. Lo crea con un propósito divino. Y si y quizás hay tantas preguntas en la vida de los hombres, ¿por qué Dios lo pone en medio de un huerto donde hay un árbol de la ciencia del bien y del mal? ¿Y por qué Dios lo pone amén, en medio de un árbol de la vida. Porque Dios lo pone en ese nivel donde ya el hombre tiene que decir no a algo que Dios creó, que lo creó bueno. La Biblia especifica eso. Y hay gente que se pregunta, a veces hay personas que dicen, aún estudiados, y dicen, pero ¿cómo es que, por qué Dios pone al hombre en ese jaque mate? ¿Por qué lo pone en esa situación? Para poder entender esto hay que ir al principio de la creación. Génesis capítulo 1 dice que en el principio Dios creó los cielos y la tierra. Y la tierra estaba desordenada y vacía, y la faz de las tinieblas estaban sobre la Biblia. Y aquí hay una separación en el verso 1 y el verso 2. ¿Por qué Dios y por qué viene todo lo demás que le sigue? Cuando estudiamos el verso 1 entendemos que hubo una guerra en los cielos. Cuando Dios crea los cielos, está creando luz a los ángeles, está creando, amén, el universo. Él no tenía necesidad de hacer nada. Él no se sentía aburrido, no se sentía solo, ya que Dios en el principio crea todo, pero lo crea para su deleite. Lo crea con un propósito, porque Dios es un Dios familiar. A mí me da mucho gusto ver la familia unida. Porque el propósito de Dios es unir la familia, crear una familia. Por eso Dios hizo una familia en el huerto. Pero hubo una guerra. Nada, si usted lee el libro de Génesis, se da cuenta que nada lo que Dios ha hecho, lo ha hecho desordenado. Todo lo ha hecho perfecto, bien. Pero ¿por qué la tierra estaba desordenada y vacía? ¿Y por qué las tinieblas estaban sobre la faz del abismo? Cuando leemos el original y vemos la realidad de que hubo una guerra, Apocalipsis capítulo 12 describe más o menos esta guerra. Dice que el ángel lucero, el ángel de luz, se rebeló contra Dios. Ezequiel capítulo 28 describe cómo él, viendo su belleza, quiso ser igual a Dios y se quiso tomar el trono. Quiso tomar el cielo. Se rebeló con la tercera parte de ángeles del cielo. Él trató de fundar un gobierno aparte. Dios de antemano sabía todo lo que estaba pasando, sabía lo que iba a pasar, pero Dios en su gloria, en su manifestación, empieza a crear un plan. Cuando yo voy a Apocalipsis capítulo 13, verso 8, y veo esta realidad de que Jesús fue crucificado antes de la fundación del mundo, me digo, ¿por qué Dios entonces hizo todo esto y con qué propósito? Y empezamos a entender por qué estamos en la tierra, por qué llevamos sangre, como dice el libro Levítico en capítulo 17, estamos leyendo ahorita, y dice que la vida de la vida del cuerpo está en la sangre, la vida de la carne está en la sangre, y yo la he dado para vuestra expiación. Quiere decir que Dios, cuando nos crea en la tierra, ya Dios tenía un plan de redención completo. Amén. Ya Dios sabía todo lo que iba a pasar. ¿Y por qué? Amén. Pone el árbol de la ciencia del bien y el mal, y pone el árbol de la vida. ¿Por qué pone al hombre en el huerto? ¿Por qué lo hace todo de una manera maravillosa? Sin embargo, de una manera de tentación. Aunque Dios no tienta a nadie, ni es tentado por el mal. Amén. Pero puso la realidad de que el mal no te lo va a ocultar. Dios nunca te va a ocultar el mal que hay sobre la tierra, el mal que hace la maldad de la tierra. Nunca te lo va a poner al frente para que tú analices cuál es lo bueno y cuál es lo malo.
1: Aleluya.
0: Dios jamás va a ocultar nada de lo que hace. Es más, las cosas que están ocurriendo en la tierra, que muchas veces las mismas personas le echan la culpa a Dios. Dios no tiene que ver absolutamente con nada de eso, sino que el mismo pecado y la misma ambición de los hombres va a llevándolo a su propia destrucción. Dios siempre ha sido bueno. ¿Cuántos harán? Dios siempre ha sido bueno. Yo lo puedo decir, lo puedo, amén, asegurar siempre que Dios es bueno y para siempre es su misericordia. Dios no tenía por qué mandar a su hijo. Dios podía destruir a Satanás ahí mismo. Tiene todo el poder para destruirlo y acabar con él y no dejar que todo esto ocurriera. Sin embargo, ¿por qué Dios prosiguió en crear al hombre y no destruir al diablo? Es la pregunta que mucha gente se hace. Porque Primera de Corintios, el apóstol Pablo, inspirado por el Espíritu Santo, escribe una verdad y un misterio que mucha gente no entiende. Que lo vil y lo menospreciado escogió Dios sea, Dios crea a un hombre del polvo de la tierra. Sin embargo, los ángeles están hechos de piedras preciosas, pero a los hombres los crea del polvo de la tierra. Y el polvo de la tierra llega a un nivel espiritual que puede adorar a Dios y puede ensalzar a Dios y puede ser santo, cuando los ángeles no pueden volver para atrás porque no tienen la manera de cómo hacerlo. Por eso que en esta mañana, en esta tarde, tenemos que darle gracias a Dios. Gracias a Dios que tú eres un instrumento de Dios para gloria de su nombre. Porque Dios te ama y Dios te escogió desde el vientre de tu madre para que tú le sirvieras. Tú no eres una casualidad de mamá y de papá. No fue un día que ellos estaban de casualidad y naciste tú. Ni eres producto a ningún gesto equivocado. No, Dios planeó el día que venías a la tierra. Amén. ¿Cuántos salieron contigo juntos? Salieron un montón, millones salieron juntos, pero tú llegaste, amén, donde tenías que llegar. Desde el principio de tu creación eres un campeón. Alaba. Desde el principio estás en una carrera. Desde que saliste de tu padre y fuiste directo para allá, amén, buscando cómo ser creado, y llegaste primero a aquel lugar donde te introduciste porque Dios te dijo, dobla a la derecha, no sigas por allá, ahí no está el huequito está aquí, dobla a la derecha, camina para acá. Bueno, no.
1: Aleluya.
0: Dile que está a tu lado. ¿Estás oyendo? O sea que no eres cualquier cosa. Desde el principio fue una guerra. Desde el principio fue una carrera. O sea, tú has ganado la primera carrera de la vida, que es ser creado. Ganaste esa carrera de ser creado. Fuiste planeado. Quizás tus padres nunca pensaban que ibas a llegar. Hay otros que sí, están buscando que llegue. Pero quizás tus padres no pensaban que ibas a llegar. Pero llegaste y de sorpresa, mamá, un día es así. ¡Oh!
1: ¡Aleluya!
0: Tengo ese vomitar.
1: ¡Aleluya!
0: ¿Pero cómo que tienes ese vomitar? ¿Qué comiste? Una catamal, no fue tan catamal. ¿Qué fue lo que comiste? No, no, vamos para el hospital. Cuando llegan allá le dicen, no, es lo que pasa que está embarazada. Ahí cambia todo el escenario. Ahí él se echa a reír y empieza la situación. Pero ahí se ve la creación. La creación siempre ha sido divina.
1: Amén.
0: Siempre ha sido celestial. Por eso es que el diablo ha tratado de matar a millones y millones de hijos que mueren legalmente cometiendo un asesinato. Porque él sabe bien que cuando Jesús explicó y dijo, deja a los niños venir a mí, no se lo impidáis, porque de los tales es el reino de los cielos.
1: Aleluya.
0: Pero fuimos creados con un propósito.
1: Amén.
0: No fuimos creados para llenar un espacio o una historia. No, fuimos creados con un propósito. Y el propósito de Dios es tu felicidad.
1: Amén.
0: Jamás Dios ha querido que el hombre sufra. Jamás ha querido Dios que el hombre muera sin salvación.
1: Señora.
0: Desde el principio, él vio todo lo que iba a pasar. Y regresó para atrás su rollo de película. Aleluya. Y dijo, voy a poner la salvación a todos los hombres.
1: Aleluya.
0: No escogió un hombre porque un hombre no podía ser escogido. Porque por un hombre entró el pecado. Y el pecado pasó a todos los hombres. Por cuanto todos hemos pecado, estamos destituidos de la gloria de Dios. Nadie puede ser salvo por sí mismo. Y la
1: Aleluya.
0: Religión tampoco te puede salvar.
1: Aleluya, amén.
0: Lo único que te puede salvar es que, bien claro, cuando Juan allá, el anciano Juan, después de haber pasado tanto, el anciano Juan escribe en su Evangelio según San Juan, en capítulo 1, que dice en el verso 12: y los que le recibieron, los que creen en su nombre, le dio la potestad de ser hecho hijo de Dios.
1: Aleluya.
0: Hijo de Dios venimos a ser cuando recibimos al Salvador Jesucristo. No todo el mundo hijo de Dios. Hay una equivocación grande porque la religión nos ha enseñado que todos somos hijos de Dios. No, hijos somos cuando recibimos, amén, el regalo de Juan 3:16. De tal manera amó Dios al mundo que dio a su único hijo unigénito para que todo aquel que en él crea no se pierda, mas tenga vida eterna. El regalo fue ese: te voy a dar la salvación para avergonzar al diablo. Ese rebaló, se reveló buscando un trono, buscando una gloria, pero yo te cojo del polvo de la tierra. tierra, te hago perfecto, te santifico, te purifico, amén, y te llevo conmigo para que reines en los cielos conmigo. ¿Cuánto le dan gloria al Señor? Aleluya. Hace unas semanas, casi el mes, yo enterré a mi tía, a mi última tía judía. Nosotros somos judíos. Y mi familia judía es un contraste conmigo, porque no entienden cómo un judío puede estar predicando a Jesucristo.
1: Aleluya.
0: Pero ellos no entienden la experiencia que tuve yo con el Señor. Ellos no entienden de que en mi búsqueda, amén, buscando a ver dónde estaba el camino, cuál era la verdad, cuál era. Y yo tuve experiencia en la sinagoga. Cuando cantaba en la fiesta de Hanukkah, tuve experiencia con Dios. Pero nunca sabía sinceramente dentro de mí que Él era el que me podía ayudar. Y en aquel día, recuerdo, fue un domingo. Hay un coro que dice: fue un día lunes, alguien me tocó. Bueno, a mí fue el domingo. Es un domingo donde yo, en mi desesperación, prendo la televisión y sale un evangelista y dice: ahí donde está la solución, la tiene Jesucristo, es el Salvador. Y me retiré de rodillas y le empecé a orar. Le dije: si es verdad. Estaba yo viviendo frente a Miami Convention Center de Miami Beach, en un pequeño estudio. Y recuerdo que habían dos ventanas en la cama, un bañito y una cocinita con un estudio. Y el sol estaba dando sobre la cama, pero yo estaba orando porque necesitaba realmente una guianza, porque había muchas preguntas dentro de mí. ¿Para qué yo vine a la tierra? ¿Cuál es el propósito? Tú sabes que mucha gente se mata porque no entiende eso. Hay gente que no puede con el peso que tiene encima.
1: Santo.
0: Hay personas que tienen millones de dólares en el banco y no pueden disfrutar de ello y se suicidan. Lo estamos viendo por los medios.
1: Sí, Señor.
0: Porque la felicidad no consiste en lo que tú posees, sino lo que tú tienes por dentro.
1: Amén, aleluya.
0: Y algo que me llamó la atención es en ese día cuando le dije: si es verdad lo que este hombre dice, yo quiero que venga a mí, te necesito, Jesús. Y aquel rayo de luz sobre la cama, pero yo veía que se declinaba para acá. Pero entonces yo empecé a analizar cómo se declina, si allá frente a un edificio y la ventana, y cómo el sol va a bajar así. Cuando mira, a ver, el rayo está detrás de mí.
1: Aleluya.
0: Y cuando me dio aquella luz, yo me empecé a temblar y tenía miedo. No le voy a confesar que no tuve miedo. Yo oí una voz que me dijo: yo soy el camino, la verdad y la vida, nadie va al Padre si no es por mí. Comencé a llorar, no pude parar de llorar, un sentimiento se apoderó de mí y le dije: perdóname, yo no sabía que tú eras, amén, el Mesías. Sí, había visto en película que realmente moriste por nosotros, pero yo no entendía este punto de vista. Te necesito, ayúdame. Y aquello cambió el rumbo de mi vida completo. Mi familia no me entendió, pero hubo un momento donde poco a poco entendieron que realmente Jesús es el Mesías, Jesús es el Salvador, Jesús, amén, no nació como mucha gente piensa que nació. Él vino por medio del Espíritu Santo y fue formado en el vientre de aquella mujer que esperaba la consolación de Israel. Aleluya. Y Él nació sin mancha, sin arruga, ni cosa semejante. Él nació puro porque no era una relación de José y María, era una relación del Espíritu y el vientre de María. ¿Cuánto le dan gloria al Señor? Y aquello llegó a un desarrollo tan grande donde empezó la gloria de Dios a manifestarse en un hombre simple.
1: Amén, amén.
0: Un hombre que lo toman en bonche muchas veces y hacen cuento con él. Un hombre que los Hollywood lo usa como un entretenimiento. Y mucha gente ha usado a ese nombre. Pero realmente no saben que es el verbo.
1: Aleluya.
0: Hecho carne. Juan lo describe en el capítulo 1, dice: en el principio fue la palabra, el verbo, y aquel verbo se hizo carne. En el principio era el verbo, y el verbo era con Dios, y el verbo era Dios. Esto era en el principio con Dios. Todas las cosas por Él fueron hechas, y sin Él nada lo que ha sido hecho fue hecho. En Él estaba la vida, y la vida era la luz de los hombres. Hubo un hombre enviado de Dios que se llamaba Juan, el cual testificó acerca de la luz. No que él era la luz, sino que él iba a dar testimonio de la luz. Y aquella luz verdadera que alumbra a todos los hombres venía a este mundo. El mundo por Él fue hecho, el mundo por Él fue formado, pero el mundo no le conoció.
1: Santo.
0: Pero todos los que le recibieron, Los que creen en su nombre le dio la potestad de ser hecho hijo. Ahora tú puedes levantar la mano y puedes decir que tú eres un hijo de Dios. Qué lindo es ser un hijo de Dios. Mira, un hijo de Dios es pertenecer a la familia de Dios.
1: Gracias, Padre.
0: Usted sabe que Dios diga que usted es su familia. Y que Dios diga, cuidado que me la tocan, cuidado que me le hagan algo. Esa es mi familia. Y yo voy a dar mi vida si tengo que dar de nuevo por mi familia. Cuando Dios está contigo, no hay nadie que pueda contra ti. Cuando Dios está contigo, pueden caer mil a tu diestra y en mil a tu diestra, a tu siniestra, pero a ti no te llegará. A su nombre sea la gloria. Pero es necesario que entendamos el propósito. ¿Por qué yo vine a la tierra? ¿Cuál es el propósito? Y a veces el enemigo trata de poner en nuestra mente muchos obstáculos y muchas cosas para no llegar a ese propósito, porque a él no le conviene que tú sepas que tú eres un heredero.
1: Aleluya, así es.
0: Mira el que está a tu lado y dile, eres heredero y no lo sabes. ¿Qué puedo yo heredar, pastor? ¿Usted cree que yo pueda tener algo? Sí, tienes demasiado.
1: Amén, amén.
0: Yo le decía a un varón que cuando nosotros tenemos el conocimiento, nuestra mentalidad cambia.
1: Yep.
0: Porque cuando tú sabes quién tú eres, tú caminas conforme a lo que tú eres.
1: Señor, aleluya.
0: Y tú sabes qué puedes dar.
1: Aleluya.
0: Y Dios quiere que tú empieces a valorar tu vida de esa manera. Que no la mires de la manera que quizás tú piensas que es.
1: Aleluya, Padre.
0: Que la vida es como un soplo, es como una rosa, es como una pedazo, como una hierbita.
1: Sí, Señor.
0: Que hoy sale y mañana se marchita. Porque, ¿qué son 80 años?
1: Aleluya.
0: Comparado con una eternidad.
1: Aleluya.
0: ¿Qué es?
1: Dios.
0: ¿Qué es? Hay gente que dice, porque, ¿qué va a ser cuando yo muera? Mira, hubo un hombre que su hijo es pastor. Y él aún había oído muchos mensajes de su hijo, pero llegó el momento donde él ya iba a partir de esta tierra. Y él le dijo a su hijo, hijo, yo quiero confesarte algo. Yo no estoy preparado.
1: Santo.
0: Porque no sé para dónde voy.
1: Santo.
0: Y ese es el dilema que tiene todo ser humano. Hoy estamos aquí y mañana ¿dónde estamos?
1: Así es, aleluya.
0: Yo miro cómo vive la humanidad. En la tecnología, los alcances, gloria a Dios, por los alcances, por la tecnología, por la ciencia, por todas las cosas que Dios ha revelado a los hombres, porque esto no viene del hombre, esto viene de Dios.
1: Amén.
0: Todo lo que el hombre tiene, viene de Dios. Dios le dio al hombre la ciencia, la creación.
1: Señor.
0: Le dio un cerebro y Dios le revela a los doctores, amén, lo que tienen que hacer.
1: Señor,
0: pero lo que pasa es que en vez de darle la gloria a Dios, se la dan a los hombres.
1: Santo.
0: Hay países ricos que nunca podrán ser ricos en bendición. Porque su adoración y su forma de vivir llevan a un nivel donde no pueden recibir la bendición de Dios. Hay países ricos que nunca podrán ser ricos en bendición. Porque su adoración y su forma de vivir llevan a

0: Y yo te voy a decir por qué lo material queda al final. Porque dice el verso ahí mismo, dice, pero al pecador da el trabajo de recoger y amontonar para dárselo a los que agradan a Dios.
1: ¡Santo! ¡Aleluya!
0: O sea, que te digo a ti que lo material viene después que tú agradas a Dios.
1: Señor, aleluya.
0: Cuando tú empiezas a entregar tu vida y agradar a Dios y a vivir para Dios, usted va a ver la prosperidad verdadera. ¡Aleluya! La que puede disfrutar, la que puede vivir, la que puede gozar. Porque no hay mejor prosperidad. Es amén. Que tú puedas gozar de tu prosperidad y estar consciente de que si mañana nos toca partir de esta tierra, vamos para una eternidad. ¡Aleluya! Con el Rey de Reyes y Señor de Señores. Yo le voy a decir una cosa, la tierra se prepara para algún acontecimiento bien grande. Lo que pasa es que el hombre no entiende lo que viene, pero lo que viene, viene.
1: Sí,
0: lo que viene, viene, porque amén, esta amén. Palabra jamás va a caer en tierra. Isaías 55:10 dice, así será mi palabra que salió de mi boca.
1: Aleluya.
0: No volverá a mí vacía, sino que hará la obra y será prosperada en aquello donde yo la envié. Dios está diciendo que su palabra se va a cumplir. Estamos, sí, en el 2022, pero el 2022, amén, es un año decisivo. Es un año donde, amén, Dios te está diciendo, te pongo la vida, amén, y te pongo la muerte. ¿Cuál tú quieres de las dos?
1: Santo, aleluya.
0: Yo te voy a dar vida, te voy a proteger. Lo único que yo quiero es que tú me sirvas, que tú me alabes, aleluya, que tú, padre, tengas una relación, porque yo fui el que te dio la vida. No fue mamá, no fue papá. Ellos fueron los instrumentos que yo usé y merecen honra. Y merecen honra porque el que honra a su padre, amén, su vida se alarga sobre la tierra. El quinto mandamiento con promesa. Pero no quiere decir, amén, que tú naciste mamá y papá y te vas a olvidar de mí.
1: Santo.
0: Dios quiere que nos acerquemos a Él, que Él quiere bendecirnos porque Él es nuestra familia.
1: Oh, sí, Señor, aleluya.
0: Dios quiere que cuentes con Él para todos los proyectos que tú tengas.
1: Amén, amén.
0: Y que tú entiendas que en medio de tu relación con Dios va a aparecer el otro. El otro va a querer que tú te desvíes, que cojas las cosas equivocadamente, porque a Él no le conviene que tú seas un jodma en la tierra.
1: Santo, así es.
0: Porque Job avergonzó al diablo. Sí, es cierto que al principio acabó con él. En cierta ocasión, Job capítulo 1 dice que él llegó Satanás al cielo. Y Dios le dijo, ¿de dónde vienes? Y le dijo, de rondear la tierra y caminar por ella. Le dijo, ha puesto tus ojos en mi siervo Job. Dios mismo trae a escena a Job. Dios mismo trae la candela. Ojalá que Dios no diga eso de mí, mi alma alaba a Dios. Que le diga al diablo, oye, tú has visto a mi siervo Daniel. Ay, padre, no digas eso, padre mío, no me metas en esa candela.
1: Santo.
0: Porque nadie quiere estar en la ropa de Job. ¿Por qué? Porque Satanás le dijo, sí, claro, lo he visto. Fíjate si él sabe quiénes somos. Lo he visto, amén. Y visto que lo tienes rodeado, aleluya, que no me deja entrar.
2: Ya había llegado.
0: Y eso era en el tiempo del Antiguo Testamento. Ahora más que nunca, cuando hay una sangre de un pacto eterno. Porque cuando Él muere en la cruz, amén, esa sangre no es cualquier sangre. Esa sangre establece un pacto.
1: Gloria.
0: Y esa sangre te cubre. Cuando tú caminas por la calle, la sangre la llevas por arriba. Aunque tú no la veas, tú estás forrado esa sangre. Y hay ángeles al lado tuyo, en el carro, en el trabajo, llevando a tus nenes a la escuela. Hay ángeles donde quieras, guardando a tu familia. Porque el ángel de Jehová, Salmo 34, acampa alrededor de los que le temen y lo defiende a su nombre. Pero es necesario que entiendas esto.
1: Gracias, Padre.
0: Y de momento, Satanás dice, pero quita tu mano. Y yo te voy a enseñar que él va a blasfemar contra ti. Mira que ese propósito lo han logrado muchos hombres y muchos han blasfemado. Y han dicho, yo no creo en Dios porque si Dios existiera, no me hubiera pasado a mí esto. No, Dios existe. Amén. Aunque te pase lo que te pase, Dios sigue existiendo. Oh, lo que Dios, aleluya, quiere que tú entiendas que no fue Él el que hizo el daño, fue el enemigo.
1: Así
0: porque
1: es,
0: tú, aleluya, mismo le abriste la puerta.
1: Así es, aleluya.
0: Nosotros somos los culpables, nadie más que nosotros.
1: Yep.
0: Que le hacemos caso a lo que se nos presente. Nos sentamos en las mesas cuando Satanás nos las pone.
1: Yep.
0: Y nosotros comemos de lo prohibido.
1: Oh my God.
0: Y nosotros somos los que pecamos, los que hemos hecho lo malo. Por eso que aún así

0: Dice la Biblia que aún siendo pecadores, Cristo murió por nosotros.
1: Amén, aleluya, gracias, Cristo.
0: O sea, en otras palabras, Dios no vio el pecado, sino que vio la gracia. Madre, y Dios gracias, dijo, ¿tú sabes qué? Tú no eres un pecador, es cierto, es verdad, pero yo te voy a salvar.
1: Aleluya.
0: Yo te voy a redimir y yo te voy a cambiar. Y el diablo, cállate la boca, yo voy a hacerlo. Yo lo voy a salvar, yo lo voy a redimir.
1: Qué lindo, papá.
0: Porque Dios te ama.
1: Amén.
0: Porque Dios, dile que está a tu lado, Dios te ama.
1: Te ama. Amén.
0: La gracia se extendió más allá. Y mira, en un día a Job se le quemó todo lo que tenía. El hombre más rico de Ur. Un hombre en un desierto que era como Las Vegas. Se le quemó todo. Se le quemó todo. Y el mismo día también. Los hijos se lo mató. Y cuando llegan las noticias una tras de otra, Job se arranca el vestido, se afeita y se tira en el piso sobre ceniza y empieza a decir, desnudo salí del vientre y desnudo voy a volver.
1: Amén.
0: Pero sea Dios bendito.
1: Amén.
0: O sea que Job no culpa a Dios.
1: Aleluya.
0: En ninguna manera. Y mira que lo instaron a culpar a Dios. Su misma esposa le dijo, maldice a Dios, muérete. Y él aún dijo, pero no, tú, ¿por qué tú hablas así? ¿Acaso Dios no ha sido bueno? ¿Acaso Dios no ha sido bueno hasta aquí? ¿Puedo decir que ha sido bueno conmigo? Yo no entiendo lo que está pasando, pero sé que hay un propósito, porque aún del polvo me levantará. Yo sé que mi Redentor vive. Oh, qué lindo es saber que Dios está vivo a pesar de cualquier circunstancia en nuestra vida. Que Dios está vivo, aleluya. Que Dios reina. Yo sé que yo siento su presencia en esta tarde, en este lugar, porque sé que mi Redentor, tu Redentor, está vivo. Vivo, está vivo. Solo que el Redentor, aquel que te redime, aquel que te saca del muladar, que te cambia, que te transforma, que te dice, no importa, hijo, tú has tratado muchas veces, pero yo te voy a llevar de la mano para que venza. No es por lo que tú haces, es por lo que Él hizo en la cruz del Calvario. Bendito sea el nombre de Jesucristo. Por eso estamos agradecidos, por eso es que le adoramos y le ensalzamos y le damos gloria, porque Él ha sido muy bueno con nosotros.
1: Aleluya, sí, Señor.
0: Él ha sido muy especial. Por eso que hay un propósito. Y el propósito de Dios es nuestra salvación.
1: Gracias, papá.
0: El propósito de Dios es que vivamos felices lo poco que nos queda en esta tierra, porque la trompeta va a sonar. Primera Tesalonicenses, capítulo 4, verso 13 al 16. Hermano, no queremos que ignoréis acerca de los que duermen, para que no entristezcáis como los otros que no tienen esperanza. Porque si sabemos que Jesús murió y resucitó, así traerá a Dios con Jesús a los que han muerto, a los que han partido. Y esto cerrá, dice, y nosotros los que quedamos, los que hemos quedado en el camino, seremos transformados en un abrir y cerrar de ojos, porque la trompeta va a sonar. Primera de Corintios, capítulo 15, va a sonar la trompeta. El próximo acontecimiento más grande de la historia va a ser que miles y miles van a desaparecer de esta tierra. Pero le van a echar la culpa a los extraterrestres. Van a decir que ellos vinieron y se llevaron a miles. Pero no son que se llevaron a miles, sino que la iglesia de Cristo se va de esta tierra. Porque aquí no está su mansión. La mansión de nosotros está en los cielos. Porque lo que le espera a la tierra es persecución, muerte, dolor, tribulación. Lo que le espera a la tierra es lo que estamos viendo por la televisión. Gobierno contra gobierno. Una bestia, un anticristo, hombres que van a venir contra Dios. Amén. Va a levantarse, amén, el homosexualismo a un nivel increíble. Va a levantarse el ateísmo a un nivel increíble. El diablo va a engañar a todas las naciones y va a revolver la tierra, porque está profetizado que por 7 años va a gobernar la tierra. Pero nosotros, los redimidos, estaremos con Él en los cielos y ahí estaremos, amén, en la boda del Cordero. ¿Cuántos pueden alabar a Dios? Estas bodas del Cordero son las bodas, amén, que Dios anda anunciando que viene pronto.
1: Aleluya.
0: Él te saca de una situación para ponerte en otra.
1: Sí, Señor, aleluya.
0: Pero la situación que nos pone Dios no es situación, sino que es bendición.
1: Amén, amén.
0: Por lo tanto, tú debes caminar con la confianza de que tu Redentor está vivo.
1: Amén.
0: De que Él tiene el control de tus hijos, de tu casa, siempre y
1: sí,
0: cuando
1: aleluya.
0: Tú estés en esa comunión.
1: Oh, sí. Señor, gracias, Padre.
0: Dice la Biblia que en los capítulos

0: las cosas que Dios te está ofreciendo, tú vas a decir, verdaderamente vale la pena servirle a Dios.
1: Sí, Señor, aleluya.
0: Vale la pena. Yo quiero terminar con eso.
1: Gracias, Padre.
0: Porque quiero que orar y quiero hacer un llamado a todo aquel que desea recibir el regalo de Dios. La Biblia dice, en el libro de Romanos, la Escritura describe en el capítulo 8, dice el verso 28, que a los que aman a Dios, todas las cosas les ayudan a bien. Y yo, ¿por qué quiero mencionar este texto? Porque quiero que analices bien que a partir de ahora en adelante, tu cambio no va a venir por el hombre, va a venir por Dios.
2: Amén.
0: Cuando tú decidas poner tu mano y decir, yo quiero esta salvación, yo quiero que cierres tus ojos un minuto.
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